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3: Entiende bien esta distinción. La declaración "debes nacer de nuevo" no es el evangelio. La afirmación "debes nacer de nuevo" es una declaración del problema para el cual el evangelio es la respuesta. Si le dices a alguien "debes nacer de nuevo", pero eso es todo lo que le dices, entonces no le has anunciado el evangelio.
4: Soy Omar Jaramillo y quiero darles la bienvenida al programa Abre la Biblia con el pastor Colin Smith, en la voz de Fausto González de Chávez. Colin, acabas de decir que Jesús le dijo a Nicodemo, "debes nacer de nuevo". Pero también afirmaste que esa frase, por sí sola, no es el evangelio. Ayúdanos a entender la diferencia.
3: Así es, porque no identifica el problema. No es tanto que dé la respuesta. Por eso Nicodemo dice, bueno, ¿cómo puede ser eso? No puedo nacer de nuevo, Jesús. ¿Cómo es posible? Si lo único que se le dice a la persona es que debe nacer de nuevo, eso llevará a la respuesta de Nicodemo. Bueno, pero ¿cómo es posible hacer eso? Y Jesús continúa dando la respuesta de por qué eso es posible. Él cuenta la historia del Antiguo Testamento sobre cómo Moisés levantó la serpiente en el desierto y que todo el que miraba la serpiente era librado del veneno que de otra manera los habría matado. Jesús relaciona esto consigo mismo, siendo levantado en la cruz, y que al mirarlo a Jesucristo, de esa manera somos salvos. Así es como viene la vida nueva, el nuevo nacimiento, por medio de la fe en Cristo. Por lo tanto, debemos dirigir a las personas a la cruz y a la fe en Cristo. Mi necesidad de nacer de nuevo es nuestro problema. La respuesta a nuestro problema es que miremos a Cristo.
4: Entonces, la frase "debes nacer de nuevo" identifica nuestro problema. Necesitamos un cambio radical que no podemos producir por nosotros mismos. Pero el evangelio nos muestra la respuesta: mirar a Jesucristo, confiar en su muerte y resurrección, y recibir por fe la vida que solo Él puede dar. Acompáñanos en el Evangelio de Juan, capítulo 3, mientras continuamos el mensaje "debes nacer de nuevo". Aquí está el pastor Colin.
3: No es solo ese cambio más radical de lo que pensabas, sino que el cambio que debe producirse en tu vida también está más allá de tu poder. No puedes volver a nacer por ti mismo. La carne da luz, carne. En otras palabras, todo lo que intentes hacer para cambiar tu vida será simplemente producto de tu propio esfuerzo y, por lo tanto, un reflejo de ti mismo. Todo lo que produces es simplemente una expresión de quién eres. No puedes darte a luz a ti mismo y luego convertirte en alguien diferente por tus propias fuerzas. Todo lo que puedes hacer es todo lo que puedes hacer. Eso es lo que Jesús le está diciendo. La carne da a luz, más carne. Solo Dios puede producir el cambio que necesita ocurrir en tu vida, un cambio mucho más radical de lo que cualquiera de nosotros pudiera pensar y que está más allá de nuestro alcance. Eso es lo que Jesús está diciendo. Eso es devastador para este hombre que ha estado buscando una vida que él considera marcada por el éxito, y ahora Jesús le está diciendo: Nicodemo, debes nacer de nuevo. ¿Entiende eso? Lo que necesita suceder en tu vida es mucho más radical de lo que jamás imaginaste. Además, no está en tu poder conseguirlo, no puedes. Todo lo que haces es en la carne y solo produce más carne. Es solo más de lo mismo. Únicamente el Espíritu de Dios, Dios mismo, puede dar origen a una vida completamente nueva en ti. Así que no es de extrañar que Nicodemo, en el versículo 9, levante las manos y diga: ¿cómo puede ser eso? Cuando Jesús le dice a Nicodemo: debes nacer de nuevo, Jesús está identificando el problema, y es que el cambio necesario es enorme y no depende de Nicodemo. Tú no puedes resolverlo. Pero entonces, ¿qué se hace a partir de ahí? Y antes de ver hacia dónde Jesús va con esto, quiero que veas primero dos lugares a los que Jesús no va. Y esto es muy importante. El primer lugar al que Jesús no va. Cuando Nicodemo dice: ¿cómo puede ser esto?, Jesús nos responde: bueno, Nicodemo, todo depende de ti. Va a depender de tu respuesta, de tu fe, de tu arrepentimiento, de tu obediencia. Jesús no toma esa ruta. Lo que Jesús está haciendo en ese momento es mostrarle a Nicodemo su total incapacidad para salvarse a sí mismo. Eso es enormemente importante para cada uno de nosotros, porque mientras piensas que tienes la capacidad de ser tu propio salvador, nunca llegarás a amar y a confiar realmente en Cristo como tu salvador. Por eso Jesús no le dice: bueno, todo depende de ti. Y segundo camino que Jesús no toma, segunda ruta que no toma. Jesús tampoco dice: Nicodemo, todo depende de Dios. Todo depende de si eres elegido o predestinado, por lo que no hay nada que puedas hacer. Comprende que lo que Jesús dice a continuación, cuando nos enfrentamos a la realidad de la incapacidad humana, es que el cambio que se necesita es mucho mayor de lo que pensamos y está más allá de nuestro poder, porque lo que nace de la carne es carne. Solo el Espíritu puede dar a luz al Espíritu, y lo que ocurre a continuación en esta conversación es realmente importante para comprender el Evangelio y para poder compartirlo con otros. Toda la conversación en el versículo 9 parece haber llegado a un callejón sin salida. Está completamente trancado el juego, excepto por una cosa, y solo una cosa. Jesús dice: nadie ha subido al cielo sino aquel que bajó del cielo, es decir, el Hijo del Hombre que está en el cielo. Y como Moisés levantó la serpiente en el desierto, así es necesario que sea levantado el Hijo del Hombre, para que todo aquel que crea tenga en él vida eterna. Ahora, recorramos esto con mucho cuidado porque es fundamental. Está justo en el centro de cómo puedes tener vida eterna, de cómo puedes ver el reino de Dios, de cómo puedes disfrutar de los deleites del cielo y hacerlos tuyos. Jesús dice dos cosas acerca de sí mismo. Primero, él descendió del cielo. Versículo 13, nadie ha subido al cielo sino aquel que bajó del cielo, es decir, el Hijo del Hombre que está en el cielo. El nombre que Jesús usaba para referirse a sí mismo es que él descendió del cielo. Esto hace que Jesucristo sea diferente de cualquier otra persona que hayas conocido, cualquier ser humano que haya vivido jamás. Él es el que descendió del cielo. Esa es la primera cosa. Y la segunda, que dice acerca de sí mismo, es que él fue levantado en una cruz. El Hijo del Hombre, en el versículo 15, donde Jesús se refiere de nuevo a sí mismo, debe ser levantado. Se puede ver cómo esa frase es una descripción muy vívida de un hombre clavado en una cruz que es levantada y hundida en un agujero en el suelo. Desde el principio de su ministerio, Jesús ya lo estaba anunciando. Esto es lo que me va a suceder a mí. Voy a ser levantado. En el Evangelio de Juan aparece esta frase: cuando sea levantado, atraeré a todos hacia mí. Juan dice que Jesús dijo eso para indicar el tipo de muerte que iba a sufrir. Quiero que entiendas que Jesús utiliza una historia del Antiguo Testamento para ilustrar lo que estaba sucediendo en su muerte y cómo puede transformar eternamente la vida de Nicodemo, la tuya y la mía. Fíjate en lo que dice Jesús en el versículo 14. Y como Moisés levantó la serpiente en el desierto, te recomiendo que leas más de esto en Números capítulo 21, versículos 4 al 9. Algunos ya conocen bien esa historia. Los israelitas estaban en el desierto, estaban enojados y frustrados y comenzaron a hablar en contra de Dios, como muchos de nosotros hemos hecho, y el Señor envió serpientes venenosas entre ellos. Y como resultado del veneno de estas serpientes, muchas personas comenzaron a morir. Esto produjo un cambio de corazón. En un momento parecía que toda la comunidad podría ser exterminada allí mismo en el desierto por esas serpientes. Entonces el pueblo fue a Moisés y le dijo: hemos pecado contra el Señor, Moisés, y también contra ti. Entonces Moisés oró por el pueblo y el Señor le dijo esto a Moisés: haz una serpiente. Y él hizo una serpiente de bronce y la colocó en un asta. Así que quiero que imaginen a esta serpiente de bronce colocada en un asta. Y el Señor le dice a Moisés que cualquiera que haya sido mordido por una de las serpientes puede mirar a esa serpiente de bronce y entonces no morirá. Jesús toma esa historia que Nicodemo conocía muy bien y la utiliza como ilustración de su propia muerte en la cruz y dice: Nicodemo, así como Moisés levantó la serpiente en el desierto, así también el Hijo del Hombre debe ser levantado. Eso va a suceder en la cruz para que todo aquel que cree en él tenga vida eterna. Ahora quiero que se fijen en el paralelismo que hay aquí. En la historia del Antiguo Testamento, Moisés dice: cualquiera que mire a la serpiente vivirá. Aquí Jesús toma esa historia y dice: cree en el Señor Jesucristo y tendrás vida eterna. Así como ellos miraban a la serpiente que estaba levantada en el asta y recibían el regalo de la sanidad física de parte de Dios, así Jesús dice que quien crea en el Hijo de Dios, crucificado y luego resucitado, tendrá vida eterna. Hay un paralelismo que se está trazando aquí entre mirar a la serpiente y creer en Jesús. Nos está diciendo de qué se trata creer en Jesucristo y confiar en su cruz. Eso es algo poderoso, yo espero que lo puedan captar. Imagínense conmigo que estamos en el desierto, personas retorciéndose en el suelo con los brazos y las piernas hinchados. Algunos de nuestros vecinos ya han muerto y sabemos que la muerte no está muy lejos. Y entonces alguien viene y nos dice: Moisés ha levantado un asta en el centro del campamento y hay una serpiente de bronce en ella. Y dicen que las personas que están mirando a la serpiente parece que se están recuperando. Moisés dice que la recuperación será total. Ven conmigo y vamos a ver esa serpiente. ¿Habría sido tú? La imagen de la serpiente en el asta debió haber sido intimidante para todas estas personas. Así también es de intimidante el evangelio para los pecadores. El mensaje de que el cambio que necesitamos es mucho más radical de lo que pensamos está fuera de nuestro control y que la vida eterna será nuestra a través de un solo hombre. Ese hombre murió en una cruz llevando la maldición por nuestros pecados mediante el derramamiento de su sangre. Que debemos mirar a él, al Cristo crucificado, como nuestra única esperanza. Eso resulta muy intimidante para millones de personas en nuestro mundo hoy. Pero Moisés dice que cuando cualquiera miraba a la serpiente, vivía. Y Jesús toma esa historia y dice esto: Nicodemo, Dios amó tanto el mundo que dio a su único hijo, para que todo aquel que crea en él no perezca, sino que tenga vida eterna.
4: Estás escuchando Abre la Biblia con el pastor Colin Smith en un mensaje titulado Debes Nacer de Nuevo. Hoy hemos estado viendo que nadie puede darse una nueva vida espiritual por sus propios esfuerzos. Pero Cristo fue levantado en la cruz para que todo aquel que cree en Él tenga vida eterna. Vamos a hacer una breve pausa, pero regresaremos en un momento. 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Ahora regresemos al mensaje. Una vez más con nosotros, aquí está el pastor Colin.
5: Quiero terminar leyéndoles una historia maravillosa. Es muy conocida en Gran Bretaña porque es la historia de conversión del pastor Charles Spurgeon y está conectada al tema que estamos tratando hoy de una manera muy especial. Trato de recordar cuando la escuché por primera vez, cuando aún era muy joven. Y quiero leer estas palabras escritas por Spurgeon en el siglo XIX. Spurgeon era en ese entonces un adolescente. Él estaba leyendo la Biblia y llega un punto en el que sabe que no está bien con Dios. Sabe que necesita un cambio radical en su vida. Eso lo tiene claro, pero no sabe cómo lograrlo. Y puede que tú te encuentres en este momento en esa misma situación. Quieres estar en paz con Dios y quieres dar el paso, pero no sabes cómo. Esto es lo que le sucedió a Charles Spurgeon. Estoy citando sus propias palabras. A veces pienso que podría haber permanecido en oscuridad y desesperación hasta ahora, si no hubiera sido por la bondad de Dios al enviar una tormenta de nieve un domingo en la mañana, mientras iba a cierto lugar de adoración. Como no pude avanzar más, me metí por una calle lateral y llegué a una pequeña capilla metodista muy antigua. En esa capilla tal vez había una docena de personas y el ministro no logró llegar esa mañana. Supongo que quedó atrapado por la nieve. Finalmente, un hombre muy delgado, un zapatero, un sastre o algo así, subió al púlpito para predicar. Se vio obligado a pegarse a su texto por la sencilla razón de que no tenía mucho más que decir. El texto era Isaías 45:22. Miren a mí y sean salvos todos los confines de la tierra. Ni siquiera pronunciaba bien las palabras, pero eso no importó. Había un destello de esperanza para mí en ese texto. El predicador comenzó diciendo: mis queridos amigos, este es un texto muy sencillo. Dice, miren. Ahora, mirar no requiere de gran esfuerzo. No es levantar el pie, ni siquiera un dedo. Es simplemente mirar. Un hombre no necesita ir a la universidad para poder mirar. Puedes ser el mayor ignorante y aún así, puedes mirar. Un hombre no necesita ganar mucho dinero para mirar. Cualquiera puede mirar. Incluso un niño puede mirar. Pero continuó diciendo, mírenme a mí. Muchos de ustedes están mirándose a sí mismos, pero no sirve de nada mirar ahí. Nunca encontrarán consuelo en ustedes mismos. Algunos miran al Padre, pero miren a Él más adelante. Jesucristo dice, mírenme a mí. Algunos de ustedes dicen que deben esperar a la obra del Espíritu, pero Cristo dice aquí, mírenme a mí. El buen hombre desarrolló su texto de esa manera. Mírenme a mí. Estoy sudando grandes gotas de sangre. Mírenme a mí. Estoy colgando en una cruz. Mírenme a mí. Estoy muerto y sepultado. Mírenme a mí. Resucité. Mírenme a mí. Ascendí al cielo. Mírenme a mí. Estoy sentado a la diestra del Padre. Pecador, mírame a mí. Mírame a mí. Cuando llegó a ese punto, ya no tenía nada más que decir. Entonces me miró debajo de la galería y reconoció que yo era un extraño. Fijando sus ojos en mí como si supiera todo lo que había en mi corazón, me dijo, joven, te ves muy miserable. Y así era, aunque no estaba acostumbrado a que se hicieran comentarios desde el púlpito sobre mi apariencia personal. Sin embargo, fue un golpe que dio justo en el blanco. El predicador continuó, y siempre serás miserable en la vida y en la muerte si no obedeces ese texto. Pero si obedeces ahora, en este mismo momento serás salvo. Luego, levantando las manos, gritó como solo un antiguo metodista podía hacerlo. Joven, mira a Jesucristo. Mira, mira, mira. No tienes nada más que hacer sino mirar y vivir. En ese instante vi el camino de la salvación. No sé qué más dijo, no le presté más atención. Estaba completamente absorto por este único pensamiento. Al igual que cuando se levantó la serpiente de bronce, el pueblo miró y fue sanado. Así sucedió conmigo. Yo había estado esperando hacer 50 cosas, pero cuando oí esa palabra, mira, oh, qué palabra tan maravillosa fue para mí. Y miré como nunca antes. Allí mismo, en ese momento, la nube desapareció, la oscuridad se disipó y en ese instante vi el sol. Y podría haberme levantado en ese mismo momento y cantar con el más ferviente de ellos acerca de la preciosa sangre de Cristo y de la fe sencilla que mira solo a Él. Óigame bien, hay algunos aquí que, como Spurgeon, han estado tratando de hacer muchas cosas para ponerse a cuentas con Dios, para arreglar su vida. Pero quiero decirte hoy que creas en el Señor Jesucristo. Míralo, míralo a Él y vivirás. Oremos. Padre, te bendecimos y te alabamos porque por medio de la cruz de Cristo has hecho lo que nosotros nunca podríamos haber hecho por nosotros mismos. Lo que no podíamos hacer, tú lo has hecho por nosotros, gratuitamente y por gracia. Con fe sencilla nos encomendamos a Cristo crucificado, resucitado, ascendido y que volverá. Señor Jesús, nuestro Salvador y Señor, te miramos a ti y nos entregamos completamente a ti. Miramos a tu muerte y a tu resurrección. Te miramos ahora y vivimos. Padre, que esto sea una realidad para muchos que escuchan hoy por medio de Jesucristo nuestro Señor. Y decimos amén.
4: ¡Qué historia tan poderosa! Charles Spurgeon comprendió que no podía arreglar su vida con una larga lista de esfuerzos religiosos. La respuesta no era hacer más, sino mirar a Cristo. Eso es lo que Jesús le mostró a Nicodemo a través de la historia de la serpiente de bronce. Quien mira con fe al Salvador, que fue levantado en la cruz, recibe vida. Tal vez tú también has estado tratando de arreglar tu vida por tus propios esfuerzos. Quizás sabes que necesitas paz con Dios, pero no sabes cómo alcanzarla. La invitación de Cristo es sencilla y profunda. Míralo a Él. Mira a Jesús crucificado por tus pecados, resucitado victorioso y vivo para salvar. Confía en Él. No necesitas presentarte con una vida ya resuelta. Ven así como estás. Lo que no puedes hacer por ti mismo, Cristo ya lo ha hecho por medio de la cruz. Y si hoy deseas hablar con alguien, orar con alguien, o saber más de cómo comenzar una relación con Jesús, puedes escribirnos a través de WhatsApp al 1-630-259-6811 o visitarnos en abrelabiblia.org y usar el enlace de contacto. El número de WhatsApp es 1-630-259-6811. Y este es nuestro último episodio de la serie Regeneración, cómo Cristo cambia tu alma. En ella hemos visto que Cristo no solo perdona el pasado y promete un futuro en el cielo, Él también hace una obra profunda en nosotros, abre nuestra mente, cambia nuestro corazón y dirige nuestra voluntad hacia Él. Colin, este mes tenemos un recurso especial que ayuda a muchas personas a comprender cómo toda la Biblia apunta a Jesucristo. 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

0: Yo quiero que usted ponga atención. Si hay algo que el enemigo hoy quiere es que usted se distraiga y no reciba lo que tiene que recibir. Y es muy importante. ¿Okay? Pastor, ¿y por qué trae ese tema? Porque al enemigo está en contra del avivamiento y del evangelismo. El enemigo está en contra de que la iglesia sea despertada y en contra de que gente afuera sea salvada a través de la iglesia. El enemigo está en contra. Entonces aquí viene una pregunta, ¿no? ¿Tú estás procurando ser avivado? ¿Tú estás procurando ganar a alguien para Cristo? Si no estás procurando eso, significa que el enemigo te está ganando la batalla y no te habías dado cuenta. Pero hoy te puedes despertar y decir, un momento, yo no soy perdedor, yo soy más que vencedor en Cristo Jesús. Yo voy a ser avivado y yo voy a ser un ganador de almas y yo voy a vivir bien para el Señor. Diga conmigo, guerra espiritual. Y la guerra espiritual tiene que ver, diga conmigo, oración y acción. Un ejemplo, cuando nosotros oramos, piense en alguien que usted conoce, que no es salvo, que no tiene a Cristo, que está mal. Y usted está orando por esa persona. En ese momento que usted está orando por esa persona, usted está guerreando por esa persona. Está haciendo guerra por esa persona. Porque hay dos reinos y el reino de las tinieblas quiere retener a esa persona, pero Dios quiere que esa persona se salve. Hay una lucha. Y Dios cuenta con su iglesia, con sus hijos, para que nosotros hagamos esa obra. Él decidió en su infinita sabiduría que no era a través de ángeles, sino a través de sus hijos. ¿Dónde están los hijos y las hijas de Dios? Es a través de la iglesia. Levante la mano la iglesia, diga, es a través de nosotros, a través de mí, que Dios lo quiere hacer. Ahora, importante esto. Entonces, la guerra espiritual en ese momento, en ese ejemplo que estoy dando, no es solamente orar. Tienes que accionar. ¿Qué es lo siguiente que haces después de orar? Ir y predicarle el evangelio. Ir, acercarse a esta persona y poder con amor, por amor a Dios y con amor por la persona, ayudarle a entender el evangelio. Es no solamente orar, es, diga conmigo, oración y acción. Pero todo comienza en la oración. Para que nosotros podamos entender el mundo espiritual, necesitamos tener discernimiento espiritual, entendimiento espiritual. Ponga su mano en el corazón y diga, Dios mío, dame discernimiento espiritual. Importante recibir el discernimiento espiritual, y eso no se gana de la noche a la mañana, y eso no se gana mirando el mundial. Diga conmigo, la guerra espiritual es real. Necesito discernimiento. El discernimiento se gana a través de la oración y de experiencias. Recuerdo que recién convertido, mi esposa y yo, tremendo, fuego, pasión, queríamos servir a Dios, evangelizábamos, a veces venía gente que trabajaba en lugares donde ellos trabajaban entre semana, y el fin de semana internos en casas, y les daban el fin de semana, y mi esposa decía, vamos a recibirlos, y los acomodamos ahí, y a veces eso se convertía en un servicio de liberación. Stephanie a los 5 años estaba ahí parada mirando cómo era que se echaba un demonio fuera. Ella no le tiene miedo a eso, porque desde los 5 años ella veía eso. Pero yo recuerdo una experiencia, recién convertido y sirviendo al Señor, y muchos de ustedes la han tenido, y es que una noche me desperté y yo sentía que me estaban ahogando y yo no podía moverme, ni podía hablar. Y ahí, ¿qué uno hace? Entonces, el primero es el susto, pero después entender, no. Cuando uno conoce la palabra, entonces uno sabe que eso es espiritual. Y en la mente, la sangre de Cristo, y comienza a tratar de hablar, reprendo en el nombre de Jesús, no mi autoridad, la de Jesucristo y la sangre. Y eso se va. Ahora, ¿por qué esa experiencia? Esa experiencia le enseña a uno y uno gana discernimiento. Importante, en vez de asustarse, tú vas ganando conocimiento, entendimiento y discernimiento del mundo espiritual. Diga conmigo, el mundo espiritual es más real que el mundo material. Porque el mundo espiritual es lo real. y el mundo espiritual gobierna el mundo material. Amén. Mundo físico. Entonces, cuando, por ejemplo, un grupo de personas aman a Dios, sirven a Dios, ¿qué influencia espiritual ellos tienen? La de Dios. Pero cuando hay un grupo de gente que no sirven a Dios y están en contra de Dios, ¿qué influencia espiritual es la que los gobierna? ¿Ah? Importante, porque la influencia espiritual es la que marca lo que nosotros vemos y vivimos aquí en la tierra. Entonces lo espiritual es lo real. Pablo dijo que lo invisible es lo real. Voy a adelantar algo. Cuando dice aquí Pablo, nuestra lucha no es contra sangre y carne. Lo que está diciendo allí no es contra seres humanos. No es contra ese jefe que está haciendo mal contra ti. No es contra ese familiar que te odia. No es contra ese vecino que te hace, que te quiere hacer la vida imposible. No. Dice que tu lucha es contra espíritus de maldad. Tu lucha no es contra seres humanos, es contra esos espíritus. Entonces, lo que debemos entender allí es que como hay una influencia, cuando una persona es influenciada por las tinieblas, esa persona ve y piensa a través del lente del poder demoníaco. Los creyentes pensamos a través del filtro de la palabra de Dios. Entonces, entender eso es importante. ¿Por qué? Porque la persona que está bajo esa influencia de poder demoníaco, esa persona cree y se afirma que está bien y es ciega y no ve que es mal. Nosotros tenemos la verdad y ahora vemos. ¿Cuántos dicen antes yo era ciego, pero ahora veo? ¿Cuántos lo pueden decir de verdad? Dígalo, dígalo. Si lo puede decir, dígalo. Antes era ciego, pero ahora veo. Ahora, yo quiero, esto no estaba parte de lo que iba a decir, pero siento decirlo, porque a veces de pronto una persona nos hace daño y esa persona está bajo una influencia de poder demoníaco y uno puede levantar rencor, ira, resentimiento y hasta amargura contra la persona. Y eso es lo que el enemigo quiere hacer. Porque eso te va a hacer daño a ti. Eso daña tu comunión con Dios, daña tu comunión contigo mismo, daña tu vida emocional. Pero cuando tú entiendes que tu lucha no es contra la persona, sino contra los espíritus que están allí, entonces tú no te vas a resentir, tú no lo vas a tomar como algo personal. Tú simplemente vas a orar para que Dios te dé sabiduría, cómo manejar la situación y cómo bregar con eso. Y aún, aleluya, si es posible traer liberación a esa persona. Hablando de la oración de la guerra espiritual, que es lo primero, ¿cierto? Antes de accionar tenemos que orar contra esas cosas, discernirlas y orar. Es la oración que confronta los poderes de las tinieblas. Ya conmigo, confronta. Entonces, si nosotros estamos ayudando a alguien a ser libre de influencia de las tinieblas, tenemos que confrontar, ya conmigo, confrontar el poder de tinieblas. Pero en un nivel más grande, cuando nosotros oramos por una ciudad, por una comunidad, ¿qué estamos haciendo? Confrontando los poderes que traen mal a esa comunidad, a esa ciudad, a esa nación. ¿Y cuál es el propósito de eso? Que el evangelio se expanda, que haya una expansión del evangelio, que haya, diga conmigo, salvación, que haya salvación. ¿Por qué? Porque Satanás interfiere con la obra de Dios. Él distrae a los creyentes, él ataca a los creyentes. Y los creyentes deben tomar acción, no a través de medios carnales, sino a través de la oración como un arma. La oración es un arma. Si usted ni siquiera tiene vida de oración personal, mucho menos va a tener oración de guerra espiritual. Ahí le digo todo. Y el enemigo ya le ganó la batalla a usted porque el enemigo ha logrado que usted no ore. Él sabe que un creyente que ora es un creyente, un soldado letal contra él. Entonces, el enfoque de la oración de guerra espiritual no es atacar gente, sino de enfrentar y derrotar las fuerzas de las tinieblas que están haciéndole daño a alguien o que resisten el avance del evangelio, del reino de Dios. La oración de guerra espiritual no es un fin, no es que, oh, nuestro fin es orar oraciones de guerra espiritual, sino que ella es un medio, sirve al propósito de bendecir gente, de libertar gente, de desatar gente y de que gente sea salva a través del evangelio de Jesucristo. Entonces es un medio para un fin más grande. En Efesios 6:12, si me lo pones en la pantalla, Efesios 6:12, que fue el último versículo que leímos, dice que porque nuestra lucha, desde donde dice porque nuestra lucha no es contra sangre y carne, sino contra principados, ponga la atención a esas palabras, contra potestades, contra poderes de este mundo, y en la Reina Valera dice contra gobernadores de las tinieblas. Aquí dice los poderes de este mundo de tinieblas, y contra fuerzas espirituales de maldad en regiones celestes, lo cual quiere decir demonios. Porque todos ellos se oponen, puedes quitarlo. Todos ellos se oponen a la obra de Dios. La oración de guerra espiritual es una oración que tiene un enfoque específico. Diga conmigo, enfrentar, resistir y derrotar las fuerzas de las tinieblas. Dígalo de nuevo, porque esto es para aprender. Diga conmigo, enfrentar, resistir y derrotar las fuerzas demoníacas que bloquean el avance del evangelio, los propósitos de Dios. Eso lo debemos saber. Porque si como creyentes no lo sabemos, estamos en desventaja. Entonces va más allá de una oración de petición. Pablo dice en ese mismo pasaje, oremos con toda clase de oraciones. Hay oración de alabanza, hay oración de petición, hay oración de por necesidades y hay oración de guerra espiritual. Es una oración específica. Cuando Jesús enseñó a orar, él dice, si usted dio un modelo, diga conmigo modelo. No era para que repitiéramos eso sin ponerle sentido, es para que entendamos que eran parte de la oración. Padre nuestro que estás en los cielos. ¿A quién se está orando? Al Padre de la creación, a nuestro Padre. ¿Y él dónde está? En el trono en los cielos. Santificado sea tu nombre, glorificado sea tu nombre, que tu nombre sea tenido por honrado, por santo, porque él merece eso. Y luego viene una parte de guerra espiritual. Venga tu reino. ¿Por qué? Porque hay otro reino que quiere establecerse. Diga fuerte, venga tu reino. Venga tu reino es una oración de guerra espiritual. Venga tu reino. Y luego hágase tu voluntad, también es guerra espiritual, porque hay otro que quiere establecer su voluntad en la tierra, en la vida de gente, en grupos de personas, que quiere mantener gente atada. A ver, toca al que está al lado y dile, no te distraigas, porque esto es lo que Dios quiere hablar y el enemigo hará lo que sea para que te distraigas. Entonces va más allá de oraciones de petición y entra en un campo de batalla de territorios espirituales por personas, ciudades, naciones y gente no alcanzada. La oración de guerra espiritual es una oración que confronta al enemigo y derriba fortalezas y hace que los propósitos de Dios corran. Nosotros desatamos a través de eso los propósitos de Dios en personas y en comunidades. Ya conmigo, oposición satánica. La palabra que nos cubre este año como palabra profética, antes de llegar al versículo específico, más el Dios de toda gracia que nos llamó a su gloria eterna, nos reavive o perfeccione, nos afirme, nos fortalezca y nos establezca. Pero los versículos anteriores dice, velen, porque su adversario, su enemigo, el diablo, anda como un león rugiente mirando a quien devorar. Y como ustedes miran Discovery Channel, usted sabe lo que hace el león, ¿no? Se esconde entre la maleza, van pasando las gacelas y viene y hace una mague. Y cuando todas corren, él se queda mirando cuál se quedó de última y va y la agarra. Dile a tu vecino, no te quedes rezagado, no te quedes atrás. Fortalécete en el Señor y en el poder de su fuerza. Gloria a Dios. Míreme acá. El reino de las tinieblas interfiere con la obra de Dios. Él no quiere que haya avivamiento. Miren, estos días hay una serie de ataques. O sea, yo no quiero entrar y comentarle cosas, pero hay ataques. Pero Dios está con nosotros. Y algo importante es que Cristo ya nos dio la victoria, pero hay que luchar la batalla. A ver, Cristo ya nos dio la victoria, pero hay que luchar la batalla. A ver, Dover, Cristo ya nos dio la victoria, pero hay que luchar la batalla. Entonces, ponga atención a esto que le voy a decir y grábeselo. Usted no está luchando por la victoria, usted está luchando desde la victoria. You're not fighting for victory, you're fighting from victory. ¿Quedó claro? Yo quiero que hoy quede claro. Yo por eso estoy enseñando, porque esto tiene que quedar muy claro. No puede haber confusión de este tema. ¿Ok? Entonces la oración nos ayuda a romper barreras espirituales y preparar el terreno para avivamiento, para evangelismo efectivo y crecimiento de la iglesia. Mire, aquí en la iglesia hay muchos grupos y muchos hermanos que están evangelizando y no están teniendo resultado a pesar de que están haciendo el trabajo. Pero eso se va a romper. Porque uno de los ingredientes en los que hemos estado deficientes es en la guerra espiritual. En este momento le voy a hablar de tres niveles de guerra espiritual. Diga conmigo, tres niveles. Tres niveles. El primer nivel de guerra espiritual es guerra espiritual a nivel terrenal. Porque en la palabra que leímos en Efesios capítulo 6 dice, nuestra lucha no es contra seres humanos, sino contra, y entonces comienza a hablar de rangos de demonios. Niveles de rangos de demonios, contra principados, potestades, gobernadores de tinieblas, y lo último son demonios que se mueven aquí en el nivel terrenal. El reino de las tinieblas está organizado. Y la guerra espiritual tiene que ver con luchar contra esos demonios que se mueven aquí en la tierra para robar, matar y destruir en la vida de la gente, en comunidades. Ya conmigo, Señor, dame discernimiento espiritual. Entonces, este nivel es el ministerio de confrontar, reprender y expulsar demonios. Dígalo fuerte. Confrontar, reprender y expulsar demonios. Si usted es un creyente nacido de nuevo y está bien con Dios, usted puede hacerlo. Vamos, felicita al que está al lado y dile, tú puedes hacerlo. Esto no es para ministros especializados. Hermano, usted no me escuchó. Esto no es para ministros especializados. Esto es para creyentes que están bien con Dios. Ellos lo pueden hacer y todos deberíamos estar bien y poder hacer esta labor. Entonces, confrontar, reprender y expulsar demonios. Y quiero que abra su Biblia en Mateo capítulo 4, porque ahí hay dos dentro de eso. Esos niveles pueden tener otros subniveles, pero solamente vamos a tratar lo que hablemos en el día de hoy, que es básico. Lo primero es, ya conmigo, la batalla personal. En el nivel de guerra espiritual terrenal, el primero es la batalla personal. Diga conmigo, yo tengo una batalla personal que luchar. Un creyente que ya lleva tiempo en el evangelio, que ha crecido, debe aprender a luchar sus propias batallas contra el enemigo. Y a no ser que sea algo extraordinario contra él y que necesita refuerzos, él debe luchar esa batalla y debe ganarla. Todos nosotros tenemos eso. En Mateo 4, Jesús, hombre en la tierra, 100% hombre, 100% Dios, pero él se limitó a ser hombre en la tierra. Se limitó al tiempo, se limitó al espacio, se limitó a ser un ser humano como nosotros con emociones, para pasar por lo mismo que nosotros pasamos. Y dice así, entonces Jesús fue llevado por el Espíritu al desierto para ser tentado por el diablo. Diga conmigo, batalla personal. Y así como Jesús tuvo esa batalla personal, tú y yo la tenemos. ¿Sabe lo que quiero decirle? Porque algunos creyentes se quejan. Ay, es que el diablo me está atacando. Jesús no dijo, Padre, el diablo me está atacando. No, él sabía que Dios había permitido eso y que al final él iba a salir victorioso. Y como tú no luchas por la victoria, sino desde la victoria, cuando el enemigo te ataque, no importa cuánto dure la batalla, tú vas a salir victorioso. Ahora, pongan atención a esto. Dice, Jesús fue llevado por ¿quién al desierto para ser tentado? El Espíritu Santo lo llevó al desierto para que el diablo lo atacara. Cuando a mí me ataca el diablo, bueno, Señor, tú tienes control de eso y al final yo voy a salir victorioso. No me gusta, es incómodo, puede ser doloroso, aleluya, pero yo sé que voy a ser más que vencedor en esta batalla y que al final voy a tener botín, al final voy a tener ganancia. Oh, hermano, usted tiene que crecer en la fe y cambiar, porque usted a veces cree cosas erróneas acerca de la lucha espiritual. Segundo versículo dice, y después de haber ayunado 40 días y 40 noches, tuvo hambre. De hecho, una de las cosas que nos fortalece a nosotros para la batalla espiritual es el ayuno. Hello. No es el desayuno, es el ayuno. Hay que ayunar por lo menos una vez a la semana. Y dice que, versículo 3, y vino el tentador, diga conmigo, el que tienta es el diablo. Diga, los demonios son los que tientan. Y le dijo, si eres hijo de Dios, di que estas piedras se conviertan en pan. Si eres hijo de Dios, le está atacando y tratando de hacerle poner en duda su identidad de hijo de Dios. ¿Dónde están los hijos y las hijas de Dios? ¿Dónde están los hijos y las hijas de Dios en Dover? ¿Dónde están los hijos y las hijas de Dios en Long Branch? Si usted es un hijo de Dios, alábelo con todo. No, no con esas palmitas ahí, wichiwachi. Si eres hijo de Dios, y mire, podría que te está pasando una situación difícil y dice, ay, no es que eres cristiano, no es que eres, y por qué te está pasando, mire, y ahora que vas más a la iglesia, los dardos a la mente, y Dios usa gente, porque es la influencia de la oscuridad, de las tinieblas que está sobre él para que te diga, y no que vas tanto a la iglesia, y mira, te fue mal, esto, lo otro, y aquí, allá, cheer up, devil, no le digas así al amigo, dilo, suavecito, como hacen los futbolistas cuando rebuke the devil, repréndelo. Lo otro que Satanás quería hacer ahí es como que Jesucristo hiciera un show con el don de Dios. Cada uno de ustedes tiene dones espirituales y no son para hacer show, son para hacer bendición a otros. Esos dones no son para ti. Los dones que Dios me dio y los que te da a ti no son para mí, son para bendición a otros. Pero mucha gente toma esos dones y ellos se sirven a sí mismos con esos dones.
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0: en HRBC, las 6:30 minutos.
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3: Capítulo 6, versículos 10 al 12. Dice: por lo demás, fortalézcanse en el Señor y en el poder de su fuerza. Revístanse con toda la armadura de Dios para que puedan estar firmes contra las acechanzas, y en mi versión dice insidias, del diablo. Porque nuestra lucha no es contra sangre y carne, sino contra principados, contra potestades, contra los poderes de este mundo de tinieblas y contra fuerzas espirituales de maldad en regiones celestes o en los aires. Mi tema en el día de hoy, el avivamiento y la guerra espiritual. El avivamiento y la guerra espiritual.

0: en HRBC, las 7.
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5: ¿Por qué una ciudad conocida por tantos años, por su gran economía, se arruina? ¿Por qué se declara en bancarrota? Quizás desde hace años habían estado tomando decisiones insensatas. ¿Por qué una familia decide comprar una casa que saben no pueden pagar? Mala decisión. ¿Por qué alguien se casaría solo por placer sexual sin pensar en otras cosas? Mala decisión. ¿Por qué alguien ingiere bebidas alcohólicas frente a sus hijos desde que estos son pequeños, dándoles la imagen de un padre que a veces se emborracha sin pensar en las consecuencias? Muy malas decisiones. Mire, la gente toma decisiones insensatas porque excluyen lo más importante en sus vidas y es la voluntad de Dios Todopoderoso. Así que actúan conforme a cómo se sientan, a lo que les parezca normal. ¿Qué piensan los demás? ¿Qué quiero yo? ¿Qué deseo yo? Y amable oyente, si sus decisiones se basan en esas cosas, tenga por seguro que serán insensatas. Ahora bien, lo que olvidamos es que toda decisión insensata, ya sea importante o quizás no, trae consecuencias. Y vivimos un tiempo en el cual la gente no quiere pensar en las consecuencias. Solo piensan en el aquí y ahora, lo que quiero, lo que me hace sentir bien. Pero ¿qué de las consecuencias? Las consecuencias están ahí. Y Dios nos muestra esta verdad a través de la Biblia. Nos da el principio. Las decisiones insensatas en la vida traen consecuencias. El primer ejemplo lo encontramos en el huerto del Edén. Cuando Satanás le dijo a Eva, «Ah, mira, sígueme y te daré lo que quieras». ¿Cuál fue su decisión? Una decisión insensata. Y las consecuencias, aún todos, las seguimos sufriendo. Ahora permítame preguntarle, ¿ha tomado una decisión reciente que ya ha visto que fue insensata porque las consecuencias han venido rápidamente a su vida? ¿O considera que las decisiones que ha tomado más bien han sido importantes y piensan, no estoy seguro de las consecuencias? ¿Quiere estar seguro de las consecuencias? ¿Qué lugar tiene Dios en su toma de decisiones? ¿Lo hará usted solo o será lo suficientemente sabio para buscar la sabiduría de Dios al tomar cualquier decisión? Mire, lo diré así de antemano. Antes de tomar cualquier decisión, siempre debe preguntarse, ¿es esto lo más sabio que puedo hacer? Siempre hay una respuesta. ¿Es esto lo más sabio que puedo hacer? Ya se trate de su matrimonio o algo relacionado con sus finanzas, su salud o lo que sea, usted debe preguntarse, ¿es esto lo más sabio que puedo hacer? Así que le invito a buscar 1 Corintios capítulo 3 y deseo que comencemos leyendo en el versículo 19. Dice así, porque la sabiduría de este mundo es insensatez para con Dios. Escuche esto. La sabiduría de este mundo es insensatez para con Dios. La manera de pensar del mundo sin Dios. Y continúa diciendo, pues escrito está, Él prende a los sabios en la astucia de ellos. No se saldrá con la suya. Hay consecuencias. Versículo 20. Y otra vez, el Señor conoce los pensamientos de los sabios que son vanos. Dice que son vanos. Toman decisiones insensatas. Así que ninguno se gloríe en los hombres porque todo es vuestro. Entonces compara a Pablo y a Apolos diciendo, versículo 22, sea Pablo, sea Apolo, sea Cefas, sea el mundo, sea la vida, sea la muerte, sea lo presente, sea lo porvenir, todo es vuestro. Tratan de comparar a los predicadores. Luego vea lo que dice en el versículo 23, y vosotros de Cristo y Cristo de Dios. Por tanto, si pertenecemos a Cristo, pertenecemos a Dios. Y le pregunto, ¿a quién pertenece usted? ¿O pertenece a Dios mediante Cristo? ¿O pertenece al diablo? Uno de los dos. Entonces, con eso en mente, deseo que veamos este tema de estilos de vida sabio e insensato y cómo la gente lo vive. La Biblia hace una distinción aquí. Veamos un momento la vida sabia. Y primero definamos qué significa la sabiduría genuina. La sabiduría que viene de Dios, la real, es ver las cosas desde el punto de vista de Dios, cómo las ve Él y reaccionar a ellas conforme a lo que enseña la palabra de Dios. Para ver las cosas desde la perspectiva de Dios, ¿dónde la encontraré? La encontraré en la palabra de Dios. Entonces, si alguien dice, no tengo tiempo para la Biblia, lo que dice es, decido vivir una vida insensata, tomaré decisiones insensatas, sufriré las consecuencias que nunca había imaginado. Si se cree tan listo como para vivir una vida feliz, pacífica o exitosamente, como sea, se está engañando. Eso es verdad. No puede. Y la Biblia lo enseña en todas las escrituras con ejemplos difíciles de olvidar. Piensa en eso. Es ver las cosas desde la perspectiva de Dios y conforme a eso, responder adecuadamente. Al enfrentar una decisión, ¿qué debemos preguntar? La pregunta debe ser, ¿qué es lo más sensato que puedo hacer? Y para descubrir eso, debo volverme hacia la fuente de toda sabiduría, que es Dios Todopoderoso. Dejar a Dios de lado es insensato, devastador. Solo un necio oye la palabra de Dios y se aparta, cierra su mente y dice, no quiero eso, porque no está pensando sabia, sino insensatamente. Piense en la sociedad en la que vivimos. Es una sociedad llena de interrogantes, dudas y temores, incertidumbre. Todo está en constante cambio. Sin importar cuáles fueron sus planes ayer, tendrá que cambiarlos mañana. Piense en la vida que llevaba hace 20 o 30 años y qué sencillas eran las cosas. Ya no son tan sencillas. Mire, Dios no tiene que recurrir a un computador para saber lo que pasa. No tiene que tomar una foto para no olvidarlo. Él tiene un conocimiento infinito. Conoce todo de usted. Conoce el antes, el durante y el después. Le conoce perfectamente. Conoce cada necesidad que usted tiene. La conoce antes que usted lo sepa. Dios sabe dónde estará usted en 20 años, si estará con Él, separado de Él o aún viviendo. Sabe todo sobre economía, sabe todo sobre lo que pudiera pasar. Entonces, la pregunta que debemos hacernos es esta. ¿Está viviendo conforme a lo que ve? ¿Conforme a lo que siente? Escucha la tal sabiduría humana que la Biblia considera necedad por ser limitada. Mire, los hombres más brillantes tienen un conocimiento limitado y a veces su inteligencia es la barrera entre ellos y la sabiduría. El conocimiento no hace a la persona sabia. Le da acceso a muchas cosas, pero hay una diferencia. Y al considerar esto, tenga en cuenta que conocimiento tiene que ver más con la mente. Pero cuando pensamos en sabiduría, vemos que tiene que ver más con el corazón, con el espíritu de la persona. Alguien puede ser muy listo para algunas cosas, pero muy insensato para otras, y al ser insensatos es como si dijéramos, creo que puedo arreglármela sin Dios. Tomaré esta decisión basado en lo que quiero, en lo que me gusta, en lo que otros esperan y en lo que crea que me dará seguridad en la vida. ¿Dónde está su seguridad? ¿Está en su relación con Jesucristo? Solo allí encontrará la verdadera seguridad. Si decidió vivir una vida separada de Dios, se ha separado de la seguridad eterna. Si usted vive sin Dios, se ha separado de toda seguridad genuina y duradera. Dios es todopoderoso. Conoce cada pequeño y sencillo detalle y por ello naturalmente es a quien debo acudir. Si mañana al despertarse debe tomar una decisión, ¿qué hace? ¿Llama a sus amigos y les pregunta qué opinan? Le puedo decir lo que ellos piensan. ¿Quiere saberlo? Piensan que debe tomar cualquier decisión que le haga feliz a usted, eso piensan y a menudo eso hacen. Ni siquiera serán sinceros, amable oyente. A la única persona a la que podemos acudir, por más pequeña que sea la decisión, es al Dios Todopoderoso. Mire, Él le ama tanto que envió a su Hijo Jesús a morir por todos nosotros, que somos pecadores. Él vio de antemano cada pecado que cometeríamos a través de todas las generaciones y envió a Jesús a morir por nosotros. Eso me muestra que me ama más allá de lo que yo pueda comprender. Nos ama, escuche bien, nos ama conociendo todas nuestras fallas.

mano y aún así envió a Jesucristo. Así que esto es lo que sé, que Dios, cuyo Hijo murió por mis pecados y quien lo sabe todo sin investigar nada, y me ama sobre todas las cosas, y le ama a usted, pase lo que pase, porque su amor nunca cambiará. Ahora pudiera colocarme en una posición tal de incredulidad, duda y todo lo demás, y perder las bendiciones de Dios. Pero la sabiduría de Dios lo abarca todo en su vida. No podemos pensar en nada que la sabiduría divina no englobe. ¿Con quién se casará? ¿Dónde vive? ¿Qué maneja? ¿Qué viste? O sea, todo acerca de su vida, su sabiduría lo abarca todo. ¿Por qué ir a alguien que arrogantemente piense que sabe qué es lo mejor para usted? Y ahora quisiera regresar al versículo 23 del capítulo 3 de Primera de Corintios. Escuche este versículo. Mire, cuando estudiaba esta semana y llegué a este versículo que he leído tantas veces, tuve que arrodillarme y pedirle a Dios que me ayudara a entender qué quiso decir con "y vosotros de Cristo y Cristo de Dios". Amable oyente, le pertenecemos a Dios. Y usted dirá que eso es simple. Quizás lo sea, pero quiero que piense muy bien en esto. Le pertenece. Significa que Dios lo ha sellado con su sello de seguridad eterna, porque usted es hijo de Dios. Nadie podrá lastimarle porque usted está en Jesús y Jesús está en Dios. Y antes de que alguien pueda lastimarle, tendrían que rodear a Dios y no pueden. Mire, cuando leo este versículo, me doy cuenta que no es solo que nos conoce, sino que le pertenecemos a Él. Ahora bien, quizás usted se preguntará por qué eso me conmueve tanto. Le diré por qué. Porque debió haber sido algo que Dios quiso decirme. Y vosotros en Cristo, y Cristo de Dios. Esta verdad solo les pudiera aplicar a quienes han confiado en Jesucristo como su Salvador, quienes son, escuchen bien, sabios para reconocer sus pecados, sabios para creer en el testimonio bíblico sobre su muerte, que nos justificó, nos declaró justos, nos reconcilió, nos salvó eternamente, nos santificó todas las maravillas que la Biblia dice. Mire, tenemos seguridad eterna. ¿Sabe que es eterna? Sin fin. Nuestra relación con Él nos da seguridad sin fin. Quien nos ha dado esa seguridad eterna es quien todo lo sabe, nuestro Dios Todopoderoso, quien envió a su Hijo y sobre el cual dijo, todo es vuestro y vosotros de Cristo y Cristo de Dios. No sea usted, amable oyente, pero a mí esto me hace sentir muy, muy seguro. Le pertenece a Dios, lo que significa, escuche bien, que nada ni nadie puede tocarlo sin el conocimiento, sabiduría y poder de Dios. Nada ni nadie. Entonces, si usted resulta ser una de esas personas que tiene miedo de algo, debe preguntarse cuál es su relación con Dios. Porque Él es el único que le puede rodear perfectamente y protegerle en cualquier situación. Solo lo que Dios permite les sucede a sus hijos. Se preguntará por qué estos hombres pasaron por problemas, dolor, pesares, tragedias. Mire, ellos pasaron por esto no sin que Dios lo supiera, no sin que fuera el plan de Dios. Y lo que Dios permite rebasa mi entendimiento. Eso es el conocimiento. No va más allá de la sabiduría, conocimiento y plan de Dios. La necedad del mundo es solo necedad. ¿Creen saber cuándo? Solo Dios sabe. Por eso los creyentes somos apartados. Somos parte del cuerpo de Cristo. Somos apartados por Dios mediante su Hijo. ¿Para qué? Para permitirle vivir en nosotros. Somos, escuche bien, los hijos del Dios viviente, cuyos nombres están escritos en el libro de la vida. Estamos eternamente seguros en Él y lo tenemos como nuestra guía. Cada día podemos preguntarle sobre cualquier decisión que debamos tomar y Él nos dará dirección. Pero si usted no le conoce, si piensa y preste mucha atención a esto, y lo digo no porque sea sábelo todo, no es que sea crítico, sino porque es la verdad. Solo por eso estoy aquí, para decir la verdad. Si vive en desobediencia a Dios, lo que le está diciendo es esto: no necesito omnisciencia, no necesito omnipotencia, no necesito omnipresencia. Yo puedo con esto.
En este

mundo loco, vil y pecaminoso. Esa es una conclusión necia, una decisión insensata. Todos necesitamos a Dios. Todos lo necesitamos a diario. Amable oyente, si vivimos sensatamente, viviremos de cierto modo. ¿Y cuál es ese modo? En esencia, para hacerlo más sencillo, les diré que cuando vivimos sabiamente, podremos pasar por los valles más oscuros de la vida. Caminaremos por sendas que creíamos que serían imposibles de andar. Podremos pasar por situaciones, circunstancias y aflicciones que nunca pensaríamos que podríamos soportar. Pero si andamos sabiamente, Dios dice, este es el siguiente paso, y este el próximo paso, y este es el próximo, y este el próximo. ¿Sabe por qué no nos cuenta toda la historia? Porque ni siquiera la entenderíamos. No podríamos entender a dónde nos lleva Dios. ¿Y qué hace Él? Nos lleva paso a paso. Y le preguntamos, Señor, ¿qué decisión debo tomar? Y Él nos da el siguiente paso que debemos tomar. Si decidimos hacerlo nosotros mismos, araremos en la dificultad y el dolor. Cometeríamos muchos errores. Recuerde que Dios nos ama y nos mantendrá en el camino. Nos ama tanto como para mantener nuestros ojos en la verdad. Ahora, si yo tuviera 30 años, usted podría decir, ¿qué tanto sabe? Me alegra tener más de 80. Mire, porque sé que tengo más de 60 años de prueba que todo lo que le digo es la absoluta verdad de Dios Todopoderoso. Puedo decirle eso mismo cuando ya tenga 100. ¿Sabe por qué? Porque eso no cambia. Así es Dios. Puede confiar en Él. Dios no cambiará para usted en nada. Entonces, tiene dos opciones para vivir. Sabiamente, en obediencia a Dios, en sabiduría, o vivir insensatamente, convenciendo a muchos, haciendo mucho, yendo a muchas partes, teniendo muchas cosas, y luego morirá. Amable oyente, en sus últimos segundos de vida, tengo el presentimiento de que deseará haber escuchado este mensaje. Lo más trágico que puede hacer es morir sin Cristo. ¿Sabe por qué? Porque las consecuencias son eternas. Quizás no sea la mejor vida del creyente. Quizás no tenga mucho. Tal vez no tenga títulos con su nombre. Tal vez no tenga notoriedad. Quizás la mayoría no le conoce. Su nombre no está en la prensa, en la TV, etc. Pero vive para Dios. Ha andado en obediencia a Él. Mire, los valores de Dios no son los del hombre. Lo que Dios considera maravilloso no es lo que el mundo piensa. Así que usted puede decidir. ¿Vivirá usted sabiamente? ¿O vivirá insensatamente? Se engañará si vive insensatamente. Es sabio si escoge a Cristo y su senda de vida. Y esa es mi oración por usted. Oremos. Padre, te pido que toda persona que escuche este mensaje piense sinceramente y vea que solo ha escuchado la verdad. No es agradable, pero es la verdad que está establecido para los hombres que mueran una vez y después de esto el juicio. Tú puedes perdonar todo pecado si te pedimos, creemos y confiamos en ti. Te amamos, buen Padre. Gracias por el gran don de tu gracia para con nosotros. En el nombre de Jesús. Amén.

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2: El deseo de actuar independientemente de Dios es muy común. Y lo que el Señor quiere de nosotros es que dependamos de Él para lograr una vida realizada y exitosa. Y para que eso suceda, debemos llegar a un punto donde sincera y genuinamente necesitemos de Dios y le veamos como la única respuesta a cualquier situación que atravesemos. Mientras creamos que nosotros podemos manejarlo e intentemos nuestras soluciones, no iremos a ninguna parte. ¿Qué hace Dios? Él arregla las circunstancias de nuestra vida para eliminar todas aquellas cosas que nos impiden someternos a Él. Dios tiene dos propósitos muy importantes. El primero es nuestra madurez espiritual. Dios quiere vernos crecer y que lleguemos a ser como su Hijo Jesucristo, que podamos ver y caminar como Él caminaba. El segundo propósito es que estemos listos para el servicio. Si vamos a las Sagradas Escrituras y leemos acerca de la vida de José, de Moisés, de Pedro y de Pablo, encontraremos que cada uno de ellos pasó por un período difícil en su vida antes de que Dios comenzara a usarlos de la manera impresionante en que lo hizo. El Señor trabaja en el área de nuestra vida que se interpone entre lo que quiere que seamos y lo que nosotros queremos ser. Dios quiere que nos sometamos a su voluntad.
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0: en HRBC, las 7:30 minutos.
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3: 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Tiene conocimiento más amor.
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1: Acompáñenme en su Biblia a 1 Corintios capítulo 8, nuestro estudio continuo de la carta a los Corintios. Ahora, en el capítulo 8 hemos titulado esta sección Los límites de nuestra libertad. Los límites de nuestra libertad. Sabemos como cristianos que tenemos libertad en Cristo, pero esa libertad está condicionada a ciertas cosas que el Nuevo Testamento nos revela. Dice usted, bueno, ¿hay algo en la Biblia sobre ir de compras los domingos o jugar golf los domingos? Dice, recuerda el día de reposo para santificarlo. El día de reposo es el sábado, el séptimo día de la semana, así que la Biblia no dice nada sobre el día del Señor como tal. Dice algo sobre el maquillaje y así sucesivamente. Bueno, dice, no adornes el exterior, adorna el interior, eso es bastante general. ¿Y qué hay del baile? Bueno, se habla de eso. Dice, alaben al Señor en Salmo 50 con danzas. Y David danzaba delante del Señor. Dice usted, hombre, ¿eso está ahí? Sí está. Es bueno, es correcto, etcétera, etcétera. Estas son cosas que no están afirmadas en la Biblia de manera exacta en la que nos gustaría que estuvieran. Nos gusta tener pequeños compartimentos donde podríamos decir, bueno, está todo resuelto. Pero no nos gusta extendernos y realmente tener que pensar en algunas cosas. Pero hay cosas en nuestra vida, en nuestra cultura, como ha habido en cada vida y en cada cultura, que están en áreas grises. No están establecidas en la Biblia como correctas y no están establecidas en la Biblia como incorrectas. Y por lo tanto, se debe tomar una decisión sobre esas cosas en áreas grises. Ahora, sabemos que hay algunas cosas que están mal. No tenemos realmente ningún problema con esas, ¿verdad? La Biblia dice que no debemos matar, robar, engañar, cometer adulterio, mentir y así sucesivamente. Y sabe qué son esas cosas. Son muy claras. El Nuevo Testamento tiene listas largas de las obras de la carne. En Corintios y en Gálatas encontramos exactamente lo que no debemos hacer. Hay listas en el Antiguo y Nuevo Testamento de cosas buenas que hacer, como amar a su prójimo, ayudar a las personas, dar su dinero, cubrir las necesidades de las personas, hacer lo correcto, y etcétera, etcétera, etcétera, y cuidar de sus hijos, llamar a su esposa y demás. Hay muchas cosas que son buenas, pero en medio de esas cosas buenas y malas, hay cosas sobre las que la Biblia nunca comenta, que están en esa área gris donde en cada año, en cada sociedad y en cada cultura y en cada ambiente, se debe tomar una decisión que puede ser solo para ese momento y ese lugar. ¿Cómo decidimos? ¿Cómo sabemos qué es correcto y qué es incorrecto en esa área gris? ¿Cómo saben cristianos si debe hacerlas o no? ¿Hay alguna guía que podamos seguir? Bueno, para empezar, recuerda esto, somos libres. Como cristianos no estamos bajo la ley, ¿es correcto? Entonces, cualquiera de esas cosas ceremoniales en el área gris, ya sabe, no necesariamente son lo que debe hacer usted. Hay muchas cosas, por ejemplo, que cuando se fundó la iglesia, muchas cosas judaicas que ya no necesitaban hacer, ya no necesitaban llevar a cabo ciertas ceremonias y ciertas fiestas y esto y esto y esto. Pero ¿sabe que cuando el Concilio de Jerusalén se reunió en Hechos 15 tuvieron una gran discusión? Y dijeron, ahora, los gentiles han sido admitidos en la iglesia, es un nuevo día, las ceremonias antiguas han desaparecido, ahora salgan y diviértanse con los gentiles, pero, dijeron, déjenme agregar esto, díganles que se abstengan de cosas estranguladas, ¿verdad? Y de la sangre, de ciertas cosas aquí, ciertas cosas allá. ¿Por qué? Porque hay muchos judíos en la comunidad que se sentirían, ¿qué? Ofendidos. Y tiene un principio ahí, ¿no es así? No es tan simple como si es correcto o incorrecto, se reduce a quién afecta. Y tal vez hay algunas cosas que estén bien en sí mismas, pero si las hace, van a herir a alguien que piensa que está mal. ¿Tiene usted el derecho, dentro de su libertad, de hacer lo que quiera, sin importar cómo afecte a alguien? Bueno, ¿qué hace usted en su vida cuando tiene una de esas cosas en el área gris? Tiene un proceso mediante el cual toma una decisión. Permítame ofrecer una serie de términos que pueden actuar como un filtro mediante el cual puede filtrar cualquier comportamiento que esté en el área gris. Escúchelos. Número uno, exceso. La primera guía que me pregunto acerca de algo en una zona gris es si lo necesito o si es un exceso. Equipaje excesivo, ¿lo necesito? Hebreos 12:1 dice, por tanto, teniendo también nosotros en derredor nuestro tan grande nube de testigos, despojémonos de todo peso. ¿Todo qué? Peso. En otras palabras, no tiene sentido correr la carrera arrastrando una bola y cadena. ¿Necesito esto? Recuerdo los días en los que solía correr en la pista. Muchas veces cuando entrenábamos, nos poníamos pesas en los tobillos. A veces pesas en la cintura y corría con ellas. Y luego cuando llegaba la competencia, se las quitaba y se sentía ligero. Pero cuando llegaba la competencia, se las quitaba. No tenía sentido correr con pesas. Tampoco corre con sus pantalones y chamarra y cosas en esta actividad que no necesito, que solo me van a frenar. En segundo lugar, el principio del exceso, por un lado, la conveniencia, y esto es un poco lo contrario. 1 Corintios 6:12 dice, todas las cosas me son lícitas, pero no todas convienen. Eso significa útil. Es útil, no solo no tiene un efecto negativo, sino tiene un efecto positivo. si hago esto, me va a ayudar. Es algo que necesito para ser un mejor hombre de Dios, una mujer de Dios. Es algo muy positivo que debo hacer para aumentar mi efectividad como creyente. Eso es importante. Entonces, exceso me va a frenar. Por otro lado, conveniencia es útil. Un tercer principio que me gusta usar, y este realmente en cierta manera lo resume para mí, es el principio de la emulación. Todos estos comienzan algunos con una E, así que podría intentar recordarlos. Emulación. Primera de Juan 2:6, ahora lo escuche. El que dice que permanece en él, Juan dice, en Primera de Juan 2:6, debe andar como qué, como el anduvo. El principio de la emulación es este. ¿Es esto lo que era Cristo? Ese es uno bueno. Cuando se mete en esto, primero dice, lo necesito. Segundo dice, me va a ayudar. Tercero, ¿es esto lo que Jesús haría en la misma situación? Eso es muy útil. O puede que no piense que sea muy útil si sabe que es mejor no hacer lo que está haciendo y ni siquiera debería estar considerándolo, pero puede ser muy útil. Muy bien, exceso, conveniencia, emulación, permítame darle un cuarto, evangelismo. Si hago esto, va a mejorar mi testimonio ante un incrédulo. Colosenses 4:5 dice, andad sabiamente para con los de afuera. En otras palabras, sea lo que sea que haga, debe hacerse sabiamente hacia la gente que no conoce a Cristo, para que puedan ver mejor a Cristo en mí, para que haya una mejor base de testimonio para mí. Entonces, si hago esto, creará una mejor plataforma evangelística para mí. Un quinto, edificación. Me va a edificar. Habiendo hecho esto, seré más fuerte en Cristo. 1 Corintios 10, 23. Todo me es lícito, sí, pero no todo edifica. No todo me edifica. Puede ser lícito hacerlo, pero no me edificará. Debería realmente pensar si me edifica o no, si puedo obtener algo positivo de esto para edificarme en Cristo. Muy bien. Exceso, conveniencia, emulación, evangelismo, edificación. Le voy a dar otro. Exaltación. Si lo hago, exaltará al Señor. Y 1 Corintios 10, 31 dice, todo lo que hagáis, ¿verdad? Sea que comáis o bebáis, ¿qué? Hacedlo todo para la gloria de Dios. Ese es un gran principio, exaltar a Dios. Si hago esto, exaltará al Señor. Ahora, esas son muy prácticas. Y hay otro que nos conecta con 1 Corintios 8, y ese es el principio del ejemplo. Si hago esto, establecerá el patrón correcto de rectitud para mi hermano más débil. ¿Será un acto de amor hacia él? ¿Será para mostrarle lo que es correcto, para guiarlo por el camino correcto? Romanos 14:13 dice, no haga nada que lo haga tropezar. 1 Corintios 8:9 dice lo mismo. 1 Corintios 8:13 dice lo mismo. No comeré carne mientras el mundo exista, porque podría ser que mi hermano se ofenda. Aquí está el principio de establecer un ejemplo amoroso. Así que llamémoslo ejemplo amoroso. Ahora, todos esos principios simplemente nos llevan directamente a 1 Corintios 8, donde Pablo trata precisamente con ese último, y se los di todos porque creo que necesita tener una perspectiva más amplia sobre la cual pueda tomar una decisión. Pero veamos este concepto de amor. Ahora, podría decir, oye, hombre, soy maduro en Cristo, no hay nada de malo en fumar un gran puro negro, no hay nada de malo en eso, no inhalaré. De hecho, tal vez, ¿verdad?, tenerlo justo aquí en el púlpito, y cuando sienta que estoy un poco agotado, solo voy a inhalar un poco, soplar un poco de humo y no está mal. La Biblia no dice, no fumarás un gran puro en el púlpito, así que estoy bien. Pero todo lo que tendría que hacer sería hacerlo una vez, y la mitad de esta audiencia quedaría desmayada. Y algunas personas se ofenderían mucho porque en su mente eso representa algo que no es una vida cristiana y un compromiso cristiano. Ahora, si tienen razón o no, no es el problema. Digo, ni siquiera un hombre como Harry Ironside fumaba un puro negro. La gente dice, y tengo su comentario, bueno, no deje que le moleste, pero el punto es, en una sociedad en la que estamos, si eso es un problema para algunas personas, entonces yo no hago eso. Ahora, no ando diciendo, me gustaría tener un puro. Digo, no es un problema para mí, solo lo estoy usando como ilustración. El punto es que hay algunas cosas que en sí mismas no necesariamente son incorrectas. Ahora, eso puede volverse incorrecto si daña su cuerpo en ese sentido, pero el punto es que no hago algunas cosas y usted no hace algunas cosas porque ofenderían. Recuerdo cuando era niño, creciendo en Filadelfia, y pensaban que era pecado leer las caricaturas los domingos. Bueno, ese es el único día que tiene las caricaturas, y las caricaturas, leerlas el lunes no es divertido, digo, ¿sabe? Porque se preocupa todo un día y pierde su interés. Mi papá decía, mientras estemos aquí y mientras estemos en esta casa, no leeremos las caricaturas los domingos porque eso los ofende y piensan menos de nuestro testimonio cristiano, así que no leíamos las caricaturas. Todos nos sentábamos alrededor de la sala deseando poder leer las caricaturas, pero por respecto a ello no lo hicimos. Ahora, hoy en día, no es tan importante. y puedo recordar lo mismo, puedo recordar si salía al patio trasero cuando era pequeño para jugar atrás, hombre, realmente el domingo si lo hacía estaba mal, era un problema grande. Hoy en día ya sabe, no tenemos la misma actitud hacia esas cosas, pero por eso digo, tiene que haber un principio o conjunto de pautas a largo plazo, atemporal y acultural, para determinar la conducta en una serie variable de años y culturas. Y uno de los grandes es actos de amor, actos ejemplares de amor hacia mi hermano. Así que no hago algunas cosas por eso. Ahora recuerde, el tema principal aquí es entonces el amor, en este capítulo. Y Pablo va a mostrar que el amor es realmente la clave de todo, que si va a decidir sobre un asunto de área gris, debe considerar cómo afectar a otro cristiano. Y lo que sería amoroso hacia él, eso es precisamente lo que usted hace. Ahora, para establecer el contexto un poco, recuerde que en la sección del 7 al 14 en Corintios, esa gran sección, Pablo está respondiendo a preguntas que los corintios le habían hecho en una carta, de capítulo 7, versículo 1, acerca de las cosas sobre las que me escribisteis, así que del 7 al 14 está respondiendo a las preguntas de ellos. El capítulo 7 respondió a su pregunta sobre el matrimonio y ser soltero. Los capítulos 8 al 10 responde a sus preguntas sobre este tema de las carnes ofrecidas a los ídolos, en los que entraremos en un momento. En el capítulo 11 responde a su pregunta sobre la mesa del Señor y la adoración. Los capítulos 12 al 14 responde a sus preguntas sobre los dones espirituales. Así que esta es la sección en la que está respondiendo a sus preguntas. Fuera de esta sección, está corrigiendo cosas que ha visto por su propia observación. Así que estamos en la sección ahora sobre las cosas ofrecidas a los ídolos. Veamos ahora el versículo 1 y veamos una introducción a él. Ahora, en cuanto a las cosas ofrecidas a los ídolos, vamos a detenernos ahí. Eso simplemente presenta el tema. Solo hay una palabra, la palabra cosas ofrecidas a los ídolos. Esas son cuatro palabras en otro idioma, una palabra en griego. La palabra significa sacrificios a ídolos. Simplemente significa carne que fue ofrecida a un ídolo como sacrificio. Ahora, en cuanto a, dice él, sacrificios a ídolos, ahora eso se convierte en el tema de los capítulos 8, 9 y 10. Dice, hombre, MacArthur, eso es irrelevante, no tenemos ídolos y no tenemos personas haciendo sacrificios. Es muy relevante para algunas personas, incluso hoy en algunas culturas. Usted lo sabe. En algunas partes del mundo esta misma situación sucede hoy. Hay ofrendas a ídolos, sacrificios a dioses falsos, así que es muy pertinente. Pero más que eso, usted descubrirá que esta forma hoy se volverá intensamente práctica y aplicable para usted, porque de este problema en particular extraeremos un principio general que puede gobernar un patrón de comportamiento en cualquier época por cualquier persona que sea cristiana. Así que vamos a ver algunas cosas tremendas que nos ayudarán a decidir sobre asuntos de áreas grises en nuestra vida, aunque no sean iguales a este. El principio aplicado será el mismo. Ahora, déjeme darle algo de contexto, dice usted. ¿Qué quieres decir cuando dice cosas sacrificadas a los ídolos? ¿Cuál es el asunto? Bueno, recuerda la situación. Corinto es parte de la cultura griega, es parte del Imperio Romano. Ahora, los romanos y los griegos adoraban a muchos dioses. Eran lo que llamamos politeístas. Eso significa dioses múltiples. También eran polidemonistas. Creían en muchos espíritus malignos. Creían que todo el aire estaba lleno de espíritus. Y que allá arriba en algún lugar habían dioses. Y tenían dioses para cada cosa concebible. El dios de todo, ¿sabe? Digo, solo esto, aquello y lo otro. Nunca tenían fin. Adoraban a todo tipo de dioses. Y tenían conciencia de todo tipo de espíritus malignos flotando alrededor. Ahora, su vida entera estaba entrelazada con todos estos dioses. Para todo lo que hacían había un dios. Cuando tenían justicia, había un dios de la justicia. A veces ve a la diosa de la justicia hoy en día, ¿verdad? Con los ojos vendados y una balanza en la mano. Eso proviene de ese periodo antiguo. El dios de la guerra, ya sabe, y todo eso. Hay dioses para todo. El dios del amor, la diosa del amor. Cada cosa que hacían, ya fuera diversión, entretenimiento, fuera gobierno, proceso de justicia, fueran fiestas, fueran eventos sociales, no importaba lo que fuera, para todo había una conglomeración de deidades involucradas. Y tome, por ejemplo, al cristiano promedio. Él es salvado y sale de este paganismo. Y digo, es el tipo de paganismo que envuelve absolutamente cada faceta de su vida. No puede hacer nada socialmente que no esté relacionado con un dios. Digo, si fuera un evento deportivo, estaría el dios de ese deporte entrelazado en todo lo que sucedía. Eso era verdad en todos los aspectos de la vida. Entonces el cristiano corre el peligro de estar constantemente expuesto a aquello de lo que acaba de ser salvado. ¿Lo ve? Ahora, para un nuevo cristiano bebé, toda esta situación es muy desagradable. Y él sale brincando de eso. Y hombre, cuando alguien quiere ofrecerle carne ofrecida a los ídolos, él dice, olvídalo, de eso me salvó el Señor, no quiero tener nada que ver con eso. Pero para un cristiano más maduro, él dice, oye, ¿qué es un ídolo? Un ídolo no es nada, ¿verdad? Entonces, ¿cuál es la diferencia? Cómelo, disfrútalo, ¿a quién le importa? Y así tiene usted un conflicto. Tiene cristianos fuertes que conocen sus libertades, haciendo lo que quieren, y tiene a cristianos débiles sentados en un rincón simplemente encogiéndose porque no pueden ver esto, no pueden comprenderlo. Y al mismo tiempo, ¿cómo lo evitan? Porque todo lo que hacían en su vida estaba enredado con eso. Permítame decirle cómo lo hacían, cómo ofrecían un sacrificio. Usted iba a cualquier dios en particular, en cualquier momento en particular, y lo estaban haciendo todo el tiempo, y ofrecía un animal y lo dividía en tres partes. La primera parte se quemaba en el altar, y eso es su vida, por así decirlo, ese dios. La segunda parte la tomaba el sacerdote. Apoyaba el sacerdote de ese dios, y él volvía, y podía comerlo si lo necesitaba, si no lo necesitaba, si tenía más de lo que necesitaba, y normalmente lo tenía, iría directamente detrás del templo y lo ponía en una carnicería y lo vendía. La tercera parte, la persona que lo ofrecía, se lo llevaba a casa. Así que habían tres partes. Una se quemaba, la segunda parte la podía comprar en el mercado, la tercera parte la podía comer si iba a casa de un amigo. Entonces aquello un cristiano va por la calle y quiere comprar algo de carne. Se detiene y compra algo de carne y piensa para sí mismo, me pregunto de dónde vino. Me pregunto si los sacerdotes tienen alguna conexión con esta pequeña carnicería. No quiero comprar carne ofrecida a los ídolos. Otro cristiano pasa y dice, ¿cuál es la diferencia? ¿Qué es un ídolo? Tómalo, es la mejor oferta. Así que lo compra. Aquí hay otro cristiano y un amigo le dice, me gustaría que vinieras a cenar a nuestra casa. Sabes, realmente te queremos como amigos y usted dice, muy bien, porque acabamos de que algo nos pasó tremendo en nuestras vidas, conocimos a alguien con quien queremos compartir contigo. Qué tremenda oportunidad. Entonces va a su casa, tiene una cena maravillosa y dice, estamos tan contentos de estar aquí, pero hemos traído almuerzos en bolsa. ¿Ve? ¿Por qué hiciste eso? Bueno, mira, sentimos que nos estaríamos contaminando. Bueno, se acabó, hombre. Acaba usted de eliminarse del contacto social. O podría simplemente sentarse ahí y atragantarse durante toda la comida y la anfitriona se preguntaría qué estaba mal con la cena. Esta era parte del problema al que se enfrentaban. ¿Qué hace usted? Tal vez podría ir a una carnicera judía, dado que los judíos creían solo en un dios, no estarían involucrados en eso y comprar toda su carne allí. Pero eso alejaría a la sociedad gentil, así que estaban entre la espada y la pared. Dice usted, bueno, ¿por qué no compraban simplemente carne que no estaba ofrecida a ídolos? No era fácil, ¿sabe por qué? Ellos creían en esos días en muchos espíritus malos. Era una época en la que esa creencia proliferaba, y creían que todos esos espíritus malos querían entrar en sus cuerpos, y una forma en la que un espíritu malo entraba en su cuerpo era a través de su comida, y luego cuando comía su comida, le entraba con su comida. Bueno, era una creencia común. Ahora, para evitar que ese demonio entrara en usted a través de su cena, ofrecían esa carne a un dios, y el dios estaba tan emocionado de que reconocieran a ese dios que limpiaría a los demonios de la comida, y usted podía comer sin miedo. Así que él, resultado era que casi todo lo que compraban en el mercado había sido ofrecido a algún dios en algún momento, o que comían en la casa de un incrédulo había sido ofrecido a algún dios. No podían evitarlo. Además, el hecho de que todos los eventos sociales estuvieran vinculados a la adoración de estos dioses y que la mayoría de las festividades y eventos sociales tuvieran lugar en el templo, por ejemplo, encontramos un papiro y en él dice esto, Antonio, hijo de Ptolomeo, te invita a cenar con él en la mesa de nuestro señor Serapis. Ahora, nuestro señor Serapis era el dios Serapis. Iban a tener una cena en el templo como ofrenda de oración a Serapis y era un evento social y usted es cristiano y recibe una invitación. ¿Qué hace? ¿Vas y comes carne ofrecido a un ídolo o no? ¿Vas y tienes la oportunidad de compartir y tener comunión y hablar con la gente y presentar a Cristo? ¿Te quedas fuera? ¿Se aíslan los cristianos en un estilo de vida monástico y se vuelven vegetarianos? ¿Qué haces? Ese es el fin del contacto social por completo. Es un problema difícil. ¿Y qué pasa con esto? Las bodas y las festividades que estaban conectadas con la vida familiar generalmente siempre se celebraron en el templo y siempre tenían carnes ofrecidas a algún ídolo antes de ser consumidas. ¿Qué pasa si tu hermana se está casando y era pagana, pero te importaba y te importaba tu familia? ¿Irías a la boda de tu hermana y comerías? Problema difícil, ¿verdad? Como puede ver, estaban tratando de averiguar si podían hacer las cosas que hacía el mundo. Ahora escuche, si podían hacer las cosas que hacía el mundo, que no estaban afirmadas como incorrectas en la Biblia. ¿No es eso lo que estamos tratando de averiguar? Estamos tratando de averiguar si deberíamos comprar los domingos, trabajar los domingos, jugar los domingos, beber alcohol, fumar, ir al cine, bailar, bla, bla, bla, bla, todo hasta el final, porque eso es lo que hace nuestra cultura. La Biblia no dice nada negativo al respecto y tenemos que decir si podemos hacerlo o no, ¿verdad? Ese es el mismo factor con el que estaban lidiando ahora. Pablo les va a dar una solución, es realmente buena. Él dice ahora, ¿hasta dónde llega tu libertad? Ahora escuchen, solo llega hasta el amor. Los corintios, los maduros, habían decidido que estaba bien. Su sentimiento era, hombre, simplemente vamos a ir, vamos a disfrutar de un buen tiempo, vamos a comer lo que sea que venga, vamos a comprar cualquier carne vieja que queramos, ni siquiera nos vamos a preocupar por ello, no vamos a intentar ser cuidadosos, no importa, un ídolo no es nada de todos modos, y a Dios no le preocupa realmente lo que comemos. Eso no es el problema, no es lo que entra en un hombre lo que lo contamina, dijo Jesús, que es lo que sale de él. Así que no estamos demasiado preocupados por ello, simplemente vamos a comer. Y algunos de estos cristianos más débiles, recién salvados de esto, hombre, no podían manejar esto, estaban matando su conciencia. Así que Pablo les escribe y les dice: su libertad está condicionada por su amor. Antes de ejercer la libertad en un área, debes pensar en cómo afecta a otra persona. Ahora, él establece este principio, observe, establece este principio en el capítulo 8 y lo explica incidentalmente. Lo ilustra en los capítulos 9 al 10, 13 y lo aplica en el 10, 14 hasta el primer versículo del capítulo 11. Así que lo explica, lo ilustra y lo aplica. Ahora, veamos su explicación en el capítulo 8. Tengo que darle una nota más para que entre en el texto. Ahora, ellos habían decidido seguir adelante y hacerlo. Los espirituales, los corintios espirituales, los maduros. Y le habían dado a Pablo tres razones por qué hacerlo. Creo que estos son extractos de su carta a él. La razón número uno está en el versículo 1. Sabemos que todos tenemos conocimiento. La razón número 2 está en el versículo 4. Sabemos que un ídolo no es nada. La razón número 3 está en el versículo 8. Pero la comida no nos hace más aceptables a Dios. Tres razones nos han llevado a hacer esto. Número 1, sabemos lo suficiente como para saber que la Biblia no lo prohíbe. 2, un ídolo no es nada de cualquier manera. 3, a Dios no le preocupa lo que comemos. ¿Lo ve? Esas eran sus tres razones para seguir adelante y comer sin importar qué. Así que Pablo le responde a esas tres razones. Lo que hace es hermoso. En cada caso, él está de acuerdo con la razón y luego muestra por qué no se puede aplicar. Es fantástico. Él está de acuerdo con la razón y luego muestra por qué no se puede aplicar. Versículo 1, aquí vamos. Ahora, en cuanto a las cosas ofrecidas a los ídolos, sabemos que todos tenemos conocimiento. Deténgase ahí. Esta es una especie de declaración egocéntrica, porque sabemos que todos sabemos todo lo que hay por saber. Y sabiendo todo lo que hay por saber, sabemos que no hay nada en contra de esto. Tenemos este conocimiento. Todos sabemos eso. Estaban afirmando haber madurado lo suficiente como cristianos como para tener el conocimiento adecuado. Observa el versículo 7, sin embargo, no todos tienen ese conocimiento. Eso es lo que habían dejado de considerar realmente, que no todos habían madurado ese nivel aún. Pero para ellos, sabemos todo y sabemos que no hay nada en contra de esto. No es un pecado, sabemos lo suficiente como para saber eso, así que está bien. Ahora, sabe, el conocimiento es importante, realmente estoy de acuerdo, el conocimiento es crítico, digo, paso todo mi tiempo aprendiendo para enseñarle a usted, para que pueda tener conocimiento. Ese es el punto de partida, ¿verdad? El conocimiento es crítico, no estoy diciendo que sea malo, de hecho, Pablo está de acuerdo. Oigan, sabemos que Yale se incluye a sí mismo, todos tenemos conocimiento, eso está bien. Digo, no hay nada malo en el conocimiento. Pablo dice, por ejemplo, solo para apoyar el hecho de que creía en el conocimiento, Romanos 15, 14. Yo mismo estoy persuadido de vosotros, hermanos míos, que vosotros estáis llenos de bondad, llenos de todo conocimiento. Eso es genial. Estoy tan agradecido de que tengan conocimiento. En 2 Corintios, capítulo 6 y versículo 6, él está describiendo sus propias virtudes y dice, por pureza, por conocimiento, por paciencia, bondad y amor, y por el Espíritu Santo. Y así una de las cosas que dice acerca de sí mismo, una de las cualidades más destacadas de su apostolado era el conocimiento. Él valora mucho el conocimiento, su razonamiento en sus cartas está cargado de conocimiento. En Cristo están escondidos todos los tesoros de la sabiduría y del conocimiento. Él dice, en 2 Corintios 8, 7, él dice, veo que abundáis en todo, en fe, y en palabra, y en conocimiento a los macedonios. Está emocionado con lo que saben. En Colosenses 1, 9, él ora. Por esta causa, desde el día que lo oímos, no cesamos de orar por vosotros y de desear que seáis llenos de todo conocimiento de su voluntad en toda sabiduría y entendimiento espiritual. Quiero que tengan conocimiento, el conocimiento de su voluntad. Eso significa el conocimiento de lo que Dios desea. Y eso es, claro, su revelación.
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0: en HRBC, las 7:59 minutos.
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0: al que está sentado en el trono, a Él sea toda la gloria, al Cordero de Dios. Digno es de toda alabanza, digno es de toda adoración. Jesús, dulce Jesús, nombre sobre todo nombre, a Él sea toda la honra, a Él sea toda la gloria. El único merecedor, el único Rey de Reyes y Señor de Señores. Aleluya, aleluya. Recibe gloria, Señor. Recibe honra. Recibe nuestra alabanza, recibe nuestra adoración. Oh, Señor, como ofrenda de olor grato.
1: Amén.
0: Que suba nuestra adoración. Ahí donde Amén. Usted está en esta noche, levante sus manos un momento y adore al Señor. Dígale cuánto usted le ama. Te amamos, Señor, porque tú nos amaste primero. Y te agradecemos, Señor. Estamos agradecidos contigo por tanto que nos has dado, Señor. Por dar tu vida en la cruz del Calvario. Agradecidos contigo por el Espíritu Santo, el cual nos lleva hacia toda verdad. Aleluya, aleluya. Gloria al Señor. Dice Daniel 12:3 que los entendidos resplandecerán como el resplandor del firmamento, y los que enseñan la justicia a la multitud como las estrellas a perpetua eternidad. Aleluya. Resplandecemos con la luz del Señor. Gloria al Señor.
1: Gloria.
0: Qué bueno estar en la presencia del Señor. Qué bueno es entrar hacia su presencia con alabanza, con adoración, con agradecimiento a Él. El Señor es bueno todo el tiempo, y todo el tiempo el Señor es bueno. Y nosotros estamos tan agradecidos con nuestro Rey, porque hasta aquí nos ha ayudado. Hasta aquí el Señor nos ha sostenido. Su diestra de poder no se ha cortado. Su diestra de poder nos sostiene siempre. Él nos levanta. Él nos carga como niños. Él nos lleva hacia toda verdad. Él va delante de nosotros como poderoso gigante. Gloria al Señor. Alabado sea nuestro Rey. Qué bueno, hermanos, entrar nuevamente este lunes hasta sus hogares. Este es el último lunes del mes octavo, del mes de agosto. El tiempo pasa muy rápido y todas las señales se están cumpliendo. Eso significa, hermanos, que la venida de nuestro Señor Jesús está pronta.
1: Amén.
0: Y nosotros debemos de estar muy preparados, como esa novia que espera al esposo. Así debemos de estar nosotros.
1: Aleluya.
0: Y damos gloria al Señor por cada uno de ustedes, amados oyentes, que nos escuchan cada lunes, por cada uno de nuestros amados oyentes que nos escucha dentro de Honduras y fuera de Honduras. Sabemos que tenemos personas que nos escuchan en Belice, en Estados Unidos, en Centroamérica, y aún personas que nos escuchan en España. Aún en España hay personas que nos escuchan ya. Y por eso damos gloria al Señor y damos gracias al Señor por sus vidas. Les bendecimos. Y por usted que nos está escuchando por primera vez, no mueva el dial ahí. Quédese con nosotros porque el Señor tiene grandes cosas para usted en esta noche.
1: Amén.
0: Y desde ya están abiertas las líneas de WhatsApp para que usted pueda mandar sus mensajes. Así que si usted tiene mensajes solamente de texto por WhatsApp, no podemos escuchar mensajes de audio ni contestar llamadas por WhatsApp. Así que le pedimos que desde ya ponga sus mensajes de texto al 9471-2038, que es el WhatsApp de la radio, y también al número de WhatsApp de este programa radial, y dice Dios que es el 9473-2569. Y damos gloria al Señor y damos gracias a Él también por nuestros amados socios. Nuestros amados socios son aquellas personas las cuales el Señor ha puesto en su corazón el sembrar en esta tierra fértil. También por nuestros amados intercesores, que son aquellos que se ponen de acuerdo con nosotros para orar, para pedir, se ponen en la brecha, ¿verdad? Cuando usted pone su petición aquí, no solamente el equipo que estamos aquí está orando. Hay muchas personas que son nuestros amados intercesores que están orando y ellos siguen orando constantemente. Así que damos gloria a Dios y bendecimos en este momento, Señor, gracias te damos, Señor.
1: Gracias.
0: Gracias por nuestros amados socios, nuestros amados intercesores. Gracias, Señor, por sus vidas. Gracias.
1: Amén.
0: Por esa disposición en su corazón, Señor.
1: Gracias.
0: Gracias, oh Dios, te damos, porque ellos son regalo para nosotros.
1: Amén.
0: Y en el nombre de Jesús, en esta noche, nosotros hablamos palabra de bendición y de vida hacia ellos.
1: Amén.
0: Declaramos en el nombre poderoso de Jesús que a ellos no les falta nada.
1: Amén.
0: Sino que ellos tienen en abundancia de todas las cosas.
1: Sí, Padre.
0: Declaramos en el nombre de Jesús que benditos son ellos en su casa, en el trabajo, en el bus, en el taxi, en su transporte, dentro y fuera. Ellos son benditos y son de bendición para otros, y otros les bendicen a ellos. Que sus generaciones en ti son benditas, Señor. Y declaramos en el nombre poderoso de Jesús que son como los árboles plantados junto a las corrientes de las aguas, que su hoja no cae y su fruto siempre da al tiempo.
1: Amén.
0: Gracias, Señor, por nuestros socios, por nuestros intercesores.
1: Amén, Señor.
0: Y te damos gracias también, Señor, por esta nación, esta preciosa nación donde hemos nacido, y vamos a declarar palabra de bendición para nuestra nación Honduras.
1: Nos ponemos de acuerdo para,
0: amén,
1: hablar el bien del Señor sobre nuestra tierra y declaramos: tierra hondureña, no temas, alégrate, gózate, porque Jehová hará grandes cosas. Animales del campo, no temáis, porque los pastos del desierto reverdecerán, porque los árboles llevarán su fruto, la higuera y la vid darán sus frutos. Vosotros también, hijos de Sión, alegraos y gozaos en Jehová vuestro Dios, porque os ha dado la primera lluvia a su tiempo, y hará descender sobre vosotros lluvia temprana y tardía como al principio. Las eras se llenarán de trigo y los lagares rebosarán de vino y aceite, y os restituiré los años que comió la oruga, el saltón, el revoltón y la langosta, mi gran ejército que envié contra vosotros. Comeréis hasta saciaros y alabaréis el nombre de Jehová vuestro Dios, el cual hizo maravillas con vosotros, y nunca jamás será mi pueblo avergonzado. Y conoceréis que en medio de ti, Honduras, estoy yo, y que yo soy Jehová vuestro Dios.
0: Amén.
1: Y no hay otro, y mi pueblo nunca jamás será avergonzado.
0: Amén.
1: Padre, en el nombre de Jesús nos ponemos de acuerdo, Señor amado, para declarar tu bendición sobre la nación hondureña. Padre, nuestra confianza está puesta en ti y creemos que tu palabra es verdad y que tú harás descender oportunamente la lluvia sobre todo el territorio nacional. Padre, te damos gracias porque creemos que tú tienes cuidado de nosotros, de nuestra amada nación Honduras.
0: Amén.
1: Padre, gracias, Señor. Bendecimos a cada familia en el territorio nacional. Oramos, eterno Dios, para que tú suplas todas y cada una de las necesidades en cada hogar hondureño, Padre. Padre, oramos, Señor, para que tu bendición se manifieste, Señor, en la agricultura, en la ganadería, en la pesca, sí, Señor, en cada área, en cada rubro de productividad de la nación hondureña. Tu bendición repose sobremanera, Padre. En el nombre de Jesús, puestos de acuerdo, te lo pedimos y te damos gracias, soberano Señor. También levantamos, eterno Dios, los tres poderes del Estado, ejecutivo, legislativo y judicial. Oramos para que tu gloria se desate, se manifieste, que tu salvación se encienda de manera portentosa, Señor amado, en la vida de cada funcionario en autoridad en la nación hondureña, sí, y que cada persona en autoridad sea revestida de un temor reverente a ti, Señor, para que gobiernen con justicia, en verdad y en equidad esta nación. Padre, que toda persona de mal, Señor, que se ha infiltrado, Padre Santo, en las diferentes esferas gubernamentales, sea confundida, no prospere ni prevalezca, Señor, todo plan de maldad, Señor, en el nombre de Jesús, y que todo el bien que tienen planeado realizar se cumpla sin que falte nada. Quita todo estorbo, Señor, y bendice a cada persona que con un corazón sincero busca bendecir y beneficiar al pueblo hondureño. Amén. Bendecimos la policía, Padre. Gracias por las autoridades policiales. Revístelas, oh Dios eterno, de revelación, de iluminación. Amén, que venga de ti, Padre, para poder establecer, Señor, las estrategias apropiadas a fin de salvaguardar la población hondureña, Padre. En el nombre de Jesús te lo pedimos, Señor amado, que todo obrero fraudulento infiltrado en la policía salga de ahí, Señor amado, y que personas que te amen, que te teman, que te honren, estén en altos cargos dentro de la policía, Señor amado. En el nombre de Jesús, de igual manera te pedimos por la milicia, Padre. Padre, glorifícate, Señor amado, y úsalos para bendecir la nación hondureña, sí, Padre. Padre, glorifícate, Señor amado, en cada iglesia de la nación hondureña. Que el cuerpo de Cristo entre en un despertar, en un avivamiento, en un hambre y una sed por tu palabra, por tu presencia, que trascienda, Padre Santo, las paredes de las congregaciones, de los lugares donde se congrega tu pueblo, y llegue a las calles, a las aldeas, a las avenidas, a los parques, a los pueblos, Señor amado, iluminando las vidas con la luz de Cristo, Padre. Sí, Señor, declaramos que Honduras es para Cristo. Declaramos que la gloria de Jehová es vista sobre la nación hondureña, y declaramos, amén, que la iglesia tiene un papel protagónico en el cumplimiento del propósito de Dios para esta nación. Bendecimos el ministerio quíntuple en Honduras. A cada apóstol, profeta, evangelista, pastor y maestro, declaramos que son benditos con toda bendición, y declaramos que hay un manto de cobertura, de protección en toda la nación hondureña, en el nombre de Jesús, nombre que impide que personas entren a través de las fronteras para traer daño, Señor. Las fronteras están cubiertas. Fronteras terrestres, marítimas, aéreas, están cubiertas, y hayan cercos de protección angelical alrededor de Honduras, que así como Israel tiene montes alrededor de ella, así Jehová está alrededor del pueblo hondureño y lo defiende. Gracias, Padre. Gracias, Señor. Alabamos y bendecimos tu nombre, y te damos gracias, por, Señor, esta tierra bendita que nos has dado, en la cual fluye la leche y la miel. Alabado sea, Señor. Gracias, Padre, en el nombre de Jesús.
0: Amén y amén. Mis hermanos, ya pueden llamar, las líneas están abiertas, las líneas telefónicas al 2234-6640, 2234-6648. Y recuerde, sus mensajes de texto por WhatsApp al 9471-2038, solamente mensajes de texto vía WhatsApp, por favor, y también el WhatsApp de este programa radial, y dice Dios, está abierto 9473-2569. Y en este momento nos preparamos para recibir el pan de vida. El que come y bebe de esta agua no tendrá sed jamás. Así que vamos a recibir el pan de vida y vamos a pedir que el Espíritu Santo dé revelación de su palabra a nuestras vidas en el nombre de Jesús.
1: Aleluya, bendito sea el Señor. Dios es bueno, hermano, siempre.
0: Amén.
1: Él es el mismo de ayer, de hoy y por los siglos de los siglos. Lo que Él hizo ayer, lo hace hoy. Y dice la Escritura que Él hará cosas mayores. Él hará cosas mayores en este tiempo. Veremos cosas que ojo no ha visto, ni oído ha oído, ni han subido en corazón de hombre. Están reservadas para todos aquellos que le creemos a Él. Amados hermanos, nosotros estamos en esta tierra, no estamos en el cielo. Muchas veces las personas creen que cuando reciben a Cristo como su Señor y Salvador, ya no van a tener problemas, ya no van a tener circunstancias. Y la palabra del Señor no dice eso. La palabra del Señor dice, en este mundo tendréis aflicción.
0: Amén.
1: Pero confiad, yo he vencido al mundo.
0: Gloria.
1: Es la confianza depositada en nuestro Señor y Salvador Jesucristo lo que nos da la victoria sobre los problemas, sobre las circunstancias, sobre cualquier situación adversa que se levante en nuestras vidas. Y en cierta ocasión, amados hermanos, habían dos hermanas que estaban angustiadas sobremanera, Marta y María. Su hermano Lázaro había enfermado de gravedad. Y en aquel tiempo, hermanos, era algo tremendo, hermano. La gente moría de una gripe, de una cosa sencilla moría. Entonces, ellas necesitaban un milagro. Y mandaron a llamar a su amigo, porque Jesús era amigo de esta familia. Él estaba en otro lugar y lo mandaron a llamar que fuera pronto, porque su amigo Lázaro había enfermado. Cuando Jesús recibe esta noticia, usted podría pensar, Jesús lo amaba, Jesús salió corriendo para auxiliar a sus amigos. Pero la Escritura dice que no fue así, y esto lo leemos en Juan 4, 11, 4. Enviaron, en el 3 dice, enviaron pues las hermanas para decir a Jesús, Señor, he aquí que el que amas está enfermo. Oyéndolo Jesús dijo, esta enfermedad no es para muerte, sino para la gloria de Dios, para que el Hijo de Dios sea glorificado. Amados hermanos, ¿cuántos de nosotros a veces enfrentamos situaciones tan tremendas, tan difíciles, perdiendo la hipoteca de una casa, enfrentando una enfermedad tremenda como un cáncer, como un SIDA, esas enfermedades que no tienen cura según los médicos, y pensamos aquí ya todo está perdido? Ya no, yo solo un milagro puede traer salvación, restauración a esta situación, incluso matrimonios que estuvieron unidos por más de 20 años y de repente ya pasaron 5 años de estar separados y pareciera que no hay una restauración, no hay una restitución, pareciera que todo está perdido. Así se sentían estas hermanas angustiadas en gran manera. Pero el Señor, hermano, no actúa cuando nosotros queremos o cuando nosotros pensamos que es lo correcto. Él actúa en el momento preciso. Y dice, oyéndolo Jesús dijo, esta enfermedad no es para muerte, sino para la gloria de Dios, para que el Hijo de Dios sea glorificado por ella. Hay situaciones en nuestras vidas, hermanos, que vienen y no son para muerte, es para que la gloria de Dios sea vista en nuestra vida, es para que podamos testificar del poder y la gloria de Dios. Pero muchas veces perdemos esa bendición porque en medio del problema y la dificultad no tenemos la actitud correcta, empezamos a renegar, empezamos con una mala actitud. Y fíjese que dice que después de que le dieron este anuncio a nuestro Señor Jesucristo, Él no se fue inmediatamente, sino que se quedó 2 días más. Y luego en el 11 leemos que Él le dijo,

sino que se refería a la muerte. Lázaro había muerto. Y dijeron entonces sus discípulos: Señor, si duerme sanará. Pero Jesús decía esto de la muerte de Lázaro, y ellos pensaron que hablaba del reposar del sueño. Entonces Jesús les dijo claramente: Lázaro ha muerto. Y nuevamente les dice: y me alegro por vosotros de no haber estado ahí para que creáis, mas vamos a él. Y como Jesús tenía serias amenazas en esas ciudades a donde iba, dijo Tomás: vamos para que muramos con él también, ¿verdad? Así pensó él. Cuando Jesús llegó al lugar donde vivía Lázaro, Marta y María, ya Lázaro tenía 4 días de muerto. Jesús llega a Betania y muchos de los judíos de Jerusalén, como Betania estaba cerca de Jerusalén, habían venido a Marta y a María para consolarlas por su hermano. Entonces Marta, cuando oyó que Jesús venía, salió a encontrarle. Pero María se quedó en casa, y Marta dijo a Jesús: Señor, si hubieses estado aquí, mi hermano no habría muerto. Y es lo que le digo, muchas veces pensamos: ay, el Señor no hizo esto cuando era el tiempo, y ya se pasó el tiempo, ya no hay más que hacer. Eso es lo que estaba pensando Marta. Y le dijo Jesús: tu hermano resucitará. Marta le dijo: yo sé que resucitará en la resurrección en el día postrero. Le dijo Jesús: yo soy la resurrección y la vida. El que cree en mí, aunque esté muerto, vivirá. Y todo aquel que vive y cree en mí, no morirá eternamente. ¿Crees esto?, le preguntó a Marta. Y le dijo: sí, Señor, yo he creído que tú eres el Cristo, el Hijo de Dios, que has venido al mundo. Y dice, hermanos, que cuando Jesús fue y lo llevaron al lugar donde estaba Lázaro, se conmovió tremendamente. Cuando vio que María llegó y estaba llorando, y los judíos llorando con ella, dice que él se conmovió tremendamente y lloró. Y luego le dijo: llévenme al lugar donde él está. Y en el 38 leemos que Jesús estaba profundamente conmovido. Otra vez vino al sepulcro. Era una cueva y tenía una piedra puesta encima. Amados hermanos, este varón tenía 4 días de muerto. ¿Sabe usted que según la tradición judía, el cuarto día era un tiempo simbólico según la cultura judía que confirmaba la muerte total y el inicio de la descomposición? Según la tradición judía, hermanos, cuando una persona moría, los primeros 3 días tenía la posibilidad de regresar a su cuerpo y resucitar. Pero ya el cuarto día no había vuelta atrás. Por eso el Señor se permitió llegar hasta el cuarto día. Porque el cuarto día, según la tradición judía, ya el cuerpo entraba en la descomposición y ya no había nada más que hacer. Pero ¿cuántos sabemos que no importa qué tan muerto, qué tan destruido, qué tan descompuesto o en qué estado de podredumbre puede estar algo, una situación? Pero para el Señor, que es la resurrección, no solamente que puede resucitar, sino que es la resurrección y la vida, no hay nada difícil, no hay nada imposible. Y amados hermanos, muchas veces nos desanimamos y pensamos: ay, tengo este dolor en el pecho, y mi abuelo murió del corazón, y mi bisabuelo también, y pensamos con aquel temor que no hay vuelta atrás, que no hay respuesta, que no hay solución, cuando Jesús es la resurrección. Él es la resurrección, no solo resucítele, Él es, como es el amor, que es la esencia misma del amor, así Él es la resurrección, la esencia misma de la vida, porque Él es el camino, es la verdad y Él es la vida. Para Él no hay nada difícil, no hay nada imposible. Así que yo quiero animarte en esta noche, hermano, créele al Señor. El cuerpo de Lázaro estaba totalmente descompuesto ya. Ahora nosotros sabemos que la persona desde el

la vida. Para Él no hay nada difícil, no hay nada imposible. Así que yo quiero animarte en esta noche, hermano. Créele al Señor. El cuerpo de Lázaro estaba totalmente descompuesto ya. Ahora nosotros sabemos que la persona desde el mismo instante en que muere, su cuerpo entra en un estado de descomposición. Ya tenía 4 días. Y mire lo que le dijo Marta cuando el Señor Jesús dijo, en el 39 dijo Jesús, quitad la piedra. Marta, la hermana del que había muerto, le dijo, Señor, hiede ya, porque es de 4 días. Jesús le dijo, ¿no te he dicho que si crees verás la gloria de Dios? Eso le dice el Señor en esta noche, mi amado hermano. Usted quizás está pensando, no hay vuelta atrás. Yo tengo 15 o 20 años de padecer de esta diabetes. O no hay vuelta atrás. Yo tengo 5 o 10 años de padecer de esta hipertensión. No hay vuelta atrás. Estoy en mi último proceso de quimioterapia y no se ha revertido nada del cáncer. No hay vuelta atrás en esta hipoteca de esta casa. Debo tanto y ni siquiera pude pagar las cuotas primeras. No sé cuál sea su situación. No hay vuelta atrás. Mi esposa se fue de la casa y me dejó con los hijos. O no hay vuelta atrás. Mi esposo se fue de la casa y me dejó con los hijos. No sé cuál sea su situación, pero yo quiero decirte que el Dios al cual tú te has acercado, el Dios de amor, de gracia, de poder y misericordia, también es el Dios de la vida y es el Dios de la resurrección. Y no importa qué tanto tiempo haya pasado o qué tan muerto creas tú que está aquello que tiene que vivir, Él es poderoso para resucitarlo. Y le dijo que yedía porque era de 4 días, y Jesús le contestó que si ella creía, vería la gloria de Dios. Entonces quitaron la piedra de donde había sido puesto el muerto, y Jesús, alzando los ojos a lo alto, dijo, Padre, gracias te doy por haberme oído. Aleluya. ¿Cuántos pueden decir, Padre, gracias te doy por haberme oído? Tú has escuchado mi clamor, tú has atendido mi súplica. Tú nunca llegas tarde, Señor. Perdóname por dudar. Perdóname por dudar en la espera. Pero yo creo que tú lo harás. Porque tú no eres hombre para que mientas, ni hijo de hombre para que te arrepientas. Tú eres Dios todopoderoso. Aleluya. Y le dijo al Padre, el Señor, gracias te doy por haberme oído. Yo sabía que siempre me oyes, pero lo dije por causa de la multitud que está alrededor, para que crean que tú me has enviado. Y habiendo dicho esto, clamó a gran voz, Lázaro, ven fuera. Gloria a Dios. Y el que había muerto salió atada las manos y los pies con vendas, y el rostro envuelto en un sudario. Y Jesús le dijo, desatadle y dejadle ir. Aleluya, bendito sea el Señor. Gloria al Señor. Gloria a Jesús. Jesús es el mismo de ayer, de hoy y por los siglos de los siglos, hermanos. Él sigue sanando, Él sigue liberando, Él sigue restaurando. Y lo que hizo con Lázaro, Él lo hará contigo. Él lo hará contigo porque Dios hará cosas grandes y maravillosas para gloria y alabanza de su nombre. A todo aquel que cree, porque al que cree, todo le es posible. Y en esta noche yo quiero invitarte a que tú llames. Las líneas están habilitadas. Llama al 9471-2038 y al 9473-2569 para mensajes de texto. Llama al 2234-6640 y al 2234-6648 para llamadas telefónicas, y nos vamos a poner de acuerdo. Amén. Por esa situación que tú creías que ya no tenía retorno, que ya no había vuelta atrás, vamos a creer que Dios hará en esta noche, amén, cosas grandes, amén, y maravillosas, porque al que cree,
todo le es posible. Y yo creo que en esta noche Dios va a traer sanidad.

0: sanar a los páncreas enfermos. Dios va a traer sanidad a los riñones enfermos. Dios va a traer sanidad a cada cuerpo enfermo, a cada persona que esté endeudada y que estaba pensando que no había vuelta atrás. Dios trae sanidad, Dios trae liberación, Dios trae restauración en esta noche especial. En el nombre de Jesús y para gloria de Dios, nos ponemos de acuerdo en el nombre de Jesús.
1: En el nombre de Jesús nos ponemos de acuerdo por Mirna Álvarez. En el nombre de Jesús, que los exámenes que se realizó todos le salieron mal, pero en el nombre de Jesús Dios transforma. Esos resultados en bien. En el nombre de Jesús. Cubrimos esa tiroides con la sangre del Cordero. Declaramos esa sangre preciosa que sana, que limpia, que transforma. Ahora en Mirna, ahora en el nombre de Jesús, Padre, y oramos para que la paz reine en la mente y en el corazón de Mirna. Ahora.
0: Amén, Padre.
1: Señor. Que sea tu nombre exaltado a través de la vida de Mirna.
0: Amén.
1: Glorifícate,
0: Señor,
1: con poder y gloria en su vida. En el nombre poderoso de Jesús, bendecimos la vida de Alejandrina Hernández.
0: Amén.
1: Ella está pidiendo porque le van a hacer una operación de su vesícula. Y en el nombre de Jesús la ponemos en las manos del Señor. Que sea el Señor sacando toda piedra, todo estorbo en la vesícula de mi hermana Alejandrina. Ahora en el nombre de Jesús declaramos que la sangre de Cristo la limpia, la sana, la purifica. Ahora en el nombre de Jesús y declaramos que los exámenes que le van a realizar del azúcar, Señor, tú, Señor, te encargas de que todo salga bien, Padre.
0: Amén, Padre.
1: En el nombre poderoso de Jesús, pon esa fe y esa esperanza en ti, Señor.
0: Amén.
1: En el nombre poderoso de Jesús, bendecimos la vida de María Mercedes Fernández. En el nombre de Jesús, Señor, enviamos palabra de vida, enviamos palabra de sanidad sobre María Mercedes,
0: Amén.
1: Señor. Y sobre todo, Padre, declaramos ángeles ministradores alrededor de ella, Señor. Tú la guardas,
0: Padre,
1: y tú la haces invisible,
0: Amén,
1: ante migración en Estados Unidos, Padre.
0: Sí,
1: en el
0: Padre.
1: Nombre de Jesús, y oramos por un trabajo, Señor, para que abras puertas, Señor, de lo que ella se ha especializado, Señor.
0: Amén.
1: En el nombre de Jesús. Jesús, con un salario bien remunerado para María Mercedes, Señor.
0: Amén,
1: en el
0: Padre.
1: Nombre de Jesús, bendecimos la vida de Alba Hernández por malestar en su cabeza y dolor en su oído. En el nombre de Jesús, a través de esa caída que ella se dio, Padre, tú restauras, Señor. Tú comienzas a restaurar el oído de Alba, Señor. Todo malestar en su cabeza ahora es quitado, es arrancado de raíz. En
0: Amén.
1: El nombre poderoso de Jesús declaramos sanidad, declaramos vida en el cuerpo de Alba, en el nombre de Jesús. Reyes González, desde Intibucá, en el nombre de Jesús, mi hermano, nos ponemos de acuerdo porque todo problema lo ponemos en las manos del Señor, para que sea el Señor encargándose de que toda dificultad con sus vecinos sean ahora resueltos en el nombre poderoso de Jesús. Y ponemos a su nieta en las manos del Señor para que toda epilepsia sea arrancada del cuerpo de esta niña, Señor. Ahora, papá, ahora,
0: sí,
1: glorifícate,
0: Padre,
1: con poder y gloria,
0: sí,
1: Señor,
0: Padre,
1: sobre esta niña, Señor.
0: Amén.
1: En el nombre de Jesús, y trae, Señor, con lazos de amor a esta pareja, Señor, a
0: Amén.
1: Este hijo, a esta nuera, Señor, a esta muchacha, Padre Santo, que vengan rendidos al conocimiento de tu palabra, Señor.
0: Sí,
1: en
0: Padre.
1: El nombre poderoso de Jesús, los bendecimos.
0: Amén, Padre.
1: Bendecimos la vida de Carmen Torres. Ella nos llama desde Siguatepeque. Da gracias al Señor por cada uno de los que laboran aquí en la radio.
0: Gloria,
1: gracias, mi hermana, en el nombre de Jesús. Y ponemos todo dolor de sus rodillas y toda circulación ahora En el nombre poderoso de Jesús, mi hermana, reciba esa sanidad. Amén. Reciba en el nombre de Jesús. Usted tiene el poder dentro de usted. Clame la sangre del Cordero que la sana, amén, que la limpia, que, amén, la purifica, mi hermana, en el nombre poderoso de Jesús. Y bendecimos a Marixa Flores. Ella nos escucha desde Toronto, Canadá. En el nombre de Jesús, mi hermana, bendecimos su vida. Amén. Bendecimos su matrimonio, bendecimos, sí, su familia. En, sí, el nombre de Jesús, y declaramos que su familia viene rendida a los pies del Cristo. Amén. En el nombre poderoso de Jesús. Bendecimos la vida de Dilcia Cruz.
0: Sí, Padre.
1: Ella nos llama desde la colonia Trinidad. En, sí, el nombre de Jesús, está pidiendo por conversión de su familia. Ahora, Padre, nos ponemos de acuerdo con mi hermana, Señor, para que tu palabra sea hecha en esta familia, que dice: yo y mi casa serviremos al Señor. Padre, ahora manifiéstate sobre esta familia, Señor. Redargúyelos, Señor. Tráelos con lazos de amor, Señor, a tu presencia, papá, en el nombre poderoso de Jesús. Y declaramos sanidad para María Aurora Cruz. Amén, en el nombre, Padre, de Jesús. Toda úlcera en su pie ahora, Padre. Oh, sí, ahora, Señor, que sea desarraigada de ella, Padre, en el nombre de Jesús. Padre, que a través de esa sangre preciosa, Señor, ella pueda recibir sanidad a esas úlceras en su pie, Padre, en el nombre poderoso de Jesús. Bendecimos la vida de nuestra hermana Linda Cáceres, Señor. Todo malestar en su cuerpo, Señor. Todo lo que no le pertenece es arrancado de raíz, Señor. Todo lo que tú no has plantado en el cuerpo de Linda ahora es desarraigado por el poder de tu palabra, Señor. Amén. Declaramos sanidad, declaramos vida, Señor. La vida de Dios implantada en Linda, Señor, es manifiesta con poder y gloria en, amén, el nombre poderoso de Jesús.
0: Gracias, soberano Señor. Seguimos de acuerdo. Levantamos a nuestra hermana Reina. Amén. Oramos, Señor, para que experimente una pronta y total, sí, recuperación, Señor, de la cirugía que le realizaron.
1: En el nombre,
0: Padre,
1: de Jesús,
0: la obra que has comenzado en ella, complétala.
1: Amén.
0: Que experimente una total cicatrización, amén, Padre, en el nombre de Jesús y para gloria de Dios. Bendecimos la vida de Catalina. Nos ponemos de acuerdo por Samantha Cárdenas. Ella está en el hospital de Ocotepeque, está esperando un bebé y se le quiere venir antes de tiempo. Hasta donde se encuentra Samantha Cárdenas, ahí enviamos palabra de vida y de sanidad. Oramos, Señor, para que ese útero retenga ese fruto de su vientre. En el nombre de Jesús, Padre, que todo aquello que está provocando, eterno Dios, esa amenaza de aborto, no prospera ni prevalece en contra de Samantha. Padre, un milagro sobrenatural le acontezca a ella, Señor. Todo lo que tú no has sembrado y está provocando esa situación se ha quitado y se ha desarraigado, Señor, y ese útero sostiene su bebé hasta el tiempo que tú has designado para que ella tenga un parto sin complicaciones, Padre. Oramos para que la paz de Dios, que sobrepasa todo entendimiento, guarde el corazón y guarde los pensamientos de mi hermana Samantha en Cristo Jesús, Señor. Oramos, Señor, para que ella y su bebé sean guardados oportunamente, Señor. Gracias te damos, Padre, en el nombre de Jesús. Padre, bendecimos la vida de Angie Milagro Suasi, Padre, en el nombre de Jesús. Oramos, Señor, para que sobrenaturalmente toda bacteria en su sistema digestivo sea desarraigada de su cuerpo, Padre. Sea pulverizada, no sea más en contra de ella. Que mi hermana pueda experimentar una pronta y total recuperación para gloria, honra y alabanza de tu santo y bendito nombre. Te lo pedimos y te damos gracias, soberano Señor, en el nombre de Jesús. Gracias, papá. Alabamos y bendecimos tu nombre. Bendecimos la vida de Frankie Giovanni Palma Meraz. Señor, líbralo de toda culpa. Líbralo de todo luto. Líbralo, Señor, Padre, despierta un hambre y una sed insaciable en el corazón de Frankie por tu palabra, por tu presencia, Señor, que él vuelva su rostro hacia ti, sí, y Señor, que en ti experimente una resurrección de vida, Señor, en el nombre de Jesús, que todo espíritu contrario al Espíritu de Dios que quiere destruir la vida de este varón no prospere ni prevalezca. Líbralo del alcoholismo, Padre, líbralo de todo ataque demoníaco, Señor, que hayan cercos de protección angelical alrededor de Frankie, y que el poder vivificante de Dios inunda su ser. Hambre y sed por ti en el corazón de este varón, Señor, y bendecimos sus hijas. Oramos para que tú les fortalezcas, les animes, Señor, en este proceso de luto, Padre, que encuentren confort y fortaleza en ti, Padre, en el nombre de Jesús. Hay una petición anónima. Te pedimos, Señor, que apartes a la hija de nuestra amada hermana de toda mala amistad que la hace tener conflictos con su pareja. Señor, quita la venda de los ojos de esta muchacha. Amén. Y que ella pueda reconocer, eterno Dios, esas voces que vienen de las mismas tinieblas a través de toda persona que acarrea chisme y busca la división entre ella y su compañero de hogar. En el nombre de Jesús, que tu voluntad buena, agradable y perfecta sea establecida sobre esta amada joven, Padre. En el nombre de Jesús, Padre, bendecimos a nuestra hermana Juana Palma, hasta donde ella, amén, se encuentra. Enviamos palabra de vida, sanidad y sí, restauración, Señor. Padre, glorifícate, oh Rey. Toma control de su sistema digestivo. Toma control de sí, su Señor, colon. Todo problema, Señor amado, sea quitado y sea desarraigado. Todo colon perezoso no prospera ni prevalece. El poder vivificante de Dios la inunda desde su cabeza hasta la planta de sus pies. Vida y resurrección sobre todas las funciones de su cuerpo. El Dios de resurrección resucita y vivifica todo órgano que está afectado. En el nombre de Jesús se imparte vida, imparte sanidad, imparte restauración para gloria de Dios. Puestos de acuerdo, te lo pedimos y te damos gracias, Señor. Sí. Bendecimos la vida de nuestra hermana Julia. Señor, haz que sobrenaturalmente su páncreas sea vivificado. Que el poder de la resurrección opere en el páncreas de mi hermana Julia. Y en el nombre de Jesús, ese páncreas produzca la insulina que su cuerpo necesita. Y haya una estabilidad en los niveles de azúcar en su sangre de manera sobrenatural, Padre. Te lo pedimos y te damos gracias, Señor, en el nombre de Jesús.
2: Amén, amén. Seguimos de acuerdo y nos ponemos de acuerdo con Tommy Oyuela, en el nombre poderoso, amén, de Jesús. Bendecimos la vida de Tommy y declaramos en el nombre poderoso de Jesús bendición para él, para su esposa, para sus hijos. Declaramos en el nombre de Jesús la vida de Dios, la salud de Dios instaurada en ellos, en el nombre poderoso de Jesús. Hablamos sobre todo la firmeza de Dios en cada uno de ellos, en el nombre poderoso de Jesús, que no les falta nada, sino que el Señor se encarga de ellos, de sus trabajos, en el nombre poderoso de Jesús. Oh Señor, glorifícate en Tommy y en su familia, en el nombre poderoso de Jesús. Y el Señor completa la buena obra que ha comenzado en Tony y en toda su familia, en el nombre poderoso de Jesús. Bendecimos la vida de Sara Mejía. En el nombre poderoso, ella dice que este programa es de mucha bendición para ella. Gloria a Dios, usted también, mi hermana, ustedes son de bendición para nosotros. Amén. También. Y declaramos palabra de vida y de bendición sobre usted, sobre toda su familia. Amén. La vida de Dios, la salud de Dios, el gozo de Dios, el amor de Dios es siempre con ustedes, en el nombre de Jesús. Una persona de nombre Mesa, en el nombre poderoso de Jesús. Nos ponemos de acuerdo con usted, hermana, en el nombre de Jesús. Y declaramos vida de Dios instaurada en usted, en su familia, en su hijo, en su nuera, en su nieta, en el nombre poderoso de Jesús. Ese matrimonio es fortalecido por medio de la presencia del Señor en ustedes, en el nombre poderoso de Jesús. Declaramos la presencia del Señor en este hogar, que sea el Señor el centro de este hogar, en el nombre poderoso de Jesús. También oramos por usted, hermana, por esos problemas digestivos, en el nombre poderoso de Jesús. Espíritu Santo de Dios, tócala. Espíritu Santo de Dios, sana todo su aparato digestivo en el nombre poderoso de Jesús. Amén. Y todo lo que cause malestar se va en el nombre poderoso de Jesús. La vida de Dios es en ustedes, en el nombre de Jesús. Bendecimos la vida de Edgardo Sánchez. Nos ponemos de acuerdo con Edgardo por esa práctica de su carrera, que mañana la comienza. Declaramos en el nombre poderoso de Jesús que el Señor va delante de Edgardo como poderoso gigante y va abriendo puertas en el nombre de Jesús.
0: Amén.
2: Y esta práctica va a ser de bendición para su vida profesional, y el Señor va a mostrar lo que Él tiene preparado para él también en lo espiritual, ahí en ese lugar donde va a ser la práctica, en el nombre poderoso de Jesús. El Señor va a abrir puertas para poder trabajar en el nombre poderoso de Jesús. Lo declaramos.
0: Amén.
2: Y bendecimos a toda la familia de nuestro hermano Edgardo Sánchez, en el nombre poderoso de Jesús. María de los Ángeles, bendecimos su vida. Nos ponemos de acuerdo en el nombre poderoso de Jesús. Toda artritis reumatoidea se va ahora en el nombre poderoso de Jesús. Pero mi hermana comienza a experimentar una liberación.
0: Amén.
2: En su alma, en su corazón.
0: Amén.
2: Ahora en el nombre poderoso de Jesús. Todo lo que la ha dañado,
0: sí,
2: sale fuera en el nombre poderoso de Jesús.
0: Amén.
2: Y a través de esa sanidad interior en su alma, comienza a experimentar sanidad en sus huesos.
0: Amén.
2: En sus brazos, en sus manos.
0: Amén.
2: En el nombre de Jesús, toda inflamación se va, toda artritis se va, en el nombre poderoso de Jesús. Su sangre es limpia.
0: Amén.
2: En el nombre poderoso de Jesús, toda infección en su sangre se va, en el nombre poderoso de Jesús.
0: Amén.
2: Ahora, en el nombre poderoso de Jesús, todo su torrente sanguíneo es limpio por la sangre del Cordero derramada en la cruz. Oramos también por su familia y por la vida del hermano Pedro Amaya en Estados Unidos. Declaramos

0: su trabajo es de mucha bendición para él y para toda la familia en el nombre poderoso de Jesús. Judith Cruz, bendecimos su vida, Judith. Oramos por salud en su familia. En el nombre de Jesús, declaramos la vida de Dios en ustedes. Adonai Elías, bendecimos la vida de Adonai y nos ponemos de acuerdo con él por la familia Cárcamo Velázquez. En el nombre de Jesús, por sanidad y prosperidad y restauración a la familia y a todos los hogares, en el nombre poderoso de Jesús nos ponemos de acuerdo. Gisela Colón, bendecimos la vida de Gisela, dice que por una herida. Padre, en el nombre poderoso de Jesús, Señor, donde quiera que sea esa herida, Padre, tú traes sanidad. Tú traes, Señor, en el nombre poderoso de Jesús, limpieza a esa herida.
1: Amén.
0: En el nombre poderoso de Jesús y una cicatrización perfecta.
1: Amén.
0: En el nombre de Jesús. Y el Señor, hermana Gisela Colón, guarda de su vida y de su familia por siempre, en el nombre de Jesús. Linda Matamoros, bendecimos la vida de Linda y oramos por salvación y cobertura para toda su familia. Nos ponemos de acuerdo en el nombre poderoso de Jesús.
1: Sí, Padre.
0: Hermana Linda, diga, yo y mi casa serviremos al Señor.
1: Amén.
0: Su familia está bajo promesa.
1: Amén.
0: Cree en el Señor Jesucristo y serás salvo tú y tu casa. Manifiesta, Señor, la salvación de la familia de mi hermana Linda en el nombre poderoso de Jesús para gloria tuya. Y bendecimos la vida de Delmi Cárdenas ahí en Estados Unidos por sus hijos. Están comenzando el año escolar. Declaramos la sabiduría de Dios en ellos. Ellos tienen la mente de Cristo en el nombre poderoso de Jesús. Son muchachos y muchachas inteligentes, llenas de la gracia y el favor del Señor. Oramos por protección, cobertura, por su esposo, para que el Señor abra puertas de trabajo, para poder desarrollar sus proyectos ahí en Estados Unidos. El Señor guarda de su vida, hermana Delmi, guarda de su esposo, de sus hijos, de todo su hogar, de sus trabajos, en el nombre poderoso de Jesús. Y declaramos una solución pronta a ese caso migratorio en el cual ustedes están esperando. El Señor termina la buena obra que ha comenzado en ustedes, en el nombre de Jesús.
1: Amén. Padre, y seguimos puestos de acuerdo en esta noche especial, bendiciendo la vida de Fanny. Gracias, Señor, porque tú te glorificaste y esa cirugía fue un éxito. Oramos, Señor, para que Fanny experimente una pronta y total recuperación de la cirugía, Señor, y que nunca más ella tenga necesidad de estar en un quirófano. Declaramos, Señor amado, que por tu llaga ella ha sido curada y ella es sana desde su cabeza hasta la planta de sus pies. También bendecimos la vida de Andrea, Señor. Te pedimos que ella apruebe todas sus clases, Señor, y que todo le salga bien en su práctica, Señor. Glorifícate, suple todo cuanto ella necesita conforme tus riquezas en gloria en Cristo Jesús, para gloria y alabanza. Amén. De tu nombre. También levantamos delante de tu presencia a cada persona que está por iniciar su práctica, Señor. Ábrele los lugares idóneos y provéeles a sus padres o a ellos, Señor, todos los recursos financieros que necesitan para que esa práctica salga en excelencia. Para gloria y alabanza de tu santo y bendito nombre te lo pedimos y te damos gracias, soberano Señor. Gracias, Padre, en el nombre de Jesús. Gracias te damos, maravilloso Señor, por la nuera de nuestra amada hermana que está interna, que pueda comer. Amada hermana, el Señor hoy por la mañana me puso a orar por su nuera. Está orando por ella, mi hermana. Yo sé que el Señor tiene cuidado de ella. Tenga paz, mi hermana, tenga paz, porque el Señor cuida de su nuera y la obra que Él ha comenzado, Él la completa en ella. Hay una sanidad total, una pronta y total recuperación de todas las funciones del cuerpo de su nuera, para gloria y alabanza del nombre del Señor. Tenga paz, bella. Ella está en las manos del Dios.
0: Amén.
1: Todopoderoso.
0: Así
1: y
0: es.
1: Para nuestro Dios no hay nada difícil.
0: Amén.
1: Y no hay nada imposible. Él cumplirá su propósito en la vida de su nuera. Nos ponemos de acuerdo por esta amada hermana. Oramos para que experimente una pronta y total recuperación de la cirugía que le realizaron.

0: al parecer tocaron y dañaron algunos de sus nervios y tiene un fuerte ardor. Y nos ponemos de acuerdo, Señor, para que el poder de la vida y la resurrección penetre en esos nervios que fueron afectados. Cada parte que fue tocada y fue afectada y está provocando ese ardor y esa molestia. Oh, Señor, que el poder de la vida y la resurrección sea impartido en esas áreas que están dañadas y sobrenaturalmente ese ardor se ha quitado y desarraigado por
1: Jesús.
0: El poder y la gloria de Dios y la paz de Dios que sobrepasa todo entendimiento. Guarde el corazón y los pensamientos de nuestra hermana en Cristo Jesús para gloria de Dios. Gracias, Padre, tu palabra dice que en la cruz del Calvario tú te llevaste nuestras enfermedades y nuestra dolencia, que tu palabra, que es espíritu y es vida, vivifique cada nervio, cada terminal nerviosa en el cuerpo de mi amada hermana, para gloria de tu nombre, Padre. Gracias te damos, soberano Señor, en el nombre de Jesús. Y en esta hora oramos por aquellas amadas personas que aún no han invitado a Cristo que entre en sus corazones. Esta es la noche de su salvación. Quiero invitarle brevemente que haga una sencilla oración conmigo y que crea que el Señor entre en su corazón. Diga conmigo de todo su corazón. Si usted no ha recibido a Cristo o si usted no se siente seguro de su salvación, diga conmigo: Señor Jesús,
1: Señor Jesús,
0: vengo ante ti con mis pecados, con mis faltas, con mis rebeliones. Te pido que entres en mi corazón.
1: Y que hagas de mí una nueva criatura.
0: Yo creo que tú moriste y resucitaste
1: al tercer día
0: para darme vida y vida en abundancia. Entra en mi corazón.
1: Y sé mi único.
0: Y suficiente. Señor y Salvador.
1: Te lo pido.
0: Padre, en el nombre de Jesús. Amén. Si usted ha hecho esta oración y usted la ha hecho de todo su corazón, Cristo ha venido a morar a su vida.
1: Sí, sí.
0: Este no es el final, es el principio de un nuevo caminar. Dice la Escritura que de modo que si alguno está en Cristo, nueva criatura es. Las cosas viejas pasaron y todas son hechas nuevas. Muchas personas creen que es suficiente solo con recibir a Cristo y van a seguir viviendo de la misma manera en la que vivían antes. No, este es el inicio de un nuevo caminar en la presencia del Señor, tomado de la mano del Señor, conociéndole a Él a través de su palabra, a través de la oración, a través de tener comunión con otros hermanos. Y en esta hora yo les bendigo con toda bendición. Oro para que el Señor le fortalezca en este nuevo caminar, que Él despierte hambre y sed por su palabra, por su presencia, y que la gloria de Jehová sea vista en su vida en cualquier situación difícil que ustedes estén enfrentando, en el nombre de Jesús y para gloria de Dios.
1: Amén. Gloria al Señor. Declaramos en el nombre poderoso de Jesús que la presencia del Señor, que el amor de Dios, que la vida de Dios, que el gozo de Dios es con cada uno de ustedes y en sus hogares. Hermanos, les bendecimos y les esperamos el próximo lunes en este su programa. Y dice Dios, que el Señor les continúe bendiciendo.

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0: hoy renuevo mi esperanza mientras repito esa promesa de Jesús. En el mundo tendréis dificultades, pero ánimo, yo he vencido al mundo. Juan 16:33.
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2: Hola, hola, ¿qué tal, amigos? Un saludo cariñosísimo, cariñosísimo, cariñosísimo. ¿Cómo están? Espero que muy bien. Así, con energía, comenzamos este programa de Pildoritas y Reflexiones para tu corazón, para tu alma, para tu espíritu. Espero que de verdad estén bien preparados a tener este tiempo de quietud, de reflexión, de ministración. Que papá Dios hable a nuestra vida de esa manera personal, particular, así como solo Él lo sabe hacer. ¿Y por qué? Porque Él nos conoce. Él te conoce, conoce tu situación, por aquello que estás pasando, tus ansiedades, tus dolores, tus incertidumbres y también tus alegrías. Porque eso es lo más hermoso de esta relación con papá Dios, que es papá. Llora con nosotros, pero ríe con nosotros. Lo lindo es que lo incluyamos en todo nuestro entorno. No solamente cuando estamos angustiados, Dios, ayúdame. Que sea una constante en tu vida esa relación con papá. Así que está todo listo, la música, las reflexiones. Ustedes, mi hermosa audiencia, que se conecta al sistema satelital de CBC La Voz, donde quiera que estén y de la manera que nos escuchen. Si son afiliados a través de AMFM en toda América Latina, llegando a España. La diferencia es que en España ellos están comenzando el día. Bueno, también hay muchos países en Centroamérica, en Colombia también, que el programa sale a la madrugada, entonces también están comenzando el día. Y otros se disponen a dormir, los acompaño, los arrullo, mi voz los duerme, pero qué bueno, eso me gusta. Se pierden el programa, pero si logran conciliar el sueño en paz, qué bueno, qué alegría, porque necesitamos descansar y dormir en paz. En paz me acostaré y así mismo dormiré, porque solo en ti puedo vivir confiado, mi Señor Jesús. Entonces, si logran dormir en paz, eso ya es un gran logro y una gran bendición. Así que comenzamos ya nuestro programa de hoy, y la apertura musical la da Lorelei Tarán, y este tema que dice: Dios invisible, invisible, pero más real que el aire que respiramos. Bienvenidos a nuestro programa de hoy.

Aunque el mundo te niegue, yo voy a creer. Y no solamente voy a creer, voy a hablar de ti. Voy a testificar lo real que eres. Voy a hacer brillar la luz. Voy a salar la tierra. Voy a salar mi entorno. Voy a salar mi familia. Voy a salar mi cuadra donde vivo, mi ciudad donde vivo. Él es real. Él es verdadero. Él es la esperanza que la humanidad necesita. Hoy más que nunca. Hoy cuando toda la gente está desubicada, porque hasta los cristianos, hay cristianos desubicados y atemorizados. Nosotros tenemos

Cristo, que todo lo que Él se ha manifestado en nuestra vida una y otra vez, habla de quién es Él, de lo real que es Él. Entonces, si nosotros somos la luz y la sal, y metemos la luz debajo de la mesa y nos volvemos insípidos, ¿qué le espera a la humanidad que no conoce del Señor? Estos son los momentos más importantes y donde encuentras corazones más dispuestos a escuchar de Dios. Precisamente por todo el entorno que se está viviendo en el mundo entero. Y así se llama esta reflexión: hacer brillar la luz. Vosotros sois la luz del mundo. Una ciudad asentada sobre un monte no se puede esconder. Mateo 5:14. Vosotros sois la luz del mundo. Una ciudad asentada sobre un monte no se puede esconder. Esteban les dijo a sus padres que tenía que llegar a la escuela temprano todos los días, pero por alguna razón no les explicó por qué. No obstante, ellos se aseguraron de que llegara siempre a las 7:15. Un día de invierno, Esteban tuvo un accidente automovilístico y murió. Al tiempo, sus padres supieron por qué iba a la escuela tan temprano. Cada mañana, él y unos amigos se reunían a la entrada de la escuela para recibir a los otros alumnos con una sonrisa y unas palabras de aliento. Eso hacía que todos los alumnos, aún los que no eran populares, se sintieran bienvenidos y aceptados. Como creyente en Cristo, Esteban quería compartir su gozo con quienes lo necesitaban desesperadamente. Su ejemplo sigue siendo un recordatorio de que una de las mejores maneras de reflejar la luz del amor de Cristo es con gestos bondadosos y un espíritu receptivo. Es regalar una sonrisa que no te cuesta nada y haces felices a los que te rodean. En Mateo 5, Jesús revela que en Él somos la luz del mundo, una ciudad asentada sobre un monte. Las ciudades antiguas solían construirse con caliza blanca y sobresalían al reflejar el sol ardiente. Decidamos no escondernos, sino alumbrar a todos los que están en casa y alrededor de ella. A medida que alumbre nuestra luz delante de los hombres, que ellos experimenten los brazos de amor abiertos de Cristo. Padre, ayúdame a seguir el ejemplo de Esteban. Ayúdame a ser luz. Ayúdame a brillar. Ayúdame a ser tus brazos extendidos aquí en la tierra. Y que mis pies sean dirigidos por ti para ir donde tú me necesites. Y siempre mirar a los demás a través de tus ojos. Y regalar una sonrisa. Y ser bondadosos. Y ser misericordiosos. Como tú has sido bondadoso y misericordioso conmigo. 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

Somos la luz, Carrie Hope, compartiendo con nosotros. Tú y yo somos la luz. Tú y yo somos los brazos de Jesús. Tú y yo somos los pies de Jesús. Tú y yo somos los ojos de Jesús. Tú y yo somos el corazón de Jesús. No es la Biblia en tu brazo o tus palabras condenadoras las que llevarán a aquellos que no lo conocen a Él. Y claro, conocer la Biblia es muy importante. Y la Biblia en su momento llegará y será de gran utilidad y de gran bendición para esa persona. Pero lo que impactará la vida de esa persona que no conoce del Señor, eres tú. Tu testimonio, lo que tú hagas, tu bondad, tu amor, tu misericordia. Eso es un imán, tremendo imán. La aprobación de uno, se llama esta reflexión. Primera de Tesalonicenses 2:4 dice: no como para agradar a los hombres, sino a Dios, que prueba nuestros corazones. Cuando el legendario compositor Giuseppe Verdi era joven, el deseo de aprobación lo llevó al éxito. Warren Bisbury escribió sobre él: cuando Verdi presentó su primera obra en Florencia, se paró solo en las sombras y mantuvo la mirada en el rostro de un hombre de la audiencia, el gran Rossini. A Verdi no le importaba que la gente en la sala lo vitoreara o abuchara. Lo único que quería era una sonrisa de aprobación de este gran músico. ¿De quién estamos buscando aprobación? ¿De un padre? ¿De una madre? ¿De un jefe? ¿De alguien que amamos? Para Pablo había una sola respuesta. Escribió: según fuimos aprobados por Dios para que se nos confiase el Evangelio, así hablamos, no como para agradar a los hombres, sino a Dios, que prueba nuestros corazones. ¿Qué significa buscar la aprobación de Dios? Al menos incluye dos cosas: dejar de desear que los demás nos aplaudan y permitir que el Espíritu de Dios nos haga más semejantes a Cristo, a aquel que nos amó y se entregó por nosotros. Que dejemos que Él guíe nuestros pasos y hagamos lo correcto, lo que Él nos pide que hagamos. Cuando nos entregamos a sus propósitos perfectos en y a través de nosotros, podemos anticipar el día en que veremos su sonrisa de aprobación, la aprobación más importante de todas. Padre, ¿es tan difícil buscar el aplauso de quienes me rodean y desear que me elogien? Ayúdame a mirarte a ti, el que me creó, el que me dio talentos, el que sabe de mí todo, el que me conoce mejor y me ama más. Esa es la aprobación que nosotros necesitamos, sacarle una sonrisa al Señor. Y vamos con Tito Morales y este tema que dice: brilla, brilla con el brillo que el Señor ha puesto en ti, el que nos da el Espíritu Santo que mora en nuestro corazón. No es tiempo de retroceder, es tiempo de alumbrar y cumplir el propósito que el Señor nos encomendó.

0: Morales brilla. Bueno, antes de identificar, les recuerdo que pueden escribirme a pildoritas@cbclavoz.com, visitar el Facebook oficial del programa, colocar dedito arriba que les gusta la página, seguirme, muy importante, saludarme, compartir lo que comparto allí. Y también me puedes seguir a través de Instagram, npinzón, pildoritas y reflexiones. Margarita Feliz Cristo dice, ella es de Santa Cruz de Barahona. Me gusta este programa porque habla mucho de Dios y también escucho sus programas reflexiones que me llegan al alma. En Dios es que hay que confiar porque Él es el único que tiene el control de todos, su tierra y su plenitud. Así es, Margarita. Dice, todas las noches espero a las 11 en Radio Ben para escuchar sus programas. A Radio Ben, República Dominicana, Margarita Feliz Cristo, gracias por reportar sintonía. María Ángel Valles dice, bendiciones, pastora, Dios le siga bendiciendo grandemente, me encanta su programa, gracias por su amor hacia sus oyentes. Vive en Ciudad Ojeda. Gracias, María Ángel, a ti también por reportar sintonía. Yo los amo con todo mi corazón. Ustedes saben que están en mis oraciones y en mi corazón. Buenas noches, mi amada, que la paz de Dios esté con usted. Siempre escucho el programa en Radio Ben, en La Romana, y mi hermana también. Ella se llama Almina. Estamos en República Dominicana en el horario de las 11 de la noche. Ulises Joseph. Gracias, Ulises. Bueno, de La Romana, República Dominicana, siempre mis fieles oyentes que reportan sintonía. Luz María Loaiza dice, buenas noches, me bendices con tus pildoritas y reflexiones. Dios te bendiga siempre. Quiero darle las gracias a Dios por tan edificantes palabras que nos fortalece y nos ayuda a adorar más a mi Señor. Gracias, Luz María Loaiza. Muchísimas gracias. No sé de dónde me escribes, pero gracias por reportar sintonía. Gracias a todos por escribir. Identifico, ya regreso con más pildoritas y reflexiones.
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papá Dios lo permita y me conceda ese regalo de seguirlo realizando, aquí estaremos. Bueno, esta reflexión se llama Perfectamente Ubicados. Job 38:4 dice, los científicos saben que nuestro planeta está a la distancia exacta del Sol para beneficiarse de su calor. Un poco más cerca y todo el agua se evaporaría, como en Venus. Más lejos y todo se congelaría, como en Marte. También tiene el tamaño justo para generar la cantidad correcta de gravedad. Menos haría que todo fuera estéril, como en la Luna. Mientras que más retendría gases tóxicos que impedirían la vida, como en Júpiter. Las complejas interacciones físicas, químicas y biológicas revelan la obra de un diseñador sofisticado. Esto lo vemos cuando Dios habla con Job sobre cosas que éste no comprende y le dice algo. ¿Dónde estabas tú cuando yo fundaba la tierra? ¿Quién ordenó sus medidas, si lo sabes? ¿O quién extendió sobre ella cordel? ¿Sobre qué están fundadas sus bases? ¿O quién puso piedra angular? Este atisbo de la magnitud de la creación nos hace maravillar frente al sometimiento de los poderosos océanos ante aquel que encerró con puertas el mar cuando se derramaba saliéndose de su seno y dijo, hasta aquí llegarás y no pasarás adelante. Cantemos pues con las estrellas del alba y regocijémonos con los ángeles, porque este mundo elaborado fue creado para que conozcamos a Dios y confiemos en Él. Dios Creador, gracias por este mundo que diseñaste para nosotros de una manera como solo tú lo podrías hacer. Perfecto. La creación habla del Creador. Su diseño habla del diseñador. Su perfección habla del perfecto Dios que eres. Perfectamente ubicado. Y vamos con este tema, Dios de la creación.

Gloria en lo alto, la voz de Christine de Clairo compartiendo con nosotros aquí en Pildoritas y Reflexiones. Se acaba de llegar a nuestra sintonía. Muchísimas gracias por ser parte de esta gran familia de CBC, la voz de Pildoritas y Reflexiones. Gracias de corazón por encender sus receptores, por seguirnos a través de la internet www.cbclavoz.com. Programación 24/7 para ti. Y también muchísimas gracias por descargar esas aplicaciones en tu celular o en tu tableta. Lo importante de todo esto es que de la manera que me escuches, reporte sintonía. Nos dejes saber dónde estás, hace cuánto nos escuchas, a través de quién nos escuchas y lo más importante, qué ha hecho Papá Dios en tu vida y en tu corazón a través de este programa que lleva muchos años y que mientras

recordando este lindo tema, Dios de la creación. Paz con oración. Filipenses 4:7 dice, y la paz de Dios que sobrepasa todo entendimiento, cuidará sus corazones y sus pensamientos en Cristo Jesús. Lo cierto es que el corazón preocupado paga un alto precio por su ansiedad. El concepto de preocupación se deriva de la palabra griega que significa dividir la mente. La ansiedad nos parte por la mitad y crea mentes de doble ánimo. En lugar de resolver los problemas de mañana, la preocupación se roba las fuerzas de hoy. Nuestra percepción se fragmenta y la visión se distorsiona. Cuando se divide la capacidad mental, la fuerza se disipa y se desperdicia energía. ¿Quién puede darse el lujo de perder poder para vivir? Ahora bien, ¿cómo podemos dejar de hacer esto? Pablo ofrece una respuesta doble. La parte de Dios y la nuestra. Nuestra parte incluye oración y gratitud. No se inquieten por nada, más bien en toda ocasión, con oración y ruego, presenten sus peticiones a Dios y denle gracias. ¿Cuál es la parte de Dios? Paz y protección. Y la paz de Dios, que sobrepasa todo entendimiento, cuidará sus corazones y sus pensamientos en Cristo Jesús. Paz con oración. Vamos con este tema, en la voz de Daniel Calvetti, que dice: seguro estoy en ti.

Seguro estoy en ti, la voz de Daniel Calvetti. No existe un lugar más seguro que sus brazos. Estamos entrando ya a la recta final de nuestro programa de hoy. Una charla con Dios. Dice Deuteronomio 11:18. Pondréis estas mis palabras en vuestro corazón y en vuestra alma. Un estudio realizado en el 2018 descubrió que a la mayoría de los estadounidenses no les gusta hablar de Dios. Solo el 7% dice que habla habitualmente de temas espirituales. Y los creyentes en Jesús, practicantes, no son diferentes. Solo el 13% de quienes asisten regularmente a la iglesia tienen una conversación espiritual alrededor de una vez por semana. Tal vez nos sorprenda esta disminución. Hablar de Dios puede ser peligroso, ya sea porque hay un clima político polarizado, porque podría causar una ruptura en una relación, o porque quizá te muestre que necesitas cambiar algo en tu vida. Pero las instrucciones de Dios a su pueblo Israel en Deuteronomio indican que hablar de Él puede ser una parte natural y normal de la vida diaria. Tenían que memorizar sus palabras y colocarlas en lugares donde las vieran a menudo y hablar de ellas a sus hijos. Cuando te sientes en tu casa, cuando andes por el camino, cuando te acuestes y cuando te levantes. Dios nos invita a conversar. Aprovecha una oportunidad, descansa en el espíritu e intenta convertir una charla trivial en algo más profundo. Dios bendecirá a nuestras comunidades si hablamos su palabra y la practicamos. Dios, hay tantas cosas sobre ti que puedo compartir con otros. Guíame a hacerlo al interactuar con ellos. Y que el enemigo no haga que me enmudezca, porque tú nos has dicho que llevemos tu mensaje hasta los confines de la tierra. Así que esa es la gran comisión, llevar y compartir su palabra. Y con esta linda realidad te digo gracias por habernos acompañado en otra edición de Pildoritas y Reflexiones. Regala una sonrisa que no te cuesta nada y haces felices a los que te rodean. Te mando el abrazo tierno, Diosito cariñoso para ti, y ya saben que esperamos su correspondencia a través del Facebook oficial de nuestro programa. A través de Instagram pueden escribirme y saludarme por allí, seguirme por allí en Facebook, colocar que les gusta la página, seguirme, saludarme y testificar todo lo que Papá Dios ha hecho en sus vidas. Aquí los esperamos. No nos fallen, por favor. Chao, chao.

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1: Bienvenido, esta es la palabra de Dios para hoy, un programa patrocinado por la Iglesia Calvary Chapel de Costa Mesa, California, que presenta el estudio bíblico del pastor Chuck Smith, pastor de esta congregación. El pastor Smith está conduciéndonos por la primera carta del apóstol Pablo a los Corintios, una carta que ha titulado como la carta de la disciplina. Él está compartiendo en este momento la necedad de las divisiones autoimpuestas de la iglesia primitiva que ya en aquella época tenía que atacar el apóstol Pablo. En esta ocasión continuaremos con más acerca de esta temática cuando el pastor Chuck Smith se refiere al bautismo y cómo Pablo pudo evitar añadir más combustible al debate partidario. Así que abramos nuestra Biblia en 1 Corintios capítulo 1, versículo 12, cuando el pastor Chuck Smith inicia la lectura y análisis del día de hoy.

¿Qué tal, amigas, amigos? ¿Cómo están? Realmente para mí es un placer estar nuevamente con ustedes compartiendo estos momentos de estudio de la Palabra de Dios. En la edición de este día vamos a continuar con más acerca de este tema y, como decía Esteban, vamos a comenzar nuestro estudio leyendo este versículo 12 tan particular. Decía el apóstol Pablo: quiero decir que cada uno de vosotros, dice, yo soy de Pablo, y yo de Apolos, y yo de Cefas, y yo de Cristo. Y pregunta allí el apóstol Pablo: ¿acaso está dividido Cristo? ¿Fue crucificado Pablo por vosotros? ¿O fuisteis bautizados en el nombre de Pablo? Y así es que se habían dividido, diciendo algunos: bueno, yo soy de Pablo, especialmente aquellos que, como mencionábamos en el programa anterior, querían ponerse bajo ese paraguas de la gracia, abusando de la gracia de Dios. Como Pedro dijo que algunos estaban haciendo, usando eso como un manto de licenciosidad. Por eso, cuando alguno les reprochaba por sus acciones, ellos dirían: escuchen, yo soy de Pablo. Es decir, estoy bajo la capa de la gracia. Tal vez los intelectuales dirían: yo soy de Apolos. Y siempre están aquellos que quieren volver a las bases, a decir: bueno, yo soy el que tengo los fundamentos, y dicen: yo soy de Pedro. Y ese pequeño segmento que encontramos siempre, que dicen: nosotros somos los únicos de Cristo, yo soy de Cristo, se da cuenta, teniendo esa presunción de pensar que nosotros somos los únicos y nadie más fuera de nosotros es algo. ¿Por qué? Porque nosotros somos la iglesia de Cristo. Pablo pregunta: ¿está Cristo dividido? Qué vergüenza, estimado oyente, es que traigamos nuestras diferencias de manera tal que dividimos el cuerpo de Cristo. Yo pienso que hay lugar para diferentes opiniones, que hay lugar para desacuerdos. Yo puedo permitir distintas opiniones, puedo aceptar si usted no comprende la Escritura de la misma forma que la comprendo yo. Ahora, cuando discrepamos, debiéramos discrepar en común acuerdo de no crear divisiones. Y nosotros comenzamos siempre a dividirnos en cuanto a cuestiones. Pero reitero, estas cuestiones no deberían separarnos, porque Cristo no está dividido. Pablo dijo: yo no fui crucificado por ustedes, ustedes no se bautizaron en mi nombre. Y agregó: doy gracias a Dios de que a ninguno de vosotros he bautizado sino a Crispo y a Gallo. Ahora, estos que dicen yo soy de Cristo son aquellos que hacen del bautismo un gran asunto de división. Y fastidian a las personas, lo fastidian a usted en cuanto al bautismo, diciéndoles que usted no está verdaderamente salvo mientras no se bautice en agua. Así que, por esa causa, ellos siempre tienen el tanque lleno en la iglesia, de manera tal que en el minuto que una persona acepta a Cristo como su Salvador, allí mismo se lo llevan a la parte de atrás, al tanque, y lo meten en el agua. ¿Para qué? Para que pueda ser salvo. Bautismo instantáneo. Ellos sienten que eso es extremadamente importante. Y mejor hacerlo aquí en la iglesia, porque piense, si usted se va a la playa y por ahí tiene un accidente antes de que llegue al bautismo, mi amigo, usted está liquidado. ¡Qué vergüenza! Iba de camino a ser bautizado y se le terminó la vida. Bien, si el bautismo en agua fuera tan esencial para la salvación, entonces Pablo lo que habla aquí es una blasfemia. En verdad, una blasfemia, porque él decía: doy gracias a Dios que a ninguno de vosotros he bautizado, sino a Crispo y a Gallo. Para que ninguno diga que fuisteis bautizados en mi nombre, escribe después, también bauticé a la familia de Estefanas,
De lo demás, no sé si he bautizado a algún otro, no recuerdo en otras palabras. Pues no me envió Cristo a bautizar, sino a predicar el Evangelio. Una declaración fascinante del apóstol Pablo que de una vez por todas derriba ese concepto de la regeneración bautismal. El bautismo en agua, estimado oyente, es una obediencia a la fe de Jesucristo que yo tengo. Es una señal externa de la obra interna que hace el Espíritu de Dios dentro de nuestra vida. Es el renunciar a la vieja vida, como si estuviera muerto cuando entro en el agua del bautismo, allí, entonces, al bautizarme es como si fuera enterrado, y al salir del agua es un testimonio de que ahora voy a vivir la nueva vida según el Espíritu de Dios. Pero si no estoy viviendo la nueva vida según el Espíritu, entonces esto significa que el bautismo de agua no es verdaderamente válido. Si estoy en toda clase de peleas carnales porque una persona no se bautizó instantáneamente y divido el cuerpo y quedo molesto y quiero discutir sobre el asunto y digo, óigame, a mí no me interesa, estimado oyente, si usted fue bautizado 100 veces y usted no está mostrando el fruto de un verdadero caminar en el Espíritu, ¿de qué sirve? Lo cual, por supuesto, según el apóstol Pablo en 1 Corintios 13, todo está marcado por el amor. El amor que no busca su propio camino, sino que cree todas las cosas, que espera todas las cosas, resiste todas las cosas, el amor que nunca falla. Así que el hombre tiene esta condición de tender esas pequeñas divisiones que surgen cuando él está caminando en la carne, cuando está viviendo una vida carnal. Campbell Morgan dijo, he notado que cuanto más espiritual se vuelve un hombre, menos denominacional se convierte. De haber estado Pablo escribiéndole a la iglesia en el día de hoy en cuanto a las divisiones de ellas, estoy pero segurísimo que diría, pero algunos de ustedes dicen, yo soy bautista, algunos dicen presbiterianos, otros dicen yo soy nazareno, y otros, bueno, ponga allí los nombres que quieran. Y otros dirían, bueno, nosotros somos la iglesia de Cristo. Pablo diría nuevamente, ¿está Cristo dividido? Sin duda, urgiría a la unidad dentro del cuerpo para que nos diésemos cuenta de que todos estamos en Jesucristo. Pablo fue enviado a predicar el Evangelio no con palabras de humana sabiduría, no, algo con lo que los corintios estaban muy familiarizados allí, en esa ciudad. ¿Cómo estos filósofos jugaban con las palabras? Pero Pablo decía, Dios no me envió a bautizar, sino a predicar el Evangelio. No con sabiduría de palabras para que no se haga vana la cruz de Cristo. No se trata de que una persona sea atraída por discursos inteligentes en lugar de por la convicción del Espíritu en su corazón. No, no. Y agregaba, porque la palabra de la cruz es locura a los que se pierden, pero a los que se salvan es, a saber, a nosotros, es poder de Dios. Para los griegos, estimado oyente, los filósofos, la predicación de la cruz era una tontería. Cuando Pablo estaba allí en Atenas, dirigiéndose a los epicúreos en la montaña de Marte, cuando él vino al lugar en su historia donde se refería a la resurrección de Jesús, ellos dijeron, vamos, ¿qué es esto? Fuera de aquí. Esto es toda charlatanería, resurrección, por favor, tontería, ridiculeces. Y así fue que rechazaron el mensaje de Pablo cuando él llegó al tema de la cruz y la resurrección. Ellos dijeron, son tonterías. Porque la predicación de la cruz para ellos les es locura, les parece tontería. Ahora, mi amigo oyente, ¿cuál es su actitud hacia la cruz de Jesucristo? Le pregunto porque es muy importante que examine su actitud en cuanto a la cruz de Jesucristo.
En el versículo 19 continúa diciendo el apóstol Pablo, pues está escrito, destruiré la sabiduría de los sabios y desecharé el entendimiento de los entendidos. ¿Dónde está el sabio? ¿Dónde está el escriba? ¿Dónde está el disputador de este siglo? Hablando ahora acerca de los filósofos griegos, esos hombres que daban a entender que tenían un gran amor por la sabiduría, y también hablando de los escribas, los disputadores de este mundo. Dios dice, ¿no ha enloquecido Dios la sabiduría del mundo? Claro que lo ha hecho, con toda seguridad. Cuando yo miro, por ejemplo, la teoría de la evolución, que están religiosamente tratando de promover, y entendiendo la increíble escasez de evidencias, de esas formas transicionales en la columna geológica, yo me doy cuenta de toda la exageración, de todo el engaño, todo lo que promovió esa teoría de la evolución. Miro los conceptos que están tratando de dejar en nosotros los hombres de ciencia de este mundo. Realmente ahí tengo que decir sí, Dios ha enloquecido la sabiduría de este mundo. Pensar que tengo la capacidad de ver por qué un día una pequeña criatura tipo anfibia finalmente emergió del agua y allí levantó su parte frontal, la sacó fuera del agua, permitió que el sol le diese de lleno en el ojo, formando esa mutación, mejor dicho, en una peca de cosas que comenzaron allí el proceso de mutación hasta que finalmente eso se volvió un centro nervioso y allí entonces desarrolló capacidades ópticas. ¡Ah! Y ahora, gracias a Dios por esa peca, puedo ver. Sí, estimado oyente, Dios enloqueció la sabiduría de este mundo. Ya no leo más cómics, historietas, no. Ahora, para divertirme un poco, leo libros de evolución. ¿No ha enloquecido Dios la sabiduría del mundo? ¿Sabía usted que cuando la bañera fue introducida por primera vez en Estados Unidos, los científicos advertían acerca de las bañeras lo peligrosas que eran para la salud? ¿Usted sabía eso? Los hombres de ciencia hicieron que en muchas ciudades de los Estados Unidos surgieran decretos prohibiendo el uso de las bañeras en las casas. ¡Oh! Por favor, una persona tendría toda clase de enfermedades crónicas y no sé cuántas cosas más si comenzaba a bañarse en las bañeras. Hubo ciudades que de hecho desecharon el uso de las bañeras porque los científicos advirtieron en contra de esos peligros que había para los hombres por causa del uso de las bañeras. Ah, me resulta interesante con cuánta frecuencia los libros de ciencia tienen que ser revisados. Estoy realmente asombrado de que los hechos tengan que cambiar tantas veces, tan pronto. Mire, cuando yo iba a la escuela, se enseñaba que el mundo tenía tan solo 2.000 millones de años. A estas alturas, ya se enseña que tiene 12.000 millones de años. Espere un poco, yo no soy tan viejo. ¿Se da cuenta? Teóricamente, eso haría de mí una persona 10.000 millones de años más viejo. Qué interesante es el hecho de que la Biblia nunca necesitó ser revisada en esos asuntos. Podemos tener una nueva traducción que actualiza la estructura del lenguaje para tener una mejor comprensión, pero deje que una persona se entrevele con el texto original y verá que está en un problema gigantesco. Yo creo que no tenemos que seguir revisando la versión revisada, la nueva, la moderna, la actualizada. Yo creo que no necesitamos hacer eso, ¿verdad? Dios y la sabiduría del mundo. Bien dice el verso 21, pues ya que en la sabiduría de Dios el mundo no conoció a Dios mediante la sabiduría. Lo que ocurre es que Dios es el único que es la fuente de la sabiduría. Por medio de la sabiduría, en Cristo, nos dice la palabra de Dios,
es en quien están escondidos todos los tesoros de la sabiduría y del conocimiento. Así le escribía Pablo a los Colosenses en el capítulo 2, verso 3 de esa carta. Pero el mundo, por esa sabiduría, no conoció a Dios. Eso a mí me resulta muy interesante porque no hay verdadera sabiduría para eliminar a Dios. Mire usted, las personas hoy en día con frecuencia hablan acerca de que son agnósticos. Es decir, hablamos de la sabiduría de este mundo. Esas son las personas sofisticadas. Con frecuencia alrededor de las universidades usted va y lleva el tema de Dios acerca del conocimiento completo y allí aparece una persona diciendo, bueno, yo soy agnóstico. La sabiduría de este mundo no conoció a Dios. Con todo, un niño puede conocer a Dios. ¿Dónde están los sabios? Permítame decirle algo, ¿eh? La palabra agnóstico deriva del latín ignoramus. Pero claro, esa palabra no suena sofisticada, ¿verdad? Bien, ¿qué acerca de Dios? Preguntamos. Y no dicen, soy un ignoramus. Dicen, oh, yo soy agnóstico. Bueno, si usted lee el libro de Job, creo que Elifaz fue que le dijo a Job, ¿descubrirás tú los secretos de Dios? ¿Llegarás tú a la perfección del Todopoderoso? Claro, la respuesta es no. Usted no puede comenzar desde una base terrenal para llegar a Dios. Esa es precisamente la historia de la religión. Los hombres comienzan a hacer desde una base terrenal sus hipótesis, sus tesis para alcanzar el infinito. Por lo tanto, están condenadas las religiones que se inician así al fracaso total por la misma naturaleza de esa religión. Tenemos la Biblia y en ella la revelación de Dios a través de Jesucristo, que es lo contrario al hombre tratando de alcanzar a Dios. No, no, se trata de Dios alcanzando al hombre. El ser infinito, Dios, comienza desde una base infinita para alcanzar aquello que es finito. Por lo tanto, Dios no puede ser encontrado o descubierto por la búsqueda del hombre. De allí que la sabiduría humana no conoció a Dios. Dios solamente es descubierto por la revelación del mismo Dios al hombre. Esa es la revelación que con frecuencia se hace por medio de la predicación. Y así vemos que el mundo, por su sabiduría terrenal, no puede y no conoció a Dios. Agrega el apóstol Pablo, agradó a Dios salvar a los creyentes por la locura de la predicación. Es decir, para que por medio de la predicación Dios le sea revelado al hombre para que el hombre crea. Ahora yo quiero que note, esa es la locura o la necedad de la predicación, es que la predicación es verdaderamente un ejercicio necio en un sentido, y especialmente la forma que hacen algunos. Pero no se trata de predicar necedades, no, cuidado con eso. Sino que habla de la necedad o la locura de la predicación. ¿Por qué? Dice a continuación, porque los judíos piden señales. Si usted recuerda lo que le dijeron los judíos a Jesús, muéstranos qué señales hace para que creamos. Sí, los judíos piden señales, los griegos buscan sabiduría. Pero decía el apóstol Pablo, nosotros predicamos a Cristo crucificado. Para los judíos ciertamente tropezadero y para los gentiles locura. Sí, aún para los discípulos era una piedra de tropiezo. La idea, la simple idea de que el Mesías fuera crucificado era una piedra de tropiezo para los discípulos. Si usted recuerda cuando Jesús comienza a decirle a ellos, después que Pedro reconoció, según relata el Evangelio de Mateo, capítulo 16, tú eres el Mesías, el Cristo, el Hijo del Dios viviente, Jesús dijo, sí, seré entregado en mano de los pecadores y me crucificarán y me matarán y al tercer día resucitaré. Pedro, que había tenido esa gran revelación, le dijo, Señor, en ninguna manera esto te acontezca. ¿Se da cuenta? Una piedra de tropiezo. Pedro tropezó en eso. ¿Cómo su Mesías rechazado, crucificado? No, no hay forma. Los judíos al presente, la mayor parte, todavía tropiezan
en la crucifixión de Cristo, a pesar del hecho de que ellos tienen en sus Biblias el Salmo 22 y el capítulo 53 del libro de Isaías, delante de ellos. Realmente aún tropiezan, aunque tienen tan claro proféticamente la cruz de Cristo. Bien decía Pablo, pero predicamos a Cristo crucificado, a los judíos piedra de tropiezo, ¿sí? Y para los gentiles locura, mas para los llamados, así judíos como griegos, Cristo poder de Dios y sabiduría de Dios. Porque lo insensato de Dios, que es por supuesto la predicación de la cruz, es más sabio que los hombres, y lo débil de Dios es más fuerte que los hombres. Pues mirad, hermanos, vuestra vocación, que no sois muchos sabios según la carne, ni muchos poderosos, ni muchos nobles, sino que lo necio del mundo escogió Dios para avergonzar a los sabios, y lo débil del mundo escogió Dios para avergonzar a los fuertes. Mi amigo, mi amiga, esto es lo mejor que le puedo dar siendo el pastor de Calvary Chapel, porque Dios escogió las cosas necias del mundo para confundir a los sabios. Y créame, Calvary Chapel confunde a los sabios.

0: el pastor Smith continuará con este estudio a partir de este versículo en el próximo encuentro, cuando estemos mirando nuevamente la palabra de Dios para hoy en Primera de Corintios. Asegúrese, acompañarnos entonces cuando el pastor Chuck Smith dé vuelta la página siguiendo otros segmentos de esta carta que el apóstol Pablo escribió con tanta fuerza para dejar claros muchos conceptos referentes a la vida cristiana. 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Antes de despedirnos, vuelve el pastor Chuck Smith con su reflexión final.
1: Amigo oyente, que el Señor esté con usted y que sus bendiciones rodeen su vida mientras usted camina en comunión con Él. Es mi anhelo que usted experimente todo el gozo, el poder y la presencia, la gloria de Dios, derramando cada día Dios sobre su vida, su bondad y su amor. Que usted comience a experimentar más victoria en su caminar con Jesucristo, entregándose usted mismo a la mano de Dios para que Él le moldee conforme a la persona que Él quiere que usted sea. Él quiere conformarlo a la imagen de su Hijo Jesucristo. Y así, entonces, que Dios le bendiga y obre en su vida esta semana de manera muy especial, y que su fe se incremente estudiando la palabra de Dios.

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0: en HRBC, las 10:31 minutos.
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3: Gran saludo para todos. Para todos ustedes, mis queridos amigos, hermanos, escuchas de Al Descanso con Dios. Estamos más que listos para compartir con ustedes la música que adora al Altísimo y su consejo, el consejo eterno de su palabra que nos ayuda a entrar en el reposo de Cristo Jesús. Ever Monroy, acompañado de Francis Aray García y Noé Zelaya, les saludamos y les agradecemos su sintonía a este programa. Al Descanso con Dios llega hasta la intimidad de tu vida gracias a este ministerio de radio, HRBC, la voz evangélica de Honduras, y de Estéreo Luz, un brillo de luz en tu vida. Gracias por escuchar HRBC en sus diferentes frecuencias y gracias por oír este programa en los horarios en que es pautado. Dios les bendiga a cada uno donde quiera que estén. En nuestro programa de hoy hemos de abordar una temática interesante que tiene que ver con una pregunta, y la pregunta es: la fe, la confianza en Dios, ¿está reñida con el instinto de supervivencia, con el sentido común que nos invita a obrar de una forma práctica? ¿Será que si yo soy hijo de Dios en situaciones especialmente de mucho riesgo, debo solo confiar en Él o debo hacer algo de mi parte para que las cosas sucedan? Bueno, pensemos en esto hoy. Y ojalá podamos llegar a un acuerdo. Y si no, pues a lo menos podremos, como dicen, seguir de amigos, pero compartiendo puntos de vista diferentes que nos ayuden también a crecer mutuamente. Gracias, gracias por estar con nosotros. Vamos a escuchar una canción basada en el Salmo 56. De hecho, las dos adoraciones de nuestro programa de hoy están basadas en ese salmo. Y es un salmo cuyo epígrafe, es decir, la reseña que está previo a él, dice que fue escrito para el músico principal, como unas instrucciones para el músico, sobre la paloma silenciosa del paraje muy distante. Y nos dice que era un mictán de David, una composición didáctica, cuando los filisteos le prendieron en Gat, cuando él fue apresado por sus enemigos. Un salmo que nos invita especialmente a confiar en el Señor en el día en que estamos llenos de temor. Escuchemos a continuación.

misericordia de mí, oh Dios, porque me devoraría el hombre. Me oprime combatiéndome cada día. Todo el día mis enemigos me pisotean, porque muchos son los que pelean contra mí con soberbia. Así escribía David en los primeros dos versículos del Salmo 56. Es evidente que él estaba, como bien dice el epígrafe al inicio del Salmo, atrapado por sus enemigos. En esas circunstancias, planteamos de nuevo la pregunta que hacíamos al inicio. ¿La confianza en Dios está reñida con el instinto de supervivencia? Porque en aquellos momentos David necesitaba sobrevivir en medio de sus enemigos. Y esto lo digo porque en el primer libro de Samuel, en el capítulo 21, versículo 10 al 15, se cuenta el contexto histórico de este Salmo 56. Y lo que nos narra el primer libro de Samuel es que David, primero que nada, decidió escapar hacia el territorio de los filisteos para evitar ser atrapado por el rey Saúl, quien lo perseguía por pura envidia y por miedo, porque Saúl sabía que Dios había escogido a David para reinar sobre Israel, pero eso representaba para sus intereses como rey y para su descendencia real la posibilidad de no seguir gobernando sobre Israel. Y por eso perseguía a David con el propósito de eliminar esa competencia. David, como tú sabes, tuvo que huir reiteradas veces y se escondió en las montañas, en el desierto, en cuevas. Incluso mucha gente se unió a él en ese entonces. Quiero preguntarte a ti, esas huidas, ese escape de David, ¿significaba que él no confiaba en Dios ante la amenaza del rey Saúl? ¿Será que si él decidió irse incluso al territorio de los enemigos, de los filisteos, porque sabía que hasta allí no lo iba a perseguir Saúl, porque los filisteos tenían guerra continua contra Saúl y su ejército, eso fue una acción de falta de fe, de exponerse de esa manera, evitando ser atrapado por el rey Saúl? Te dejo la pregunta ahí, porque continúo haciendo un resumen de los hechos históricos que originaron el Salmo 56. Otro hecho es que cuando ya David estaba en medio de los filisteos, nos cuenta ese primer libro de Samuel en el capítulo 21 que los filisteos comenzaron a cuestionar la presencia de David allí, recordando hasta el famoso cántico aquel de que Saúl mató a sus miles y David a sus 10,000, y se refería a las múltiples veces en que el mismo David había sido el que lideraba los ejércitos de Israel para combatir contra los filisteos. Viendo su vida en peligro, nos cuenta el libro de Samuel que David decidió fingirse loco, como que había perdido la cordura. Comenzó a actuar como un demente. Menciona la palabra que escribía sobre las paredes y las puertas de las casas, y que incluso comenzó a dejar correr la saliva por la barba, y la gente alrededor decía: mira, perdió la cordura. Incluso Aquis, el rey, uno de los reyes entre los filisteos, preguntó qué necesidad tenía él de tener un loco más entre su pueblo si ya habían suficientes. Y de esa manera David logró evadir también el peligro de ser apresado y muerto por parte de los filisteos. Una vez más aparece la pregunta: ¿esta acción de David de fingir demencia reflejó falta de fe en él? ¿O tan solo fue su instinto de supervivencia, su sentido común, que le hizo idear ese plan para salvar su vida? Bueno, la pregunta yo creo que todos nos la hemos planteado en más de una ocasión.
escapar, fingirse como loco, parecieran ser dos acciones que no reflejan confianza, que no reflejan fe en Dios. Pero déjame decirte que al leer el Salmo 56 nos damos cuenta que independientemente de las acciones que David tomó, la fe en Dios estaba allí presente de forma inconmovible. Te leí los dos primeros versículos del Salmo 56, donde él expresa que sentía como que era devorado por los hombres, que era oprimido por las personas que lo combatían todos los días, que los enemigos lo estaban pisoteando y que muchos son los que peleaban contra él con soberbia. Pero escucha el versículo 3. En el día que temo, escribió él, yo en ti confío. Es evidente que sí, había temor en el corazón de David con respecto al futuro de su vida. Dios lo había elegido para ser rey sobre Israel y él lo sabía. Sin embargo, teniendo, como dicen, no la limitación de no conocer su futuro, David tenía temor, como cualquiera de nosotros lo tendría. Temor de su vida en especial, porque los enemigos lo estaban persiguiendo de una manera muy enconada. Pero es hermoso como él, en palabras muy puntuales, dice que en ese día en que el temor llegaba a su vida, ahí él se obligaba a confiar en Dios, a depositar fe en Dios. Entonces podemos nosotros afirmar, a la luz de los hechos que nos cuenta el primer libro de Samuel en el capítulo 21 y lo que él escribe en el Salmo 56, que fe en Dios y ese sentido común que lo mueve a uno a actuar de determinadas maneras para sobrevivir, no están reñidos. Pueden perfectamente conjugarse para preservar la vida de uno. Esta experiencia nos muestra que es posible. Esta palabra nos muestra que cuando el temor pueda apoderarse de nosotros, sentido común y fe deben actuar juntos para preservación de vida. Si tú estás siendo amenazado en tu barrio, en tu colonia, en tu aldea, por personas, huir, poner distancia, moverte hacia otro lugar, es inteligente, no es cobardía, es instinto de supervivencia y no es falta de fe, es básicamente el actuar de acuerdo a esa inteligencia, a ese sentido común que Dios nos ha dado, y en eso encontraremos descanso. Probablemente escuches voces que te digan que no, que eso es falta de fe y que te quedas en X lugar exponiendo tu vida innecesariamente. La prudencia tiene que hacernos llevar a la acción nuestras vidas. Y por eso yo quiero motivarte para ser como David, que en el día en que tú estás lleno de miedo, confíes en Dios. Agrega él en el versículo 4 del Salmo 56. En Dios alabaré su palabra. En Dios he confiado, no temeré. ¿Qué puede hacerme el hombre? Todos los días ellos pervierten mi causa, escribió David. Contra mí son todos sus pensamientos para mal. Se reúnen, se esconden, miran atentamente mis pasos como quienes acechan a mi alma. Pésalos según su iniquidad, oh Dios, y derriban tu furor a los pueblos. Mis huidas, escribió David, tú has conocido. Pon mis lágrimas en la redoma. ¿No están ellas en tu libro? Serán luego vueltos atrás mis enemigos el día en que yo clamaré. Esto sé, que Dios está por mí. ¿Escuchaste eso? Verso 8, Salmo 56. Mis huidas tú has conocido. Dios sabía las acciones de David, puesto que él tiene conocimiento de todo de nosotros. Lo sabía, pero qué hermoso cuando él puede expresar, esto sé que Dios está por mí. Una vez más, podemos ver en el ejemplo de David
que el sentido común que lo llevó a él a huir y a fingirse loco no estaba en ningún momento, pues, desligada de su fe en Dios. Él decidió de actuar de maneras inteligente para proteger su vida. Prever, por ejemplo, hacia el futuro, ahorrando o invirtiendo, no significa que no tengas fe para el futuro, significa que actúas con sentido común. Escapar, como te decía, poner distancia de una persona que busca tu mal, no es cobardía, es sentido común. Y podríamos pensar otras muchas cosas que pueden aparentemente para mucha gente ser falta de fe, pero no es eso. Es básicamente la acción de la inteligencia que Dios ha puesto en nosotros para que podamos movernos con mucho sentido común en medio de un mundo tan complicado y difícil como este. El Salmo 56, te animo a leerlo de manera íntegra. Pero también a continuación te invito a disfrutar esta nueva composición, una adoración de David. Eso justamente es el Salmo 56.

0: Nuestra vida siempre estará expuesta a situaciones adversas, situaciones complicadas de vida. Pero una cosa debemos saber, que Dios está por nosotros. Que aun cuando se levanten personas de manera muy hostil, muy agresiva en contra nuestra, Dios los va a devorar a ellos y nos va a hacer salir más que victoriosos. Pero en medio del esperar esa acción de Dios, nosotros siempre debemos aprender a actuar de maneras inteligentes, evadiendo los riesgos, tomando las medidas necesarias, tal como el mismo Dios mandó a José. Cuando Jesús nació, bien pudo haberlo protegido de Herodes, pero ¿qué hizo Dios? Le mandó a través de un ángel a José que huyese hacia Egipto mientras el peligro pasaba. ¿Fue falta de fe de José? ¿Qué pasó allí con Dios? No, lo único que se evidencia es que la fe y la confianza siempre están también acompañadas de una acción de mucho sentido común, de supervivencia. Eso es válido. Dios te bendiga. Dios te guarde.
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0: en HRBC. Las 11. Un minuto.
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0: sea que tengas hijos biológicos o espirituales, de seguro tienes preguntas prácticas sobre cómo guiarlos o hablarles sobre ciertos temas. En el episodio de hoy escucharás acerca de esto como continuación de la serie Nutre el corazón de tus hijos.
1: ¿Cuán maravilloso es el Señor en darnos una oportunidad de comenzar hábitos generacionales que son positivos y piadosos? Me di cuenta que no tenía que ser una madre perfecta, tenía que ser una mamá que le mostrara a mis hijas hacia dónde ir para ser transformadas.
2: Esa es la crianza. Estamos esparciendo las semillas, estamos fertilizando, estamos haciendo lo mejor, pero solo Dios puede hacer crecer una planta y solo Dios puede hacer crecer el fruto.
3: Y toma tiempo y no ves el fruto a veces durante años y años.
4: Ser madre es tan humillante porque realmente ves tu propio pecado. Quiero decir, las cosas que salen de tu boca hacia tus hijos, a menudo pienso, esto es exactamente lo que el Señor me está diciendo a mí. Si digo, ¿no crees que voy a cuidar de ti? Ten paciencia. Como que, wow, el Señor probablemente me lo está diciendo lo mismo. ¿No crees que voy a cuidar de ti? Ten paciencia. Creo que las madres jóvenes, y me incluyo en esto, y yo sé que tú también, Julie, podemos castigarnos tanto porque no somos perfectas en esto. Cada día es un nuevo día y nosotras podemos pensar, gracias, Señor, por tu nueva misericordia esta mañana y arrodillarnos.
3: Es cuando reconocemos nuestras debilidades que somos atraídas hacia su fuerza para llenarnos.
1: Porque el mejor regalo que podía darle a mis hijas, hablando de diálogo, era su capacidad para decirle a un hombre cómo se sienten y expresar sus deseos y necesidades propias. Siendo capaz de expresar quiénes eran y qué necesitaban, yo sabía que esa relación con su padre sería más fuerte y no necesitarían un novio para validarlas.
0: Hoy, continúo escuchando a la primera esposa de Robert Wolgemuth, Bobby, quien ya se encuentra en la presencia del Señor, y a sus hijas Missy y Julie.
1: Una de mis obligaciones como madre es ayudar a mis hijos a identificar sus sentimientos, validarlos, dirigirlos en la dirección correcta. Eso es rectitud, hacer las cosas que son correctas, en el tiempo correcto, con la persona correcta y por las razones correctas. Cualquier otra cosa no daba en el blanco y no estaba dentro de la voluntad de Dios. Pudiera ser un hombre maravilloso, pero en el momento equivocado. O puede ser que estés motivada por razones equivocadas. O simplemente te gusta porque, ¡ay, es tan gracioso! Yo tenía una pasión por la pureza de Missy y Julie, porque sabía lo importante que era. Yo sabía lo que era estar casada y solo haber tenido relaciones sexuales con mi esposo y nadie más. Sabía la importancia de esto y quería darles a ellas ese regalo. Así es que les relataba mi historia o la experiencia espiritual de alguna otra persona que conocía. De la misma manera, está bien que una madre, en un ambiente protegido, le haga a sus hijas historias sobre la pureza, ya sea de personas que admiramos, que han estado casadas por un largo tiempo, o de las que guardaron su pureza hasta el matrimonio. Era algo muy interesante. En ambas bodas de mis hijas, las personas venían donde mí y me decían, hay algo en esta boda. No puedo poner el dedo exactamente en lo que es, pero hay como un brillo particular. Julie desfiló en su boda al tiempo que interpretaban el himno Alégrense los puros de corazón. Y Missy por igual, la marcha nupcial fue Alma bendice al Señor. Había una razón para ese destello. Estas muchachas y sus esposos pudieron caminar hacia el altar con esa pureza. No hay mayor regalo que yo pudiera desearle a mis hijas que tuvieran. Pero al mismo tiempo, a los amigos que tenían que dejaron atrás su pureza, quizás en la escuela secundaria, les animábamos diciéndoles que Dios siempre permite que tengas un nuevo comienzo.
3: Amén.
1: Esta es la belleza del Evangelio. Puedes empezar de nuevo puro, puro como la nieve, porque Jesús te lava dejándote limpio. Así es que hay una nueva pureza. Yo creo que debemos animar a la juventud que haya pasado por abortos o que hayan sido expuestos a la promiscuidad a saber que pueden tener su esperanza restaurada.
3: Sí. Amén. Para las madres que están escuchando y diciendo, bueno, Bobby, fue fabuloso para ti tener esta historia maravillosa que compartiste con tus hijas, pero yo no la tengo. Yo metí la pata. Yo no era pura cuando me casé. Y otras quizás pueden estar pensando, bueno, tremenda historia. A través de los años yo he animado a las madres, ¿saben a qué? A que ustedes también tienen que compartir sus fracasos. En el momento oportuno, en la situación adecuada, hablen de las consecuencias, de las decisiones erradas y de qué tanto deseo ustedes tienen de que sus hijas experimenten algo diferente y mejor de lo que ustedes tuvieron.
1: Lo que es interesante ahora es lo que oigo de las madres jóvenes sobre sus hijos pequeñitos. Ellos que están en sexto grado están escuchando impurezas.
3: Y aún mucho más jóvenes, Bobby.
1: Sí, pienso que es algo que debe ser abordado. Missy tiene niños en edades de escuela primaria, así es que ella puede estar muy al tanto de esto.
3: Ese tipo de entrenamiento empieza en una edad temprana. Missy y Julie, yo sé que ustedes desean que sus hijos también tengan ese destello en sus bodas. ¿Cuáles son algunas de las cosas que están ustedes haciendo ya, ahora, para plantar esas semillas de pureza en las vidas de sus hijos y de sus hijas?
4: Claro. Bueno, te aseguro de que estamos hablando de eso con frecuencia. Y lo que quiero fomentar en mi familia es líneas abiertas de comunicación en esta área, para que no sea una súper gran cosa cuando tengamos que tener esa conversación. Pero si alguien tiene preguntas, se responden las preguntas. Y si esto no les es suficiente, si necesitan un poco más de información, se les da un poco más y no se convierte en un caso federal. Eso es lo que mamá realmente hacía con nosotros. Muy, muy bien. Teníamos una pregunta. Ella la respondía. Nada del otro mundo. Son cosas partes de la vida. No era como, bueno, te responderemos luego. No quiero hablar de eso ahora mismo. Lo que provocaría un gran, oh, ¿qué será eso? Como si fuera algo misterioso.
3: Y entonces surge la intriga de lo prohibido.
4: Sí, Abby es mi hija mayor. Así que a ella le hablamos más de lo que hacemos con los varones. Pero la idea de lo que trato de transmitirle es que ella es un regalo y que se podrá entregar como un regalo a un hombre algún día. Y que ese regalo necesita ser guardado y preservado. Yo creo que ahí es más o menos donde estamos ahora mismo.
2: Yo tengo una de 4 y una de 5 años. Ahora mismo lo que quiero es que entiendan que Dios hizo sus cuerpos y que han sido creadas de manera sorprendentemente maravillosa y que no se pertenecen a sí mismas, que le pertenecen al Señor. También nosotros queremos que ellas vean un afecto sano, que nos vean a mi esposo y a mí abrazarnos, que nos vean apuchurrarnos, como decimos nuestra familia, para que ellas en sus mentes piensen, eso es lo que yo quiero. Puede ser que una de las cosas más poderosas que como madres podamos hacer es pedirle al Señor que nos dé un amor inmenso por nuestros esposos, que nuestros hijos puedan ver y decir, yo quiero eso, y estoy dispuesta a esperar. Estoy dispuesta a decirme no a mí misma y tener autocontrol y ser sabia para tener luego eso que quiero.
4: Sí, por ejemplo, de lo que hablamos con gran énfasis a las niñas es sobre la modestia. Lo importante es que se guarden a sí mismas como un regalo y tienen que envolver su cuerpo como si fuera un regalo. ¿Envueltas con cuello alto y bufanda? No. Hemos estado haciendo un devocional juntas que trataba específicamente sobre la modestia, lo cual nuevamente trajo el tema de la conversación. Si ellas tienen puesto un conjunto, yo puedo decirles con tranquilidad, ¿qué piensas sobre esto? ¿Crees que es modesto? Se puede ver tu piel cuando levantas tus brazos. ¿Es tu mejor elección lo que tienes puesto para salir a la escuela?
3: Aquí en Aviva Nuestros Corazones, el Señor ha puesto ese peso en nuestros corazones también. El proveer recursos a las madres que están entrenando a sus hijos y a sus hijas en la pureza. Y en la medida en que estás hablando esto, pensando cómo algunos de nuestros recursos han tenido participación en sus vidas en el desarrollo de estas áreas. Y uno de ellos es, ¿realmente le importa a Dios cómo me he visto? Es sobre la modestia de las preadolescentes y las adolescentes, y es un tema sobre el cual las madres pueden conversar con sus hijas. También tenemos otros recursos relativos a la pureza. Y las quiero animar a buscar más información en Aviva Nuestros Corazones sobre estos recursos. Bobby ahora es abuela y Missy y Julie, madres jóvenes. Permítanme preguntarles, ¿cómo han manejado ustedes todo este asunto de las cosas a las que sus hijos han estado expuestos en los entretenimientos, las películas, la televisión, la música? ¿Qué filosofía han adoptado para hacerlo?
1: Bueno, las cosas realmente han cambiado mucho. Yo voy a decirles lo que les ha sucedido a Missy y a Julie, quienes ahora están en los 30. El asunto más importante con el cual tuvimos problemas cuando eran más jóvenes fue la música. La televisión realmente no era algo tan importante, porque crecieron con películas como La Casa de la Pradera y los programas eran relativamente decentes en ese entonces. En cuanto a la música, cuando ellas se retiraban a sus habitaciones en la noche, era mi requisito que si iban a escuchar música en su habitación, que fuera clásica u otro tipo de música instrumental o inspiracional, pero no la última canción de rock o algo de esa naturaleza. Pienso que la música es algo importante para nosotros. Ahora bien, Missy y Julie y la generación actual de adolescentes y de niños, además de la televisión, manejan una gran cantidad de tecnología que llenan la mente y sobre eso, francamente, no sé. ¿Cómo lo manejan ustedes?
4: Bueno, nosotras estamos en un ambiente bastante protegido y no nos sentimos ahora mismo avergonzadas por ello. Los padres del colegio, nosotros, somos parte de un colegio pequeño. Todos vemos las cosas de la misma manera. Somos bastante protectores de lo que oyen y ven y de las cosas que pueden ejercer influencias en ellos. Realmente, los profesores no son animados a conversar con ellos cuando comparten temas sobre películas o cualquier cosa que hayan visto en la televisión, para que esto no se convierta en una distracción. Para las películas que vamos a ver, antes de hacerlo, siempre las chequeo en la página web cristiana y chequeo si tienen una crítica buena o mala, o si tienen algo cuestionable, y luego hablamos sobre ello antes de tomar una decisión. Un beso podría ser algo cuestionable. No es que siempre les permito ser expuestos a cualquier cosa.
2: Recuerdo una película que vieron mis hijos en la cual alguien dijo, cállate. Y luego escuché a Harper, mi pequeña, decir, cállate. Yo le dije, excúsame. Ella dijo, oh, yo no se lo dije a nadie. Fue que lo escuché en esa película. Yo le respondí, bueno, solo porque en una película lo digan, no quiere decir que tú estás permitida repetirlo. Ellos van a escuchar cosas de los vecinos, aún de los niños de la iglesia. Hay niveles y estándares diferentes en cada hogar, y solo porque oigas algo no significa que vale la pena repetirlo. Pienso yo que eso es algo que debemos de fomentar en nuestros hijos, a decir, vamos a pensar cuando oigamos algo que otros digan, que la palabra de Dios sea nuestro estándar en todo lo que nos propongamos hacer, que ninguna palabra corrompida salga de nuestra boca. Efesios 4:29 dice así, debemos preguntarte, ¿cómo cualifica con la palabra de Dios lo que he oído en una película o algo que mi amigo o vecino ha dicho?
3: Lo que escucho de madres jóvenes y de padres, y también de ti, Bobby, cuando estabas educando a tus hijas, es que sencillamente no permitiste que otros formaran a tus hijos. No estás permitiendo que el mundo le dé la formación a tus hijos. Tú estás siendo intencional y dices, quiero llenar su mente y su corazón con la palabra de Dios y con todo lo que es puro, justo, amable y verdadero. De manera que ellos lleguen a tener un apetito por lo que sea sano y de buen nombre. Y me he dado cuenta de que crecí en un hogar donde estaba muy protegida, en términos de la influencia externa, de ninguna manera en términos de superioridad espiritual. Pero había cosas que no podían entrar en nuestro hogar. No había mucha influencia de la cultura de afuera en nuestro hogar. Algunas personas pensaban que quizás no era la mejor forma de educar a los hijos, pero esa fue la forma en que mis padres consideraron que Dios quería que nuestra familia creciera. Y esto lo pude sentir cuando estaba lista para ingresar a la universidad. Cuando estaba en los primeros años universitarios, fui transferida a la Universidad del Sur de California a la edad de 17 años. Había estado en este hogar piadoso, en este ambiente muy protegido, Y ahora me encontraba en la costa oeste, a todo un continente lejos de mi familia, y en un sentido realmente pude haber hecho lo que yo hubiese querido. Pero en mí había un sincero amor por las cosas santas, verdaderas y buenas. Y encontré que estas cosas a las cuales de manera repentina estaba siendo expuesta allí en el sur de California, no tenían ningún atractivo para mí. Ahora bien, esto no quiere decir que nunca fui tentada a pecar, lo fui. Pero encontré que la cultura no tenía para mí ese brillo que las cosas de Dios sí tenían. Y pienso que esto fue así por la inmensa exposición que tuve a la palabra de Dios y que para mí era una realidad encontrar la fe cristiana sumamente interesante. Y eso suena mucho a lo que estás buscando hacer con tus hijos.
4: Sí, Nancy, claro. Mira, yo prefiero que mis hijos tengan juegos imaginarios y se disfracen. O quizás yo les lea o juegue con ellos. Eso es siempre más entretenido que simplemente sentarnos frente a la televisión o una computadora. Bueno, esto es lo que yo como madre escojo hacer. Si ellos quieren jugar en la computadora, siempre les tenemos límites. Si quieren jugar, es solo por un poco de tiempo. Pero me doy cuenta de que cuando ven la televisión o juegan en la computadora, sus mentecitas, al tener que concentrarse en lo que están viendo, se embotan. Sus mentes parecen como que, ¡puf!, se apagan. Así es que me encanta verlos en sus diferentes juegos e imaginaciones de personajes.
2: Yo les digo a mis hijos, sus mentes se van a convertir en papilla de tanta televisión que ven, especialmente en la mañana.
3: Sí, sí. Yo sé que ambas, y específicamente Bobby como madre, hace unos años escogió la prioridad de ser esposa, madre y de formar un hogar. Son mujeres inteligentes, capaces y talentosas que hubieran podido tener una carrera profesional aparte de su familia. Pero ustedes escogieron, en maneras diferentes, enfocar esas energías en sus hogares, en sus esposos, en sus hijos durante esos años de formación. ¿Esta decisión les fue una decisión difícil de tomar? Realmente es una decisión totalmente contracultura y contraria a lo que el mundo piensa. ¿Qué fue lo que las motivó a escoger esto?
2: Debo tener cuidado porque no quiero dejar la impresión de que fui yo misma que supe lo que debía escoger. Puedo decir que diariamente fue una lucha para mí. Nunca me visualicé como una profesional, pero sí soy muy emprendedora y tengo diariamente una idea de un negocio que algún día quisiera hacer algo que me encantaría hacer. Está presente constantemente y quizás sea ese el aguijón en la carne al cual Pablo hace referencia.
3: Eso es el deseo en sí mismo.
2: El deseo de administrar una compañía, de empezar un negocio, de ir a trabajar y tener éxito a los ojos del mundo.
3: ¿Y tú puedes hacer todas estas cosas?
2: Bueno, no lo sé, creo que sí, pero es una batalla constante. Te voy a decir cuándo fue que me di cuenta de qué tanto valor tiene el quedarse en casa siendo una esposa y madre. Recientemente tuve un fuerte deseo de abrir mis alas y volar. Estaba conversando con una amiga que está embarazada y trabaja. Este es su primer bebé. Ella me decía, no sé qué voy a hacer, mi esposo no quiere que trabaje después que nazca este bebé. Y se puso a llorar y ella dijo, yo no quiero perder mi personalidad. Quise llorar con ella y lo hice. Yo pensé, bueno, de eso es que se trata. Y entonces dice, Señor, quita de mí todo lo que no sea de ti y lléname de ti. Yo miro hacia atrás con mucho agradecimiento por todas las oportunidades en que invertí tiempo en mis hijos en lugar de invertir mi tiempo en un negocio. Estoy segura de que me lamentaré de aquellos momentos en que decidí chequear mi correspondencia en la computadora en lugar de sentarme a leer un libro con ellos. Ahí es cuando tenemos que tener la gracia de Dios y decir, gracias Señor, gracias porque tus misericordias son nuevas cada mañana.
3: Amén. Y yo estoy aquí pensando en lo que Jesús dijo, el que pierda su vida la ganará. Uh-huh. ¿Cuántas mujeres han dicho, me aferro a mi vida para preservarla, mis intereses, mi realización? Y esas mismas son algunas de las mujeres que nos escriben diciéndonos, he perdido mi matrimonio, mis hijos no tienen un corazón para Dios. Y con esto no quiero decir que si una mujer tiene una carrera fuera de su hogar, necesariamente su matrimonio va a fracasar y que sus hijos van a fallar. Pero sí les digo que si queremos preservar nuestras vidas, Jesús dice que la perderemos. Uh-huh. Él dijo que si entregas tu vida, sea lo que sea que esto signifique, como quiera que esto se vea en las diferentes etapas de la vida de una persona, entonces la ganarás. Ese es el camino de la cruz. La resurrección sigue a la crucifixión, pero no hay resurrección sin crucifixión. No hay ganancia sin entrega.
5: Amén. Nancy, estoy aquí sentada y me doy cuenta que tengo la posición ventajosa de mirar hacia atrás. Realmente fue duro. Es decir, lloro con Julie porque yo estaba exactamente en su misma etapa cuando tuve que tomar esa misma decisión. Yo quería ser cantante y hoy tengo aquí estas dos niñas sentadas aquí porque dije, ¿sabes qué? Yo no voy a tener otra oportunidad. Yo solo tengo esta oportunidad para hacer esto. Yo quiero ser el tipo de mamá que cuando mire hacia atrás pueda decir, Señor, yo les di lo que tú querías que le diera. Yo alimenté tus ovejas. Lo más interesante de todo, y quiero animar a las madres jóvenes aquí como Julie. A los 50 años empecé clases de arte, he escrito muchos libros y he tenido proyectos musicales desde que las niñas crecieron y ahora tienen los suyos. No quiere decir que si no lo haces en tus 20, 30 o tus 40, nunca lo harás.
3: Sé que las personas que nos escuchan han sido tocadas por lo que han oído en esta conversación, así como lo he sido yo. Y quiero darle las gracias a Julie, a Missy y a Bobby por su transparencia, por cómo Cristo brilla en ustedes, por compartirlo con nuestros oyentes. Yo sé que esto ha traído ánimo y esperanza y al mismo tiempo un reto. Bobby, como la mamá y la abuela aquí, madre de estas hijas y abuela de estos cinco preciosos nietos, me pregunto, ¿orarías por las abuelas y por las madres que nos escuchan? Pídele a Dios no solo que las bendiga, sino que les dé sabiduría, coraje, fe, ánimo para todo lo que ellas necesitan para ser las madres que Dios quiere que sean en esta etapa de sus vidas.
5: Me encantaría. Padre que estás en el cielo, nos aferramos a ti hoy, a ti miramos. Tú eres el alto, exaltado y sublime. Eres un buen Dios y tú solo das buenas dádivas a tus hijos. Yo te pido hoy por las madres y las abuelas de los hogares que están representados y que nos escuchan hoy. Yo te doy las gracias por cada madre que sabe en su corazón que tú la amas y amas a sus hijos. Yo te pido que tú les hables hoy a ellas, les hables sabiduría, coraje y esperanza a su corazón. Ayúdalas a saber que tú eres suficiente. Llénalas de ti, Señor.
3: Amén.
5: Yo te pido por las abuelas, que puedan salpicar a sus hijos y nietos con un amor y pasión por ti.
3: Amén.
5: Gracias por las abuelas que los aman y que adoran y leen a sus niños. Yo te doy las gracias por esas abuelas que están orando por sus hijos.
3: Sí.
5: Yo te pido, Señor, que tú nos des la gracia en esta tierra a medida de que entrenamos a nuestros hijos a ser piadosos y establecemos fundamentos firmes para los hogares. Que tú nos concedas misericordia y tu gracia y tu coraje, tu sabiduría y la esperanza de todas las cosas que se encuentran en tu eterna palabra.
3: Amén.
5: Te damos las gracias en el nombre de Cristo Jesús.
3: Amén.
6: Amén.
3: Amén.
6: Espero que hayas hecho esta oración con Bobby. Ella vivió las verdades sobre las que has estado escuchando hasta el momento en que el Señor la llamó a su presencia. Ahora sus hijas, Missy y Julie, viven estas verdades. Ellas, junto a Nancy Demos Wolgemuth, nos han estado hablando acerca de cómo podemos cultivar un corazón para Cristo en nuestros hijos. Encuentra recursos relacionados a este programa en la transcripción del mismo o en avivanuestroscorazones.com. Otro recurso que ya tienes a la mano es el libro de Proverbios. Esta es una gran fuente de sabiduría que Dios nos ha dejado en su palabra. Una mujer que ha sido bendecida al leer este y otro recurso relacionado a la crianza de los hijos compartió su testimonio con nosotros. Escucha lo que nos dijo.
7: Este libro es muy hermoso, muy precioso, el libro de los Proverbios, porque se trata de la sabiduría. Y eso es lo que cada día nosotras como hijas de Dios, pues tenemos que pedirle sabiduría para que nos dirija en todo. Tengo un testimonio muy hermoso que quiero compartir con ustedes. Yo tengo una niña de 11 años. Ella tuvo un carácter muy fuerte, fue una niña bastante rebelde, fue un poquito fuerte. En mi iglesia comencé a hacer los domingos hay los estudios bíblicos y me llamó mucho la atención el tema de cómo pastorear el corazón de nuestros hijos. Yo empecé a estudiar ese libro, me encantó mucho, lo leí varias veces y de verdad, hermanas, que ese libro me ayudó muchísimo, muchísimo a darme cuenta mis fallas como mamá. Empecé yo a cambiar con mi hija, a tratarla de otra manera, a hablarle todo el tiempo del amor de Dios, del temor de Dios, de la obediencia, del respeto, de todo lo que Dios nos habla a nosotros. Ese libro me instruyó mucho para yo poder ir cambiando con mi hija y empecé yo a ver el cambio de ella también. Y de verdad que yo primeramente estoy agradecida con Dios porque ella ha cambiado muchísimo, ya no es la niña que era rebelde, lloraba mucho y ella ha cambiado muchísimo para la gloria y la honra del Señor, porque ese libro me ayudó muchísimo a que ella pudiera ir siendo una niña obediente. Y nosotros todos los devocionales que hacemos en familia, en las mañanas que lo hacemos con ella y mi esposo y yo, estudiamos el libro de Proverbios, porque ahí nos habla sobre la instrucción que nosotros como padres, los hijos también, la obediencia. Y es un libro de verdad muy hermoso que me ha impactado mucho a mí, porque me ha enseñado mucho, mucho, mucho. Entonces, bueno, yo le doy las gracias a Dios porque, bueno, Él ha hecho muchas cosas en mi vida, alrededor de mi familia y en lo personal también.
6: Amén. Gracias a Dios por ello. 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

0: en HRBC, las 11:30 minutos.
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0: Santísimo, por los siglos de los siglos.
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3: Señor, estamos agradecidos por tu gracia, porque tu gracia nos ha arropado, nos tiene aquí hoy. Te amamos, Señor, porque solo tu amor nos ha sostenido. Hoy podemos cantar de tu tierna gracia.

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2: Las naciones de la tierra, acuérdate
1: que tu favor

Señor, queremos pedirte por las naciones de la tierra. Queremos pedirte que tengas misericordia de nosotros, que en tu favor, en tu bondad, escuches el clamor de tus hijos en esta noche, escuches el clamor de tus hijos alrededor del mundo entero. Que tengas misericordia de las naciones. Ten misericordia de nuestro país. Hermano, levante su voz y ahí donde usted está, empiece a clamar al Señor y a decirle: Señor, acuérdate que tú eres un Dios de pactos y que guardas los pactos desde la antigüedad, que nunca has fallado a tu palabra, Señor, y que nunca fallarás a tu palabra jamás. Señor, clamamos esta noche por las naciones de la tierra.

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1: Gloria a Dios.
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0: Démosle un aplauso fuerte. Démosle gloria a Jesús. Gloria a Jesús, que merece ser alabado. ¿Cuántos están alegres por Jesús? ¿Cuántos dan gloria a Dios? Hay alegría en este lugar. Hay alegría en sus corazones. Aleluya.
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0: Señor, es mi deseo que...
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conocen la canción de la consolación. Ningún ángel ha sentido la necesidad de ser perdonado jamás. Por lo tanto, no conocen la canción del perdón. Ningún ángel se ha sentido perdido jamás. Por lo tanto, no saben lo que es la canción de salvación. Tú y yo vamos a llegar al cielo en esta hora. Vamos a llenar el trono de Dios. Vamos a cantar alabanzas que solo nosotros podemos cantar. Alabanzas.

0: Te alabamos, Señor, te adoramos. Reconocemos que tú eres un Dios grande. Te bendecimos, Jesús.
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1: En el día de ayer tuve que responder a una joven cuya carta yo dije merece un libro, y es la verdad. Pero dice que está maldecida, o que se cree maldecida, que no encuentra el camino de la felicidad, que es desdichada y que creció traumatizada. Y luego me dice, ¿qué puedo hacer para encontrar el camino de la felicidad? O mejor dicho, me dice que le pida yo al Señor que ella encuentre el camino de la felicidad. Por supuesto que en mi corazón he estado pidiendo tal cosa. Pero señorita, el camino de la felicidad o lo encuentra usted o no lo va a encontrar. El camino de la felicidad no es un camino que se encuentra. El camino de la felicidad es la consecuencia de un encuentro personal con Dios por medio de Jesucristo. Señorita, el hecho de que haya crecido traumatizada no quiere decir que tiene que seguir toda la vida traumatizada. El hecho de que tiene problemas no quiere decir que está maldecida. Y el hecho de que no ha encontrado la felicidad no quiere decir que no la pueda encontrar ahora mismo, comenzando desde este momento. Primero, ¿qué debe hacer? Primero, no culpe a otros. No culpe a sus padres, ni a sus vecinos, ni a sus novios, ni al muchacho que la abandonó. No culpe a terceros. Segundo, confiese sus propias faltas y pecados y fracasos y egocentrismo. Señorita, la tristeza o la felicidad de nuestra vida generalmente la podemos crear o disipar nosotros cuando recibimos a Cristo en el corazón. Por lo tanto, tercero, acepte el perdón de Dios por sus inmoralidades, por sus rebeldías y por no haber caminado con Dios, porque Dios le ama. La Biblia dice, de cierto os digo, dice Jesús, todo aquel que en él cree tiene vida eterna. El que oye mi palabra y cree al que me envió tiene vida eterna. Y no vendrá a condenación porque pasó de la muerte a la vida. Señorita, acepte a Jesucristo en su corazón. Ábrale la puerta de su vida. Cuarto, comience una nueva vida. Comience a pensar pensamientos nuevos, a conducirse de manera nueva, hablar de manera distinta. Una nueva vida, un nuevo comienzo, un renacer espiritual. Eso es lo que le ha pasado a usted si en este momento recibió a Cristo en el corazón. Pero tiene que empezar a rehacer toda su vida. Y el primer paso, lo digo mucho, pero no me cansaré jamás, es comience a leer y a obedecer la palabra de Dios. Comience a leer el Evangelio de San Juan en la Biblia. Luego haga oración a Dios todos los días, al levantarse a la mañana, durante el día antes de comer y en la noche antes de acostarse. Empápese de la palabra de Dios. Ese es un nuevo comienzo personal para usted, señorita. Por último, hable con este hombre con el cual vivió 2 años. Sí, estuvo mal lo que hicieron, pero creo que lo hicieron en ignorancia, por no conocer la palabra de Dios. Ahora, si él se arrepiente, si los dos, si él junto a usted recibe a Cristo en el corazón, debieran casarse, porque han vivido juntos y prácticamente son marido y mujer. Formalicen su unión, cásense por lo civil y por la iglesia pidiendo la bendición de Dios a pesar de su fracaso. Comiencen su vida correctamente en el poder de Cristo. Y ustedes dos hallarán así el camino de la felicidad. El Señor Dios se lo quiere dar. Usted empiece a caminar con Dios.
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0: en HRBC, las 12, 30 minutos.
1: Un cristiano verdaderamente equilibrado, verdaderamente positivo, verdaderamente eficaz, piensa de dos maneras y actúa de dos maneras, conceptualmente y relacionalmente. Tiene la capacidad de entender conceptos y tiene la capacidad de comunicarse con las personas. Tiene conocimiento más amor.
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1: Las bodas y las festividades que estaban conectadas con la vida familiar generalmente siempre se celebraron en el templo y siempre tenían carnes ofrecidas a algún ídolo antes de ser consumidas. ¿Qué pasa si tu hermana se está casando y era pagana, pero te importaba y te importaba tu familia? ¿Irías a la boda de tu hermana y comerías? Problema difícil, ¿verdad? Como puede ver, estaban tratando de averiguar si podían hacer las cosas que hacía el mundo. Ahora escuche, si pueden hacer las cosas que hacía el mundo,

es eso lo que estamos tratando de averiguar. Estamos tratando de averiguar si deberíamos comprar los domingos, trabajar los domingos, jugar los domingos, beber alcohol, fumar, ir al cine, bailar, bla, bla, bla, bla, todo hasta el final, porque eso es lo que hace nuestra cultura. La Biblia no dice nada negativo al respecto y tenemos que decidir si podemos hacerlo o no, ¿verdad? Ese es el mismo factor con el que estaban lidiando ahora. Acompáñenme en su Biblia conmigo esta mañana a 1 Corintios capítulo 8, nuestro estudio continuo de la Carta a los Corintios. Ahora, en el capítulo 8 hemos titulado esta sección Los Límites de Nuestra Libertad. Los Límites de Nuestra Libertad. Sabemos como cristianos que tenemos libertad en Cristo, pero esa libertad está condicionada a ciertas cosas que el Nuevo Testamento nos revela. Y eso es precisamente de lo que vamos a estar hablando, no solo en el capítulo 8, sino también en el capítulo 9 y el capítulo 10, porque los tres capítulos tratan el mismo tema. Para dar un poco de contexto, algunos de los grandes debates, aunque no lo crean, en la iglesia, en los últimos años, digamos en los últimos 25 años o 30 años, lo que sea, algunos de los debates más grandes caen en esta categoría. ¿Es correcto ir de compras los domingos? Algunos de ustedes pueden recordar los grandes argumentos al respecto. ¿Deberían las mujeres cristianas usar maquillaje? Ahora, francamente, no creo que esa ni siquiera sea una pregunta en muchos casos, pero en algunos sí lo es. No estoy diciendo en qué casos, ustedes lo saben. ¿Puede un cristiano jugar golf el domingo por la mañana y tener un buen puntaje? ¿Hay algo malo en los conciertos de música de rock o la música rock? ¿Qué hay de las películas? ¿Qué hay del baile? ¿Debería tomar un cristiano una cerveza, una botella de vino, demasiado café? Ahora dirá, ¿qué tipo de preguntas son esas? Estas son preguntas sobre las que la iglesia ha discutido y debatido durante algún tiempo en los últimos 25 a 50 años, y algunas de ellas siguen siendo actuales hoy en día. Y la razón por la que la iglesia dedica tanto tiempo a hablar de eso es porque no hay nada en la Biblia que hable al respecto. Dice usted, bueno, ¿hay algo en la Biblia sobre ir de compras los domingos o jugar golf los domingos? Dice, recuerda el día de reposo para santificarlo. El día de reposo es el sábado, el séptimo día de la semana, así que la Biblia no dice nada sobre el día del Señor como tal. Dice algo sobre el maquillaje y así sucesivamente. Bueno, dice, no adornes el exterior, adorna el interior, eso es bastante general. ¿Y qué hay del baile? Bueno, se habla de eso. Dice, alaben al Señor en el Salmo 50 con danzas. Y David danzó delante del Señor. Dice usted, hombre, ¿eso está ahí? Sí está. ¿Cómo sabemos qué es correcto y qué es incorrecto en esa área gris? Creo que el Nuevo Testamento es claro sobre lo que está mal y lo que está bien. El Antiguo Testamento es claro sobre lo que está mal y lo que está bien. Y donde no se vuelve realmente específico, su conciencia generalmente le ayuda. Pero ¿qué pasa con esas cosas que simplemente no están mal? Podrían estar bien. ¿Cómo sabes qué hacer? ¿Cómo saben cristianos si debe hacerlas o no? ¿Hay alguna guía que podamos seguir? Bueno, para empezar, recuerda esto. Somos libres. Como cristianos no estamos bajo la ley, ¿es correcto? Entonces, cualquiera de esas cosas ceremoniales en el área gris, ya sabe, no necesariamente son lo que debe hacer usted. Hay muchas cosas, por ejemplo, que cuando se fundó la iglesia, muchas cosas judaicas que ya no necesitaban hacer, ya no necesitaban llevar a cabo ciertas ceremonias y ciertas fiestas y esto, y esto, y esto. Pero ¿sabe que cuando el Concilio de Jerusalén se reunió en Hechos 15, tuvieron una gran discusión? Y dijeron, ahora, los gentiles han sido admitidos en la iglesia, es un nuevo día. Las ceremonias antiguas han desaparecido, ahora salgan y diviértanse con los gentiles, pero, dijeron, déjenme agregar esto, díganles que se abstengan de cosas estranguladas, ¿verdad?, y de la sangre, de ciertas cosas aquí, ciertas cosas allá. ¿Por qué? Porque hay muchos judíos en la comunidad que se sentirían, ¿qué?, ofendidos, y tiene un principio ahí, ¿no es así? No es tan simple como si es correcto o incorrecto, se reduce a quién afecta, y tal vez hay algunas cosas que estén bien en sí mismas, pero si las hace, van a herir a alguien que piensa que está mal. ¿Tiene usted el derecho dentro de su libertad de hacer lo que quiera sin importar cómo afecte a alguien? Bueno, donde esté el Espíritu del Señor hay libertad, dice 2 Corintios 3:17, y para la libertad Cristo nos ha liberado, dice Gálatas 5:1, y Santiago dice que nuestras vidas están gobernadas por la ley perfecta de la libertad. Pero ve el versículo 9 en 1 Corintios 8. Mirad que esta libertad vuestra no sea, ¿qué? Un tropiezo o tropezadero para los débiles, pero lo expresó de esta manera, no uséis la libertad como pretexto para hacer el mal a propósito a alguien. 1 Pedro 2:16, entonces, ¿cómo decidimos? ¿Qué hace usted en su vida cuando tiene una de esas cosas en el área gris? ¿Tiene un proceso mediante el cual toma una decisión? Ahora recuerde, el tema principal aquí es entonces el amor, en este capítulo. Y Pablo va a mostrar que el amor es realmente la clave de todo, que si va a decidir sobre un asunto de área gris,

debe considerar cómo afectará a otro cristiano y lo que sería amoroso hacia él. Eso es precisamente lo que usted hace. Ahora, para establecer el contexto un poco, recuerde que en la sección del 7 al 14 en Corintios, esa gran sección, Pablo está respondiendo a preguntas que los corintios le habían hecho en una carta, de capítulo 7, versículo 1, acerca de las cosas sobre las que me escribisteis, así que del 7 al 14 está respondiendo a las preguntas de ellos. El capítulo 7 respondió a su pregunta sobre el matrimonio y ser soltero. Los capítulos 8 al 10 responde a sus preguntas sobre este tema de las carnes ofrecidas a los ídolos, en los que entraremos en un momento. En el capítulo 11 responde a su pregunta sobre la mesa del Señor y la adoración. En los capítulos 2 al 14 responde a sus preguntas sobre los dones espirituales. Así que esta es la sección en la que está respondiendo a sus preguntas. Fuera de esta sección, está corrigiendo cosas que ha visto por su propia observación. Así que estamos en la sección ahora sobre las cosas ofrecidas a los ídolos. Veamos ahora el versículo 1 y veamos una introducción a él. Ahora, en cuanto a las cosas ofrecidas a los ídolos, vamos a detenernos ahí. Eso simplemente presenta el tema. Solo hay una palabra, la palabra cosas ofrecidas a los ídolos. Esas son cuatro palabras en otro idioma, una palabra en griego. La palabra significa sacrificios a ídolos. Simplemente significa carne que fue ofrecida a un ídolo como sacrificio. Ahora, en cuanto a, dice él, sacrificios a ídolos, ahora eso se convierte en el tema de los capítulos 8, 9 y 10. Dice, hombre, MacArthur, eso es irrelevante, no tenemos ídolos y no tenemos personas haciendo sacrificios. Es muy relevante para algunas personas, incluso hoy en algunas culturas. Usted lo sabe. En algunas partes del mundo esta misma situación sucede hoy. Hay ofrendas a ídolos, sacrificios a dioses falsos, así que es muy pertinente. Pero más que eso, usted descubrirá que esta forma hoy se volverá intensamente práctica y aplicable para usted, porque de este problema en particular extraeremos un principio general que puede gobernar un patrón de comportamiento en cualquier época por cualquier persona que sea cristiana. Así que vamos a ver algunas cosas tremendas que nos ayudarán a decidir sobre asuntos de áreas grises en nuestra vida, aunque no sean iguales a este. El principio aplicado será el mismo. Ahora, Pablo les va a dar una solución. Es realmente buena. Él dice ahora, ¿hasta dónde llega tu libertad? Ahora escuchen, solo llega hasta el amor. Los corintios, los maduros, habían decidido que estaba bien. Su sentimiento era, hombre, simplemente vamos a ir y vamos a disfrutar de un buen tiempo, vamos a comer lo que sea que venga, vamos a comprar cualquier carne vieja que queramos, ni siquiera nos vamos a preocupar por ello, no vamos a intentar ser cuidadosos, no importa, un ídolo no es nada de todos modos, y a Dios no le preocupa realmente lo que comemos. Ese no es el problema, no es lo que entra en un hombre lo que lo contamina, dijo Jesús, que es lo que sale de él. Así que no estamos demasiado preocupados por ello, simplemente vamos a comer. Y algunos de estos cristianos más débiles, recién salvados de esto, hombre, no podían manejar esto, estaban matando su conciencia. Así que Pablo les escribe y les dice, su libertad está condicionada por su amor. Antes de ejercer la libertad en un área, debes pensar en cómo afecta a otra persona. Ahora, él establece este principio, observe, establece este principio en el capítulo 8 y lo explica incidentalmente. Lo ilustra en los capítulos 9 al 10, 13 y lo aplica en el 10, 14 hasta el primer versículo del capítulo 11. Así que lo explica, lo ilustra y lo aplica. Ahora, veamos su explicación en el capítulo 8. Tengo que darle una nota más para que entre en el texto. Ahora, ellos habían decidido seguir adelante y hacerlo. Los espirituales, los corintios espirituales, los maduros. Y le habían dado a Pablo tres razones por qué hacerlo. Creo que estos son extractos de su carta a él. La razón número uno está en el versículo 1. Sabemos que todos tenemos conocimiento. La razón número 2 está en el versículo 4. Sabemos que un ídolo no es nada. La razón número 3 está en el versículo 8. Pero la comida no nos hace más aceptables a Dios. Tres razones nos han llevado a hacer esto. Número 1, sabemos lo suficiente como para saber que la Biblia no lo prohíbe. 2, un ídolo no es nada de cualquier manera. 3, a Dios no le preocupa lo que comemos. ¿Lo ve? Esas eran sus tres razones para seguir adelante y comer sin importar qué. Así que Pablo le responde a esas tres razones, lo que hace es hermoso. En cada caso, él está de acuerdo con la razón y luego muestra por qué no se puede aplicar. Es fantástico. Él está de acuerdo con la razón y luego muestra por qué no se puede aplicar. Versículo 1, aquí vamos. Ahora, en cuanto a las cosas ofrecidas a los ídolos, sabemos que todos tenemos conocimiento. Deténgase ahí. Esta es una especie de declaración egocéntrica, porque sabemos que todos sabemos todo lo que hay por saber, y sabiendo todo lo que hay por saber, sabemos que no hay nada en contra de esto. Tenemos este conocimiento, todos sabemos eso. Estaban afirmando haber madurado lo suficiente como cristianos como para tener el conocimiento adecuado. Observa el versículo 7, sin embargo, no todos tienen ese conocimiento. Eso es lo que habían dejado de considerar realmente, que no todos habían madurado ese nivel aún, pero para ellos
Sabemos todo y sabemos que no hay nada en contra de esto. No es un pecado, sabemos lo suficiente como para saber eso, así que está bien. Ahora, sabe, el conocimiento es importante, realmente estoy de acuerdo. El conocimiento es crítico, digo, paso todo mi tiempo aprendiendo para enseñarle a usted, para que pueda tener conocimiento. Pablo dice, por ejemplo, solo para apoyar el hecho de que él creía en el conocimiento, en Romanos 15:14. Yo mismo estoy persuadido de vosotros, hermanos míos, que vosotros estáis llenos de bondad, llenos de todo conocimiento. Eso es genial. Estoy tan agradecido de que tengan conocimiento. En 2 Corintios, capítulo 6 y versículo 6, él está describiendo sus propias virtudes y dice, por pureza, por conocimiento, por paciencia, bondad y amor, y por el Espíritu Santo. Y así una de las cosas que dice acerca de sí mismo, una de las cualidades más destacadas de su apostolado era el conocimiento. Él valora mucho el conocimiento, su razonamiento en sus cartas está cargado de conocimiento. En Cristo están escondidos todos los tesoros de la sabiduría y del conocimiento. Múltiples veces dice, no quiero que ignoréis, hermanos. Así que Pablo tiene un conocimiento muy, muy alto de la importancia del conocimiento. Y de manera apropiada, porque la Biblia dice en el Antiguo Testamento que sin conocimiento el hombre es destruido. Mi pueblo es destruido por falta de conocimiento, dijo Oseas. Así que el conocimiento es vital. Saber cosas, no se valora la ignorancia. La prioridad para el cristiano en primer lugar es conocer esta verdad, tener el conocimiento de su voluntad. Ahora, no estamos diciendo que el conocimiento no es importante. Al contrario, el conocimiento es esencial. Sin embargo, puedo añadir algo, el conocimiento no es suficiente. Es esencial, no es suficiente. Dice usted, ¿qué quieres decir con eso? Ve el final del versículo 1. El conocimiento envanece, el amor edifica. ¿Alguna vez ha conocido a alguien con mucho conocimiento y sin amor? Bastante repulsivo, ¿verdad? ¿Alguna vez ha conocido a alguien con mucho amor y sin conocimiento? Bastante trágico. El conocimiento es esencial, pero el conocimiento sin amor resulta en un gran cero. El conocimiento solo envanece. El conocimiento por sí mismo envanece, el amor edifica. Ahora, los corintios tienen un problema de envanecimiento, créame. Pablo usa el término envanecerse 7 veces en el Nuevo Testamento, 6 veces para describir a los corintios. Eran realmente soberbios. Soberbios por su conocimiento, lo sabían todo. Realmente están envanecidos, muy envanecidos. El conocimiento solo hace que la gente se ensoberbezca. ¿Sabe por qué? El conocimiento solo se vuelve y se detiene en mí. El conocimiento solo es autogratificación. El conocimiento termina en mí. Yo sé, es como Isaías 47:10. Es un versículo realmente simpático. Dice, tu sabiduría y tu conocimiento te han pervertido. Y luego dice esto, y has dicho en tu corazón, yo soy y no hay otro fuera de mí. ¿Qué declaración? Yo soy y no hay otro fuera de mí. Ese es un complejo de Dios. Pero eso es lo que hace el conocimiento. El punto de partida fue correcto, tiene que tener conocimiento. Comenzaron con una doctrina sólida, comenzaron con el conocimiento de las Escrituras, pero eso no es todo. Vaya al capítulo 13 de 1 Corintios y le voy a mostrar algo. Versículo 1. Y aquí Pablo vuelve a atacar su soberbia. Aunque hable con lenguas de hombres y de ángeles, o los idiomas de hombres y los ángeles, aunque pueda hablar idiomas humanos y aunque pueda comunicarme con ángeles, y no tengo amor, no soy nada más que címbalo que retiñe y plato que suena. Eso es bastante indiscriminado. ¿Alguna vez he escuchado un gong? Realmente no tiene mucho que decir. Y ve el versículo 2. Puedo tener el don de profecía y entender todos los misterios y todo conocimiento, y puedo tener toda la fe como para poder mover montañas. Imagine ese tipo de fe. Imagine tener todos los misterios, todo el conocimiento y toda la fe. Y no tengo amor, ¿soy qué? Cero. Absolutamente nada. Ahora escuchen, el conocimiento termina en mí, el amor termina en usted, y esa es la diferencia. El conocimiento debe desembocar en amor. El conocimiento envanece, el amor edifica. El amor se extiende y se preocupa por usted y lo fortalece usted porque el amor termina en usted. O sea, el conocimiento termina en mí. Como dije antes, el conocimiento es esencial, pero es insuficiente. Filipenses 1:9. Esto pido en oración, que vuestro amor abunde aún más y más en conocimiento. Como puede ver aquí, Pablo une el amor y el conocimiento.
no le sirve de nada saberlo todo si no ama a nadie. Y no le sirve de nada saber que algo está dentro de su derecho y simplemente dispara y hacerlo sin importar lo que piense alguien. Ahora, esta es una verdad muy, muy importante. La Biblia no dice, por ejemplo, la Biblia habla de tener una buena conversación, pero la Biblia no. Algunas palabras que no son realmente palabras, pienso en esto cuando escucho personas con bocas sucias, hay algún tipo de habla sucia que no es necesariamente blasfema para Dios. Digo, que no es Dios esto, Dios maldiga esto, Jesucristo, ya sabe esos términos. Es simplemente sucio, feo, habla fea, que no es aceptable en nuestra sociedad. Es como si fuera a Inglaterra y dijera la palabra maldito, eso es lo peor que podrá decir en su cultura. Y ya se podrá decir, bueno, la Biblia no dice nada acerca de decir tal, tal, tal, tal, tal, sucio, ya sabes, ciertas palabras simplemente no son aceptables en nuestra cultura. Sí, pero sabes, si comienzas a hablar así, alguien realmente se va a ofender. Y dice usted, bueno, tengo mi libertad, así que cuélgalo en tu maldito tal, tal, tal, ya sabe, ¿lo ve? Lo que está haciendo es que usted ha usado su libertad y ha terminado su conocimiento en usted sin ejercer el amor. ¿Y sabe qué? Es usted, no es nada. Usted no es nada. Incluso si conoce el lenguaje angelical, usted solo es un símbolo que retiñe. Nadie quiere ser un símbolo que retiñe. Un cristiano verdaderamente equilibrado piensa de dos maneras y actúa de dos maneras, conceptualmente y relacionalmente. Tiene la capacidad de entender conceptos y tiene la capacidad de comunicarse con las personas. Tiene conocimiento más amor. Y así es como es dentro de la iglesia, que debemos equilibrar nuestro conocimiento con amor. Y claro, lo que temeríamos en nuestra iglesia es que con todo el conocimiento que tenemos no tendríamos amor y todos terminaríamos siendo nada. No podemos ser simplemente conceptuales y salir pisoteando a todos. También tenemos que ser relacionales. Y creo que nuestro tiempo moderno, parte del cristianismo, en nombre de la libertad, ha violado la conciencia de los hermanos más débiles. Sin pensarlo, ya ha creado división en el cuerpo. Todos pensamos que la división en el cuerpo surge como resultado de la variación en la doctrina. No es así. Surge primordialmente en las variaciones del comportamiento. Variaciones en el comportamiento que muchas veces ni siquiera son necesarias porque podríamos restringir nuestra libertad por el bien de ese hermano más débil y crear unidad. Así que asegúrese de que el amor sea la respuesta al conocimiento para que no termine en usted. En el versículo 2, mejor apurémonos, versículo 2. Solo vamos al versículo 3, así que no tenemos que apurarnos demasiado. Si uno piensa que sabe algo, aún no sabe nada. Me gusta eso. ¿Sabe? Cuando usted cree que lo sabe todo, ¿sabe qué? No sabe nada. ¿Sabe por qué? Porque no sabe lo primero que sabe el conocimiento, y es que no puede saberlo todo. Si alguien piensa que sabe algo, hombre, conozco ese tema, lo tengo dominado, lo sé, no sabe nada como es necesario saber. Lo que realmente está diciendo aquí es que si terminas en el conocimiento, no has aprendido el concepto básico del conocimiento, que el conocimiento termine en amor. Si usted cree que sabe algo perfectamente, entonces no conoce uno de los elementos esenciales del conocimiento, que el conocimiento es incompleto hasta que se cumple en el amor. De hecho, un teólogo dio la mejor definición del conocimiento que he escuchado en mi vida. Es fantástico. Dijo, el conocimiento es el proceso de pasar del estado inconsciente de la ignorancia al estado consciente de la ignorancia. Hombre, eso es realmente bueno. Ser ignorante es no saber que no sabes. Ser conocedor es saber que no sabes. No tiene sentido en ensoberbecerse de lo que es incompleto. De todos modos, nunca tendrá todo el conocimiento, nunca sabrá todo. Y sobre todo, nunca conocerá el conocimiento real cuando el conocimiento no se convierte en amor. El versículo 3. Pero si alguno ama a Dios, este es conocido por él. Y aquí se implica un principio, que la única forma verdadera de tener conocimiento de Dios es amar a Dios. Y eso se convierte en una ilustración de su punto, que en términos de Dios, usted no solo conoce a Dios, de hecho, no lo conoce en absoluto hasta que usted, ¿qué? Hasta que usted lo ama. Y es cuando usted lo ama que usted lo conoce y él lo conoce a usted, ¿verdad? Y ese es el punto. Realmente no sabe nada hasta que el amor está presente. Y usted no conoce la revelación de Dios hasta que usted lo ha amado a él. Y simplemente le está señalando el hecho de que el conocimiento no puede ser conocimiento verdadero sin amor, como es ilustrado por el hecho de que un hombre que ama a Dios solo realmente conoce a Dios en esos términos. ¿Alguien que no ama a Dios lo conoce? No. No. Así que no piense que usted ha llegado al punto máximo solo por su conocimiento. El conocimiento debe desembocar en amor, y eso es probado por el hecho de que las únicas personas que realmente conocen a Dios son aquellas que tienen amor, una relación de amor con Él. Así que todo lo que está diciendo en el versículo 3 es que el amor y el conocimiento son inseparables.
El amor y el conocimiento están unidos. El amor y el conocimiento deben ir juntos. Y eso es lo que estaba diciendo: una iglesia y un cristiano deben ser conceptuales y relacionales. Debe ser capaz de conocer la verdad y debe mantener la verdad en amor. Y así Pablo está uniendo su principio. Realmente lo habían dejado aislado. Tenemos conocimiento y lo une con el amor y dice, sí, eso no es suficiente. No puedes decir, bueno, sabemos todo, así que nos vamos con nuestra libertad. No. Si es un conocimiento verdadero, desembocará en amor. Y el conocimiento siempre pensará en el amor. Usted puede, como sabe, ver esto en tantas áreas. Por ejemplo, puede tener una doctrina en particular que usted cree, o en algo en particular, en lo que usted cree, puede preguntarle a alguien y pueden darle una respuesta que es solo conocimiento. ¿Alguna vez ha tenido una de esas? Bla, bla, bla, y le ofende usted. O pueden darle una respuesta que es conocimiento junto con amor. El conocimiento siempre tiene que ser transmitido con amor. Sin amor no hay conocimiento. Con amor hay conocimiento verdadero. Y entonces Pablo reúne este principio que el conocimiento no es suficiente. Es un comienzo, pero debe ir acompañado de amor. El amor es la clave del comportamiento. Cuando usted está preocupado por cómo va a actuar hacia un hermano, cuando lo preocupa cómo lo va a afectar, cuando le preocupa cómo va a reaccionar a su conciencia, a lo que hace, cuando se asegura de darse cuenta de que lo que está haciendo podría ofenderlo, hacerlo tropezar o debilitarlo, como dice Pablo en Romanos 14, entonces realmente está operando sobre la base del amor. Y recuerde, el conocimiento sin amor lo convierte usted en nada, en cero. Así que comenzamos con la necesidad de edificar a los demás en amor. ¿Cómo evalúa usted ahora lo que hace? ¿Tiene un problema? ¿Tiene algo que se cruce en su camino? ¿Está muy preocupado por ello? ¿No sabe si es correcto o incorrecto? ¿Qué hace? En primer lugar, pregúntese a sí mismo esto. ¿Necesito esto? ¿Me va a frenar en la carrera? Ese es el principio del exceso. ¿Es esto simplemente una carga que no necesito? Y hombre, esa es una buena pregunta que hacer, porque hay algunas cosas que hacemos en nuestras vidas que no son malas, simplemente ocupan tiempo que podríamos usar en otro lugar. En segundo lugar, es conveniente, ese es el lado positivo. Voy a beneficiarme de esto, me resultará útil, puedo ver un efecto positivo en esto. Luego me pregunto a mí mismo al principio de la emulación, ¿es esto lo que Jesús haría en el mismo tiempo, en el mismo lugar, en la misma cultura? Luego me pregunto a mí mismo acerca del evangelismo, ¿esto me va a ayudar a difundir el evangelio? ¿Va a sentar una base de credibilidad para mi vida? ¿Me va a convertir esto en un cristiano creíble? Luego me pregunto esto, edificación, ¿me va a edificar? ¿Voy a ser más fuerte en Cristo porque he hecho esto? Luego el principio de la exaltación, ¿glorificar a Dios? ¿Puede ser para su gloria? Dice usted, pero digo, si solo vas a salir a jugar golf, digo, ¿cómo puedes hacer eso para la gloria de Dios? Usted puede. No haga trampa, mantenga una puntuación honesta, buena actitud, no doble ahí su hierro 3 alrededor de un árbol, ya sabe, todo está ahí. Pero la guía suprema con la que Pablo está tratando aquí, la guía suprema es mostrar amor a otro hermano. Todas estas cosas, todo lo que hago en mi vida debería estar bajo este tipo de consideración si es un área gris. Ahora, si se dice a sí mismo,

0: trabajo, me beneficiará, ¿o sí? ¿Será bueno para el evangelismo? Sí, daré el 10% a la iglesia. No. Mire, ahora ni siquiera está tratando con un asunto de área gris allí, está tratando con algo incorrecto. No aplique esto en el caso del incorrecto. De todos modos, llegaría al punto, ¿es esto lo que Jesús haría? Entonces, de todos modos, no lo logrará. Y vivir para la gloria de Dios, cada vez que pienso en, ya sabe, alguien que puede hacer todo lo que hace para la gloria de Dios, siempre pienso en el golfista que jugó tan mal, llegó al hoyo 18, recogió su palo y su carrito y todo, caminó hacia un puente en el hoyo 18, lanzó todo al lago furioso. Se marchó a su coche y los jóvenes estaban ahí riendo, fue en la revista Reader's Digest y fue lo más simpático que jamás haya visto. Y unos 5 minutos después regresó pisando fuerte, se quitó los zapatos, se remangó los pantalones, volvió a entrar, sacó su carrito, sacó las llaves de su coche, lo dejó de nuevo y regresó a su coche. Así que puedo hacer cualquier cosa que haga para la gloria de Dios si pasa estas pruebas. Y lo último que estamos viendo en el capítulo 8 es el amor por el hermano.
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0: en HRBC, las 12:59 minutos.
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0: en HRBC, la 1:29 minutos.
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3: Mi amigo, no se olvide que un pecado no perdonado es la más formidable barrera contra la oración. Tantas personas se preguntan por qué sus oraciones no son contestadas cuando están guardando tremendos resentimientos en su corazón. Le pregunto, ¿ese resentimiento, ese enojo, vale la pena tenerlo? Lo que es peor, ¿vale la pena ir acumulándolo, guardándolo, hasta que por fin estalla, hiriendo no solo a quienes motivaron ese enojo, sino a usted mismo? La satisfacción carnal de guardar un resentimiento contra alguien no vale de ninguna manera la pena, porque impide que nuestras oraciones sean contestadas.
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3: De vez en cuando alguien me dice, Pastor, Dios me ha dado la habilidad de decir hermosas oraciones. Y si Dios mismo me ha dado esa habilidad, quiero decir que Él está impresionado con mis oraciones. Mi amigo, hay una buena palabra griega para describir lo que usted está diciendo. Tontería. Escúcheme, Dios no se impresiona con sus oraciones, pero sí se impresiona con su necedad. Veamos lo que dice Isaías 1:13. No me traigáis más vana ofrenda. ¿Sabe usted lo que es una vana ofrenda? Es solo una oración vacía. No me traigáis más vana ofrenda. El incienso me es abominación. Aquí ellos estaban en el templo quemando incienso, ofreciendo incienso en el altar. No me traigáis más vana ofrenda. El incienso me es abominación. Luna nueva y día de reposo, el convocar asambleas, no lo puedo sufrir. Son iniquidades vuestras fiestas solemnes. ¿Qué es lo que Dios está diciendo aquí? Que todo lo que ellos hacían como parte de su religión, Él lo detestaba. Y en Isaías 1, los versos del 15 al 17, leemos, cuando extendáis vuestras manos, yo esconderé de vosotros mis ojos. Asimismo, cuando multipliquéis la oración, yo no oiré. Llenan están de sangre vuestras manos, lavaos y limpiaos, quitad la iniquidad de vuestras obras de delante de mis ojos, dejad de hacer lo malo, aprended a hacer el bien, buscad el juicio, restituid al agraviado, haced justicia al huérfano, amparad a la viuda. Veamos ahora Isaías 59:1. He aquí que no se ha cortado la mano de Jehová para salvar, ni se ha

llenas están de sangre vuestras manos. Lavaos y limpiaos. Quitad la iniquidad de vuestras obras de delante de mis ojos. Dejad de hacer lo malo, aprended a hacer el bien. Buscad el juicio, restituid al agraviado, haced justicia al huérfano, amparad a la viuda. Veamos ahora Isaías 59:1. He aquí que no se ha cortado la mano de Jehová para salvar, ni se ha agravado su oído para oír. Dios no se ha vuelto manco ni sordo. Pero vuestras iniquidades han hecho división entre vosotros y vuestro Dios, y vuestros pecados han hecho ocultar de vosotros su rostro para no oír. ¿Ha leído alguna vez algo del libro de Esdras? Vayamos al capítulo 9, verso 6. Esdras está orando y dice: Dios mío, confuso y avergonzado estoy para levantar, oh Dios mío, mi rostro a ti, porque nuestras iniquidades se han multiplicado sobre nuestra cabeza y nuestros delitos han crecido hasta el cielo. Mi amigo, debemos orar en obediencia. Para resumir un poco todo esto, vamos a la primera epístola de Juan. No el Evangelio de Juan, sino la primera epístola de Juan, capítulo 3, verso 22. Y cualquier cosa que pidiéramos, la recibiremos de él, porque guardamos sus mandamientos y hacemos las cosas que son agradables delante de él. Los rebeldes jamás verán sus oraciones contestadas. Déjeme retroceder un poco las páginas de la historia. ¿Recuerda cuando Israel había conquistado Jericó? Y tuvieron que pelear contra un pequeño pueblito. No era ninguna gran ciudad. Un pueblito llamado Ai. Apenas tres letras, H-A-I-Ai. Y sin embargo, los israelitas tuvieron que huir, como se dice vulgarmente, con el rabo entre las piernas, ignominiosamente derrotados. Y Josué tiene que ir y postrarse delante de Dios y preguntarle, ¿cómo pudo permitir que tal cosa sucediera? Mire lo que le contestó Dios en Josué 7, los versos 10 y 11. Y Jehová dijo a Josué, levántate, ¿por qué te postras así sobre tu rostro? Israel ha pecado. ¿Qué estás diciendo? Josué, hijo mío, ¿por qué me estás orando? No puedes utilizar tus oraciones como una cortina de humo para ocultar el pecado que hay en medio del pueblo. Enfrenta y elimina ese pecado, y entonces oiré tus oraciones. Cuarto, usted debe orar en la voluntad de Dios. No solo conocer a Jesús, no solo ser lleno del Espíritu, no solo obedecer los mandamientos, pero aún habiendo hecho todo esto, todo lo que usted desea no es necesariamente la voluntad de Dios para usted. Anote 1 de Juan 5, versos 14 y 15. Y esta es la confianza que tenemos en Él, que si pedimos alguna cosa conforme a su voluntad, Él nos oye. Y si sabemos que Él nos oye en cualquier cosa que pidamos, sabemos que tenemos las peticiones que le hayamos hecho. Orar en la voluntad de Dios. Y usted no encuentra la voluntad de Dios simplemente por adivinación. Pastor, ¿cómo voy a conocer la voluntad de Dios? Bien, permítame hacerle una pregunta. ¿Quiere en realidad saberlo? Y usted me responde, bueno, no sé si quiera saberlo o no. Entonces le haré otra pregunta. ¿Quiere hacer la voluntad de Dios? Y usted me responde, sí, claro que sí. ¿La quiere hacer realmente? Quiero decir, si Dios le dijera este mismo momento, hay algo que deseo que hagas, lo haría. ¿Sabe usted cuál sería la primera pregunta debido a nuestra naturaleza humana? ¿Qué es, Señor? Esa no debería ser la primera pregunta o la primera respuesta. Usted no puede contestar una pregunta con otra pregunta. Usted debe contestar esa pregunta con una afirmación. Adrián, hay algo que quiero que hagas. ¿Lo harás? Yo debo contestar,

0: Sí, señor, lo haré. ¿Qué es lo que quieres que haga? Mira, la manera de conocer la voluntad de Dios no es sabiendo lo que es, sino comprometiéndose a hacerla aún antes de saber lo que es. Eso es confianza. Sencillamente diga, Señor, estoy listo y haré lo que quiera que tú quieras que haga. Y aunque esa frase pueda trabar nuestra lengua, destraba nuestra capacidad de obediencia. Debo admitir que muchos tienen temor de la voluntad de Dios. De alguna manera se les ha metido la idea en la cabeza de que si se prestan para servicio bajo la voluntad de Dios, van a terminar como misioneros en el país de Sal si puedes, viviendo en una choza con piso de tierra y comiendo carne de serpiente o quién sabe qué otros exóticos alimentos. ¿Sabe qué? Pudiera ser que así suceda. La forma de conocer la voluntad de Dios es aceptando la voluntad de Dios antes de conocer cuál es la voluntad de Dios. Y aunque suena complicado lingüísticamente, espiritualmente no lo es. Pero usted me dice, pastor, quiero más detalles. Muy bien, le voy a dar más detalles. La voluntad de Dios es buena, perfecta y aceptable. Y si piensa que esto lo digo porque soy muy inteligente, pues siento desilusionarle. Veamos qué dice Romanos 12, versos 1 y 2. Así que, hermanos, os ruego por las misericordias de Dios que presentéis vuestros cuerpos en sacrificio vivo, santo, agradable a Dios, que es vuestro culto racional. No os conforméis a este siglo, sino transformaos por medio de la renovación de vuestro entendimiento, para que comprobéis cuál sea la voluntad de Dios, agradable y perfecta. Usted no necesita saber nada más que esto. La voluntad de Dios es buena, agradable y perfecta. Preséntese usted mismo como un sacrificio vivo y santo delante de Dios, y usted, sin ninguna sombra de duda, conocerá y comprobará que la voluntad de Dios es siempre buena, agradable y perfecta. La oración no es para manipular la voluntad de Dios para que se amolde a la suya. Es descubrir la voluntad de Dios y meterse de cabeza en ella. Pero escúcheme con atención. En última instancia, usted no encuentra la voluntad de Dios. La voluntad de Dios lo encuentra usted. Cuando su corazón está bien con Dios, usted presenta su cuerpo como un sacrificio vivo y rehúsa el ser amoldado por el sistema y los valores del mundo, para más bien ser transformado, renovado en su mente y empezar a pensar los pensamientos de Cristo y, por lo tanto, tener la capacidad de orar en la voluntad de Dios. Quinto, orar en comunión con los creyentes. Por favor, busque el Evangelio de Marcos, capítulo 11, los versos 25 y 26. Y cuando estéis orando, perdonad si tenéis algo contra alguno, para que también vuestro Padre que está en los cielos os perdone a vosotros vuestras ofensas. Porque si vosotros no perdonáis, tampoco vuestro Padre que está en los cielos os perdonará vuestras ofensas. Mi amigo, no se olvide que un pecado no perdonado es la más formidable barrera contra la oración. Tantas personas se preguntan por qué sus oraciones no son contestadas cuando están guardando tremendos resentimientos en su corazón. Le pregunto, ¿ese resentimiento, ese enojo, vale la pena tenerlo? Lo que es peor, ¿vale la pena ir acumulándolo, guardándolo, hasta que por fin estalla, hiriendo no solo a quienes motivaron ese enojo, sino a usted mismo? La satisfacción carnal de guardar un resentimiento contra alguien no vale de ninguna manera la pena porque impide que nuestras oraciones sean contestadas. Escuché de una pequeña niña que una noche, por haberse portado mal, su mamá le mandó temprano a la cama. Pero antes de acostarse, la niña debía orar. Ella así lo hizo. Oró por su hermana y su hermano, oró por su papá y su abuelita, oró por sus amigas en la escuela, oró por su profesora, oró por su perro y por su gato, y finalizó con un alegre amén. Luego, mirando a su madre, le dijo: como habrás notado, mamá, tú no estuviste en mi oración. Me imagino que esa oración no habrá salido de ese cuarto, menos habrá llegado al cielo. Pero hay una profunda lección en esto. Sería una temeraria necedad si alguien, teniendo un espíritu no perdonador, pretende que sus oraciones sean contestadas. Si tiene algún pecado en su corazón, ¿cómo puede esperar que Dios le escuche? Para que Dios le escuche, usted tiene que arrepentirse de sus pecados y tener a Jesús como su Salvador y Señor. Si antes no ha hecho esta decisión, le invito a que lo haga ahora mismo. Ore y diga: querido Dios, sé que soy pecador y que mi pecado merece tu justo juicio, pero me acerco a ti en busca de gracia y de misericordia, y suplicarte en los méritos de tu Hijo, el Señor Jesucristo, me perdones. Señor Jesús, tú diste tu misma vida en la cruz para darme vida eterna, y prometiste salvarme si confiaba en ti. Desde este mismo momento confío absolutamente en ti. Ven a mi corazón, sé mi Salvador y mi Señor. Toma el control de mi vida y hazme la clase de persona que tú quieres que sea. Gracias por perdonarme, limpiarme, sanarme y salvarme. Y ayúdame a cumplir siempre los designios de tu voluntad. Lo pido en tu santo nombre. Amén. Amiga, amigo, si con profunda y sincera fe usted hizo esa decisión espiritual, la Biblia dice que a todos los que le recibieron, esto es, a los que recibieron a Jesús en sus corazones, les dio potestad de ser hechos hijos de Dios. Tenga la bondad de escribirnos al respecto para tener el gozo de orar por usted y su nueva vida en el Señor Jesucristo.
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0: en HRBC, la 1:59.
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es el que os llama, el cual también lo hará. No perdáis pues vuestra confianza, que tiene grande recompensa. Mantengamos firme, sin fluctuar, la profesión de nuestra esperanza, porque fiel es el que prometió. Dios no es hombre para que mienta, ni hijo de hombre para que se arrepienta. Él dijo y no hará, habló y no cumplirá. Por tanto, os digo que todo lo que pidiereis orando, creed que lo recibiréis y os

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0: Usted ora con otros creyentes. Quizás en la reunión de oración de su iglesia o en su grupo pequeño. ¿Sabe que este tipo de oración colectiva es algo poderoso? Dios usa nuestra oración unánime. Veremos eso hoy en nuestro estudio en Hechos capítulo 16. Dios usó una reunión de oración realizada por un grupo de mujeres que se reunieron a la orilla de un río para cambiar la dirección de la iglesia del primer siglo. Veremos que fue al mismo tiempo que Pablo y sus compañeros evangelistas cambiaron de dirección después de que el Espíritu Santo les dijera que no viajaran al sur hacia Asia Menor ni al norte hacia Bitinia, sino que cambiaron de dirección y fueran a Europa. Vaya, este fue un cambio significativo y de alguna manera Dios usó la oración para realizarlo. Bienvenido a través de la Biblia, el programa donde conocemos a Dios en su palabra. Mi nombre es Geyel Ortiz y estoy contento de que usted esté con nosotros en el día de hoy estudiando la Biblia, la palabra de Dios. Iniciemos nuestro tiempo de estudio en oración. Padre Celestial, te damos gracias porque podemos estudiar tu santa palabra. Te pedimos que nos ayudes a ver y a entender cómo obras a través de diversas circunstancias y a través de diferentes personas. Que podamos ver que detrás de cada historia, detrás de cada relato o de cada acontecimiento en el libro de Hechos, tú eres el protagonista. Tú eres quien estás obrando a través de tus hijos y de tus hijas. En el precioso nombre de Jesús te lo pedimos y oramos. Amén. Con nosotros, nuestro maestro Samuel Montoya, guiándonos y dirigiéndonos en el estudio bíblico de hoy.
2: Continuamos hoy nuestro estudio en el capítulo 16 de los Hechos de los Apóstoles. Y en nuestro programa anterior comenzamos a considerar el segundo viaje del apóstol Pablo. Y decíamos que Pablo se gozó de un gran ministerio en Galacia. No solamente visitó las iglesias que habían sido fundadas la primera vez, sino que multitudes en otros lugares se estaban convirtiendo a Cristo. Nuevas iglesias tuvieron que ser fundadas como resultado de este aumento en número que hubo cada día. Hoy vamos a considerar la visita de Pablo a Filipos. Y comenzaremos leyendo el versículo 6 de este capítulo 16 de los Hechos. Y atravesando Frigia y la provincia de Galacia, les fue prohibido por el Espíritu Santo hablar la palabra en Asia. Galacia incluye toda esta región. Opinamos que Pablo pasó desde aquí al norte del país. La provincia de Asia queda más al sur, donde está la ciudad de Éfeso. El hecho es que Éfeso era la principal ciudad de la provincia de Asia. Teniendo intenciones de ir hacia el sur de Asia,
0: o de cada acontecimiento en el libro de Hechos, tú eres el protagonista. Tú eres quien estás obrando a través de tus hijos y de tus hijas. En el precioso nombre de Jesús te lo pedimos y oramos. Amén. Con nosotros, nuestro maestro Samuel Montoya, guiándonos y dirigiéndonos en el estudio bíblico de hoy.
2: Continuamos hoy nuestro estudio en el capítulo 16 de los Hechos de los Apóstoles. Y en nuestro programa anterior comenzamos a considerar el segundo viaje del apóstol Pablo. Y decíamos que Pablo se gozó de un gran ministerio en Galacia. No solamente visitó las iglesias que habían sido fundadas la primera vez, sino que multitudes en otros lugares se estaban convirtiendo a Cristo. Nuevas iglesias tuvieron que ser fundadas como resultado de este aumento en número que hubo cada día. Hoy vamos a considerar la visita de Pablo a Filipos. Y comenzaremos leyendo el versículo 6 de este capítulo 16 de los Hechos. Y atravesando Frigia y la provincia de Galacia, les fue prohibido por el Espíritu Santo hablar la palabra en Asia. Galacia incluye toda esta región. Opinamos que Pablo pasó desde aquí al norte del país. La provincia de Asia queda más al sur, donde está la ciudad de Éfeso. El hecho es que Éfeso era la principal ciudad de la provincia de Asia. Teniendo intenciones de ir hacia el sur,

como resultado de este aumento en número que hubo cada día. Hoy vamos a considerar la visita de Pablo a Filipos. Y comenzaremos leyendo el versículo 6 de este capítulo 16 de los Hechos. Y atravesando Frigia y la provincia de Galacia, les fue prohibido por el Espíritu Santo hablar la palabra en Asia. Galacia incluye toda esta región. Opinamos que Pablo pasó desde aquí al norte del país. La provincia de Asia queda más al sur, donde está la ciudad de Éfeso. El hecho es que Éfeso era la principal ciudad de la provincia de Asia. Teniendo intenciones de ir hacia el sur de Asia, Pablo pensaba dar una vuelta y pasar por Asia Menor. Esta era una región sumamente poblada en aquel entonces, y en verdad era el centro de la cultura griega. Esta era una gran región comercial, un centro político y un centro académico de gran importancia. Y Pablo esperaba dar una gran vuelta pasando por el país de Galacia, luego por Frigia, más tarde hacia el sur, a la provincia de Asia, y luego de vuelta nuevamente a Antioquía para dar un informe a la iglesia allí. Pero el Espíritu de Dios pensaba en otra cosa, y se nos dice que les fue prohibido por el Espíritu Santo hablar la palabra en Asia. Ahora, esto en verdad es asombroso, ¿no le parece, amigo oyente? Fíjese usted, Pablo quería ir hasta allí y el Espíritu de Dios había expresado que quería que la palabra fuera promulgada. Pero el mismo Espíritu le indicó a Pablo que quería que estuviera en un lugar diferente en aquella oportunidad. Por tanto, Pablo naturalmente cree que si no puede ir hacia el sur, irá al norte. Bitinia quedaba en el norte, junto al Mar Negro. Había una gran concentración de hebreos en esa región y era un centro de población bastante grande. Esta región hoy en día queda en Turquía. Veamos ahora el versículo 7 de este capítulo 16 de los Hechos. Y cuando llegaron a Misia, intentaron ir a Bitinia, pero el Espíritu no se lo permitió. El Espíritu de Dios les prohibió ir al sur, a la provincia de Asia. Y luego, el mismo Espíritu de Dios tampoco les permitió ir al norte, hasta Bitinia. Han venido desde el oriente. Y ahora, ¿a dónde irán? Bueno, queda una sola dirección, y es hacia el occidente. Por tanto, Pablo siguió caminando hacia el occidente hasta que llegó a Troas. Tuvo que detenerse allí porque de allí le era necesario abordar un barco para poder proseguir. Pablo no podía imaginarse lo que iba a hacer ni a dónde iba desde ese punto. Leamos el versículo 8. Y pasando junto a Misia, descendieron a Troas. Creemos que si hubiéramos conocido a Pablo durante el tiempo de su parada temporal en Troas, podríamos haberle preguntado: Pablo, ¿a dónde vas? Y estamos seguros que nos habría contestado que no sabía a dónde iba. El Espíritu de Dios le estaba guiando y allí en Troas, Pablo simplemente esperaba. Se necesitará un movimiento poderoso para lograr que Pablo salga de Asia y que vaya a Europa. Continuemos ahora leyendo el versículo 9 de este capítulo 16 de los Hechos. Y se le mostró a Pablo una visión de noche. Un varón macedonio estaba en pie, rogándole y diciendo: pasa a Macedonia y ayúdanos. Este es el llamamiento de Pablo a Macedonia. Ahora, Macedonia queda al otro lado del mar Egeo en Europa continental. Pablo estaba en Asia. El evangelio pasará de Asia a Europa. Vemos que ahora el Espíritu de Dios le está dirigiendo hacia esa región. No sabemos por qué Pablo fue dirigido hacia Europa. No comprendemos por qué no fue dirigido hacia el oriente, a un país como la China, por ejemplo. Todo lo que sabemos es que el Espíritu de Dios le dirigió hacia el occidente, a Europa. Y damos muchas gracias a Dios por el hecho de que esta fue la dirección que tomó. Hablando sobre este mismo asunto, dice el autor de estos estudios bíblicos, el Dr. J. Vernon McGee, que en aquel entonces sus antepasados, por un lado de la familia, vagaban en los bosques de Alemania. Eran paganos y perversos, y adoraban toda clase de ídolos y se entregaban a la idolatría. De modo que, doy gracias a Dios, dice el Dr. McGee, que el evangelio fue a Europa para alcanzar a los que allí habitaban. Ahora, es posible que usted, amigo oyente, se sonría porque cree que es interesante que los antepasados de este hombre de Dios, el Dr. J. Vernon McGee, eran así. Pero permítanos decirle, amigo oyente, que quizás sus propios antepasados vivían en la cueva de al lado. Bien podrían haber sido tan viles y tan bajos como ellos. De modo que debemos dar gracias a Dios que el evangelio pasó a Europa. Todo lo que podemos hacer es admirarnos del tremendo significado de aquel gran paso a Europa. Bien, leamos ahora el versículo 10 de este capítulo 16 de los Hechos. Cuando vio la visión, enseguida procuramos partir para Macedonia, dando por cierto que Dios nos llamaba para que les anunciásemos el evangelio. Ahora, ¿quiénes son los que se incluyen aquí en este cambio de persona? Aquí donde dice que Dios nos llamaba

0: para que les anunciásemos el Evangelio. Nótese el cambio de la tercera persona del plural, ellos, en el versículo 8, a la primera persona del plural, nos, en este versículo 10 aquí. Es que ahora el doctor Lucas, el escritor de este libro, se ha asociado con este conjunto. Ahora ya son un cuarteto. En verdad es posible que hubiera otros también que les acompañaban, pero ahora tenemos por lo menos a un cuarteto que podemos identificar. Ellos son Pablo, Silas, Timoteo y el doctor Lucas. Esta es una verdadera delegación la que pasó a Europa. Ahora el versículo 11 nos dice, zarpando pues de Troas, vinimos con rumbo directo a Samotracia y el día siguiente a Neápolis. Neápolis queda un poquito al interior de la costa. Continuemos con el versículo 12. Y de allí a Filipos, que es la primera ciudad de la provincia de Macedonia, y una colonia, y estuvimos en aquella ciudad algunos días. Esta es su primera parada en Europa. Pablo fue a un centro estratégico para comenzar allí su ministerio en Europa. Esto hace que la iglesia en Filipos sea una iglesia notable. También hay otras razones que veremos en nuestro estudio de la Epístola a los Filipenses por las cuales esta iglesia estuvo tan cerca al corazón de Pablo. Esta era la iglesia que le amaba. Y Pablo amó a esta iglesia. Había algunos santos maravillosos en esta iglesia. Bien, continuemos con el versículo 13. Y un día de reposo salimos fuera de la puerta, junto al río donde solía hacerse la oración, y sentándonos hablamos a las mujeres que se habían reunido. Filipos era una colonia en Macedonia. Esto quiere decir que era una colonia romana. Allí era donde vivía el gobernador romano. Esta gente tenía costumbres romanas y hablaban el latín. Ahora notemos que apenas afuera de la ciudad, junto al río, se celebraba el culto de oración. Nos preguntamos si ese culto de oración no tuvo algo que ver con la llegada del apóstol Pablo a Europa y con la visión del varón macedonio. En verdad, nos damos cuenta que es una mujer llamada Lidia la que dirigía este culto de oración. Leamos el versículo 14 de este capítulo 16 de los Hechos. Entonces una mujer llamada Lidia, vendedora de púrpura de la ciudad de Tiatira, que adoraba a Dios, estaba oyendo, y el Señor abrió el corazón de ella para que estuviese atenta a lo que Pablo decía. Tiatira está situada en Asia Menor. Es el lugar de una de las siete iglesias que recibió una amonestación de nuestro Señor en los capítulos 2 y 3 del libro de Apocalipsis. Esta mujer, pues, era de allí. Ella adoraba a Dios. Adoraba al Dios vivo y verdadero, pero tenía muy poco conocimiento. Esta mujer, Lidia, era una persona extraordinaria. Era una mujer de carácter dominante y era líder. Al parecer, era ella quien dirigía el culto de oración. Lidia parece ser, pues, la primera persona convertida a Cristo en Europa y fue la figura dominante en la iglesia que estaba en Filipos. Continuemos ahora con el versículo 15. Y cuando fue bautizada y su familia, nos rogó diciendo, si habéis juzgado que yo sea fiel al Señor, entrad en mi casa y posad. Y nos obligó a quedarnos. No sabemos nada en cuanto al esposo de Lidia, pero debe haber estado en alguna parte. Hay familias así como esa, ¿sabe?, donde la mujer tiene un carácter dominante. Y al parecer, así era en este caso, porque toda su familia se convirtió a Cristo mediante su testimonio. Y ahora encontramos que Pablo y su grupo se quedan en su hogar y se hospedan allí. Es de asumir que Lidia era una persona pudiente y que le fue posible atender a las necesidades de ellos. Ahora continuamos con el versículo 16 de este capítulo 16 de los Hechos. Aconteció que mientras íbamos a la oración, nos salió al encuentro una muchacha que tenía espíritu de adivinación, la cual daba gran ganancia a sus amos adivinando. Amigo oyente, no vaya usted a creer que esta gente simplemente era tonta. Esta muchacha era endemoniada. Y estamos viendo en nuestros tiempos un resurgimiento del interés en el ocultismo y en los demonios. En cierta ocasión, una hermana que vive en un centro metropolitano en los Estados Unidos escribió una carta al doctor McGee contándole que comenzó a interesarse en la adivinación. Creía que simplemente se divertiría con esto y que no habría nada que fuese peligroso. Esta hermana tiene una historia espeluznante que contar. Pero dice que fue al escuchar la palabra de Dios en el programa a través de la Biblia en inglés que fue librada del poder satánico que la esclavizaba. Clamó, se volvió a Dios y el Señor la libró. La creencia en demonios está basada en la realidad. Esta muchacha que se menciona aquí en este pasaje era poseída de demonios, era esclava y sus amos la usaban para conseguir mucha ganancia. Podemos decir que ya existía la mafia en aquel entonces. Continuemos con los versículos 17 al 19 de este capítulo 16 de los Hechos. Esta, siguiendo a Pablo y a nosotros, daba voces diciendo: «Estos hombres son siervos del Dios Altísimo, quienes os anuncian el camino de salvación». Y esto lo hacía por muchos días, mas desagradando a Pablo, éste se volvió y dijo al Espíritu: «Te mando en el nombre de Jesucristo que salgas de ella». Y salió en aquella misma hora. Pero viendo sus amos que había salido la esperanza de su ganancia, prendieron a Pablo y a Silas y los trajeron al foro ante las autoridades. A Pablo le fue posible echar fuera el demonio en el nombre del Señor Jesucristo. Pero esto tocó el dinero de los amos. Y usted sabe que si se toca el dinero de alguna persona, pues esta persona se pone en acción. De modo que estos hombres ahora se declaran públicamente como enemigos de Pablo y su grupo. Continuemos con los versículos 20 y 21. Y presentándolos a los magistrados dijeron: «Estos hombres, siendo judíos, alborotan nuestra ciudad y enseñan costumbres que no nos es lícito recibir ni hacer, pues somos romanos». Ahora, recuerde usted que Filipos era una colonia romana cuyo pueblo practicaba la idolatría romana. Pablo y sus hombres trataban de cambiar las cosas al predicar acerca del Dios verdadero. Sin embargo, los amos simplemente se sirvieron del argumento de que eran romanos como excusa. El verdadero punto en disputa era que habían perdido su fuente de ingresos financieros. Continuemos con los versículos 22 al 24. «Y se agolpó el pueblo contra ellos, y los magistrados, rasgándoles las ropas, ordenaron azotarles con varas. Después de haberles azotado mucho, los echaron en la cárcel, mandando al carcelero que los guardase con seguridad, el cual, recibido este mandato, los metió en el calabozo de más adentro y les aseguró los pies en el cepo». Note usted que estos hombres fueron azotados. Sus espaldas fueron laceradas y ellos fueron echados en la cárcel. Para mayor seguridad, notamos que el carcelero sujetó sus pies en el cepo. Ahora, el versículo 25 dice: «Pero a medianoche, orando Pablo y Silas, cantaban himnos a Dios y los presos los oían». ¿Qué cosa más maravillosa es esta que estos hombres cantaban alabanzas a Dios mientras se hallaban en una situación tan miserable? No es extraño, pues, que las puertas se abrieran. Continuemos con los versículos 26 y 27, pero leamos el 25 una vez más. «Pero a medianoche, orando Pablo y Silas, cantaban himnos a Dios y los presos los oían. Entonces sobrevino de repente un gran terremoto, de tal manera que los cimientos de la cárcel se sacudían, y al instante se abrieron todas las puertas y las cadenas de todos se soltaron. Despertando el carcelero y viendo abiertas las puertas de la cárcel, sacó la espada y se iba a matar, pensando que los presos habían huido». Vamos a considerar por un momento a este carcelero filipense. Era responsable por estos presos y naturalmente pensó que si las puertas se habían abierto y las cadenas se habían caído, pues los presos se habían ido. Y él sería responsable por su escapada y tendría que perder su vida por incumplimiento de su deber. De modo que vemos que se paró listo a caer sobre su propia espada. Se paró al borde de la eternidad y se vio como un alma perdida. Pero vea usted lo que ocurre aquí en los versículos 28 al 31. Continuemos leyendo. «Mas Pablo clamó a gran voz diciendo: No te hagas ningún mal, pues todos estamos aquí. Él entonces, pidiendo luz, se precipitó adentro y temblando se postró a los pies de Pablo y de Silas. Y sacándolos les dijo: Señores, ¿qué debo hacer para ser salvo? Ellos dijeron: Cree en el Señor Jesucristo y serás salvo, tú y tu casa». ¿Qué debe hacer un hombre para ser salvo? Debe creer en el Señor Jesucristo. ¿Podría acaso creer uno por otro miembro de su familia? De ninguna manera. Cree en el Señor Jesucristo y serás salvo. Y si tu familia cree en el Señor Jesucristo, ellos también serán salvos. Ese es el significado aquí. Ahora, los versículos 32 y 33 continúan diciéndonos: «Y le hablaron la palabra del Señor a él y a todos los que estaban en su casa. Y él, tomándolos en aquella misma hora de la noche, les lavó las heridas y enseguida se bautizó él con todos los suyos». ¡Qué diferencia! Él había causado las heridas de estos hombres, pero ahora les lava las heridas. Es un hombre totalmente cambiado. Prosigamos con los versículos 34 y 35. Y llevándolos a su casa, les puso la mesa, y se regocijó con toda su casa de haber creído a Dios. Cuando fue de día, los magistrados enviaron alguaciles a decir, «Suelta a aquellos hombres». Esta acción se debe a que ellos se dan cuenta de que lo que habían hecho lo habían hecho ilegalmente. Y ahora están mandando que suelten a los presos para que se vayan en paz. Sin embargo, Pablo elevó una objeción. Dijo que no saldría bajo tales circunstancias. Leamos los versículos 37 hasta el 40 de este capítulo 16 de los Hechos. Pero Pablo les dijo, «Después de azotarnos públicamente sin sentencia judicial, siendo ciudadanos romanos, nos echaron en la cárcel y ahora nos echan encubiertamente. No, por cierto, sino vengan ellos mismos a sacarnos». Y los alguaciles hicieron saber estas palabras a los magistrados, los cuales tuvieron miedo al oír que eran romanos. Y viniendo, les rogaron, y sacándolos, les pidieron que salieran de la ciudad. Entonces, saliendo de la cárcel, entraron en casa de Lidia, y habiendo visto a los hermanos, los consolaron y se fueron. Note usted que Pablo objeta al hecho de que estos magistrados quieren sacarles encubiertamente, después de haberles azotado públicamente sin sentencia judicial, a pesar de ser ciudadanos romanos, lo cual era ilegal. Por eso dice, «No, señor, yo no me voy en esta forma, yo soy ciudadano romano». Y entonces, al oír esto, los magistrados, dice aquí el versículo 38, tuvieron miedo al oír que eran romanos. De modo que decidieron venir y les rogaron que salieran y se fueran de la ciudad. Ellos entonces, saliendo de la cárcel, entraron en la casa de Lidia y después de ver a los hermanos, los consolaron y se fueron. Y así, amigo oyente, concluye el capítulo 16 de este libro de los Hechos de los Apóstoles. Llegamos ahora al capítulo 17. Y tenemos en este capítulo la continuación del segundo viaje misionero de Pablo. Estamos acompañando a Pablo en su segundo viaje misionero. Vimos en el capítulo 16 que Pablo había entrado por primera vez al continente europeo, lo cual constituyó un paso memorable, significativo y revolucionario. Llevó el Evangelio a los antepasados de muchos de nosotros. Ahora, no podemos alegar ser superiores a otros. En realidad, Dios escoge lo débil del mundo simplemente para dejar saber al mundo que todo lo que Él hace es a causa de su soberana gracia y no a causa de ningún mérito humano. Le damos gracias a Dios por enviar el Evangelio a Europa. Vimos que Pablo fue primero a la ciudad de Filipo y que allí le trataron mal. Sin embargo, en aquel pueblo se pudo establecer una pequeña iglesia. Cuando estudiemos la epístola que Pablo escribió a esa iglesia, notaremos que era la iglesia más cercana al corazón del apóstol Pablo que cualquier otra iglesia o cualquier otro grupo de creyentes. Y ahora pues, prosigue su viaje misionero. Esperamos que usted esté siguiendo en su mapa como le hemos sugerido. Y notará que Pablo va a Tesalónica, todavía viajando hacia el oeste, a Macedonia. Tesalónica será pues su próxima parada importante en su actividad misionera. Comencemos leyendo el versículo 1 de este capítulo 17 de los Hechos. Pasando por Anfípolis y Apolonia, llegaron a Tesalónica, donde había una sinagoga de los judíos. Ahora, ya hemos notado esto. Pablo acostumbraba a usar la sinagoga como una plataforma de lanzamiento, por decirlo así, para introducirse a la vida de la ciudad o de la comunidad. Esto le conducía a relacionarse con los judíos devotos de la ciudad y algunos de esos judíos creerían. Nunca sucedió que todos creyeron, pero siempre hubo algunos que creyeron. El hecho es que la mayoría de ellos le rechazaría, y esto le abriría el camino a los gentiles. Luego, algunos de los gentiles también creerían. Y esta es la manera como una iglesia se establecía. Una iglesia local integrada por judíos y gentiles. Ahora, Anfípolis también era la llamada Nueve Caminos. Y este nombre sugiere una importancia estratégica y comercial. La mayoría de las ciudades se edifican sobre el modelo de un cuadro. Pero esta ciudad había sido edificada como una casa redonda y el muro alrededor de ella era también redondo. Anfípolis, pues, era una estación importante en la Vía Ignacia, un camino romano que era la vía pública prominente por aquella región. En este camino, el Esponto quedaba a unos 800 kilómetros de Dirra Chum, en el mar Adriático. Esta sería la carretera por la cual pasaba el ejército romano. Por esta ruta viajaban también los comerciantes. Y ahora vienen algunos misioneros que van de camino a Tesalónica. Apolonia era otro pueblo importante en esta misma Vía Ignacia. Pero vamos a detenernos aquí por hoy, amigo oyente, porque nuestro tiempo una vez más ha tocado ya a su fin. Que Dios le bendiga muy ricamente.
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1: ¿De qué le sirve al tonto el dinero si no tiene entendimiento? La sabiduría no se compra. El amigo siempre es amigo y en los tiempos difíciles es más que un hermano. Hay que ser muy tonto para salir fiador de otros. ¿Por qué pagar deudas ajenas? Dime quién pelea y te diré quién peca. Dime quién se cree mucho y te diré quién fracasa. He leído lo que dice la Santa Biblia en el libro de Proverbios, capítulo 17, versículos desde el 16 hasta el 19. Hola amigos, soy Donizetti Barrios y les doy una cordialísima bienvenida a Promesas de Dios. Un abrazo fraternal. Rompecostillas para cada uno de ustedes. Gracias por estar en nuestra sintonía en este día. Muchísimas gracias por contarle a vecinos, amigos, compañeros y familiares acerca de este programa y qué días nos pueden escuchar, en qué horarios, en qué frecuencia de radio o en qué página de internet. En tercer lugar, gracias por escribirnos y compartirnos con detalles de qué forma, de qué manera este programa les está ayudando a mejorar como personas. Gracias por ello. Y en cuarto lugar, gracias, gracias, gracias, un millón de gracias por orar por nosotros cada día. Cada que conversas con Papito Dios y le pides por nosotros y por nuestras familias, por eso es que te doy tantísimas gracias. En esta oportunidad, iniciamos nuestro programa dando gracias a Papito Dios porque nos estamos enfocando en ser agradecidos, en expresar alabanza, gratitud, en expresarle a Dios nuestro amor, nuestro agradecimiento y no quejas, ni críticas, ni murmuraciones. A eso se le llama alabanza y ese es el idioma del cielo. Así es que si verdaderamente quieres ser una persona bilingüe, entonces debes hablar, aparte del idioma materno, el idioma del cielo que es la alabanza. En esta oportunidad vamos a darle gracias a Papito Dios por darnos la opción del arrepentimiento en lugar del endurecimiento. ¿Sí? Voy a orar, presta la atención a la oración que voy a hacer y si te gusta y la apruebas, está de acuerdo con ella, dices amén. Si consideras que esta oración no expresa tu deseo, no estás de acuerdo con ella, entonces no digas nada y no te harás cómplice. Papito Dios, estoy orando en gratitud por darnos a los seres humanos la opción del arrepentimiento en lugar del endurecimiento. Gracias, Señor, porque reconocemos que como somos seres imperfectos y estamos cometiendo errores a diario, necesitamos permanentemente estar pidiendo perdón. Perdón, Señor, por esto. Perdón, Señor, por aquello. Hice mal esto. Dije lo que no debía. Pensé lo que no debía. Y, Señor, necesitamos entonces arrepentirnos para poder recibir perdón. De otra manera, no hay perdón. Y, Señor, si escogiéramos la otra opción, la del endurecimiento, la de creernos orgullosos, la gran cosa de este mundo, prepotentes y decir, yo no mato, yo no robo, yo no le hago mal a nadie, ¿yo de qué tengo que arrepentirme? De nada. Cuando una persona es así soberbia y con un corazón duro, lo único que le puede esperar es el infierno. Porque, ¿cuál es el ser humano que puede sacar pecho y decir, yo merezco la entrada al cielo? Si para entrar al cielo hay que ser perfectos. Imagínate, Señor, ¿quién podrá entrar al cielo haciendo méritos? Gracias, Dios, porque de verdad hemos podido desechar el endurecimiento de corazón y abrazar el quebrantamiento, el arrepentimiento verdadero, para de esta manera tener perdón y entrada al cielo. Gracias en el nombre de Jesús. Amén.

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Comparto un devocional en pijama para el día de hoy. El que he escogido para este día se titula ¿Es que me da una rabia con Dios? Y se basa en Jonás capítulo 4, versículos del 1 hasta el 11 en la Biblia. Y dice así el devocional. La historia del profeta Jonás deja una gran lección a aquellos que se enojan con Dios de manera terca, rebelde. Sí, como Jonás, hay muchos que se enfurecen con el Señor y lo obedecen de mala gana, haciendo las cosas a su manera y no a la manera de Él. Y orando en contra de su voluntad, esperando que el Padre cambie no en un curso de acción, sino en su carácter mismo. Y claro, como Dios nunca cambia en su carácter, sino que es el mismo ayer, hoy y por los siglos, entonces no le se responde afirmativamente a aquellos que le invocan para que satisfaga sus caprichos. Y como consecuencia de ello viene el coraje, el acusar a Dios de injusto y hasta de desobediente. ¿Qué tal? Los patos tirándole a las escopetas. ¿Acaso no somos nosotros los que debemos obedecer a Dios? Dios mandó a Jonás a predicar a la ciudad de Nínive para que les dijera que él iba a destruir ese lugar con sus más de 120.000 habitantes. ¿Y qué hizo Jonás? Salió huyendo en sentido contrario. Igualito a aquellos a quienes se les dice que no hagan algo, y al otro día eso es lo primero que hacen. Este profeta tozudo tuvo que ser devorado por un gran pez y estar en su vientre 3 días para que se arrepintiera. Y luego de ser vomitado en tierra, fue que decidió obedecer al Señor e ir a Nínive, ciudad que estaba ubicada en donde hoy está Irak. Y aunque Jonás proclamó el anuncio del Señor, lo hizo de mala gana, con dedo amenazante, sin misericordia y sin amor. Y después de cumplida la tarea, se sentó distante a esperar la inminente destrucción. Pero no hubo tal, porque todos los habitantes, desde el rey hasta el más humilde ciudadano, ayunaron, oraron, se arrepintieron y pidieron perdón al Padre. Y claro, la inmensa misericordia, el gran amor de Papito Dios, hizo que la acción de castigo se tornara en perdón. Y hay que prestarle atención a este punto, porque Dios no se arrepintió en el sentido de volverse por algo malo, pues en él no hay maldad. Dios sencillamente cambió el curso de una acción, mas no su carácter. Cuando la Biblia usa la palabra arrepentirse para Dios, la usa como un antropomorfismo, es decir, como una figura literaria en la que se le muestra con una característica humana, para ser mejor entendido, como cuando se habla del brazo de Dios o la mano de Dios. Caso contrario al de Jonás fue el de Moisés, que clamó a Dios para que no destruyera a los israelitas desobedientes, para que Dios echara para atrás una decisión. Y claro, Dios cambió el curso de la acción, mas no su carácter, pues él realmente quería que Moisés actuara como intercesor, por lo cual le respondió afirmativamente a su pedido. Pero en el caso de Jonás, el profeta se enojó tanto que pidió morirse, ya que le enfureció el que Dios no destruyera a Nínive, sino que le expresara misericordia. Jonás no oró conforme al corazón de Dios, sino en contravía de su carácter. Y así muchos se enfurecen con Dios porque no mata a un mal vecino, o no le manda un cáncer a un jefe odioso, o no autoriza que alguien abandone a su esposa y se case con otra más joven y bella. Dios es Dios y Él nunca cambia. Y Él es el que manda, nos guste o no. Y si algo vamos a pedir, debe ser conforme a su voluntad y carácter.

0: Hoy es el día para que cobres tu cheque por la fe en el Banco de la Fe.
1: Aquí está tu cheque para el día de hoy para que lo puedas cobrar por la fe en el Banco de la Fe. Este cheque debes firmarlo, endosarlo, apersonarte de él, adueñarte de él y cobrarlo por la fe en el Banco de la Fe. No intentes cobrarlo en otro banco porque no lo van a reconocer y no te lo van a pagar. Este cheque se cobra por la fe en el Banco de la Fe, delante de Papito Dios, quien es el dueño del banco, el girador de este cheque. Él lo va a reconocer y te lo va a pagar. Y haz la diligencia personalmente, no pidiéndole a otras personas que te hagan la diligencia. El cheque lo estoy sacando del libro de cheques del Banco de la Fe de Charles Spurgeon, de la serie Grandes Devocionales de Libros CLIE. Y el de hoy se encuentra en 2 de Reyes, capítulo 19, versículo 32 en la Biblia. Por tanto, así dice Jehová acerca del rey de Asiria: no entrará en esta ciudad, ni echará saeta en ella, ni vendrá delante de ella con escudo, ni levantará contra ella baluarte. Senaquerib no molestó a la ciudad. Después de haberse jactado con soberbia, no pudo llevar a cabo sus amenazas. Dios puede contener inmediatamente a los enemigos de su pueblo para que no ejecuten sus deseos. Cuando el león tiene en sus quijadas al cordero, el gran pastor de las ovejas puede arrebatarle su presa. El apurado trance en que nos hallamos puede ser una hermosa ocasión para que se manifiesten más claramente el poder y la sabiduría de Dios. En este caso, el terrible enemigo no se presentó delante de la ciudad que ansiaba destruir. No pudo lanzar ni siquiera una saeta por encima de los muros, ni levantar sus máquinas de asedio para derribar los castillos, ni echar los baluartes para encerrar a sus habitantes. Tal vez en nuestro caso, también impedirá el Señor que nuestros enemigos nos causen daño alguno. Él puede cambiar sus intenciones o inutilizar sus propósitos de tal suerte que se vean obligados a dejarlos. Esperemos en el Señor y guardemos su camino, que Él se cuidará de nosotros. Más aún, Él nos llenará de tal asombro que no podamos menos de alabarle al ver cuán cumplida ha sido su liberación. No temamos al enemigo hasta que llegue, y entonces confiemos en el Señor.

0: Las promesas de Dios son para reclamarlas, no solo para leerlas. Nos vamos a una pequeña pausa y ya entramos con la segunda parte de Promesas de Dios. Don Iseti Barrios te está acompañando.
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0: Y aquí vamos con la segunda parte de Promesas de Dios, Don Iseti Barrios acompañándote. Estoy esperando el correo de ustedes, claro, cada día estoy mirando el buzón a ver si por fin me escribieron. Y se van pasando los días y tú no me has escrito y estoy esperando tu correspondencia. Me pueden escribir a promesas@cbclavoz.com. Lo que deseo realmente no es que me digan si el programa ha sido o no una bendición. Quiero que me digan es cómo, de qué manera ha sido una bendición. Eso es lo que estamos esperando, que nos pueda decir, mire, tal día, a tal hora, escuchando su programa, habló sobre esto u oró por tal motivo y Dios contestó de esta y esta manera. Cuéntanos entonces cómo te llamas, en qué ciudad vives, en qué país, cómo nos escuchas y qué es lo que el programa está haciendo en tu vida. Repito el correo, promesas@cbclavoz.com. CBC La Voz se escribe todo en minúscula y pegado sin guiones. La C de cielo, la V con la que escribes Victoria y otra vez la C de cielo. Allí diría CVC. Luego La Voz, la L de luz, la A de amor, la V de Victoria, la O de oración y la Z con la que escribe corazón. Promesas@cbclavoz.com.

presidente de los Estados Unidos, Dwight Eisenhower, describía a su madre como una dama inteligente y apasionada. A menudo en este trabajo he anhelado consultar con ella, pero mamá está en el cielo. Sin embargo, muchas veces he sentido que sé lo que ella diría. Una noche en su casa de hacienda, la señora Eisenhower participaba en un juego de cartas con sus hijos. «Bueno, no me malinterpreten», dijo el presidente. «No se trataba de esas cartas que tienen reyes, reinas, sotas y espadas. Mamá era demasiado puritana para eso». El presidente Eisenhower dijo que lo que jugaban se llamaba flinch, rechistar. «Pues bien, mamá estaba repartiendo y me dio una mano muy mala de cartas». Empecé a reclamar. Mamá dijo, «Niños, bajen sus cartas. Quiero decir algo, particularmente para Dwight. Ustedes están en un juego en su hogar con su madre y sus hermanos que los aman. Pero afuera, en el mundo, estarán jugando malas manos sin amor. He aquí un consejo para ustedes, muchachos. Tomen esas manos malas sin quejarse y juéguenlas. Pidan a Dios que les ayude y ganarán el juego importante llamado vida». El presidente añadió, «Siempre he tratado de seguir ese sabio consejo».

0: ¡El correo!
1: Veamos lo que ha traído el cartero para ti en esta oportunidad. En este sobre hay un mensaje especial de parte de Papito Dios para ti, que eres muy especial para Papá Dios. Por eso el Señor ha movido tiempo, espacio, circunstancias y personas para provocar el que justamente en este día y a esta hora tú escuches lo que Él te dice. Y la paz de Dios, que sobrepuja todo entendimiento, guardará vuestros corazones y vuestros entendimientos en Cristo Jesús. Filipenses capítulo 4, versículo 7.

todas las razas con sus diferentes colores de piel descender de la familia de Noé? Hay dos hechos que debemos tener en mente al considerar esta pregunta. Primero, solo existe una raza, la raza humana. Los chinos, africanos, esquimales, indios y aborígenes de Australia son en su totalidad Homo sapiens. En términos de la estructura básica del cuerpo humano, todos estos grupos tienen la misma cantidad de huesos, los mismos órganos y pueden cruzarse sin problemas unos con otros. La principal diferencia de estos grupos es su color de piel. Segundo, tenga presente que realmente solo hay un color de piel, la melanina. Este es el pigmento de color parduzco que todos tenemos en la piel y que protege la piel de la perjudicial luz ultravioleta del sol. Si el cuerpo de una persona solo produce un poco de melanina, la persona tendrá piel más clara. Si un cuerpo produce mucha melanina, la persona será de piel muy oscura. Entre estos dos extremos existen todos los tonos más claros del color marrón. Dios creó nuestros cuerpos con una asombrosa capacidad de adaptarse a nuestro ambiente. Los grupos humanos que han vivido por mucho tiempo en climas más fríos, por ejemplo el norte de Europa, donde no hay mucha luz solar, han desarrollado una piel más clara. Por otra parte, los grupos humanos que han vivido más cerca del Ecuador, por ejemplo en África, donde el sol es más intenso, han desarrollado piel más oscura. ¿Por qué diseñaría Dios a los seres humanos con esta capacidad incorporada? Es importante para nuestra supervivencia. Si usted tiene mucha melanina, es de piel oscura, y vive en un país donde hay poca luz solar, por ejemplo Finlandia, le resultará más difícil obtener suficiente vitamina D, que requiere luz solar para producirse en su cuerpo. Sufrir deficiencia de vitamina D puede causar desórdenes en los huesos, tales como el raquitismo.

Escuchas Promesas de Dios, Donizetti Barrios, acompañándome. Preguntas que alguno de ustedes, queridos oyentes, se formulan. ¿Cómo pudieron

0: Donnie, toma por favor tu Biblia y compártenos una linda promesa de Dios para que la podamos reclamar en este día.
1: En Hebreos capítulo 8, versículo 10 dice: Por eso este será mi nuevo pacto con el pueblo de Israel. Haré que mis enseñanzas las aprendan de memoria y que sean la guía de su vida. Yo seré su Dios y ellos serán mi pueblo. Les juro que así será. Esta promesa es para ti que tienes familia hebrea, judía, para ti mismo inclusive. Dios dice que tiene misericordia de Israel y que finalmente la nación de Israel en un momento determinado va a confesar que Jesús es su verdadero Mesías. En este momento no lo reconocen como el Mesías. Hay muchos judíos que siguen yendo al Muro de los Lamentos pidiéndole a Dios que envíe el Mesías, porque no ven en Jesús un Mesías, sino un profeta. Pero van a reconocerlo. Este pacto, esta promesa de parte de Papá Dios, es no para la iglesia cristiana, es exactamente para la nación de Israel. Esto lo ha declarado Dios para el pueblo judío. De manera que quiero orar por ti, que eres judío, para ti que tienes raíces hebreas, para ti quiero orar en el nombre del Señor para que Dios abra los ojos espirituales de tus familiares y vengan a la fe. Y no temas, no temas si te están haciendo mala cara, si te están haciendo la vida imposible, porque tú siendo judío te has hecho cristiano. ¿Cómo es posible? ¡Qué traición tan horrible! No te preocupes, deja eso en las manos del Señor. Papito Dios, estoy orando por esta persona de ascendencia judía. Oro por su familia, bendigo a su familia, Señor. No podemos sino bendecir a Israel. Tu palabra dice claramente que aquel que maldice a Israel será maldito, y el que bendice a Israel será bendito. Y nos enseñas en el Salmo 122 a orar por la paz de Jerusalén, porque de esa manera vamos a ser prosperados. Así es que yo temo realmente por las personas que algún día han dicho cosas feas por Israel y no se han arrepentido. Le vienen cosas terribles. De verdad, Señor, gracias por librarnos a nosotros de decir cosas feas, horribles, hacia la nación de Israel. Los bendecimos. Aunque rechacen a Jesús como el Mesías, los bendecimos. Y oro por esta persona que ha abrazado la fe cristiana. Es un judío mesiánico, porque ha creído que Jesús es el Mesías. Ahora es un cristiano. Yo oro por él para que tú le guardes y no vaya a tropezar. Y oro por su familia, para que tú les concedas el abrir los ojos espirituales y un sincero arrepentimiento. Solo tú lo puedes hacer, Señor, porque bien dice tu palabra que viendo no ven y oyendo no oyen. De esas cosas, Señor, que es como cuando uno anda buscando un lápiz y el lápiz está en la mano de uno y lo está buscando por todas partes y uno lo tiene en la mano o a veces en la oreja. Ahí está el lápiz. Señor, viendo no vemos, oyendo no oímos. Y tú puedes romper completamente esa sordera y esa ceguera, Señor. Oro por esta persona y te doy gracias en el nombre de Jesús. Amén. Te pido que por favor, cuando veas la manera como Dios estará obrando misericordia hacia ti y hacia tu familia de raíces hebreas, te pido que por favor me escribas y me compartas qué es lo que ha sucedido en tu vida. Me escribes por favor a promesas@cbclavoz.com. Repito, promesas@cbclavoz.com.

Amigos, así llegó la parte final de Promesas de Dios por este día. Gracias por habernos acompañado. Por favor, cuando se levante de su cama, no ponga los pies en el suelo, sino las rodillas, para comenzar el día con oración. Es el deseo de Dios y el mío, el de Donizetti Barrios, que ustedes sean prosperados en todas las cosas y que tengan salud, así como prosperan sus almas.

0: en HRBC, las 3:59 minutos.
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Muy buenos días, damos inicio a una nueva audición más de su programa Campiña del Señor. Hoy día 1 de septiembre del 2026, saludándole a usted, mi hermano y mi hermana. Hoy día martes 1 de septiembre del 2026, le saludamos a esta hora de la madrugada, dándole gracias a nuestro Padre Celestial por la bendición que nos da de poder compartir un nuevo día con cada uno de ustedes, mis hermanos y mis hermanas. De igual manera, dándole gracias a nuestro Padre Celestial por la bendición que Él nos da de poder compartir un nuevo mes, el inicio de un nuevo mes con cada uno de ustedes. El día de hoy iniciando el mes número 9 de este año 2026, dándole gracias a nuestro Dios por todas sus bendiciones hacia nuestra vida, hacia la vida de cada uno de ustedes, agradeciendo su fiel sintonía hacia la Voz Evangélica de Honduras a nivel nacional, a nivel internacional. De igual manera, le enviamos un cordial saludo a todos nuestros fieles oyentes que nos sintonizan a través del www.hrbc.org, a usted que nos sintoniza a través del TuneIn Radio, a usted que nos sintoniza a través de nuestra aplicación de HRBC La Voz Evangélica. Le enviamos un saludo a cada uno de ustedes, mis hermanos y mis hermanas, invitándole a usted a que pueda marcar nuestra línea telefónica 2234-6640, 2234-6648, para que usted nos llame, solicite su canto y haga su saludo. De igual manera, puede escribirnos o enviarnos una nota de voz a través del WhatsApp al 9471-2038. Le repito, 9471-2038, para que usted pueda escribirnos a través del WhatsApp o enviarnos una nota de voz a esta hora de la madrugada en su programa Campiña del Señor. Jorge Gómez le acompaña a esta hora de la madrugada. Le saludo a usted que ya se está preparando para partir a sus labores diarias en el campo. Saludos a todos nuestros hermanos que prestan el servicio de seguridad, a usted que ya nos van sintonizando en su automóvil, a usted que ya está en sus labores diarias. Les saludamos.

0: Continuamos con más en su programa Campiña del Señor, saludándole a usted, mi hermano y mi hermana que está en fiel sintonía a esta hora. Escuchábamos este canto hace unos minutos de Alegres de Terán, con Cristo soy rico, saludándole a usted, mi hermano y mi hermana. Saludos a mi hermano Rudy Agurcia Bonilla. Nuestro hermano le envío un saludo a toda la familia Gurcia Bonilla. Saludos, hermano Rudy, hasta la colonia Kennedy. Le saludamos a toda la familia Gurcia Bonilla y gracias por estar en sintonía de la Voz Evangélica de Honduras. La Voz Evangélica, muy buenos días.
1: Hermano Jorge Gómez Campiña, el señor.
0: Un gusto saludarle, mi hermano Carlos. ¿Cómo está?
1: De la colonia Cerro Grande, zona 5. Muy bien, Jorgito.
0: Qué bueno, me alegra saludarle, mi hermano. ¿En qué podemos servirle?
1: El saludo para el pastor Marco Ríos, pastor Venancio Mejía, oración por Honduras, fuera del estado y más allá de la frontera patria.
0: Está hecho su saludo. ¿Qué canto desea?
1: Un día a la vez.
0: Un día a la vez.
1: El saludo para todos los hermanos que van rumbo a sus labores. Que Dios los proteja de ahí y de regreso. Hasta luego.
0: Bueno, mi hermano, está hecho su saludo.
1: Muchas gracias.
0: Y busco su canto. Pase buen día. Muchísimas gracias a usted, mi hermano y mi hermana, que está en fiel sintonía, a usted que ya se está preparando para partir a sus labores diarias en el campo. Le enviamos un saludo a esta hora de la madrugada, a usted que nos sintoniza en su negocio, usted que ya nos sintoniza en los diferentes mercados a nivel nacional a esta hora de la madrugada. Le enviamos un cordial saludo. Por acá tengo un mensaje. Dios le bendiga, hermano. Quiero que me complazca con el canto Alma Mía. Un saludo a mi familia Lorenzo Tosa y para todos los que elaboran en la Voz Evangélica y para todos los fieles oyentes. Nuestra hermana Cidia Ismenia Tosta. Le saludamos, hermana Cidia. Por acá nos escribe nuestra hermana Leila Rivera desde Virginia, Estados Unidos. Mantengamos la luz encendida. Nos dice por acá nuestra hermana Leila. Buenos días, mi querido hermano Jorgito. Dios me lo bendiga grandemente. Amén. A usted, la princesita mía, a sus queridos padres. Quiero un saludo para todos mis queridos hermanos y a toda mi familia HRBC y Estéreo Luz. Que Dios me los bendiga grandemente. Aquí agradecida con el Señor por este nuevo día que nos ha dado. Saludos a su amada esposa. Que Dios la bendiga grandemente. Muchas gracias, mi hermana. Cuánto gozo tenerlo en el programa. Dios me le bendiga y me guarde y le guarde siempre. Me complace con la alabanza Casa en el Cielo. Yo le busco ese canto, mi hermana Leila, saludos. Yo le bendiga, hermano Jorgito, bienvenido, gracias. Complázcame con un canto de Whitman Camposeco, saludos a su esposa y a su hija mía. Muchas gracias, mi hermano Leónidas, saludos para usted y toda su familia. Saludos a mi hermano Julio Durón, le saludamos a él, a toda su familia. A esta hora de la madrugada, por acá tengo nota de voz, vamos a escuchar esta nota de voz. A continuación.
2: Dios me lo bendiga, hermano. ¿Cómo está usted? ¿Cómo está su familia?
0: Gracias a Dios, muy bien, mi hermano Claudio.
2: Un saludo, hermano, para todo el personal de la radio, para todos los hermanos a nivel nacional, internacionalmente. Los saludo a todos en el amor del Señor. A nuestros hijos allá en Estados Unidos, esposa acá en Honduras y a toda la familia. Y quiero que me complazca con el canto, Él es mi amigo. Y en el tiempo de oración, hermano, pues siempre hay unidos, ¿verdad? Siempre orando, hermano, para que sea el Señor, pues, ayudándolos en todo lo que emprendamos, hermano. Y que siempre podamos seguir manteniendo la luz encendida, hermano.
0: Amén.
2: Así que, buen día, hermano, y que el Señor Dios Todopoderoso me los bendiga.
0: Amén, mi hermano Claudio Salinas, saludos para usted y toda su familia, ahí en San Francisco, La Paz, Olancho. Buenos días, muchas bendiciones para usted, hermano Jorgito, que Dios le bendiga grandemente junto con su esposa y su hija. Amén, bienvenido a la radio, saludos a todos los hermanos que laboran en la misionera del aire y saludos a todos los oyentes de Campiña del Señor en cualquier lugar que sintonicen la emisora. Saludos a mi hermano Moisés en la montañita, deseo oración por mi familia y salud. Y gracias, bendiciones, nos dice por acá mi hermana Jenny Rodas. Saludos, hermana Jenny. Por acá la terminación 0394 nos pide oración. Vamos a pasar su petición de oración para el programa de las 5 de la mañana. Continuamos con más cantos Nos quedamos con este canto a cargo de Byron Juárez, Corazón, Corazón.

0: Continuamos con más en su programa Campiña del Señor. Saludos a mi hermana Alba Enamorado hasta la Fortaleza Tila. Saludos para ella y toda su familia. Saludos a mi hermano Rolando Zelaya hasta la Empalizada Olancho. Él envía un saludo a cada uno de ustedes, mis hermanos y hermanas que están en fiel sintonía a esta hora de la madrugada. Le enviamos un cordial saludo a mi hermana Maura Mancilla hasta Ocotepeque. Le enviamos un cordial saludo. Nos vamos a ir a una breve pausa. Luego continúo con más cantos y con más saludos en su programa Campiña del Señor.
1: En HRBP le damos la hora. En HRBC, las 4:31. 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

0: Continuamos con más en su programa Campiña del Señor. Escuchamos estos dos cantos seguido de la pausa, el canto de los voceros de Cristo, alma mía, y el canto del dúo Simiente Escogida, Lléname. Saludándole a usted a esta hora, saludando a nuestro hermano Mauricio Teurel hasta Tierra Blanca, Santa Bárbara. Saludo para él y toda su familia. Saludos a mi hermano Norberto García en la colonia El Álamo. Le saludo a mi hermano, a usted y a toda su familia. La voz
1: evangélica. Cumpleaños ayer.
0: Aló, buenos días. Aló, buenos días. Hermano. Buenos días, ¿cuál es su nombre?
1: Buenos días.
0: ¿Cuál es su nombre, mi hermano, y de dónde nos llama?
1: Buenos días. Siempre Mauricio Teruel.
0: Mi hermano Mauricio, cuénteme, ¿en qué podemos servirle? Bueno, saludos ahí a mi hermano. Gracias por estar en sintonía a esta hora de la madrugada. Por acá tengo más saludos. Bienvenido a nuestros hogares, mi hermano Jorgito. Muchas gracias. Es una gran bendición poderlo escuchar. Sea Dios multiplicando su esfuerzo que hacen cada mañana aquí en San Marcos, Jocotepeque. Quisiera el canto Estoy Agradecida con los Voceros de Cristo, diciéndole un lindo día. Saludos, mi hermana Suyapa. A usted y a toda su familia les saludo. Muy buenos días, hermano. Siempre lo escucho en Cones Belén, Lempira. Me complace con una alabanza como una vasija. Dios le bendiga, hermano. Amén. Saludos, mi hermana. De la terminación 6545. Bendiciones, hermano. Me complace con la alabanza a Cristo invitado de honor. Atentamente, mi hermano Jorge Mendoza, desde Catacama Solancho. Le saludamos, mi hermano. Gracias por estar en sintonía. Por acá tengo más mensajes. Dios le bendiga, hermano Jorgito. Me alegro volver a escucharle. Gracias. Un saludo para todos los oyentes, en especial para mi hermana Heidi, que es fiel oyente. Ella está en su trabajo. Un saludo para usted también y su familia, hermano Jorgito. Le saluda Dunia Cruz. Saludos, Dunia, hasta España. A usted y a su hermana Heidi, que son fieles oyentes. Saludos a sus padres de igual manera. Hasta el caserío El Cimarrón les envío un cordial saludo, que son fieles oyentes. Buenos días, bendiciones. Hoy 1 de septiembre con la bendición de Dios. Saludos, agradecida con Dios por la lluvia hermosa de ayer y anoche. Es una fiel esperanza. Es fiel, Dios es fiel, nos dice por acá. Desde la Esperanza, Intibucá. Terminación 1484, le saludamos. La voz evangélica, muy buenos días.
2: Sí, buenos días, mi hermano, Dios le bendiga.
0: Amén. ¿Cuál es su nombre y de dónde nos llama?
2: Sebastián Amador de las Lomitas de Cucuyagua, Copán, mi hermano.
0: ¿En qué podemos servirle, hermano Sebastián?
2: Sí, que me salude a todos los campiñeros que escuchan la radio, hermano, ahí a todos. Bendiciones, hermano, y me complace con la alabanza.
0: ¿Cuál desea?
2: En una casa tengo en el cielo.
0: Ah, bueno, mi hermano, ya en unos minutos suena ese canto, mi hermano. Ya varios mis hermanos me lo han solicitado.
2: Bien, hermano, que Dios le bendiga.
0: Un gusto saludarle, pase buen día.
2: Bien, hermano, bendiciones.
0: Amén. Muchísimas gracias a usted que se comunica a nuestra línea telefónica, a usted que nos envía sus mensajes a través del WhatsApp. Le envío un cordial saludo. Por acá tengo mensajes. Mi hermana Rebeca nos escribe por acá. Nuestra hermana Rebeca Manuel desde Barcelona, España. Aquí son las 12:37 del mediodía. Y le escucho en mi teléfono. Dios le bendiga grandemente, hermano. Me puede complacer con la alabanza por la mañana. Yo dirijo mi alabanza. Bendiciones. Saludos, hermana Rebeca, hasta España. Muchísimas gracias por estar en sintonía de la voz evangélica de Honduras. A cada uno de mis hermanos que nos sintonizan fuera de nuestro país, les saludamos. Bendiciones, hermano. Doy gracias a mi Dios por darnos un día más. Quiero pedir oración, nos dice por acá, por cobertura. Bueno, yo paso su petición de oración, mi hermana Ana Moncada. Gracias por estar en sintonía a esta hora de la madrugada.

0: La amistad crece a partir de la entrega, porque quien desea tener amigos primero debe mostrarse amigo. Pero, ¿quién es un amigo? Cuando pienso en uno, pienso en alguien que me inspira confianza, con quien comparto momentos importantes, alguien con quien puedo conversar cuando las cosas no van bien, pero también puedo reír, soñar y celebrar. Los amigos son el regalo de Dios para nuestras vidas. Un amigo acompaña en el momento del dolor. Un amigo es oportuno, cercano, confidente, respetuoso y se alegra genuinamente con nuestros éxitos. Tengamos cerca personas que admiramos, que nos enseñan y nos hacen ser mejores, que nos hagan más fuertes y nos ayuden a llegar lejos. Le habla Sixto Porras de Enfoque a la Familia.
1: Visite enfoquealafamilia.com.

0: 4:54, agradeciendo sus comunicaciones, sus mensajes a través del WhatsApp. Voy a dar lectura a varios mensajes que tengo todavía por acá. No me quiero despedir sin escuchar sus notas de voz y dar lectura a cada uno de sus mensajes. Por acá, terminación 9089, me envía esta nota de voz.
1: Hermano, fíjese que le iba a pedir oración.
2: ¿Cuál es tu nombre?
1: Que me anote ahí en las peticiones por la vida de Bonis, Arita enamorado, que sufrió un accidente y él está en el hospital. Está mal de salud, pero yo creo que Dios va a hacer una obra en él. Bendiciones.
0: Bendiciones, mi hermana. Yo paso su petición de oración. Buenos días, que Dios le bendiga. Le estamos escuchando en Pueblo Nuevo, Cedros. Complázcame con una alabanza a los coros de Isaí Cepeda. Vamos a buscar terminación 10-00. Les saludamos. Buenos días a todos. Les escucho desde San Luis, Santa Bárbara. Por acá la terminación 37-67. Si me comparte su nombre, mi hermano o mi hermana que nos escribe esa terminación. Por acá tengo otro saludo, nota de voz, terminación 53-62. Vamos a escucharle por acá.
3: Buenos días, hermano.
0: Buenos
3: Mucho
0: días.
3: Gusto, un placer saludarle. Aquí estoy.
0: Gracias.
3: Escuchándole en el trabajo, hombre. Aquí estamos escuchando esas bellas alabanzas. Mi hermano, quería saber si me podría hacer un favor, mandármele un saludo a mi papá, que él lo escucha todos los días. Todos los días está pegado en la radio, en la sintonía de HRBC, la voz evangélica de Honduras. Él se llama Óscar Orlando Barahona Sánchez, hasta la colonia Santa Teresita, de parte de Jorge Alfredo García. Que Dios me lo bendiga mucho, que me lo guarde, que me lo proteja a él y a mi mamá. Que Dios me lo bendiga mucho. Y mi hermano tal vez me puede complacer con la alabanza Los Trigales, de los voceros de Cristo. Dios me lo bendiga, mi hermano. Dios me lo bendiga. Que pase un excelente día, rodeado de su familia. Dios me lo bendiga a usted, a toda su familia, a sus compañeros de trabajo, a la hermana Jackie Pinal, mi hermana Pati Cerrato y a todas las hermanas y hermanos de HRBC, la voz evangélica de Honduras, y a todos los oyentes. Mi hermano, aquí seguimos escuchando. Dios me lo bendiga.
0: Saludos. Saludos, mi hermano Jorge. Está hecho un saludo para toda su familia. Por acá mi hermana Leticia Rivera pide oración. Vamos a pasar su petición por el programa de las 5. Muy buenos días, le escucho en Juticalpa, Olancho. Deseo oración. De igual manera, vamos a pasar esta petición de oración. Tengo otra nota de voz. Vamos a escuchar.
3: Hermano Jorgito, Dios me lo bendiga.
0: Amén.
3: Espero Dios que siga bendiciendo su vida en gran manera. Le saludo desde el municipio de Guayape, Olancho. Que esté bien y gracias por ser el canal de bendición para nuestras vidas. Es una bendición escuchar su programa. Sabemos que orientado bajo la poderosa mano de nuestro Señor Jesucristo.
0: Muchísimas gracias, mi hermano Rudy Agurcia. Le saludamos a usted y a toda su familia a esta hora. Tengo otra nota de voz.
4: Buenos días, mis hermanos. Que Dios les bendiga.
0: Amén.
4: Me habla María Isabel Romero, de aquí de la colonia Villa Cristina. Quiero que me unan en la oración de las 5 de la mañana, que anoche pasé bien mal, bastante. Y estaba bien delicada y espero que todo el Señor me restaure. Que Dios les bendiga en el nombre de Jesús.
0: Amén, mi hermana. Vamos a pasar su petición de oración para el programa en las 5 de la mañana. Recuerde, oración por Honduras. Ya en unos minutos, ya el pastor Marco Río preparándose para dar inicio al programa de oración por Honduras, invitándole a usted para que pueda comunicarse a nuestra línea telefónica, puede escribirnos a través del WhatsApp haciendo su petición de oración. Llegamos a la recta final de su programa Campiña del Señor de hoy día, martes 1 de septiembre del 2026. Dando gracias a Dios por este inicio de mes, dando gracias a Dios porque Él nos permite compartir este nuevo mes con cada uno de ustedes, mis hermanos y mis hermanas. Me despido deseándole muchas bendiciones, animándole para que continúe con la programación de la voz evangélica de este día. Si Dios lo permite, será hasta el día de mañana que estaré acompañándole nuevamente en su programa Campiña del Señor. Me despido deseándole muchas bendiciones y feliz cumpleaños a todos mis hermanos y mis hermanas cumpleañeros y cumpleañeras de hoy día martes 1 de septiembre. De igual manera quiero saludar a mi amada madre Doris de Gómez, que el día de ayer estuvo de cumpleaños. Que el Señor me la bendiga y me le dé muchos años más. A este saludo se une toda mi familia. deseándole muchas bendiciones y recordándole que le amamos mucho. Que el Señor le guarde, que el Señor le cuide en este día martes.

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Muy buenos días, amados hermanos. Ya estamos aquí listos, ya hoy, 1 de septiembre. Así es que le damos gracias a Dios porque nos da la oportunidad también de iniciar un nuevo mes en este año. Y darle gracias a Dios porque tenemos la oportunidad nuevamente de entrar a ese trono de gracia. Así es que lo animamos a usted a seguir confiando, a seguir creyendo, a seguir adelante sabiendo que el Señor tiene la respuesta a cada una de nuestras oraciones. Así que le damos gracias a nuestro Dios y esperamos que usted tome este día la decisión también una vez más de levantarse con esa fe puesta en el Todopoderoso y que no nos olvidemos que Él está allí para escuchar nuestra petición, nuestra oración. Así es que lo animamos entonces a seguir uniéndose a este tiempo de oración. Así que, amados hermanos, lo invito a que este día usted tome esa decisión de acercarse al Señor. Así que le saludamos a usted en toda nuestra Honduras, que nos escucha a través de las frecuencias de la voz evangélica, usted que nos escucha a través de Estéreo Luz, también le saludamos y muchas gracias por estar con nosotros. A usted que nos escucha fuera de nuestra nación, muchos que nos escuchan a través del Tuning Radio, a través de la aplicación que tienen en su teléfono ya instalada, muchas gracias. Le damos al Señor por estar ahí con nosotros, quizás en horarios diferentes, pero ahí están escuchándonos, también reportándonos, escribiéndonos, también enviándonos sus peticiones de oración. Muchas gracias por darnos esta gran oportunidad de poder orar nuevamente por usted. Y gracias a usted que también se levanta cada día con esa ofrenda. Y le damos gracias a Dios por nuestros hermanos sembradores ofrendantes. Y seguimos animándole a usted para que se siga sumando con esa ofrenda generosa. Recuerde que esa ofrenda está cumpliendo una gran misión en este ministerio para llevar el mensaje poderoso de Cristo y seguir manteniendo esa luz encendida. Cada repetidora, son 21 repetidoras que tienen que estar al aire cada día para llevarle esa señal de la voz evangélica. Por lo tanto, son 21 recibos de energía eléctrica que la voz evangélica tiene que tener listo cada mes para poder mantener funcionando cada repetidora. Y creo que usted ha sido una parte importante y qué bueno es cuando me gusta escuchar a sus hermanos que dicen sigamos manteniendo la luz encendida. Y eso también es parte de nuestra misión, esa misión que el Señor nos ha encomendado. Así es que tenemos que llevar esa palabra de vida eterna a esas personas que lo necesitan. Así que lo animamos a seguirse sumando. 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Venga acá a las instalaciones de la radio, hágalo a través de una transferencia. Si está fuera de Honduras, un giro internacional a nombre del pastor Venancio Mejía Cartagena, que es la única persona autorizada para recibir giros internacionales. Así que, hermanos, usted puede sumarse con su ofrenda. Recuerde que hay muchas personas que necesitan oír el mensaje de Cristo, así como usted lo necesitó un día y ya alguien invirtió, no solo quizás dinero, vamos a decir, sino que invirtió tiempo en usted, en estar visitándolo, llevándole la palabra. Hoy usted inviertas en otros que también necesitan escuchar la palabra. Así como usted está un día perdido, sin Dios y sin esperanza, hoy hay muchas vidas que necesitan escuchar el mensaje de Cristo. Así es que yo lo animo para que usted pueda sumarse con esa ofrenda generosa. Y también le recordamos que ya nuestras líneas telefónicas están habilitadas para que ya empiece a marcar el 2234-6640, 2234-6648, y también está nuestro número de WhatsApp 9471-2038 para que allí nos escriba su petición de oración. Le repito, 9471-2038. No nos envíen notas de voz en este momento de oración porque no podemos escuchar esas notas de voz. Tampoco no nos llame ese número de teléfono porque no se pueden contestar llamadas. En este momento solo escríbanos puntualmente su petición para poder orar por usted en este día. ¿Qué mejor que iniciando esta semana? Hoy es martes, pero también 1 de septiembre. Así que le animamos a usted para que siga adelante confiando en que el Señor tiene la respuesta a nuestras oraciones. Así es que hermanos, usted tiene esta oportunidad hoy de levantarse. Así que empieza a llamarnos, a escribirnos allí su petición.
tenemos aquí el deseo de orar por usted y esa es nuestra misión cada día. Y también hay unos versículos de la palabra de Dios que quiero compartirle, que están en el Evangelio de Juan, en el capítulo 5. El versículo 21 dice: porque como el Padre levanta a los muertos y le da vida, así también el Hijo a los que quiere da vida. Porque el Padre a nadie juzga, sino que todo el juicio dio al Hijo, para que todos honren al Hijo como honran al Padre. El que no honra al Hijo, no honra al Padre, al Padre que le envió. De cierto os digo, el que oye mi palabra y cree en el que me envió, tiene vida eterna y no vendrá condenación, mas ha pasado de muerte a vida. De cierto digo, viene la hora y ahora es cuando los muertos oirán la voz del Hijo de Dios y los que la oyeren vivirán. Así es que esa palabra quiero dejarle en esta mañana a usted. Hoy es el día para que usted tome también esa decisión. Recuerde, la venida de Cristo se acerca y usted tiene que entregarle su vida a Cristo. El Señor dijo, el que oye primeramente, y luego dice el que cree. Para poder creer, primero hay que oír. Así que el Señor dice, el que oye y cree, al que me envió tiene vida eterna y no vendrá condenación porque ya pasó de muerte a vida. Así es que, hermanos amados, ahí está la palabra de hoy para usted. Si usted no le ha rendido su vida a Cristo, esta es una oportunidad, es un día propicio para poderlo hacer. Así es que vamos a escuchar esta alabanza que ya está lista para usted, para que pueda bendecir su vida también y prepararnos para entrar a este tiempo de oración. Escuchamos esta alabanza y luego oramos.

Bien, hermanos, después de escuchar esta alabanza, quiero invitarle a usted a que oremos. Eterno Dios y Padre nuestro que estás en los cielos, honrado y santificado es tu nombre. Padre, muchas gracias te damos por esta oportunidad. Nos has permitido nuevamente abrir nuestros ojos y contemplar la luz de un nuevo día. Muchas gracias por ese amor, por esa misericordia que cada día nos muestras. Esa fidelidad con que cada día tú nos permites despertar y poder decirte gracias, porque no solamente podemos decir que tenemos hoy una nueva misericordia, sino la oportunidad para entrar a tu trono de gracia y agradecerte porque tu misericordia nos acompaña todos los días de nuestra vida. Y aquí estamos una vez más para interceder por cada familia, esa familia que hoy necesita una intervención de tu mano poderosa, que en medio de las luchas, de las pruebas, en medio de toda situación, adversidad, en medio de esos momentos de tristeza, de dolor, en medio de esos momentos de incertidumbre que muchas familias están viviendo, quizás muchos con temores en sus vidas, te rogamos, Dios, que hoy intervengas, que tu mano poderosa pueda obrar en este día, en medio de cada crisis de cada familia. Tú mejor que nadie conoces lo que está pasando. Quizás nosotros solo pueden ver y apreciar lo que nuestros ojos contemplan, pero tú puedes ver más allá de lo que ven nuestros ojos. Tú puedes ver el interior de cada persona, en cada familia. Y te rogamos, Dios, que obres poderosamente. Hay muchos quizás angustiados, desesperados. Hay muchos, Señor, que se encuentran de alguna manera que no ven una salida a esa situación. Te rogamos que en esta hora preciosa, que nos permites entrar a tu trono de gracia, hoy encontremos una vez más el alivio, el descanso, la respuesta. Que tú sigas restaurando, Dios, la familia, la unidad, la armonía, la paz, la vida espiritual, que traiga salvación sobre toda familia. Como también, Señor, oramos para que sigas obrando liberación en esas vidas que están atadas por las drogas, el alcoholismo, cualquier otra atadura en su vida, que tú rompas toda cadena, Dios. Lo que para el hombre es imposible, para ti no lo es. Tú puedes hoy liberar esa vida, tú puedes romper toda cadena de atadura, que quizás para los hombres ya no hay esperanza, para los hombres ya no hay solución. Para ti, Señor, hay esperanza. Y hay esperanza para aquellos que hemos creído, hemos confiado, estamos creyendo, Dios, que tú tienes la respuesta a nuestras oraciones. Padre, gracias te damos en este día. Sigue restaurando, Dios, ese matrimonio que necesita una restauración. Ese matrimonio que cree que ya no tiene esperanza. Ese matrimonio que cree que ya no hay solución. Que cree que ya todo está perdido. Que ya todo ha muerto. Hoy, Señor, clamamos y le pedimos. Porque usted es el único que puede restaurar y dar vida a todo aquello que nosotros creemos que ya ha muerto. Padre, en el nombre de Jesús, oramos por ese hombre, por esa mujer que se ha levantado hoy y está orando, está creyendo, esa mujer, ese hombre que está escribiéndonos allá ese WhatsApp y está creyendo, Dios, que tú sos, tú eres el que restaura, Dios, la vida de ese matrimonio. Tú eres el que tomas el control ahora mismo. Padre, te ruego que tu mano se extienda sobre su vida y que puedan confiar que solo en ti es que hay esperanza, solo en ti hay restauración, solo en ti hay una salida a toda situación humana. Padre, gracias te damos en este día. Clamamos, Padre, pedimos respuesta, pedimos soluciones, pedimos, Señor, que tu mano poderosa siga obrando en la vida de cada enfermo. Oramos por sanidad en esos cuerpos.
Nosotros no sanamos a nadie, nosotros no podemos hacer absolutamente nada, pero nosotros hemos creído y hemos conocido en Jesucristo, el Hijo del Dios viviente, el Todopoderoso, el que en su mano está el poder de la vida y de la muerte, el que tiene el poder de restaurar, de sanar, de dar vida, de cancelar toda enfermedad en esos cuerpos. Él es el único que puede hoy obrar un milagro de sanidad. Padre, yo te ruego que ahora mismo sea tu mano poderosa tocando esos cuerpos, esos huesos que están afectados, esa sangre que está de alguna manera contaminada, esos riñones que están afectados, ese páncreas, ese hígado, esos pulmones. Oh Dios mío, esa garganta, ese cerebro. Padre, gracias te damos una vez más porque podemos orar y pedir sanidad sobre esos cuerpos. Hay alguien que está enfrentando un cáncer en su cuerpo. También te rogamos que ese cáncer tú hagas una sanidad completa, que tú desarraigues para siempre ese cáncer de esa vida en el nombre de Jesús. Quizás hay una madre, hay un padre que se ha levantado hoy orando, Dios. Hay alguien que se ha levantado hoy creyendo que ese cáncer recibe esa retribución en tu mano poderosa, y lloramos para que tú hagas sanidad. Oh Dios mío, te ruego que sanes ahora mismo, si a ti te place, en tu voluntad. Hoy tú puedes hacer ese milagro en el nombre de Cristo Jesús. Lo que para los hombres es imposible, para ti no lo es. Quizás la ciencia médica ha dicho que ya no hay esperanza, ha dicho que ya no hay solución. Quizás la ciencia médica ha dicho que ya son pocos los días de vida, pero la última palabra no la tiene el hombre, la última palabra la tiene Dios, y esa última palabra puede ser lo contrario a lo que el hombre ha dicho, porque Dios tiene el poder hoy de levantar de los muertos y dar vida al que Él quiere dar vida en este día. Padre, te ruego en el nombre de Jesús que extiendas tu mano hoy de poder sobre esos cuerpos. Sana, Dios, toda dolencia, sana toda enfermedad. Tú eres el mismo de ayer, de hoy y siempre. Tu palabra no ha cambiado. Tu poder no ha cambiado. Tú eres eterno ayer, eterno hoy y eterno mañana. Por lo tanto, hemos creído y hemos conocido a ese Dios verdadero, al cual clamamos hoy, unido a mis hermanos oyentes, sabiendo que de Él tenemos la respuesta a nuestras oraciones, porque Él está en su trono de gloria, intercediendo por nosotros, abogando por nosotros. Muchas gracias. Gracias te damos. Bendice la iglesia en Honduras. Clamamos por la iglesia en esta nación. Y pedimos, Dios, que tú sigas obrando, que tú sigas tomando el control de la vida de la iglesia, y que podamos, Señor, levantarnos cada día con nuestra mirada puesta en la misión que un día recibimos de ir, de predicar el Evangelio. Y estamos aquí, Señor, para suplicarte que una vez más seas tú, oh Dios, levantando el ánimo de la iglesia, levantando, Dios, a una iglesia que quizás se ha quedado adormecida, una iglesia que quizás se ha entretenido en otras cosas y ha dejado la misión a un lado. Pero clamamos, Dios, para volver al principio de tu palabra, de ir, de predicar el Evangelio y decirle al pecador que Jesucristo es la única esperanza en su vida. Padre, te ruego que bendigas la iglesia en esta nación y que empecemos a vivir y a retomar esos principios de tu palabra y no hacer cosas que tu palabra no nos ha enviado a hacer. Nos enviaste y nos dijiste, vayan por el mundo predicando el Evangelio. A eso nos has enviado. Y eso es lo que queremos ver en la iglesia, en esta nación. Una iglesia que camina por las calles, pero anunciando con la palabra en la mano, diciéndole al pecador que Jesucristo es la respuesta, que Jesucristo es la solución. Padre, muchas gracias te damos en el nombre de Jesús. Bendice nuestra iglesia en Honduras. Bendice el pastorado, el liderazgo. Oramos también para que pongas esa visión clara en su vida, de saber que están ahí, Señor, y los pusiste para guiar la iglesia
por el camino correcto de tu palabra y llevar la iglesia, levantar la iglesia cada día a anunciar el evangelio de Cristo. Muchas gracias. Oramos por esta nación, clamamos por nuestro Honduras, pedimos por la paz de esta nación, pedimos, Dios eterno, que tú sigas obrando en nuestro Honduras. Necesitamos la seguridad en esta nación, en los problemas que enfrenta Honduras, esa inseguridad, la criminalidad, la delincuencia, los problemas en la salud, en la educación, los problemas financieros, los problemas de falta de empleo, los problemas, Señor, que vivimos en esta nación son grandes. La corrupción es grande en esta nación, pero también es más grande tu poder, y hoy puedes, Dios, obrar y transformar la vida de esta nación. Oramos por este gobierno. Transforma su vida, cambia su vida, que vuelvan su mirada, no a los dioses falsos que no pueden hacer nada por esta nación, al contrario, le traen maldición y miseria, pero que vuelvan su mirada al Dios verdadero. En esta hora clamamos, Dios, por las autoridades en esta nación, que pongan su mirada no en los dioses falsos de esta tierra, no en los dioses que el hombre le ha presentado y le ha dicho, como le dijo a Aarón al pueblo, aquí están los dioses que los sacaron de Egipto, cuando estaban conscientes que el que los había sacado con mano poderosa era el Dios Todopoderoso. Y en esta hora clamamos para que Honduras entera pueda reconocer que el único que puede sacar a Honduras de esta situación en que vivimos solamente se llama Jesucristo, el Hijo de Dios. Padre, muchas gracias. Oramos en este día. Clamamos por respuesta. Clamamos por esta nación. Pedimos paz para Honduras. Cada departamento, cada municipio, cada aldea, cada caserío. Que allí, Señor, tu gloria, tu poder se glorifique en el nombre de Jesús. Transforma, Dios, la vida de esta nación. En el nombre de Jesús, por la lluvia, Padre, clamamos. Esta sequía que enfrenta esta nación. Pero también, Señor, tenemos que reconocer que tú estás hablando no solo a Honduras, sino al mundo entero. Las sequías que vivimos son grandes, son fuertes. Son los avisos fuertes de que tu venida está a las puertas. Pero también clamamos, Señor, porque yo sé que tú tienes misericordia de este pueblo, que tú tienes misericordia del ser humano. Y por tus hijos que estamos en esta tierra, y que clamamos día y noche, que estamos, Señor, cada día clamándote, pidiéndote, Dios, suplicándote, que te glorifiques. Y yo sé que tú nunca llegas tarde ni llegas antes. Tú llegas justo a tiempo. En el nombre de Jesús oramos. Le pedimos, Dios, que bendiga este ministerio. Que bendiga HRBC y Estéreo Luz. Muchas gracias por la vida de este ministerio que usted un día levantó, Dios, para poder seguir anunciando el evangelio de Cristo. Y gracias por esa gran misión de la voz evangélica, de tomarse con toda la seriedad la misión que nos has encomendado, de llevar tu palabra, de anunciar el evangelio a través de cada repetidora que está llevando esa señal a cada rincón de Honduras. Padre, muchas gracias. Oramos para que tu palabra no se detenga nunca. Pase lo que pase, este ministerio seguirá anunciando el evangelio de Cristo. Vivamos lo que vivamos, enfrentemos lo que enfrentemos, aquí estaremos siempre para decir que Jesucristo es la única esperanza. Padre, te ruego que tu mano poderosa sea obrando en este ministerio. Por cada ofrendante, por cada sembrador, oramos y clamamos para que tú puedas bendecir su vida y que en medio de todo, Dios, tú siempre vas a estar proveyendo esa ofrenda a cada ofrendante, a cada sembrador, para seguir manteniendo esa luz encendida, para seguir llevando el mensaje de Cristo. Y sé que muchos hoy se levantarán con esa ofrenda. Sé que muchos hoy dirán, aquí estamos, seguiremos manteniendo esa luz encendida, seguiremos llevando ese mensaje de esperanza y de vida a esas personas que necesitan ser salvas. Padre, muchas gracias. Oramos
para que tu mano poderosa sea haciendo provisión en la vida de cada oyente, de cada sembrador. En el nombre de Cristo Jesús oramos, Padre, por el personal en este lugar. Oramos, Dios, para que cada día nos des la fuerza, nos des salud, y que también, Señor, podamos seguir adelante proclamando, Señor, tu palabra, anunciando el evangelio, orando por cada persona, por cada familia, por cada enfermo, orando, Dios, por todo lo que aquí pedimos. Creemos, Señor, que de ellos tenemos la respuesta a nuestras oraciones. Gracias, Dios, le damos. Bendice, Dios, a la junta directiva. Oramos también para que lo dirija, que tú lo guíes cada día y los puedas cada día que se puedan compenetrar en la visión de la voz evangélica. Como también oramos por mi hermana Ana Belinda como directora en este ministerio. Oramos, Dios, y le pedimos que también pueda bendecir su vida cada día. Guardes cobertura total sobre su vida, sobre su familia. Padre, gracias por todos los que estamos haciendo una labor en este ministerio. Desde mi hermano Jorge Gómez, que sale el primero para estar en este lugar y llevar a cada oyente esa programación de campiña. Luego tu servidor que entra a este lugar y los demás que van a ir llegando en el transcurso en la mañana para hacer esa labor que nos has encomendado. Y gracias porque nos guarda, nos das cobertura, nos pones a salvo, y creemos, Señor, que cada día contaremos con tu divina providencia en el nombre de Jesús. Por la vida del pastor Venancio, lo ponemos en tu mano junto a su esposa. Oramos por su vida, clamamos, Dios, fortaleza, vigor en su vida, en sus huesos. Pedimos, Padre, cada día da vigor a su vida en el nombre de Jesús, que la fortaleza suya sea sobre su vida. Oh, Dios mío, tome el control, esa vértebra de tu siervo la ponemos en tu mano, y pedimos, Dios, que tú hagas obra total de sanidad en su vida en el nombre de Jesús. Padre, gracias, fortalece su vida, guárdalo, cobertura sobre ellos, sobre sus familias, en el nombre de Cristo Jesús oramos. Padre, gracias por nuestros oyentes en todo Honduras y fuera de Honduras. Clamamos, Dios, para que abras puertas de trabajo en el nombre de Jesús, que guarde su vida, los pongas a salvo por la situación migratoria que enfrentan nuestros hermanos hondureños allá en Estados Unidos, aún en Europa. Padre, oramos para que tú puedas abrir esas puertas a su favor cada día, y que puedan tener la oportunidad, Señor, de trabajar sin ningún problema y poder, Señor, seguir adelante. En el nombre de Jesús oramos. Padre, gracias te damos. En Cristo Jesús, nuestro Salvador, lo pedimos. Amén y amén. Bien, hermanos, siga llamándonos. 2234-6640. 2234-6648, nuestro WhatsApp 9471-2038. Escuchamos esta alabanza, luego venimos a la palabra y a orar por sus peticiones. Escuchamos.

Bien, hermanos, rápidamente un brevísimo consejo de la palabra y siga llamándonos, escribiéndonos allí su petición de oración. Y estamos hablando de este tema que tiene que ver con reconciliarnos con Dios. Este es el tiempo, este es el momento propicio. Creo que Dios está hablando fuertemente, como lo he dicho, y creemos que el propósito de Dios, Él mismo dice que Él no quiere que nadie se pierda, sino que todos vengan al arrepentimiento. El reconciliarse con Dios, volverse a Dios, es la mejor decisión que usted puede tomar en su vida. Estamos en 2 Corintios 5, 17 al 20. Y dice, de modo que si alguno está en Cristo, nueva criatura es. Decíamos ayer que nosotros hemos ofendido a Dios, el hombre ha ofendido a Dios, el pecado ofende a Dios. Y esto nos enseña que la unión con Cristo debe transformar radicalmente y debe de cambiar esa identidad espiritual de una persona, y que nos comisiona para llevar un mensaje de reconciliación. Por lo tanto, dice que si alguno está en Cristo, nueva criatura, esto significa que al aceptar a Cristo, usted como creyente recibe una vida nueva, y que esa naturaleza espiritual totalmente es nueva por medio de la obra gloriosa del Espíritu Santo en su vida, y que las cosas viejas pasaron y ahí todas son nuevas. Entonces el versículo 18 dice, y todo esto proviene de Dios, quien nos reconcilió consigo mismo por Cristo y nos dio el ministerio de la reconciliación. Todo esto, dijo él, proviene de Dios. Esto no vino de los hombres. Esto no vino porque se le ocurrió al pastor, se le ocurrió al líder, se le ocurrió a alguien. No, esto proviene de Dios. O sea, lo que Dios nos ha hecho y ha confiado en nosotros. Y dice, todo esto proviene. Es el que nos reconcilió. Es el que reconcilió a la humanidad consigo mismo a través de Jesucristo. Y que cada ser humano no podrá alcanzar a Dios por un mérito propio. Si fue Dios quien proveyó el medio para perdonar los pecados. No hay hombre en esta tierra que te pueda perdonar tu pecado. Porque no puede un pecador perdonarte un pecado. Solo hay alguien que puede hacerlo y se llama Jesucristo. Y el versículo 19, donde estamos hoy, en segundo lugar, podemos decir que es una necesidad reconciliarse con Dios, porque Dios ya dio el primer paso. O sea, el primer paso para la reconciliación con Dios no lo damos nosotros. No, no lo da usted ni lo he dado yo. El primer paso lo dio Dios. Y lo dio enviando a su Hijo a morir a la cruz del Calvario. Dios dio el primer paso y lo dio por amor, porque se necesitaba a alguien que lo hiciera por amor. Dios tomó, dice que Dios no tomó en cuenta, dice el versículo 19, que Dios estaba en Cristo reconciliando consigo mismo al mundo, no tomándoles en cuenta a los hombres sus pecados, y nos encargó a nosotros la palabra de la reconciliación. Dios no tomó en cuenta del mundo.

Cristo al poner sobre Cristo el castigo que la humanidad merecía. A los creyentes se les ha entregado, a usted, sí, a usted le está hablando el Señor hoy también, que ya le perdonó Dios su pecado. A usted le está diciendo el Señor que le ha entregado una palabra de reconciliación en sus manos. Es decir, la tarea de anunciar el perdón que está disponible para esta humanidad. Por lo tanto, Dios, quien es el que ama, toma la iniciativa para arreglar las cosas que están mal. Y Dios lo hizo. El apóstol Juan da testimonio de eso en el capítulo 4, verso 10, versículo 10 hasta el 19. Dios no tenía ninguna motivación de parte nuestra para amarnos. No había nada que lo motivara para amarnos. Éramos pecadores, viles pecadores. Pero eso no dependió de nosotros. No hicimos nada para merecerlo. Nos amó porque Él es amor. Porque Dios no tiene amor. Dios no nos amó porque Él tiene amor. Nos amó porque Él es amor. Y por eso Dios tomó la iniciativa para acercarse al hombre a pesar de que le hemos ofendido. Y a pesar de que quebrantamos la palabra, es como dice Isaías 53:6. Sin embargo, Dios, ¿cómo nos ama tanto? Y nos sigue amando tanto. Y tomó la iniciativa de buscarnos. Tomó la iniciativa de acercarse. Por eso dice la palabra que Él vino a buscar y a salvar. Fue Él el que vino, Él dio el primer paso. Nosotros debimos haber tomado la iniciativa para la reconciliación con Dios. Porque nosotros fuimos los ofensores, no fue Él. Sin embargo, Dios, la parte ofendida, se acerca a nosotros para restaurar las relaciones rotas. Esto se llama amor. Cuando alguien que ha sido ofendido busca hacer las paces con esa persona, eso se llama amor. Y Dios lo hizo por amor. Dios dio el primer paso poniendo el medio, como dice el versículo. Dios estaba en Cristo. Y a pesar de que nosotros ofendimos y nos rebelamos y deshonramos a Dios, Él no quiso vengarse, al contrario, ofreció el remedio para alcanzar la paz con nosotros. Así que me quedo hasta allí. Mañana voy a continuar en esta parte de este versículo 19. Me quedo ahí porque hay algo que quiero compartirle también de este versículo que dice que Dios estaba en Cristo reconciliando consigo al mundo. Mañana le voy a hablar de ese versículo un poco más porque quiero que usted sepa algo sobre ese versículo. ¿Qué tiene que ver esto? Y cuando dice que Dios estaba en Cristo reconciliando consigo al mundo, no tomándoles en cuenta a los hombres su pecado. No es que Dios se hace el desentendido, no es que Dios quiere decir no me importa tu pecado, no. Mañana le voy a decir algo sobre eso. Así que vamos a orar por sus peticiones y queremos que sea Dios obrando también esa respuesta en su vida y que por lo que hoy usted se ha levantado, usted pueda confiar que Dios tiene la respuesta a nuestras oraciones. Así que iniciamos orando en esta hora pidiéndole que sea la mano de Dios obrando respuesta. Nuestra hermana Leila Rivera, siempre oramos por esa cobertura en su familia, oramos también por su sobrino en España, también le pedimos por la hermana Dilce Abueso, la hermana Félix Pineda, la hermana Delfe Espinosa, le pedimos Dios por toda la familia, que sea Dios obrando cada día respuesta en las peticiones de mi hermana. También queremos orar por nuestra hermana Jenny Rodas, oramos siempre por su familia, oramos por la salud, que Dios sea poniendo cada día salud en sus vidas y dando respuesta a cada una de sus peticiones. También queremos orar por la vida de mi hermana, dice aquí, por un problema que tengo. Bueno, Dios conoce ese problema, oramos para que Dios tome el control en el nombre de Jesús. También queremos orar por la vida de mi hermana, vamos a ver, nuestra hermana Elvia de Morel, queremos, bueno, nuestra hermana, pues, oramos por su vida, Dilian Suyapa Alvarado, queremos orar también por mi hermana, oramos por, dice aquí, por su vida, su familia, que sea Dios obrando también, y que la mano de Dios sea sobre su vida,
allí en San Marcos, Cotepeque, que nos escucha mi hermana, que Dios bendiga a su y su familia y le dé respuesta a sus peticiones. También queremos orar nuestra hermana Leti, su tía Jenny Karen, su nieto Dylan Samara, por Jason. Queremos orar también por esa cobertura en su familia y por cualquier situación que esté atravesando. Oramos, Dios, para que tu mano poderosa siempre le muestre tu gloria y tu poder en el nombre de Cristo Jesús. Oramos también por la vida, dice aquí mi hermana, vamos a ver, por mi hermana Heidi, dice, es una fiel oyente, ella está en su trabajo. Oramos para que sea Dios bendiciendo su vida. Nuestra hermana Dunia Cruz nos escribe ahí, así es que oramos para que sea Dios sobrando en su vida también. Nuestra hermana Ana Moncada, oramos también, dice aquí, por cobertura, por salud, por sus hijos, por su hogar, que sea el Señor guardándolos cada día, sus entradas y sus salidas, en el nombre de Jesús oramos. También le pedimos por nuestra hermana, vamos a ver, vamos a ver nuestra hermana Leticia Rivera, oramos siempre por la salud de mi hermana, Dios sea sanando sus dolencias, por Ricky, ahí en la cárcel, trata con su vida. También oramos por su hija Derlin, esa sanidad de ese cáncer. Oramos también para que Dios haga ese milagro en su vida. Por Wilmer, que tú rompas esas cadenas de vicios, de drogadicción y de alcoholismo en su vida, en el nombre de Cristo Jesús. También queremos orar, dice aquí mi hermana, por mi salud. Tengo nervio ciático, presión alta. Soy Donalia Reyes. Bueno, oramos para que sea Dios obrando en su vida ese milagro de sanidad. Ahí en Juticalpa, Olancho, nos escucha mi hermana, así esperamos. Hoy muchos hermanos de Olancho nos están reportando su sintonía. Sabemos que están escuchando con nitidez ahí la voz evangélica. En el nombre de Jesús, oramos también nuestra hermana, la familia Castro Martínez. Pastra, cree en su vida, su finanza, su negocio. Los ponemos en tu mano y pedimos que la mano de Dios sea sobre sus vidas. En el nombre de Jesús, que tú hagas provisión también para la vida de su hijo y su esposa. En el nombre de Cristo Jesús, nuestra hermana Cidia. También queremos orar por nuestra hermana Cidia Menia Tosta. Oramos por sus hijos Moisés, por José, por Ismenia, por Isaac, por sus nueras Angie, Jackie, su yerno Abel, su nieta Nazaret, Sofía, Victoria, su esposo Héctor, su vida, su negocio. Oramos, Dios, para que tu mano poderosa sea sobre su vida cada día y le dé respuesta a sus peticiones. También queremos orar nuestra hermana Rebeca Manueles desde Barcelona, España. Gracias, hermana, por siempre escribirnos. Oramos por sus hijos, nietos, por sus yernos, sus nueras, por el matrimonio López Manueles, por la familia y por nuestra nación de Honduras, dice mi hermana. Oramos para que la mano de Dios sea sobre su vida y toda su familia. También queremos orar por la vida de mi hermana, dice aquí, vamos a ver por nuestras vidas y que nos lleve en oración siempre a mí y a mi hija. Bueno, oramos para que sea Dios sobrando cada día respuesta en su vida. También queremos orar por la vida de mi hermana, avanzamos. Dice también por mis hijos Carlos Varela y Katherine Varela, oramos para que sea Dios obrando también en sus vidas, en el nombre de Cristo Jesús. También le pedimos por la familia de Roles Mejía, pedimos discernimiento para perder a sus hijos, a su familia, a los pies de Cristo, en el nombre de Jesús. Oramos también por la vida de mi hermana, avanzamos. La siguiente petición, dice mi hermana también aquí, vamos a ver, necesita encontrar un conductor para que trabaje un taxi, dice. Así que, mi hermana, oramos para que Dios ponga ese conductor que usted necesita, en el nombre de Cristo Jesús. También queremos orar por la vida de mi hermana. Vamos a ver, dice aquí, porque quiero tener un hijo. Tengo 42 años y llevo varios años intentando. Bueno, ahora permita que Dios haga esa obra en su vida y que Dios le permita ser madre de ese hijo que usted anhela, y oramos para que Dios obre poderosamente en su vida, en el nombre de Cristo Jesús. Oramos también, dice mi hermana aquí, por mi hogar, porque mi marido dice hace 2 años que se fue del hogar, así que oramos para que sea Dios obrando. Dice, estoy sola, estoy enferma, una preocupación por mí, y dice, también oramos para que sea Dios obrando en la situación en su vida, en el nombre de Jesús, y le pedimos que la mano de Dios sea obrando poderosamente y que Dios le dé una salida a esa situación en su hogar, en el nombre de Jesús. Aminta Ortega, también oramos por su hija Sara, sanidad en su vida. También le pedimos por toda su familia, protección y cobertura. También por Andrea, que abre esas puertas de trabajo en España para su vida, en el nombre de Jesús. También le pedimos para que la mano de Dios sea obrando
en cada petición de mi hermana en este día, como también oramos en la vida de Darling, de Alice. Dios haga este milagro en su vida, de Ángeles y también de Giancarlo, que abra puertas de trabajo, y también de Leonardo, que abra esas puertas para cirugía en el nombre de Cristo Jesús. También queremos orar por la vida de la familia Cruz Mallorca. Oramos también, le pedimos a Dios que sea usted tomando el control de todo aquel, de toda envidia, y también por su nieta que está fuera del país, que Dios la proteja y la parte de todo peligro. En el nombre de Jesús oramos también por su hija, que Dios hoy está cumpliendo años, que Dios bendiga su vida en el nombre de Jesús. También queremos orar, dice aquí mi hermana, por mi familia, por salud y paz y bendición, por mis hijos y también por mis nietos, que Dios nos proteja siempre. Oramos para que Dios dé cobertura en su vida, en el nombre de Cristo Jesús. También oramos por la vida, dice aquí, por que Dios nos mande la lluvia, también por cobertura de Honduras, por los migrantes en Estados Unidos, también cobertura para su hijo David Lagos y por su familia en Estados Unidos. Oramos para que Dios lo guarde cada día. También oramos, dice mi hermana aquí, vamos a ver la familia, por mi familia, dice, por una familia que son vecinos de mi familia, yo les estoy pidiendo que los llevemos de oración, dice, para que dejen todo, dejen un mal. Bueno, oramos para que Dios tome el control, dice, están matando animales, dice, bueno, oramos para que Dios tome el control de esas vidas y que la mano sea también sobre sus vidas y que Dios guarde a cada uno de sus vidas, dice mi hermana, en el nombre de Cristo Jesús oramos y le pedimos por esa petición de mi hermana en este día, Anaída Castellón. Oramos también por, dice aquí, por su madre, para que Dios pueda firmar sus piernas, pueda caminar, por su hermana, Dios cancele esa leucemia, en el nombre de Cristo Jesús. También le pedimos que así como vio el milagro en su hija, lo verá en su madre y en su hermana, en el nombre de Cristo Jesús. Oramos también por cobertura y protección para todos los miembros de mi familia, dice la terminación 9352, en el nombre de Cristo Jesús. También queremos orar por la vida de mi hermana, dice aquí, problemas de ansiedad, también por mi vista, dolor en mi espalda, cerebro, cansancio, crecimiento espiritual, por un hijo alcohólico, problemas de drogas. También Alexis Galeas, una hija, Alejandra, que Dios sane su corazón. También oramos para que crezca espiritualmente, también por sus otros hijos que se conviertan a Cristo, Onasi, Sofía, Moisés, Franklin, Johnny, Jade, Alexis, Alejandra, y por su padre que se fue de la casa y no desea dar. Dice que Dios lo ayude y que pueda también seguir proveyendo para los alimentos en la familia, en el nombre de Cristo Jesús. Oramos también por la vida, dice aquí, por un dolor en el lado derecho, por hígado graso, dolores musculares, por su esposo, por dolor de cabeza. Oramos también para que Dios ponga su mano poderosa. También queremos orar, avanzamos rápidamente, por la vida de mi hermana, dice aquí, por mi vida espiritual, por la vida de mi hijo, por mi familia en general, por salud, por mi finanza. Dios sigue dando respuesta cada día en las peticiones de mi hermana, en el nombre de Cristo Jesús. También nuestra hermana Pamela González, queremos orar también, ahora avanzamos rápidamente en las peticiones, dice mi hermana, crecimiento de Yankel y salud, también por Vanessa Franco, salud, por su esposo, por sus hijos, que se acerquen al Señor, Teago, André y Sofi Figueroa, sanidad para su vida, situación migratoria de Nuri de Jaciel. Oramos para que Dios pueda poner también una solución en su vida. También queremos orar por la vida de mi hermana Rosy de Calix. Dice mi hermana también por toda su familia, por salvación, por su sanidad completa, por la salud de María José, también por don Emanuel, que Dios sane ese cáncer de colon, y también por su hijo Luis, por sanidad completa en su vida, que Dios obre poderosamente en el nombre de Jesús. También queremos orar nuestra hermana Merced del Carmen, queremos orar también por la, dice aquí mi hermana, por su cobertura, protección, por la ayuda que necesitamos, dice, en la vida de su hija, de su nieta y nietos, de sus nueras, de sus yernos, de su madre, en el nombre de Jesús oramos. Y gracias también, ahí nos envía una fotografía de su recibo, de su ofrenda. Dios bendiga su vida y le dé respuesta a sus peticiones. También queremos orar, dice mi hermana aquí, por, vamos a ver, por mi mamá, Emelina, tiene 94 años, tiene 2 hernias en su columna, por sus rodillas, por salud completa y toda su familia. Oramos para que sea Dios obrando en la vida de mi hermana, en el nombre de Cristo Jesús. También queremos orar por la vida, dice aquí, por la salud de mis nietos, estado mal de salud. Oramos por cobertura de su hijo en Estados Unidos y su nieto en Madrid, por liberación de deudas. Oramos para que Dios abra esas puertas, en el nombre de Jesús. Mi hermana Dora Cervellón, también queremos orar por la vida de mi hermana Dora. Le pedimos Dios por su madre Camila, que está con fuerte dolor de sus
en sus pies. Oramos también por un milagro que vamos a ver por Hermes, por Merlin, por Dimas, que los aparte todo peligro. En el nombre de Cristo Jesús oramos para que Dios dé respuesta. También queremos orar por la vida de mi hermana, dice aquí, pues, con fuerte olor en sus... bueno, ya vamos por la siguiente petición, dice, avanzamos, dice mi hermana, ya oramos por esa petición. Vamos a ver, avanzamos a la siguiente, dice mi hermana, por Emma María, también Cruz, ella tiene problemas en su estómago, oramos para que Dios tenga misericordia en su vida, en el nombre de Cristo, está confiando que Dios va a hacer esa obra poderosa en su vida. Oh, dice Seidar Dormes, oramos también por cobertura a su familia allá en Estados Unidos, y los que están aquí también, que Dios los guarde, en el nombre de Cristo Jesús. También oramos por la vida, dice aquí, vamos a ver, por mi vida espiritual, por mis hijas Dulce y Mía, también por la familia, por su madre, para que sea Dios obrando también respuesta en esos exámenes, que vamos a ver resultados que a ella le dé, me salgan negativos, también por su negocio, que sea también bendiciendo este negocio en el nombre de Jesús, y por clientes le pedimos que Dios sea prosperando en todo. Rolando Zelaya, por su familia, por salud, por su cultivo. Alba Espinosa, por la salud también de su familia y también por su finanza. Oramos también por la vida de Jimmy Lamas ahí en Canadá. Oramos para que Dios toque su corazón y pueda reconciliarse con el Señor y vuelva a los pies de Cristo. Y por su, mi hermana María Lamas, que Dios le dé fuerza y salud, sane sus dolencias. También en el nombre de Cristo Jesús. Norberto García, dice también por su salud, por su familia, que Dios sea obrando también. Alba Enamorado, por su familia, por salud, le pedimos que Dios sea obrando respuesta. Mauricio Teurel, también oramos por, dice aquí mi hermano, por su familia, por la salud, por su matrimonio, que Dios obre poderosamente también en su vida. Maura Mancilla, desde Ocotepec, por sus hijos Alex Santos, Sergio Santos, están presos en Estados Unidos, que Dios obre en su favor y por la salud también oramos en el nombre de Jesús. Elvia Mesa, por la salud de mi hermana, por su familia, le pedimos Dios que sea usted obrando, este anónimo, por su familia, por salud, por su finanza, que Dios esté obrando cada día en el nombre de Jesús. Leslie Amador, oramos también porque dice aquí, pues Susana ya tiene 75 años, sufrió una caída, se fracturó su cara, sus costillas. Oramos también, no tiene apetito. Bueno, oramos para que Dios ponga su mano de sanidad en su vida, en el nombre de Cristo Jesús. También queremos orar por la vida de Margarita. Vamos a ver, mi hermana, dice aquí, por toda su familia, por su sobrino, también porque lo capturó migración. Oramos por su madre, también por, dice que Dios ponga gracia en él para que le devuelvan sano y salvo a su hijo. Si no, pues Dios tiene el control en el nombre de Jesús. Oramos y le pedimos que sea Dios obrando. También le pedimos por la vida, dice aquí, vamos a ver, estoy embarazada, Dios guarde y proteja a mi bebé, dice, de todo peligro. Y por mi compañero de hogar, que busque de Dios. Y por sus tres hermanas que se han apartado también, que vuelvan a los pies de Cristo. Oramos en el nombre de Jesús. También le pedimos por el reintegro de su trabajo, que Dios abra esa puerta en su favor una vez más en el nombre de Jesús. Oramos también para que sea Dios obrando en la vida de Junior, su hijo, dice, ahí en Madrid, que abra esas puertas de trabajo para él en el nombre de Cristo Jesús. También le pedimos por la vida de mi hermano, dice aquí, cobertura en sus hijos, que llega a los pies de Cristo. Por Olga, que tome esa, que Olga Tomé, dice, está desaparecida, tiene 10 días. Dios haga ese milagro y que vuelva a casa en el nombre de Jesús. Oramos también, por último, por esta petición, por la familia, dice aquí, por salud de Jaciel Zavala, de Gloria Cali, de Juan Morazán, Norma Morales, Humberto Clés, Delmi Fiallos, cada uno están esperando un milagro de Dios en su vida. Padre, muchas gracias. Oramos por todas estas peticiones, las dejamos en tu mano y pedimos a Dios una respuesta para su vida. En Cristo Jesús, nuestro Salvador, oramos. Amén y amén. Bien, hermanos, llegamos al final de su programa, pero mañana estamos aquí para continuar orando al Señor y pidiéndole una respuesta a nuestras oraciones. Así que junto a mi hermano Jorge Gómez le decimos que tengan un día bendecido.

0: en HRBC. Las 6:02. 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

0: Muy buenos días, damos inicio a una nueva audición más de su programa Cantemos a Dios. Hoy día martes 1 de septiembre del 2026, saludándole a usted, mi hermano y mi hermana que está en fiel sintonía de la voz evangélica a nivel nacional, a usted que nos sintoniza a nivel internacional. De igual manera le enviamos un cordial saludo. El día de hoy quiero invitarle para que pueda comunicarse a nuestra línea telefónica 2234-6640-2234-6648. Y le recuerdo que tenemos habilitado nuestro WhatsApp al 9471-2038. Usted puede enviarnos su nota de voz o puede escribirnos. Así que yo le invito para el día de hoy, usted pueda solicitar su canto, pueda hacer su saludo a esta hora de la mañana, y el día de hoy tendremos una dinámica. Así que yo le invito para que usted pueda comunicarse en nuestra línea telefónica y pueda solicitar su canto. La dinámica consiste en que el día de hoy, martes, iniciando este nuevo mes de septiembre, nuestra dinámica es de dobles. Usted me solicita un canto y insertamos ese canto y yo le recomiendo otro canto, ya sea del mismo cantante, y así que yo le invito para que pueda marcar nuestra línea telefónica 2234-6640-2234-6648. Con esta dinámica escucharemos dos cantos, por dar un ejemplo, ya sea de los Voceros de Cristo, usted puede solicitarlo, usted puede solicitar un canto de Marco Barrientos, Miel San Marco. Así que yo le invito para que usted pueda desde ya escribirnos a través del WhatsApp a 9471-2038, usted pueda solicitarme un canto y yo estaré insertando el segundo canto como recomendación. Así que yo le invito para que pueda marcar nuestra línea telefónica, pueda hacer su saludo a esta hora de la mañana, saludándole a usted, mi hermano y mi hermana, que esté en fiel sintonía a nivel internacional a través del www.hrbc.org. A usted que nos sintoniza a través del TuneIn Radio, le saludamos. A usted, mi hermano y mi hermana, que nos sintoniza a través de nuestra aplicación de HRBC, La Voz Evangélica, le saludamos. La Voz Evangélica, muy buenos días. Aló, buenos días.
1: Buenos días, hermano, Dios le bendiga.
0: Amén. ¿Cuál es su nombre y de dónde nos llama?
1: Le saludo a Rubén Ramírez, siempre escuchando desde acá del Potrerío.
0: Un gusto saludarle, mi hermano Rubén. Cuénteme, ¿qué canto le gustaría escuchar?
1: Me gustaría escuchar la alabanza de Dani del Río, La Alegría del Señor.
0: ¿Algún saludo, mi hermano?
1: Pues solo aquí para mi familia, la familia Ramírez aquí en Potreríos, y también para una amiga y familiar en el Isir Colón, Yaya.
0: Ah, bueno, está hecho su saludo, mi hermano. Pase buen día.
1: Vaya, Dios le bendiga.
0: Bueno, muchísimas gracias, mi hermano. Muchísimas gracias a usted que ya se comunica a nuestra línea telefónica. De igual manera, a usted que ya nos empieza a enviar sus mensajes a través del WhatsApp 9471-2038. El día de hoy, dobles en su programa. Cantemos a Dios.

Continuamos con más en su programa Cantemos a Dios. Por acá tengo ya los primeros saludos que nos llegan. Bendiciones, hermano, en esta mañana. Deseo el canto Toneladas de Alabanza. Bendiciones, saludos a la familia Gómez Girón. Les saludamos a esta hora de la mañana. Bueno, vamos a buscarle ese canto. Gracias por estar en sintonía a esta hora de la mañana. Buenos días, hermano Jorge, soy fiel oyente suyo desde Monte Grande, Quimistán, Santa Bárbara. Complázcame con el canto Dios sabe lo que hace, de Samuel Hernández. Soy Noé Tejada. Saludos, hermano Noé, para usted y toda su familia. Vamos a buscarle ese canto, mi hermano. Por acá tengo saludos de parte de mi hermana Leila Rivera desde Virginia, Estados Unidos. Mantengamos la luz encendida. Saludos a la hermana Delfa Espinosa. Saludos a mi hermana Linda Miranda desde el Paraíso. Un saludo para la hermana Alicia Padilla, su esposa, a toda su familia. Saludos a mi hermana Adelaida Pinot, a la hermana Rosamale Rosales. Saludos a usted, hermano Jorgito, y a toda su familia. Muchas gracias. Saludos a mi hermano Adrián Mondragón, al hermano Orlando Zelaya, a la hermana Dilcia Hueso. Y nos dice por acá saludos a la hermana Alba Espinosa y al hermano Miguel Martínez. Saludos al hermano Félix Pineda, a él, a su hermana Otilia. Y nos dice por acá un saludo de cumpleaños para mi querida hermana Doris de Gómez, que el Señor le regale muchos años más y le conceda todos los anhelos de su corazón. Abrazos, muchas gracias, hermana Leila. Saludos para usted y toda su familia a esta hora de la mañana. Me han solicitado este canto y como estamos de dobles el día de hoy, nos quedamos con este canto a cargo de Rolando García. Seguido, sigo pa'lante de igual manera de Rolando García.

0: 6 con 30 minutos, nos vamos a ir a una breve pausa, saludándole a usted, mi hermano y mi hermana. Saludos a mi hermana Dolores Martínez, hasta la Lima Cortés. Saludos para ella, a toda su familia. Saludos a mi hermana María Reconco Sierra, hasta la Calera Mateo. Ella le envía un saludo a todos sus hijos y saluda a cada uno de ustedes, mis hermanos y hermanas que están en fiel sintonía a esta hora de la mañana. Agradeciéndole a usted a esta hora que está en fiel sintonía de la Voz Evangélica de Honduras a nivel nacional e internacional. De igual manera, agradecemos a cada uno de ustedes, mis hermanos, por siempre estar en fiel sintonía de toda la programación de la Voz Evangélica. Muchos de mis hermanos desde las 4 de la mañana ya en fiel sintonía. Les saludamos a esta hora a usted a nivel nacional, a nivel internacional, saludando a todos y cada uno de nuestros hermanos y hermanas, sembradores y sembradoras que mes a mes dan sus ofrendas hacia el Ministerio de la Voz Evangélica de Honduras, les enviamos un cordial saludo. Nos vamos a una breve pausa, luego continuamos con más cantos, más dobles y con más saludos que nos llegan a través del WhatsApp y cada una de sus comunicaciones.
1: En HRBC, las 6:32 minutos. Tiempo de bendición.
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0: 6:43, saludándole a usted a esta hora de la mañana y agradeciendo su fiel sintonía hacia la voz evangélica y hacia su programa Cantemos a Dios. Tengo mensajes por acá a través del WhatsApp, voy a dar lectura y vamos a escuchar las notas de voz que nos llegan. Nuestro hermano Juan Carlos Medina nos envía esta nota de voz.
1: Jorge Gómez, la gracia y el amor de Jesucristo esté con usted en esta mañana. Saludos para todo el personal que labora en la radio, principalmente a usted y su familia, que Dios me lo bendiga.
0: Amén.
1: Los saludo desde Sur Carolina, con una calor tremenda en esta mañana. Quiero que por favor, si puede, me complazca con el canto Cuando el Pueblo Se Une. Lo canta el hermano, los hermanos Bernal, Paulino Bernal y Ricardo Bernal. Dice así: Cuando el pueblo se une en un solo pueblo, si todos unidos clamamos a Dios. Ese canto, si puede. Dios me lo bendiga, hermano Jorge. Ánimos, adelante. Saludos.
0: Gracias.
1: Y que Dios lo guarde siempre.
0: Muchísimas gracias, mi hermano Juan Carlos. Fíjese que estaba buscando ese canto, pero no lo tengo en mi carpeta, mi hermano. Vamos a solicitarlo por acá para que me lo habiliten. Por acá, saludos a Terminación 9512. Paz, hermano, buenos días. ¿Me puede complacer con una alabanza de Celio poner la alabanza de Celio Brenis? Por siempre cantaré, lo escucho en el escarbadero. Que Dios le bendiga. Bueno, mi hermano, ya le busco ese canto. Muy buenos días, hermano Jorgito. Bendiciones para usted y toda su familia. Un saludo para Italia Guevara, hasta Siguatepeque, y Alicet Guevara, hasta Madrid, España. Ellas siempre están en sintonía con su programa. Si nos puede poner la alabanza, La Bondad de Dios. Vamos a buscar ese canto. Mi hermana Rosario Guevara, le saludamos. Dios le bendiga, hermano Jorgito. Esa es una alabanza. Verás la gloria de Dios, del dúo Sinaí. Terminación, vamos a ver, 1267. Saludos. Por acá tengo otra nota de voz. Vamos a escuchar esta nota de voz.
2: Muy buenos días, hermano Jorge. Dios
0: buenos
2: lo bendiga.
0: Buenos días. Amén. Saludos, hermano Dimas.
2: Escuchando por Simple Radio. Gracias al Señor, lo tenga siempre con bien ahí en la radio, y saludos para cada uno de los hermanos. Y me pone una alabanza por amor de los voceros de Cristo.
0: Saludos, mi hermano Dimas, gracias por estar en sintonía y en Puerto Lempira, en Gracias a Dios. Le saludamos. Tengo otro mensaje por acá, mi hermano Gerardo.
3: Buenos días, mi hermano, Dios le bendiga. Saludos desde Catacama, Jolancho. ¿Me puede complacer con la alabanza? El Señor es mi rey, mi todo. Bendiciones, hermano, que tenga bendecido día.
0: Muchísimas gracias, mi hermano Gerardo. Saludos para usted y toda su familia ahí en Olancho. Tengo otro mensaje por acá, otra nota de voz, terminación 6136.
4: Buenos días, hermano. Escuché que necesitaba un conductor de taxi. ¿Me podía mandar el número, por favor? Es que mi esposo está sin trabajo y ya días no puede allá. Y estamos desesperados porque tenemos que pagar.
0: Bueno, mi hermana, ya le comparto esa información. Muchísimas gracias por estar en sintonía. Bendiciones, saludos a todos mis hermanos. Que tengan un excelente día en la presencia de nuestro Señor Jesucristo. Nos dice por acá nuestra hermana, nos escribe María de Jesús. Saludos, hermana María. Tengo otra nota de voz que nos llega a terminación 6950. Vamos a escuchar esta nota de voz.
5: Dios les bendiga, amado hermano.
0: Amén.
5: Bendiciones, bendiciones para todo el personal de la emisora HRBC. Es de mucha bendición. Hermano, le estoy llamando para comunicarles que la señal de la emisora está fallando bastante. Solo por ratito está señal y se está ahí. Cada ratito se va la señal. Quiero que me complazca con una alabanza. Y cada alabanza que dice Más allá del sol. Bendiciones, Dios me les bendiga.
0: Amén, mi hermana, muchísimas gracias. Y me comparten qué zona nos escucha, mi hermana. Hola, buenos días, hermano, bienvenido. Quiero una alabanza, solo déjenme adorarle. Un saludo para todos los que escuchan este bendecido programa. Soy fiel oyente aquí en Lempira, mi hermana Gloribet. Saludos, hermana Gloribet. Dios le bendiga, hermano, le estoy escuchando en Cone Belén, Lempira. Y deseo, si me complace, una alabanza, tengo fe. Bendiciones, hermanos. Terminación 6545. Tengo otra nota de voz. Vamos a escuchar por acá.
6: Buenos días, hermanos de la voz evangélica y Honduras. Dios que me guarde y me proteja, toma todo peligro, ahora, mañana y siempre, amén, amén.
0: Amén, mi hermano Pablo Castillo, le saludamos a esta hora de la mañana. Por acá tengo saludos para mi hermano Franklin Sauceda. A él y a toda su familia le enviamos un cordial saludo a esta hora de la mañana. Por acá tengo otro mensaje. Bendiciones, complázcame con el canto cuando hablas tú de los voceros de Cristo, sino en la mañana. De Ken Leroy. Bueno, muchísimas gracias. Saludando, terminación 8279. Bienvenido, hermano Jorgito. Dios le bendiga grandemente. Saludos a todos los oyentes de tan bello programa. Siempre lo escucho en Villavieja. Mi hermana Jenny Roda. Saludos, hermana Jenny. Para usted y toda su familia. Quiero saludar a cada uno de ustedes, mis hermanos y hermanas, que están de cumpleaños el día de hoy, martes 1 de septiembre del 2026. Que el Señor les bendiga y les dé muchos años más.

para el que cree, todo es posible. 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

Continuamos con más dobles a esta hora en su programa Cantemos a Dios. Nos quedamos con este canto que me han solicitado a cargo de Celia Brenis. Por siempre cantaré.

0: 5:56, ya estamos llegando a la recta final de su programa Cantemos a Dios. No me quiero despedir sin antes escuchar las últimas notas de voz, los últimos mensajes que nos han llegado por acá. Vamos a escuchar esta nota de voz, terminación 5093.
1: Buenos días, bendiciones, bendiciones.
0: Amén.
1: Espero que todos se encuentren bien ahí. Aquí estamos, bendecidos, trabajando un día más.
0: Qué bueno, mi hermano.
1: Con un día más de vida. Aquí le estoy pidiendo una adoración de Tomás Ocampo, Mundo Cruel. Bendiciones, bendiciones, bendiciones.
0: Bendiciones, mi hermano, muchísimas gracias. Nos va sintonizando en su automóvil. Dios le bendiga, hermano, quiero que me complazca con la alabanza de Olvin García, Las Paredes, terminación 8964. Tengo otra nota de voz, vamos a escuchar por acá, terminación, vamos a ver, 6352. La hermana Sonia Mondragón, vamos a escuchar esta nota de voz.
2: Dios le bendiga, hermano Jorgito.
0: Amén.
2: Muchas bendiciones para usted y su familia, también para los hermanos que están en sintonía del programa. Un saludo para los pastores Marcos Ríos, para Efraín Gómez. También me saluda a Guineo Sorto, un saludo para Leti, para mi esposo Mario, mi hija que le está escuchando en San Isidro, mi hija Karencita, compañero que prepara el sorcillo. Y para cada uno de los hermanos que están en sintonía, tan bendecido programa como es Cantemos a Dios. Muchas bendiciones para todos.
0: Muchísimas gracias, mi hermana. Sonia, gracias por estar en sintonía a esta hora de la mañana. Deseándole un feliz día a cada uno de ustedes, mis hermanos. Gracias por el día de hoy haberse comunicado, haber enviado su mensaje a través del WhatsApp. De igual manera, haber participado en la dinámica del día de hoy con dobles. En su programa Cantemos a Dios. Saludos a mi hermano Juan Ángel García hasta la aldea La Cuesta. Le saludamos a él, a toda su familia. Y él envió un saludo al hermano Manuel Vargas y familia. Muchísimas gracias por estar en sintonía. Le animo para que continúe con la programación de La Voz Evangélica de este día. Si Dios lo permite, le estaré acompañando nuevamente el día de mañana en su programa Cantemos a Dios. Jorge Gómez le ha acompañado.

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1: En HRBC le damos la hora.
2: En HRBC, las 7, un minuto.
1: Tiempo de bendición.
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0: en HRBC, las 7:29 minutos. Tiempo de bendición.
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quiero que usted me acompañe, mis amados hermanos, a abrir su Biblia en el Evangelio de Juan, capítulo 15, versículos 13 al 17. En el Evangelio de Juan, capítulo 15, del versículo 13 al 17. Y dice la palabra del Señor: nadie tiene mayor amor que este, que uno ponga su vida por sus amigos. Vosotros sois mis amigos si hacéis lo que yo os mande. Ya no llamaré siervo, porque el siervo no sabe lo que hace su señor, pero os he llamado amigos, porque todas las cosas que oí de mi Padre os las he dado a conocer. No me elegisteis vosotros a mí, sino que yo os elegí a vosotros y os he puesto para que vayáis y llevéis frutos, y frutos que permanezcan, para que todo lo que pidieras al Padre en mi nombre, Él os lo dé. Esto os mando, que améis unos a otros. Y el título para este mensaje es: Jesús, el verdadero amigo. Amigo es una persona con quien se mantiene una amistad. Y esa amistad es una relación afectiva entre dos o más personas, basada en los valores, principios de la palabra de Dios, de lealtad, amor, sinceridad, la incondicionalidad, el respeto y compromiso. El Señor Jesús es el ejemplo perfecto de un verdadero amigo, porque fue tan grande su amor por sus amigos que hasta dio su vida por ellos, o sea, por usted y por mí, en la cruz del Calvario, y por todos los que creen en su sacrificio para que recibamos salvación y vida eterna. Aquí en estos versículos que leímos, en nuestro texto de hoy, nos habla de la más alta manifestación del amor de Jesús por cada uno de nosotros, que nos mostró su amistad hasta que dio su vida por todos nosotros en la cruz del Calvario. También podemos ver en estos versículos que los discípulos ya no solamente eran siervos de Jesús, sino que también Él los consideró sus amigos, porque les había revelado todos los tesoros de su Padre. Y los discípulos también fueron elegidos por el Señor Jesús para que ellos dieran muchos frutos. Y así hoy quiere el Señor Jesús con cada uno de nosotros. Él quiere llamarnos sus amigos para que ya no solamente seamos sus discípulos, sino también sus amigos. Hoy de esta lectura bíblica encontré varias enseñanzas. Y la primera enseñanza que encontré aquí es que la amistad de Jesús es verdadera, porque hasta entregó su vida por todos nosotros. Leamos nuevamente nuestro texto en los versículos 13 y 14. Y dice: nadie tiene mayor amor que este, que uno ponga su vida por sus amigos. Vosotros sois mis amigos si hacéis lo que yo os mande. La entrega del Señor Jesús es única y verdadera, porque Él se entregó de verdad. Es única porque en Jesús no había pecado. Por eso el derramamiento de su sangre es santa, preciosa, linda, hermosa. Por eso es que Jesús es amigo, es un amigo verdadero, porque se entregó por nosotros con su sacrificio en la cruz del Calvario. Se entregó allá, mis amados hermanos, con su muerte, con su sangre preciosa y santa. La amistad no es pertenecer a un club social. La amistad es mantener una relación verdadera sin ninguna condición, porque el Señor Jesús murió en la cruz del Calvario como un buen amigo, como un amigo verdadero por todos nosotros. Él no puso condición, ni pidió condiciones a nadie para entregar su vida. Eso lo hizo mi hermano por amor a nosotros. Eso lo hizo mi hermano porque nos amó tanto que decidió entregar su vida, demostrarnos su amistad a través de su sacrificio en la cruz del Calvario. Hoy deberíamos hacernos una pregunta. Yo me la estoy haciendo.
Nosotros, ¿cómo estamos con nuestra amistad con el Señor Jesús? Es que hay veces, mis queridos hermanos, mis queridos hermanas, que muchas veces queremos la amistad de Jesús, pero queremos ponerle condiciones a su amistad. Voy a ser amigo de Jesús, decimos muchas veces, pero no voy a orar. Voy a ser amigo de Jesús, pero no voy a leer su palabra. Voy a ser amigo de Jesús, pero no me voy a congregar. Empezamos a condicionar nuestra amistad con el Señor Jesús. Empezamos a decir, yo quiero su amistad, pero no quiero vivir en santidad. Quiero su amistad, pero vivir sin temor de Jehová. Mi hermano, nuestra amistad con el Señor debe de ser verdadera y genuina. Debemos de demostrarle nuestra amistad al Señor, haciendo las cosas que a Él le agrada, viviendo la vida que Él quiere que vivamos. Una porque nos amó tanto que decidió entregar su vida, demostrarnos su amistad a través de su sacrificio en la cruz del Calvario. Hoy deberíamos hacernos una pregunta. Yo me la estoy haciendo. ¿Nosotros cómo estamos con nuestra amistad con el Señor Jesús? Es que hay veces, mis queridos hermanos, mis queridos hermanas, que muchas veces queremos la amistad de Jesús, pero queremos ponerle condiciones a su amistad. Voy a ser amigo de Jesús, decimos muchas veces, pero no voy a orar. Voy a ser amigo de Jesús, pero no voy a leer su palabra. Voy a ser amigo de Jesús, pero no me voy a congregar. Empezamos a condicionar nuestra amistad con el Señor Jesús. Empezamos a decir, yo quiero su amistad, pero no quiero vivir en santidad. Quiero su amistad, pero vivir sin temor de Jehová. Mi hermano, nuestra amistad

Jesús, pero no me voy a congregar. Empezamos a condicionar nuestra amistad con el Señor Jesús. Empezamos a decir, yo quiero su amistad, pero no quiero vivir en santidad. Quiero su amistad, pero vivir sin temor de Jehová. Mi hermano, nuestra amistad con el Señor debe de ser verdadera y genuina. Debemos de demostrarle nuestra amistad al Señor, haciendo las cosas que a Él le agrada, viviendo la vida que Él quiere que vivamos, una vida de santidad, una vida de fidelidad, una vida de oración, de entrega a Él. Es que no podemos tener una amistad con el Señor. Yo me pongo a pensar en esto, que no podemos vivir y tener una amistad con el Señor Jesús sin orar. Usted tendrá un amigo en este momento. ¿Cuántas horas usted platica con su amigo? Yo creo que muchas horas. Hay veces, mis hermanos, que nos agarra el tiempo y queremos seguir platicando con ese amigo. Imagínese, hermano, que así fuera nuestra relación con el Señor, que quisiéramos pasar horas platicando con el Señor, largamente con el Señor, que nuestra amistad sea esa, que platiquemos, que nos metamos en la intimidad de su presencia, que platiquemos con Él. Yo me pongo a pensar muchas veces, cuando platico con mis hijos, y hablo y platico con ellos, y miro el reloj y pasan hasta 3 horas platicando con mis hijos. Nuestra amistad debe de estar demostrada en eso, en una relación continua con el Señor, mis hermanos. Debemos de amar al Señor, demostrarle su amistad, demostrarle que también Él es importante, que lo amamos, que Él es el primero, hermanos, que Él es el último en nuestras vidas. Nuestra amistad con el Señor no debe de estar basada en condiciones. ¿Sabe qué debe estar basada nuestra amistad con el Señor? Debe de estar basada en el amor, en el respeto y en la lealtad al Todopoderoso, al Señor Jesús, que dio su vida por usted y por mí en la cruz del Calvario. Debemos de amar al Señor Jesús. No solo lo dijo que nos amaba, sino sabe qué, lo demostró con hechos. Que nos amaba, nos demostró su amistad verdadera, porque hasta entregó su vida por todos nosotros. Decidió morir en la cruz del Calvario. ¿Sabe cómo dice Isaías 53? Mas el herido fue por nuestras rebeliones, molido por nuestros pecados. El castigo de nuestra paz fue sobre Él. Por sus llagas fuimos nosotros curados. Su preciosa sangre, su sangre santa, su amor, por amor a nosotros, fuimos rescatados de nuestra manera de vivir, de todas las ataduras del pecado. Fuimos rescatados por amor, mis hermanos, por un amor verdadero, que es el Señor Jesús. Él nos rescató por su amor. Es que nadie estará dispuesto a morir por otra persona. O tal vez lo habrá, no sé. Pero no va a surtir el efecto, hermanos, que hizo nuestro Señor Jesucristo. ¿Sabe por qué, mi hermano? Porque en Él no había pecado. Él nos dio con su sacrificio salvación y vida eterna. Nos dio calidad de vida. Nos dio esperanza. Nos dio salida. Nos dio victoria. Otros podrán morir por otro, pero no va a haber esa gran bendición que el Señor nos regaló con su sacrificio. Es que fuimos rescatados por amor. Él demostró su amistad entregando su vida. Pero nosotros no podemos ni debemos, mi hermano, seguir cuestionando y condicionando nuestra amistad con el Señor Jesús. Hoy es un buen momento para que le demostremos nuestra amistad al Señor Jesús. Podemos demostrarle, ¿sabe cómo? Nuestra amistad al Señor con nuestra

tiempo. Debemos de darle calidad de tiempo, platicar con Él, hablar con Él largamente. Con Él, mi hermano, platicar. Es que nosotros, nuestro anhelo debe de ser pasar tiempo con Él. Que le compartamos a Él, ¿sabe qué? Nuestras alegrías. Que le compartamos a Él nuestras alegrías, nuestras preocupaciones, nuestros deseos, nuestras angustias, nuestras inquietudes, nuestras aflicciones, nuestros triunfos, nuestras victorias. Que compartamos con nuestro amigo verdadero esa vida que tanto necesita de Él. Que compartamos con Él calidad de tiempo. ¿Sabe qué otra manera podemos demostrarle al Señor que nosotros valoramos su amistad? Mi hermano, que también podamos ser obedientes, haciendo lo que Él nos manda. Usted me podrá decir cómo. Estaremos, hermano, haciendo lo que Él quiere. Estaremos predicando su palabra, llevando las buenas noticias del reino de Dios, a ser discípulos, presentarles a esas personas que Jesús es su amigo, que en Jesús hay esperanza, que en Jesús hay libertad, que Jesús quiere ser su amigo también. Esta es otra manera de demostrarle que Él es nuestro amigo, haciendo lo que Él nos dice que hagamos. Predicando las buenas nuevas del Evangelio, las buenas noticias, la esperanza, mi hermano, para aquellos que están en el mundo. Otra manera que le podemos demostrar nuestra amistad al Señor, siendo fieles a Él, siendo leales, no despreciándolo por las cosas de esta tierra. Es que muchas veces estamos enredados en los afanes de este mundo. Estamos enredados en los quehaceres de este mundo. Y ahí, hermano, estamos enredados y nos olvidamos que Cristo está esperando que vayamos a su presencia. No nos olvidemos que Cristo nos ama, que Cristo entregó su vida por usted y por mí, mis amados hermanos. Cristo es el verdadero amigo. Es que no puede haber una gran manifestación de amor como Él la ha tenido por nosotros. Nosotros, mis hermanos, muchas veces, yo no sé cuántas veces usted se ha sentido que está bregando solo en las circunstancias de la vida, pero es que se nos ha olvidado que no estamos solos, que Jesús está con nosotros, que Jesús va con nosotros en toda circunstancia, en toda situación de la vida. Que Él es nuestro amigo, nuestro compañero de batallas y de luchas. Él es nuestro compañero de victorias. Él es nuestro compañero, mi hermano, en todo lo que nosotros necesitemos. Contemos con nuestro amigo. Yo quiero contar con el Señor Jesús, porque Él me ha demostrado su amistad siempre. Él nunca me ha fallado. Y yo sé que a usted Él nunca le ha fallado, porque hasta aquí nos ha guardado, hasta aquí nos ha traído de victoria en victoria, de gloria en gloria, mis amados hermanos. Amemos al Señor Jesús con todo nuestro ser, mis amados hermanos, como Él nos amó. También aquí encontré otra enseñanza muy linda. La amistad de Jesús es verdadera porque nos revela los tesoros de su Padre Celestial. Leamos el versículo 15. Ya no os llamaré siervos, porque el siervo no sabe lo que hace su Señor. Pero os he llamado amigos, porque todas las cosas que oí de mi Padre las he dado a conocer. El Señor Jesús le habla a sus discípulos que les iba a revelar todo lo que había oído de su Padre. Jesús les dice a sus discípulos que les iba a revelar los misterios de la palabra de su Padre, y que por medio del Espíritu les iba a dar
el don de revelación de los misterios que están escondidos en la palabra de Dios. El Señor Jesús, con su verdadera amistad con nosotros, la iglesia, nos revela todos los tesoros del conocimiento, de la sabiduría de la palabra de Dios. A todos nosotros nos dio la oportunidad y ahora nos sigue dando la oportunidad también de descubrir la revelación del conocimiento de la palabra de Dios cada vez que leemos su palabra. Es que esto del conocimiento y de la revelación de la sabiduría de su palabra se le da a los que demuestran su amistad con él, mis amados hermanos. Se apasionan por leer su palabra, por estudiar su palabra. Es que la palabra del Señor dice: escudriñad las escrituras, porque a vosotros os parece que en ella tenéis la vida eterna. Solo en la palabra de Dios encontraremos los tesoros de la revelación del conocimiento, de la sabiduría para vivir en esta tierra, la calidad de vida que Dios quiere que vivamos. ¿Sabe para qué? Para vivir una eternidad con Él, para vivir por los siglos de los siglos, mi hermano, con el Señor Jesucristo allá en el cielo, en la mansión celestial. Ahí, mi hermano, en la palabra de Dios es el manual completo. Es un manual completo de instrucciones para nuestro diario vivir. Ahí encontramos tesoros lindos para conducirnos en esta vida, para también guiar a nuestras familias, para también, mi hermano, mantener un matrimonio basado en la palabra de Dios, para consolar, para confortar, para animar a otros, para alumbrar el camino de los que están en tinieblas, para que nuestra vida financiera sea prosperada. También ahí encontramos en ese libro precioso de la palabra del Señor cómo vencer las tentaciones, cómo resistir a toda tentación del enemigo, mi hermano. Es que las armas de nuestra milicia no son carnales, sino poderosas en Dios para destrucción de fortalezas. Es que la palabra de Dios nos impulsa, nos ayuda, nos anima, nos conforta, nos da esperanza, nos da solución, nos da salida. Es que la palabra de Dios nos da el tesoro de la sabiduría para tomar las decisiones de acuerdo a la voluntad de Dios. Nosotros, mi hermano, no necesitamos otra cosa, sino que meternos en los tesoros de la palabra de Dios. Ahí está, mi hermano, toda nuestra vida, para que podamos conducirnos y vivir calidad de vida en esta tierra. La palabra de Dios es vida, la palabra de Dios transforma, la palabra de Dios, mi hermano, refresca el alma, da fuerza al cansado. ¿Cuántas veces usted ha sido llenado por la palabra de Dios? Yo sé que muchos. Por eso el Señor Jesús está tan interesado y anhela que cada uno de nosotros nos mostremos sus amigos. Para que haya muchos, mi hermano, también que vengan y compartan esa amistad con Él. Es que hay muchos misterios escondidos en Jesús, en su palabra, que no han sido descubiertos porque hay pocos amigos. Amigos que no quieren descubrir esos tesoros maravillosos de la palabra de Dios, pero van a ser descubiertos cuando nosotros realmente nos demostremos amigos verdaderos del Señor Jesús. Jesús quiere su amistad, quiere mi amistad. Él es su amigo verdadero. Él es su amigo, mi hermano. Él es amigo de nosotros. Él quiere que todos los misterios de los tesoros del conocimiento y de la sabiduría están a la disposición suya, a la disposición mía, están a la disposición de todos, mi hermano. Esos tesoros lindos están a su disposición para que nos hagamos y nos posesionemos de esos tesoros maravillosos que es la palabra de Dios. Es que un amigo, mi hermano, es alguien que comparte
Es alguien que se puede confiar. Es alguien que le podemos revelar nuestros planes. Podemos confiarle nuestros tesoros. Y es por eso que el Señor Jesús quiere su amistad. Quiere mi amistad. Nuestro Señor Jesús está interesado, mi hermano, que nosotros tengamos a la disposición los conocimientos y la sabiduría de su palabra, que sea revelada a cada uno de nosotros. Quiero testificarle algo, mi hermano, referente a esto de la amistad. Yo pensaba que en el Evangelio uno no podía tener amigos, porque yo venía de allá del mundo donde no hay amigos verdaderos. Y venía con esa mentalidad que pensaba que no se podían tener amigos en el Evangelio. Pero gracias a Dios, mi hermano, el Señor cambió mi mentalidad y me di cuenta que sí se pueden tener amigos lindos dentro del Evangelio. Sí se pueden tener amigos lindos dentro del Evangelio, mi hermano. Amigos bendecidores, amigos que lo animan, que lo confortan a uno. Hay una hermana linda aquí en la iglesia que Dios me la presentó hace muchos años, que ha venido demostrándome su amistad verdadera, y entendí que yo soy su amiga verdadera de ella también. Y me anima, y me anima, y me conforta, y me da palabra de ánimo. Salimos a trabajar en la obra del Señor y vamos juntas a visitar esos hogares que necesitan de la palabra del Señor, llevando palabra, llevando esperanza a esos hogares que visitamos. Y Dios, hermanos, ahí nos revela su palabra. En cada uno de los hogares que vamos, el Señor nos está revelando palabra. Y nos revela palabra a cada una de nosotros para enseñar e instruir, animar y confortar los corazones que están en esos hogares. Para visitar, mi hermano, para que vengan al conocimiento de la palabra de Dios. El Señor, mi hermano, me dio una amiga verdadera. Y hoy sé que en el Evangelio hay amigos verdaderos. Para la gloria y honra de Dios, yo le agradezco al Señor que me mostró que sí hay amistad dentro del Evangelio. Por eso estoy decidida. Y le invito a usted también, estimado hermano lindo, que le demostremos ser amigos de Jesús, para que Él siga, no, para que nos siga revelando de esos misterios maravillosos, de los tesoros del conocimiento, de la sabiduría de su palabra, para que sigamos ministrando esos ministerios lindos de la revelación de su palabra a esos hogares que están.

abundancia en esos hogares, mis amados hermanos. Y hoy quiero decirle a usted que me escucha en este momento. Yo no sé si usted se siente solo, que no tiene amigos a quien acudir en este momento, que se siente que la ansiedad lo abraza, que la depresión lo asfixia en este momento y que lo quiere abrazar y que no lo quiere soltar. Solo le recuerdo que sí tiene un amigo que se llama Jesús de Nazaret, Jesús de Nazaret, Jesús de Nazaret, Jesús de Nazaret, que quiere librarlo de la depresión, que lo quiere librar de la enfermedad, de la ansiedad, porque en él hay victoria. Hasta aquí hemos dicho que la amistad de Jesús es verdadera, porque hasta entregó su vida por todos nosotros. También dije que la amistad de Jesús es verdadera, porque nos revela los tesoros de su palabra, de su Padre Celestial. Y por último voy a decir que la amistad de Jesús es verdadera, porque nos ha elegido para que llevemos frutos, mi hermano. Para que llevemos frutos para su gloria y para su honra, mi hermano. Para que demos frutos al 101. Leamos ahí los versículos del 15 al 17. Ya no os llamaré siervo, porque el siervo no sabe lo que hace su señor, pero los he llamado amigos, porque todas las cosas que oí de mi Padre lo he dado a conocer. No me elegisteis vosotros a mí, sino que yo os elegí a vosotros, dice. No me elegisteis vosotros a mí, sino que yo os elegí a vosotros. Y os he puesto para que vayáis y llevéis frutos, y vuestro fruto permanezca, para que todo lo que pidieras al Padre en mi nombre os lo dé. Esto os mando, que améis unos a otros. Al igual que a los discípulos, el Señor Jesús nos ha elegido para ser sus amigos, para que llevemos frutos, frutos de buen testimonio, frutos de buenas conductas, frutos de adoración, frutos permanentes, frutos que lleven, mi hermano, fidelidad, frutos de santidad, frutos de temor de Jehová, frutos de oración, frutos de amar a Dios, frutos de fidelidad, de santidad, de obediencia, mi hermano. El Señor está interesado en que nosotros seamos amigos productivos en su obra, amigos productivos en su ministerio, amigos productivos en la obra del Señor. Que a donde quiera que vayamos, que mantengamos frutos permanentes, que nosotros produzcamos frutos de esa relación con el Señor Jesucristo, frutos verdaderos, frutos que permanezcan, frutos de amor, mi hermano, frutos de perdón, frutos, mi hermano, frutos de obediencia. Que nosotros, mi hermano, todo lo que hagamos para la gloria de Dios son frutos permanentes. Hoy no sé en qué área de su vida no hemos estado dando frutos. No sé si es en la oración, no hemos estado en la lectura de la palabra, en ganar almas, en vivir en santidad. Pero hoy es un buen momento, mi hermano, para que empecemos a llevar frutos de oración ahí en esos lugares, que nos plantemos declarando la palabra de Dios, ministrando a los que están enfermos, llevando la sanidad de Cristo, poniendo nuestras manos para que los enfermos reciban sanidad. Llevemos frutos, mi hermano, de esperanza al que no tiene ninguno. Llevemos, mi hermano, frutos de buen testimonio, para que a través de nuestras conductas otros vengan al conocimiento de la palabra del Señor. Frutos, mi hermano, de perdón, donde haya rencía, pleito. Nosotros, mi hermano, llevemos el fruto del perdón. ¿Cuántos hogares en este momento, mi hermano, los esposos están en pleito, en contienda? ¿Cuántos hogares el enemigo está destruyendo ahí? Pero nosotros podemos llevar el fruto.
anunciando las virtudes de Jesús, de aquel mi hermano que nos llamó de las tinieblas a la luz admirable. Anunciamos las virtudes de Cristo, anunciamos que Él es un Dios de amor, Él es un Dios de esperanza, un Dios de misericordia, un Dios perdonador, un Dios compasivo. Pero nosotros somos los encargados para que llevemos esos frutos permanentes, para que a través que nosotros mantengamos esa relación con el Señor, estemos produciendo frutos todos los días, mi hermano. Es como que nosotros, mi hermano, sembremos una semilla con un propósito, que esa semilla va a producir frutos. El Señor ya nos dio la semilla de la palabra, ya nos dio la semilla de su amor, de sus dones, de sus capacidades. Ahora nos toca a nosotros producir frutos, mi hermano, frutos al 100 por 1, frutos permanentes, frutos para su gloria y su honra. Vamos, mi hermano, esta es la hora que yo empiece a llevar frutos en los lugares que nosotros vivamos, en nuestras colonias, en nuestros barrios, mi hermano, que empecemos a llevar frutos de la palabra de Dios, que empecemos a dar frutos para la gloria y honra del Señor, ministrando el poder, la salvación y la vida eterna del Cristo de la gloria. Del Cristo de la gloria, mi hermano. Jesús quiere ser nuestro amigo siempre, para que llevemos frutos permanentes, pero eso solo se logra con una relación de continuo con el Señor. Solo quiero finalizar diciéndole que hoy tenemos un reto lindo de parte del Señor, de mantener y demostrar nuestra amistad al Señor Jesús, porque Él es nuestro amigo verdadero, el amigo que nos ama sin condiciones, que entregó todo por amor a nosotros, para que nosotros permanezcamos llevando frutos permanentes para su gloria y su honra. ¡Gloria a su nombre! ¡Gloria a su nombre! Bendito sea el Dios de nuestra salvación, hermanos. Bendito sea en el nombre.

y aquí en su programa Jesucristo el Libertador. Escuchemos, estábamos escuchando el poderoso mensaje de la palabra del Señor bajo el título Jesús, el verdadero amigo. Esperamos que le haya sido de mucha bendición para su vida.

0: Y aquí en su programa Jesucristo el Libertador abrimos un espacio especial para que usted nos pueda llamar y solicitar oración. Muchas son las aflicciones del justo, pero de todas ellas le librará el Señor. Ánimo, levántese, tome su teléfono, créale al Señor y que al que le crea Dios, todo le es posible. Nuestro teléfono 22-34-66-40 y 22-34-66-48. Le paso a la primera comunicación, Jesucristo el Libertador, Dios me le bendiga. Bueno, voy a dar lectura entonces. Nos están reportando desde Puerto Cortés que no hay señal, que la radio no está saliendo al aire en Puerto Cortés. Nos escribe la hermana Patricia también, dice buenos días, hermano. Le escribe Patricia, la señora que le pidió oración para que ella y su pareja se casen, y estoy escribiéndole para contarle que gracias a Dios ya me casé el 27 de agosto de este año. También pido oración por mi matrimonio, o sea, para que continúe en paz en el matrimonio. Disculpe, hermano, dice, no le escribí. ¿Cómo me llamo? Me llamo Patricia Euseda de Puerto Cortés. ¡Qué bendición, hermano! O sea, que Dios responde, el que no quiere, el que está ahí con líos, con Miki, que... No, hermano, es que no se quiere casar, hermano, dejémonos de cosas cuando uno quiere. Y hay gente que compra un carro, quiere comprar un carro y vale 500 mil pesos y no se lo compran, pues. Quiere una casa y ahí no la compran, no la hacen, pues. Solo es para casarse, que tanta laraca, que tanta cosa, que... Mire, hermano, cuando yo quise casarme, solo fui al distrito, pues, a sacar las partidas de nacimiento. Y hemos casado un sinnúmero de personas que en verdad quieren casarse, hermano. Hay mucha gente que solo yo les he dicho, ¿y qué les hace falta? Pues les digo yo, no, que mire que no tenemos dinero. Ah, aquí está el dinero y ponemos el dinero, hermano. Y como allá en las cantinas comprábamos las pacas. Mire que en los supermercados, hermano, yo voy allá y unos muchachos jóvenes con unos... cartones de bebida, hermano. Sí, y no les da pesar. Ahí no piden rebaja, hermano. Vaya a comprar allá verduras. Usted, le digo que usted regatea hasta por un masito de culantro, que solo vale 7 lempiras, hermano. Anda regateando ahí, hermano. Y ahora para casarse, que tanto que mire, vaya al distrito y lo que le haga falta, díganos. Acá en la iglesia, hermano, se está casando un sinnúmero de hermanos, hermano. Y ahí el hermano Pastor Ricardo está poniendo lo que hace falta, hermano. Todo lo que hace falta. Ay, dejémonos de cosas, sálgase de ahí, hombre. Ya no, es un paso muy importante, hermano. Bien importante para irle demostrando al Señor que queremos ir arreglando nuestras condiciones de vida. Hay gente que se casa, hermano, solo sabe para qué, hermano, para cantar, hermano. Ay, cuando ya no los ponen a cantar, hermano, ¿dónde quedó el matrimonio? Otros que se casan solo para predicar, y cuando dejan de predicar, hermano, hasta ahí llegó todo, hermano. Usted cásese para estar bien con Dios, agradando, porque honrosos en todo el matrimonio y el hecho sin mancilla, pero que a los fornicarios los juzgará el Señor. Y cualquier otro pecado, dice, que la persona cometa, está fuera del cuerpo, pero el que fornica contra su propio cuerpo peca. Así que póngase vivo, póngase viva, anímese y diga, bueno, hermanos, necesitamos casarnos, necesitamos que nos ayude. Y ahí estamos, ahí está el hermano Pastor Ricardo, que es el que dice, bueno, ¿qué es lo que necesita? Ahí está el abogado primero, Jesucristo, hermano, para desligarlo a usted. Ahora hay que ir viendo también las condiciones que estemos, hermano. ¿Me entiende? Las condiciones, porque de repente, hermano, hay gente que está como ahí por soltar la toalla, hermano, porque cree que se puede divorciar, que se puede unir a otra mujer. No, hay que pelear. El que está casado, hermano, pelee por lo que tiene, hermano. Luche por lo que tiene, como la loba, dice la Biblia. Así es, ¿verdad, hermano Denis? Como la loba, dice, ¿va? Que pelea por sus cachorros. Así peleemos. No se vaya de la casa, usted que está casado. Usted que dice que su esposa, que solo es cosa, que no lo puede voltear a ver porque ya voltea a ver para otro lado y que no sé qué, que solo es incomodidades. Tenga mucho cuidado, mejor luche por amarla, hermano. Luche por amarla y después hablamos. Nuestro teléfono 2234-6640. 2234-6640. Su nombre.
1: Dios le bendiga.
0: Su nombre.
1: Soy María de Los Ángeles García.
0: María de Los Ángeles, dígame cuál
1: y
0: es.
1: Le pido oración por mi salud porque me he encontrado muy mal.
0: ¿Quién?
1: Pero le pido a Dios que solamente me puede sanar de la artritis reumatoide por infección en la sangre.
0: ¿Por la sangre?
1: Y le pido oración por mi familia y por mi hermano Pedro que está en Estados Unidos.
0: ¿Sangre?
1: También.
0: ¿Quién me dijo?
1: Hermano Pedro.
0: Ah, por Pedro. ¿Y el nombre de Pedro?
1: Pedro García Miranda, ella.
0: García, es hermano en carne.
1: Sí, y por la vida entonces de mi madre
0: usted,
1: también.
0: Entonces usted García también, ¿verdad?
1: Sí, por la vida de mi madre, también se llama María Elba.
0: María Elba. ¿Y el
1: sí.
0: apellido de María Elba cuál es?
1: García.
0: María Elba García también, ¿verdad? ¿De dónde me llama? ¿Por ella por qué, hermano?
1: Ella porque ella se encuentra muy mal de salud, del azúcar también.
0: Por salud, ¿verdad? ¿Y de dónde nos llama mi hermana?
1: Le llamamos de Mezcalío, La Campa, Lempira.
0: Bueno, lo haremos con mucho gusto. Dios me le bendiga ricamente.
1: Amén, hermano, ahí lo estamos escuchando.
2: Voy a recordar, hermano José Berrío, que mañana, que toca mañana, hermano José Berrío.
0: Mañana es día de testimonio, mañana no queremos excusas, hermano. No queremos que contar, hombre. No dice, vete a tu casa y cuéntale a los tuyos cuán grandes cosas ha hecho el Señor contigo. ¿Y cómo se llama eso?
3: Testimonio.
0: Testimonio.
3: De lo que
0: y
3: Dios
0: no moriré, te... sino que viviré y contaré las obras de Jehová. ¿Y qué? ¿Cómo se llama eso?
3: Testimonio. O contar, predicar también.
0: Pues. Si alguien está para morir y hace una oración,
3: y... Dios lo resucita.
0: Ahí, entonces no va a contar.
3: Correcto.
0: No, atende otra llamada que está
3: vamos
0: ahí.
3: A ver, se cortó la comunicación, sí. Hermano Denny, perdónenos, pero que como aquí no se escucha el ring, babo, a veces se escucha el ring. Y últimamente pues no he escuchado, pero bueno, hermano Denny, digamos esperando cuando son las 12, las 8 de la mañana con 12 minutos en su programa Jesucristo el Libertador. Vamos a ver. Dios le bendiga, buenos días.
4: De la mañana con 12 minutos en su programa Jesucristo el Libertador.
3: Bueno, pero tiene sentido el radio ahí, pero tengo, se llama Fly Pack, ¿cómo es? Bueno, algo así, que le rebota a uno la llamada. Vamos a ver. Ahí sí, ve, le bajó el volumen al radio. Hola, mi reina, ¿cuál es su nombre?
0: Hay otra llamada ahí.
3: Bueno, vamos a ver. Dios le bendiga, buenos días.
5: Buenos días.
3: Qué bendición,
5: hermano,
3: recibir su comunicación. Cuénteme.
5: Hermano, Dios me lo bendiga.
3: Tenemos... Sí.
5: Yo le pido, me hablo a Javier Dávila. Pido oración por mi matrimonio, por mi vida espiritual, porque llueve en este planeta, porque estamos sin agua, y pido por conversión para la humanidad entera.
3: Correcto. Javier, ¿cómo
5: Javier.
3: Se llama su cónyuge?
5: Yamilet.
3: Qué lindura. ¿Y qué le gustaría que hiciera Dios en Yamilet? Si ya se convirtió, que siga fortalecida.
5: Que me perdonara y que regresara a mi matrimonio.
3: Ah, pues restauración.
5: Restauración de matrimonio.
3: Qué lindo, mire qué anhelo más.
5: Se lo agradeceré previamente a Dios y a ustedes su oración, que es Dios lo escucha.
3: Mire qué principio más bonito el suyo. Que otro mejor, ah, pues que se vaya, dice. Pero no, usted quiere hacer como Dios quiere.
5: Muchas gracias por sus palabras que me alientan.
3: Sí, hermano, mire, ve, ese es una linda, un lindo anhelo. Ese ya es un testimonio, hermano, que hay hombres todavía, y por cierto, mujeres, que mantienen su integridad, su convicción firme de lo que Dios le ha enseñado. Javi, ¿de dónde nos llama?
5: Del barrio Lempira. Escucharé con fe su oración para que Dios, para recibir mi cuerpo, las bendiciones del Señor.
3: En el nombre de Jesús de Nazaret, Javier. Barrio Lempira, aquí en Comayagüela, ¿verdad?
5: Sí.
3: Sí, hombre, en todos esos barrios me crié yo, Camposonia, ah. Viadela, La Sopilotera, sí, sí. Colonia Rodríguez. Sí. Que Dios me lo bendiga, Javier.
5: Gracias,
3: vamos,
5: hermano, igualmente.
3: De la mañana con
5: igualmente.
3: 14 minutos, esté en el programa Jesucristo, el Libertador, y quiero decirle que es un testimonio que a veces uno no tiene ánimo de nada, de nada, de nada. Pero hay que echarle ganas en el nombre de Jesús, hermano. Dígame. Hola.
6: Dios le bendiga, hermano.
3: Mi reina, ¿cuál es su nombre?
6: María Sagastume, de aquí de Santa Bárbara.
3: Mire qué bonito, la hermana María. ¿Será familia de nuestra pastora Jenny Sagastume? A ver, pero como tanta gente...
6: Estoy pidiéndole oración por un insomnio que me pega en la noche.
3: Mire, mi rey.
6: No puedo dormir y me pega... En la mañana amanezco con dolor en la espalda, en la nuca.
3: Claro que sí, hermana. Eso mismo, ¿verdad? Le causa la falta de descanso.
6: Sí, yo soy una hermana que alabo a Dios en la iglesia, hermano.
3: Claro. Ah, pero... pues... Siempre el enemigo se... algo, hermano, que a veces somos...
6: El enemigo se opone, ¿cierto?
3: Sí, claro.
6: Pero en el nombre de Jesús vamos a ser libres.
3: Hay que decirle al Señor, hermana María, Padre, yo no puedo con esta carga. Y como tú llevaste nuestras cargas, pero
6: así
3: mejor
6: le digo
3: que
6: yo
3: la
6: al
3: gente,
6: Señor.
3: ¿Verdad?
6: Sí.
3: Hablémosle sí. con la palabra, hermana, al Señor.
6: Sí,
3: ¿verdad?
6: Así es.
3: Padre, tu palabra dice...
6: Yo dígale... sé que Dios va a hacer el milagro en mi vida.
3: Claro que sí. Cuénteme, ¿y se está congregando siempre?
6: Ah, sí, yo tengo 25 años de estarle sirviendo al Señor.
3: Qué lindura, hermana, pues sí, hombre, claro, pues sí, por eso, sí. A causa del servicio también vienen esos...
6: Ah, hemos pasado también. Por muchas luchas, hermano, pero aquí estamos, en pie siempre.
3: Sí, hermana María, ¿de dónde nos llama, dijo?
6: De aquí, de Santa Bárbara.
3: Desde Santa Bárbara. Sí. Bueno, mi tesoro de Dios, que Dios me la bendiga.
6: Ay, y hermano, Dios te bendiga, hermano, bendiciones.
3: Dios va a hacer el milagro en su vida. Vamos a ver si tenemos otra comunicación, hermano Denis. Está en el programa Jesucristo, el Libertador, y vaya preparando su testimonio para mañana, para que nos cuente, nos diga de lo que Dios está haciendo en su vida. Tengo comunicación.
7: Buenos días, habla María Cárcamo.
3: María Cárcamo.
7: Fíjense que yo quería orar, que le hagan oración por ese José de Ríos, que le quite esa altivez que tiene en ese corazón, ese don, que cuando le llaman trata a la gente tan mal.
3: Bueno, que Dios me la bendiga.
0: Qué hermano. Bendición, va. Hay gente que quiere que ore por mí.
3: Vamos a ver, son las 8 de la mañana con 16 minutos. Tengo otra comunicación. Dios me la bendiga. Buenos días. Hola, ¿con quién tenemos el gusto? Hola, es su programa. Bueno, se cortó la comunicación. Nosotros seguimos en espera de sus llamadas telefónicas. El 2234-6640 2234-6648. ¿Qué pasa? Que el hermano Santini hoy no se ha reportado en el programa.
0: No, ya está ahí.
3: Ya, José Berríos. ¿Qué dice, José? ¿Qué dice el hermano Tini, José?
0: Ahí está el hermano Tini.
3: Ah, bueno, pues te cuento que tengo en línea hoy saludando Renier y Andino. Y eso es lo que quiero yo, lo que quiere el Señor, que la gente se manifieste en estos programas, hombre. Que Dios le bendiga en el mayoreo juntamente con toda su gente colaboradora. Bueno, vamos a ver si tengo otro mensajito por este sector. 2234-6640 2234-6648. Quiero saludar en esta mañana desde HRBC, el programa Jesucristo del Libertador, a un viejo conocido, Tony Álvarez, que siempre me escribe su mensajito, y por supuesto al pastor Antonio Mejía. Tengo comunicación y, por cierto, la última. Dios le bendiga, buenos días.
8: Buenos días.
3: Amén, mi reina, ¿con quién tenemos el gusto?
8: Dios les bendiga.
3: Amén, ¿cuál es su
8: nombre?
3: Estoy
8: hablando de aquí, de Monterredondo. Nombre Suyapa Celaya.
3: Cuénteme, hermana Suyapa.
8: Yo asisto a la Iglesia de Brigadas de Amor Cristiano.
3: Qué lindo, hermana. ¿Y por qué quiere que oremos?
8: Mire, es que últimamente he estado bien mal del estómago, vomito, lo que como, y el doctor me dijo que era un buen reflujo que tenía.
3: Sí, confíe, sierva, que el Señor ha hecho muchos milagros en esa área donde usted tiene ese malestar, ¿verdad?
8: Sí.
3: Nos llama de Monterredondo, parece que he escuchado que es por la salida de Olancho.
8: Sí, kilómetro 27.
3: Qué lindura, hasta le voy a poner el kilómetro aquí.
8: Hermano, y también quería que oraran por una nietecita que está bien enferma.
3: ¿Cómo se llama esa nieta?
8: Que tenía ahí un virus.
3: ¿Sí?
8: Y lo paga con fiebre, también vómito y diarrea.
3: ¿Cómo se llama la niña?
8: Ella se llama Dana Montserrat.
3: Mira.
8: Estrada.
3: Danita, vamos a orar por Danita.
8: Sí. Y por un niño que está aquí también, que anoche le dio vómito también. Se llama Lian.
3: Vamos a orar por Lian.
8: Sí.
3: Por
8: bueno,
3: la salud
8: por
3: de los dos, vamos
8: toda
3: a
8: mi familia.
3: Vamos a orar por la salud y toda la familia, ¿verdad?
8: Sí. Y mi esposo también pasa con un dolor de columna, viera. Y él, siempre a las 4 de la mañana ya está con la voz evangélica.
3: En el nombre de Jesús vamos a orar para que todo nos siga saliendo como Dios quiere y no como el adversario lo anhela. Yo solo quiero leer último mensajito que ni siquiera sé quién es, dice aquí. No, si es que no me dice quién es, pero dice, buenos días, hermanos, que el Señor les bendiga. Que Dios le bendiga a usted también, hermano José Berríos. Despidamos del programa en esta
0: solo
3: mañana.
0: Solo quiero leer un poco. Yo no me voy a defender, solo que ay, quiero que...
3: Para mí
0: no,
3: que...
0: te voy a decir algo, mira. Hay una palabra para todo. A los que te bendijeren, dice, yo los bendeciré. Y a los que te maldijeren, yo los maldeciré. Entonces hay personas, Sierra, que... de repente dicen algo en contra. Yo no me defiendo.
3: Sí, pero...
0: yo tengo un defensor que me defiende de
3: todo. ¿Cómo nos equivocamos? Bueno, gracias. Muchas gracias por llamadas telefónicas. Y esperamos que el día de mañana, miércoles, usted testifique de las grandes y poderosas maravillas que el Señor tiene para su vida, para mi vida y para todos los que hemos recibido a Jesús como Salvador. Y de inmediato, aquí en su programa, Jesucristo el Libertador, entramos en un momento especial de oración.
0: Padre Santo, en esta hora preciosa estamos delante de ti, sabiendo que tú eres la esperanza nuestra, que tú eres el Dios de verdad, el Dios de toda carne, que da vida a los muertos, que llama las cosas que no son como si fuesen. Padre, en el nombre de Jesús le presento a la hermana Patricia Uceda para que tú hagas un milagro más en la vida de su hogar, de su familia, que se manifieste poderosamente en la vida de ella, en el nombre poderoso de Jesús. También a la hermana María de Los Ángeles García, Padre, en el nombre de Jesús, que ese problema sanguíneo, Padre, que usted se lo resuelva. A Pedro García, también sánale totalmente de toda su dolencia. A la hermana María Elba, sánala, Padre, de toda enfermedad, en el nombre de Jesús. Nos llamaron de la mezcalía, la Campa Lempira. A la hermana Rosa Canales, Padre, bendiga su vida, su madre, Padre, y a sus hermanas que se conviertan, sus hijos, el hijo que tiene en Estados Unidos, bendígaselo con toda bendición del cielo y de la tierra. A Santo Maldonado, también, Padre, hermano Tini, bendiga su vida, su sobrino Víctor, que crezca, que permanezca firme en el Señor, que no vuelva atrás por nada, que sea como cachorro de león. A la hermana Sonia Estrada, Padre, bendiga su vida, Padre, también en el nombre de Jesús, que allá en Cortés llegue esa señal radial en el nombre poderoso de Jesús.
3: Amantísimo Rey de Gloria, una vez más me uno en el nombre de Jesús de Nazaret por todos nuestros hermanos que están orando, Señor del cielo y la tierra, así como oró Elías para que lloviera y Dios hizo descender lluvia y la tierra produjo fruto. Te ruego, te pido, te suplico que produzca fruto cada una de las oraciones que está haciendo tu pueblo, tu iglesia, no solo aquí en Honduras, sino que en el mundo entero. Oramos para que por favor te acuerdes de que somos polvo y que por ti todas las cosas subsisten. Tú eres el que da vida a todas las cosas. Por tanto, te pedimos en esta mañana que por favor, oh Jehová de los ejércitos, abras los cielos en el nombre de Jesús de Nazaret y envía la lluvia para que empape los surcos de este país. 5 estrellas que tú nos los regalaste. Yo creo, yo declaro que la confesión que ya hicieron mis hermanos y que están haciendo en esta mañana juntamente conmigo está llegando hasta el cielo, está llegando a tu trono. Y he aquí que has extendido tu vista, tu amor, tu brazo poderoso y has abierto estas cortinas para que descienda agua del cielo. Bendice la vida de nuestro hermano Javier Dávila, fortalece su fe, su vida espiritual, consolida su vida de oración en el nombre de Jesús. Trata con la vida de su esposa para que vuelva a casa, restaure este hogar. Nos llamó del barrio Lempira. María Sagastume, toma control de ese estrés, de esa ansiedad, de ese insomnio ahí en el departamento de Santa Bárbara. María Cárcamo, cúbrela con la sangre del Cordero de Dios. Oramos por la vida de su Yapa Celaya. Ahora mismo sopla y toque ese estómago, sánale a la niña Danita. Padre Santo, yo te pido que por favor le sanes, le bendigas a Danita Montserrat, a Lian,
9: toca su cuerpo, sánale y haga una oración en esta mañana, en esta hora, oh Jehová de los ejércitos, por la niña Daisy María Velázquez Rivera, allí en el hospital infantil, para que un toque divino se haga presente allá en su cuerpo y le sane, le libere, le bendiga y le fortalezca. Declaro que hay sanidad en los enfermos, en los hospitales, en el nombre de Jesús.
0: Padre Santo, en el nombre de su Hijo, estoy delante de su presencia suplicándole que por favor tenga misericordia de aquel hombre, aquella mujer que sufre por el abandono, que sufre por las enfermedades, las desilusiones, los proyectos que no le han salido bien en su vida. Padre, bendiga al niño, al joven, al anciano. Padre Celestial, envía sustento y abrigo. Por favor, le pido que por favor bendiga a aquellas personas que tienen problemas psicológicos, problemas mentales, problemas de ansiedad, depresivos. Padre, déles paz, déles descanso. Libra, Padre Celestial, aquel que sufre por los endeudamientos, Señor, por la falta de empleo, por los que tienen problemas, Padre Celestial, familiares que han perdido un ser querido. Por favor, rompa todo muro. Los que tienen familiares metidos en las drogas, en el alcoholismo, libérteles, por favor. Padre, yo le pido por la palabra, en el nombre de Jesús, que se manifieste poderosamente, enviando la lluvia temprana y tardía, Padre, para que cada uno de los hermanos cosechen al 100 por 1 y que haya agua, Señor, abundante en nuestra capital. Padre, bendiga con toda bendición del cielo a todo nuestro auditorio, esos lugares donde no está entrando la señal. Por favor, Padre, le suplico en el nombre de Jesús que envíe esa señal para que su pueblo sea alimentado con la palabra y por la palabra, en el nombre de Jesús.
9: Amén.
0: Y amén.

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0: en HRBC, las 8, 28 minutos.
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3: Catracho 5 estrellas camina con la frente en alto. 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
4: Un catracho 5 estrellas entiende que no todos pensamos igual. 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
6: Muy, pero muy buenos días. ¿Cómo amaneció usted? Mi querido hermano, amigo que me está escuchando en esta mañana a través de la radio en HRBC o me está viendo a través de el Facebook Live o el TikTok. Espero que haya amanecido muy bien, con una buena actitud, con alegría, porque todos los días son un reto. Todos los días tenemos retos, cosas nuevas que aprender, cosas que mejorar, cosas que cambiar, y no hay una edad y no hay una circunstancia en que nosotros no podamos aprender algo nuevo. Todos los días aprendemos algo nuevo. Yo todos los días aprendo de ustedes. Espero que ustedes aprendan un poquito de lo que yo les comparto, porque pues algo bueno debo estar yo compartiendo en estas mañanas. Saludamos en esta mañana a don Cristóbal Espinal, mi querido amigo y hermano en Cristo. Un abrazo. Saludamos en esta mañana a Cindy Castellanos. Un abrazo, Cindy. Doctor, saludos desde Nicaragua. Augusto Castro me dice por acá. Augusto nos está saludando. Muchas gracias. Saludamos a Mari Salgado en esta mañana. Saludamos a Sara Andino, que nos está saludando. Muchas gracias. Saludamos a Leslie Peña. Buenos días, Leslie. ¿Cómo está? ¿Cómo va su vida? Saludamos a Katy Gómez. A Leslie Peña, muchas gracias por estar en sintonía con nosotros. Este programa se llama El Consultorio Médico. En HRBC usted lo encuentra en sus diferentes frecuencias, en AM y FM. Nos mira a través de el Facebook Live como programa radial El Consultorio Médico. Nos mira a través de TikTok como El Consultorio Médico HC. Y tenemos oyentes tan lejos como en la cordillera de los Andes, en el Perú. Allá en la ciudad imperial del Cusco, Alianchihuayqui, mi querido hermano y amigo don David Salazar Luque. Buenos días, saludamos a Glenis Mendoza, a María Esther, María Esther, por aquí la vi, se me perdió, María Guerra, Mari Salgado, Leslie Peña, saludamos en esta mañana, dice doctor Cindy Castellano, hoy primero de septiembre, Día de la Bandera de Honduras. Oh, no sabía, ya se me había ya, hace tantos años que pasé por la escuela que ya se me olvidó. Bueno, dice Cindy, gracias por el dato, Cindy, que hoy es Día de la Bandera de Honduras. Bueno, día, comenzamos el mes de septiembre, mes de la patria. Esperamos pues que este mes sea un mes lleno de bendición para Honduras, esperamos que llueva, ¿verdad? Saludamos a mi querida Rosita Cerritos. ¿Cómo está, Rosita? Un abrazo a Merlina Montecristo. Saludamos a Yesenia Claro desde Siguatepeque. Ana Aguilar, buenos días. Anita, ¿cómo amaneció usted? Muchas gracias por estar con nosotros. Saludamos en esta mañana a cada uno de nuestros queridos oyentes a través de HRBC, a través de las ondas de radio en la frecuencia de AM, amplitud modulada, y FM, frecuencia modulada. También a nuestros queridos seguidores en las redes sociales, en Facebook Live, en TikTok, muchísimas gracias. Saludamos a Juana Sierra, muchas gracias. Dice por acá, Moncada, Dilcia Nolasco, muchas gracias. Vámonos entonces a un consejo para la familia en este día 1 de septiembre del año 2026.

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1: Saludamos a Juana Sierra. Y sí, Katy Gómez nos está aquí informando. Llovió en La Paterique ayer, un buen aguacero en La Paterique. Gracias a Dios, porque La Paterique es una zona importante en la agricultura de las Francisco Morazán. Y ahí vienen muchísimas de las verduras que nosotros en Tegucigalpa comemos. Saludamos a Dandino, muchas gracias. Saludamos a María Elena Montalbán. Dice, ayer en el Guise llovió fuerte, truenos, relámpago, llovió casi 2 horas. Hoy está soleado. Bueno, qué bueno, mi querida Marilena Montalbán, que haya llovido. Eso es bueno, bueno, bueno, bueno. Bendiciones, dice doctor Carol May. Bueno, consejos para la familia. Tengo 65 años. Soy un cipote todavía con la leche en los dientes, pero ya hecha cuajada, por supuesto. Y uno nunca... Nunca piensa en los años de la vida adulta, porque uno siempre, cuando está joven, asume que la juventud lo va a acompañar, ¿verdad? Pero no, si nosotros somos realistas y nosotros vemos las cosas como son, si usted tiene la bendición, porque mire que no todo, ¿verdad?, de llegar a los años de la vida adulta, usted entenderá muchas de las cosas que a través de su vida usted vivió, como todas las circunstancias que le rodearon lo llevaron por el camino de la vida hacia Cristo, hacia una entrega más profunda. Porque uno puede cambiar para mejor o para peor, no importa la edad. Una de las cosas que con las que yo luché con la ayuda de Dios por mucho tiempo fue el orgullo. El orgullo, ese sentimiento de autosuficiencia. No el orgullo tonto de andar farmeando aura. No. El orgullo de sentirse uno que puede, que tiene. El orgullo lo hace a uno independiente de Dios, y ese es un problema muy serio, porque cuando uno es orgulloso cree que uno no necesita la guianza de Dios. En la vida me han pasado cosas diferentes, buenas, muchas, malas, otras, y las dos han contribuido para mejorarme, para hacerme entender que no soy perfecto, que estoy en el camino de la transformación, de la santificación, de la perfección, pero estoy muy lejos, muy, muy lejos de lograrlo. Soy muy radical, y tal vez a eso mucha gente no le gusta, ¿verdad? Soy muy radical y yo creo las cosas como son, no como podrían ser. Por ejemplo, el día de ayer una persona me preguntó, doctor, ¿pueden existir pastoras según la Biblia? No. Doctor, pero usted no piensa, no, la Biblia dice que quiere ser pastor, buena cosa desea, pero debe ser marido de una sola mujer. Y en la carta de Corintios dice, no permito a la mujer enseñar ni tomar dominio sobre el hombre. Ya está claro. Otra persona me preguntó, doctor, ¿y usted cree que existen los profetas hoy en día? No. Otra persona me preguntó si yo creía que las lenguas que se hablaban hoy eran lenguas bíblicas, y le dije que no. Pero mucha gente se molestará por él, puede, que tiene. El orgullo lo hace a uno independiente de Dios, y ese es un problema muy serio, porque cuando uno es orgulloso cree que uno no necesita la guianza de Dios. En la vida me han pasado cosas diferentes, buenas, muchas, malas, otras, y las dos han contribuido para mejorarme, para hacerme entender que no soy perfecto, que estoy en el camino de la transformación, de la santificación, de la perfección, pero estoy muy lejos, muy, muy lejos de lograrlo. Soy muy radical, y tal vez a eso mucha gente no le gusta, ¿verdad? Soy muy radical y yo creo las cosas como son, no como podrían ser. Por ejemplo, el día de ayer una persona me preguntó, doctor, ¿pueden existir pastoras según la Biblia? No. Doctor, pero usted no piensa... No, la Biblia dice que quiere ser pastor, buena cosa desea, pero debe ser marido de una sola mujer. Y en la carta de Corintios dice, no permito a la mujer enseñar ni tomar dominio sobre el hombre. Ya está claro. Otra persona me preguntó, doctor, ¿y usted cree que existen los profetas hoy en día? No. Otra persona me preguntó si yo creía que las lenguas que se hablaban hoy eran lenguas bíblicas, y le dije que no. Pero mucha gente se molestará por eso.

De ayer, una persona me preguntó, doctor, ¿pueden existir pastoras según la Biblia? No. Doctor, pero usted no piensa, no. La Biblia dice que quiere ser pastor, buena cosa desea, pero debe ser marido de una sola mujer. Y en la carta de Corintios dice, no permito a la mujer enseñar ni tomar dominio sobre el hombre. Ya está claro. Otra persona me preguntó, doctor, ¿y usted cree que existen los profetas hoy en día? No. Otra persona me preguntó si yo creía que las lenguas que se hablaban hoy eran lenguas bíblicas, y le dije que no. Pero mucha gente se molestará por eso. Ahora, yo quiero decirle que yo tengo convicciones. Convicciones fundamentadas en la Escritura, convicciones fundamentadas en el estudio de la Biblia y en el estudio grupal de las Escrituras. Entonces, uno, claro, tiene que cambiar las cosas malas, el orgullo, la envidia, el enojo, pero no debe cambiar sus convicciones, ¿verdad? Las convicciones son algo que son como una columna firme que lo mantienen a usted seguro en los tiempos de cambio. Estamos teniendo tiempos de cambio. Tenemos tiempos en donde hoy a lo malo, cosas malas que usted sabe que están en contra de la voluntad de Dios, en los medios de comunicación se le llama buenas. Y eso es grave, porque si se repite una mentira muchas veces, termina creyéndose como una verdad. Y a las cosas buenas, a Dios, la iglesia, la familia, su palabra, el cuidado de la naturaleza, la crianza de los hijos, el matrimonio, la santidad, hoy se le llama malo. Muchos muchachos están esperando convertirse en TikToker para ganar millones y millones y millones. No estudian, no aprenden un oficio. Y les pasará la fiebre de los TikTokers, porque todo tiene su tiempo, tiene su momento. Y lo que ayer fue, hoy ya no es, y lo que hoy es, mañana desaparece. Entonces, muchos de los que no estudiaron, no aprendieron un oficio, no hicieron algo provechoso con su vida hoy que son jóvenes, cuando abran los ojos con 40 años se van a dar cuenta de que la vida no tiene misericordia con el haragán, con el inútil, con el perezoso y con el mantenido. Es muy común encontrar hoy en día que se diga que la voz del pueblo es la voz de Dios. ¿Ha oído usted esa expresión? La voz del pueblo es la voz de Dios. Jamás, jamás. Generalmente, la voz que más se levanta, la más popular, es la voz equivocada, a favor de cosas equivocadas como matar a los niños en el vientre, los grupos LGTBI, las marchas del orgullo gay, el narcotráfico, las relaciones tempranas en jóvenes. Hoy se levanta el mundo aplaudiendo esas cosas. Pero hoy ya es poca la gente que aplaude una buena familia. Porque, por ejemplo, cuando un hombre es fiel a su esposa, sus compañeros lo tildan de poco hombre, que está debajo de el yagual, le dicen, de la esposa. Tu esposa no te deja ni salir. Ahora, ¿qué es lo cool? ¿Qué es, está de moda? Es irse a emborrachar, ir a gastar el poco dinero que se gana en bebidas, en drogas. Eso es de hombres, eso es de machos. ¿Sabe? Una vez recuerdo a alguien que me dijo, doctor, no es hombre el que tiene un montón de mujeres, sino que tiene una sola y sabe amarla. No es hombre el que no puede calmar su sed con un vaso de agua, sino que tiene que llenarse de alcohol. Me llamó la atención. La hombría no radica en hacer las cosas que los machos, los machos del corrido mexicano, que bebe, que fuma, mujerea y anda en caballo, y pum, pum, hace dos tiros. Entonces, ese es el macho. No, pero el hombre que ha mantenido una buena familia, que ha cuidado a sus hijos, que ha amado a su esposa, que ha sido fiel con Dios,

0: Ese jamás lo van a sacar en un titular de un periódico felicitándolo, ¿verdad que no? Mire, hay un nombre que me molesta mucho, y es que a un tipo llamado, no ni sé cómo se llama, le dicen el supremo. El único supremo es Dios. Y la gente se le olvida que tomar el nombre de Dios en vano es peligroso. Y si a mí alguien me quiere poner en la posición del supremo, yo le voy a advertir a esa persona y decirle, no, yo no soy el supremo. Pero este tipo anda por ahí diciendo que se llama el supremo. Veamos los tres doritos después, porque todo tiene su final. ¿Usted se acuerda al apóstol Chago? Vinagre, no sé qué. Allá terminó precioso en El Salvador. Allá anda en las calles, ¿verdad? Con un parlantito, porque ya nadie le cree. Le quitaron el carro, le quitaron todo. Ya nadie le cree porque se descubrió que tenía amante. Se descubrió que todo eso que hacía era por dinero. O sea, todo el mundo tiene sus 5 minutos de fama, ¿verdad? Y es triste que hoy en día la gente pone más atención a los 5 minutos de fama que a toda la vida de trabajo, esfuerzo de una persona honrada. Tiempos en que vivimos que no es tan fácil entender las cosas. 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
0: De regreso con usted aquí a su programa El Consultorio Médico, un programa en radio que es como tener al médico en su casa. Saludamos a Rosángel Portillo Morales allá en Otatala, Mazaguara, Intibucá. Saludamos a Catalina, Alicia González, a Kiko el Periquito, así tiene él su usuario, Kiko el Periquito. Saludamos a Kellen Colindres, muchas gracias. María Dilcia Savillón, Carmen Rubí Argueta, muchas gracias por estar con nosotros. Carmen León, gracias. Yair Leal, muchas gracias por estar con nosotros. Gina Varela, muchísimas gracias. Dunia Vázquez nos está saludando también. Del Millola. Bueno, quiero en esta mañana, hoy es día martes, y los días martes no te cases ni te embarques. Día martes. Una de las costumbres equivocadas de las personas es iniciar los tratamientos médicos cuando tienen dolor, inflamación, la presión alta, el azúcar alta. Van al médico, el médico les descubre que tienen diabetes o hipertensión arterial, o problemas de hiper o hipotiroidismo, que tienen problemas con el colesterol o los triglicéridos. Entonces el doctor le dice, le voy a dar un tratamiento por un mes y deseo verle en 25 días con los siguientes exámenes. Claro, la persona empieza a tomar el medicamento y a los 4 o 5 días se siente mejor. A los 10 días ya no siente ningún síntoma. Cuando llega el día 25, que tenía que irse a hacer sus exámenes y que tenía que regresar donde el doctor a consulta, ya me siento bien. ¿Para qué voy a ir donde el doctor? Y deja de ir al doctor. Entonces, esas personas vienen y dicen, voy a comprar unos 3 meses más la medicina que el doctor me dio, en el mejor de los casos. Otras dicen, ya, ¿para qué voy a comprar medicina si con esto es suficiente? Estas personas inician el tratamiento, lo abandonan y se autoengañan pensando que ya están bien. Yo siempre tengo el cuidado de que cuando un paciente le diagnostico, por ejemplo, azúcar en la sangre, le digo: señora, su enfermedad es incurable, no se puede curar su enfermedad. Yo quisiera que su enfermedad se curara, pero lamentablemente no es así. Debe tomar los medicamentos para mantenerse controlada. Debe hacerse periódicamente exámenes, en el caso de laboratorio, o visitar al médico para hacerse las tomas de presión o comprar un esfigmomanómetro digital. Le explico, las consecuencias de no seguir las instrucciones médicas son complicaciones como ceguera, amputación, infarto, derrame, insuficiencia renal, la muerte. Bueno, usted de aquí, yo de mi escritorio hacia el asiento le puedo decir qué hacer, pero cuando usted salga por la puerta, usted va a hacer lo que usted estime conveniente. ¿Sabe que desafortunadamente más del 95% de los pacientes no siguen las instrucciones? Yo tengo dos pacientes, doña Reina y doña Daisy. Doña Reina y doña Daisy son dos pacientes que estoy tratando, ¿verdad?, por problemas de salud. Son las dos pacientes más fieles que yo tengo. Puntualmente sus exámenes, sin falla, su visita médica periódica. Yo estoy asombrado de que estas dos señoras se cuidan el peso, lo que comen, y llegan periódicamente y platicamos un buen rato sobre su problema de salud. Son mis dos mejores pacientes, las más controladas. Tengo pacientes, y las dos señoras no son doctoras, ni son ingenieros, ni son abogados. Son mujeres de campo, mujeres trabajadoras de campo, de origen indígena. Pero son dos señoras inteligentes, que han entendido que si no se cuidan, ¿verdad?, que si no hacen las cosas que deben hacer, se van a enfermar. Me decía una de ellas que cerca de su casa hay un señor que tiene el mismo problema de salud de ellas, pero que él bebe y que hace las cosas como quiere, come lo que quiere y toma las medicinas cuando quiere, y que está muy deteriorado ya el señor. Usted, le digo yo, mire, le digo yo a doña Daisy, doña Reina, no van a tardar ese señor en morirse. Acuérdese, se los digo. Y uno de estos días va a llegar una de ellas y me dice: doctor, fíjese, murió fulano. Yo lo dije, porque nosotros creemos que podemos jugar con nuestra salud, que podemos hacer cosas equivocadas con nuestra salud y que simplemente no va a haber consecuencias. Y siempre hay consecuencias. Si usted es hipertenso, una de las primeras recomendaciones que su doctor le va a dar es que tenga cuidado con la sal. Porque la sal, el cloruro de sodio, es una partícula, es un combinado, ¿verdad?, que produce retención de líquido. Y cuando una persona es hipertensa, uno de los problemas es el manejo de los líquidos en el riñón. Por lo que una persona que consume grandes cantidades de sal va a retener agua. A un diabético, uno le dice: señor, usted debe evitar el pan dulce, debe evitar las tortillas en cantidades grandes, y uno le da una dieta. Pero sabe, generalmente el paciente hace todo lo contrario a lo que el doctor le dijo. Ahora, fíjese que hay una paradoja en esto. No sé si usted que sabe que es una paradoja. Es un hecho que uno no puede explicar porque no tiene sentido en este caso. Una paradoja en este caso es que usted 5 años le está diciendo al paciente: cuídese, no haga esto, haga esto otro. Y de repente usted le dice al paciente: mire, yo ya no lo puedo manejar porque usted no me hace caso, lo voy a mandar, lo voy a referir donde está el doctor. Bueno, entonces el paciente va donde el doctor le pone una dieta severa, no la cumple, no hace nada, el paciente no regresa donde su servidor, y de repente me llama la hija: doctor, se murió mi mamá por su culpa. Ah, bien, le digo, ¿y cómo fue eso? Porque usted la mandó donde un doctor y el doctor la mató. No, señora, discúlpeme. Su mamá se mató sola. Dura la realidad, pero es la realidad. 5 años diciéndole a su mamá que se cuidara los riñones y no me hizo caso. Ya cuando yo vi que no podía hacer nada, la mandé al nefrólogo. El nefrólogo le debe haber dicho a su mamá que sus riñones ya no estaban bien, que tenía que regresar a su médico de cabecera, que en este caso era yo, y no regresó hace más de 6 meses. ¿Estaba tomando medicina su mamá cuando murió? No, ella dijo que iba a tomar hojas de taray. Bien. Entonces, ¿por qué soy yo el culpable de la muerte de su mamá? Porque usted no hizo más. Señora, pero ¿qué más podía yo hacer? Yo le puedo decir al paciente qué hacer en mi clínica, pero después de eso el paciente decide qué hacer. Es el paciente el que decide. Entonces, me llama mucho la atención, por ejemplo, que llegue un señor hipertenso, diabético, con un derrame, un infarto, casi en coma, a la emergencia del hospital escuela, lo meten en la camilla y a los 2 minutos sale un doctor y le dice a los familiares, su papá ya murió, le dio un infarto, un derrame. Y cuando salen en los medios de comunicación, salen diciendo, en el hospital escuela me mataron a mi papá. ¿Cómo le mataron al papá en 2 minutos, cuando ese papá en 20 años no se cuidó? No hay sentido en este caso, ¿verdad? Si usted no se cuida, el único culpable, como dice Fidelina Guillén, es usted mismo. Usted es diabético y no se cuida, vaya comprando un terrenito. Tienen terrenito ustedes, de esos de 2 por 3 metros, 6 pies de profundidad. Y ahí está, ya, ténganlo listo, porque el diabético que no se cuida se muere. Y se muere por pedazos. Primero le entierran una piernita, después le entierran un riñoncito, y al final esa persona termina viviendo en pedacitos. Ahora, ¿quién es el culpable de que ese paciente se muriera? El doctor. Yo he tenido que decirle a pacientes, me han llegado pacientes, he tenido que decirle, mire, don Carlos, yo ya no lo puedo seguir viendo. ¿Por qué, doctor? Porque usted se va a morir. No, usted 6 meses y se va a morir. No, doctor, no me diga. Es que usted no hace caso, le digo. Entonces, anda con su hija, señora, pase, le digo. Ya no voy a ver a su papá. Se lo voy a mandar a tal doctor para que el doctor mire qué puede hacer por él. No, doctor, que yo le prometo que voy a cambiar. No, le digo, yo sé que no va a cambiar. Son 5 años en que vez tras vez le he dicho lo mismo y usted no me hace caso. Mire, yo conozco un grupo de gente, todos son diabéticos, y todos los días los miro con una Pepsi Cola y una bolsa de churros. ¿Cuántas veces le he dicho yo a esa gente, hombre, le vas a hacer daño a los churros, le vas a dar? Y no le hacen cambio. Ahora ya, los miro con su bolsa de churros, los miro con su fresco, ¿y qué hago yo? Nada. Es como don Denny Morzán, que dice que a veces a él le toca tener que tratar con gente a la que le dice, no doble el micrófono, no haga tal cosa, y no le hacen caso. ¿Qué puede hacer don Denny Morzán? No pueden ir a agarrar del cuello al operador. Ponga, no se puede. Pues yo no puedo agarrar del cuello a un paciente. Tiene que hacer lo que yo le digo. Si no lo quiere hacer, se está matando solo. Triste la realidad, pero es la realidad. Se está suicidando de la forma más cruel. Mire, yo la vez pasada, llegó una vez una señora, la paciente tenía problemas con la tiroides y el esposo con convulsiones. Me los trajeron de una aldea, los dos señores campesinos, pero de mucho dinero, dueños de propiedades, de vacas, de siembras, entonces, pero gente sencilla de campo. Entonces me los trajo una sobrina, creo que fue, y me dijo que los señores no querían venir, que no querían gastar dinero en Tegucigalpa. Imagínense, tenían, bueno, entonces se sentaron, la señora andaba, el problema de la tiroides espantoso, le estabilicé la tiroides, el señor tenía 2 años de estar convulsionando, sin tomar medicinas. Le inicié tratamiento y mire, les dije a los dos, regresen en un mes, pues regresaron al mes. La señora con sus niveles de hormonas tiroideas perfectos, mejoró, el señor sin una sola convulsión. Y les dije a los dos, le dije a la señora, bueno, les digo, ya están estabilizados, le digo, me gustaría verlos en 2 meses para ver si se van a quedar con la misma medicina o no. Me dice la señora, pues mire, doctor, me dice, si usted quiere que regresamos, regresemos, nos va a tener que ver gratis, me dice. Porque si a usted le interesa que nosotros vengamos, no le vamos a pagar. Pocas veces me río yo cuando alguien me dice una tontería de esa, pero esa vez no me aguanté. Le digo yo, ay madre, le digo yo, pues yo no tengo problemas con la tiroides, no tengo problemas con convulsiones, ustedes lo que están enfermos son ustedes, no yo. Mire, madre, le digo, si usted quiere venir, yo le espero. Yo la voy a ayudar con mucho gusto. Si usted no quiere venir, no se preocupe. Entonces me dice, Hombre, pero es que estoy cumpliendo años, regáleme la consulta de cumpleaños. No, señora, le digo, si usted no aprende a cuidar su salud, no la va a cuidar nadie. No, no regresaron. ¿Cuál es el destino de una persona que no valora su salud? Una muerte prematura, una muerte complicada. Saludamos a Erita Lefert. Una muerte complicada. Hay un refrán hondureño que no sé si usted lo ha escuchado alguna vez, dice, el que por su gusto muere, a ver que me lo complete alguien, ¿se lo sabe don Denis Morazán? El que por su gusto muere, ¿lo ha oído? Bueno, vamos a ver si alguna persona de los que está aquí lo ha oído y me dice, termíneme el refrán, el que por su gusto muere, a ver hondureños, catrachos que se lo saben, correcto Omar, que lo entierren parado. Así dice el refrán. El que por su gusto muere, que lo entierren parado. Así es que si usted tiene problemas graves de salud, pero no hace caso, vaya haciendo un hoyo en el patio de la casa para que lo entierren parado. Casi se convierte esto en una sentencia para mucha gente. Pero la Biblia lo diría así: el hombre avisado ve venir el mal y se aparta, más el necio se queda y lo recibe. Nadie le puede poner un candado a la boca. Mire, me acuerdo una vez, usted sabe cómo el hondureño habla, ¿verdad? Y entonces yo estaba aconsejando a una señora, y llegó con la hermana. Y le dije, mire, doña Carmen, usted tiene que dejar de comer eso y tal. Entonces la queda viendo la hermana, ya te he dicho que cerré las tapas y no las cerrás. Y la quedó viendo yo la señora porque le dijo, ya te he dicho que cerré las tapas y dejé de comer tanto. Expresión popular, pero mejor de mejor manera. Eso no se lo hubiera podido decir nadie. La verdad es que si usted no se cuida su salud, no se la va a cuidar nadie. 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
0: De regreso con ustedes, saludamos a Isabel Rivera desde Luisiana, ¿verdad? Desde Luisiana. Se lo digo sin anestesia a la hermana. Pues sí, es que mire, yo no sé, yo soy un hombre educado y prudente con mis palabras. Usted me ha oído aquí que yo digo las cosas. Pero a veces la gente confunde que uno no le diga las cosas como están acostumbradas a decirlas en el barrio y dice, es que no le entiendo. Pues la señora me quiso ayudar y le dijo a la hermana, ¿verdad? Pero en realidad, una persona que tiene azúcar en la sangre, una de las primeras cosas que tiene que hacer es aprender a comer. Si no, se va a morir prematuramente. Hoy es día martes y los días martes son llamadas telefónicas al 2234-6640-48. Aclaro, si usted nos llama a ese teléfono, por favor, denos su sexo, si es varón o es mujer, y su edad. Me ha pasado que alguien me dice, buenos días, doctor, le quiero... Yo no le digo, hola, señora, porque ha resultado que es varón. O una persona que me dice, buenos días, doctor, creo que tiene 16 años, pero tiene 60. Entonces, edad y sexo, por favor, ¿verdad? Cuando me llame, bájale el volumen a su radio para poderle escuchar bien. Si me escribe al 93-69-71-73, igual, me da su edad, me da su sexo, me dice qué es lo que tiene y me pregunta algo, todo en la misma parte. A veces recibo la edad, el sexo, que tiene en tres partes y al final sin pregunta. Y todavía después me dice, usted no lee mis mensajes. Ay, cómo quisiera yo poder tener esa capacidad de unir como una computadora en mi mente todo, ¿verdad? Es bien difícil, porque mientras yo estoy hablando entran 6, 7, 8 mensajes, ¿verdad? Se va corriendo. Edad, sexo, ¿qué tiene y qué quiere saber? Usted me dice dónde ni cuándo hay llamada al 2234-6640-48. Tengo ya la primera pregunta. Dice, doctor, soy una mujer de 36 años. Mi pregunta es que se me cae el pelo. ¿Qué me recomienda? Bueno, en su caso usted tiene toda la razón. Tiene una alopecia. Tiene 36 años y tiene una alopecia marcada. Esta caída del cabello en su caso podría ser secundaria a factores hormonales, porque no sé cuánto tiempo hace que se le está cayendo el pelo, o a factores hereditarios, llamada telefónica, o a una enfermedad. Debe ir al dermatólogo. Llamada telefónica, buenos días.
3: Buenos días, doctor.
0: Dígame usted.
3: Soy una mujer de 44 años.
0: Ajá.
3: Fíjese que últimamente, hace como 3 semanas, me ha estado dando dolor de cabeza.
0: ¿Usted usa anteojos?
3: Uso lentes, sí.
0: ¿Hace cuánto se los cambiaron?
3: Fíjese que tengo 1 año y medio.
0: Bueno, lo primero, cuando hay dolor de cabeza sin una razón, lo primero es hacerse una evaluación para ver si el problema de la vista no ha empeorado. ¿No padece de sinusitis?
3: Sí, padece de sinusitis.
0: Bueno, segunda causa de dolor de cabeza, sinusitis. ¿Padece de presión alta?
3: Fíjese que depresión.
0: ¿Presión padece alta? ¿Le han tomado la presión?
3: Bueno, últimamente no me la he tomado,
0: Bueno,
3: diré.
0: Entonces, para descartar dolor de cabeza, en su caso, pues la sinusitis que ella tiene sería la primera causa. Lo de la vista habría que verlo en segunda instancia y después tomarle la presión. Usted debe ir a un médico para que le hagan una evaluación de los 3 problemas que me acaba de mencionar, ¿verdad? Llamada don Denis. Doctor, dice que el señor le diga, mi esposo tiene 36 años, está padeciendo dolor en la nuca hace más de 2 meses. Fue a consulta, le dijo la doctora que tomara la presión una vez por semana. Ella se la tomó, le salió 140-100, es hipertenso. Desde el jueves se la ha estado tomando, le ha salido 120-70, 122, bueno, está muy bajo. También le dio un relajante muscular y no le ha llegado. ¿Qué podría hacer o qué le recomienda? Bueno, sígase tomando las presiones. La doctora le tomó la presión con un esfigmomanómetro, él se la tomó con un aparato digital, imagino. Ayúdeme con eso, por favor, esa información. Llamada telefónica, don Denis Morazán, aló, buenos días. Aló.
4: Buenos días.
0: Doctor, buenos días, soy una joven de 14 años, le dije a una persona de que una mujer no puede ser pastora, me dijo que eso era antes, en el Viejo Testamento no había pastoras, en el Viejo Testamento no existía el pastorado se inició en el Nuevo Testamento, la Biblia dice que Dios le dio dones y ministerio, ¿verdad? Entonces, en este caso el pastorado es del Nuevo Testamento, ahí era la persona que le informó de eso, que está equivocada en cuanto a los tiempos. ¿Ha llamado, Andrés? Bueno, porque dice que Jesucristo nos llevó nuestros pecados en el Calvario, había acabado, que valía en el Nuevo Testamento. Bueno, en el Nuevo Testamento, el requisito, pues en el Antiguo Testamento había pastoras de ovejas. Recuerda usted a Rebeca, la esposa de Isaac, ¿verdad? Que era pastora de animalitos, pero no era pastora. En el Nuevo Testamento se forman los ministerios y se forma apóstol, profeta, evangelista, maestro, pastor y maestro. Entonces en el Nuevo Testamento comienza el requisito para ser pastor era ser hombre, marido de una sola mujer, sexo establecido, varón, casado con una mujer, ¿verdad? Si estaba casado, porque hay otro pasaje que dice en los Corintios, porque no permito a la mujer enseñar ni ejercer autoridad. Lo otro es que usted no va a encontrar ni una sola mujer pastora en el Nuevo Testamento. No va a encontrar ni una sola mujer apóstol en el Nuevo Testamento. Así que diga a la persona que le dijo eso, que lea la Biblia y le estudie mejor porque no sabe lo que está diciendo. Llamada telefónica, los buenos días. Se cortó. Doctor, dice, soy una mujer de 45 años, el viernes me saqué una muela, ese día no me estaba doliendo, después que me la saqué me ha quedado un dolor, tomo pastillas, pero solo se me calma un ratito. ¿Qué me recomienda usted? Regrese al médico que la vio, que le sacó la muela, para que mire si no tiene usted una infección, ¿verdad? Porque en este caso es un problema de odontología. Habría que hacerle por lo menos una radiografía de la base del diente. Doctor, dice, soy una mujer de 46 años. ¿Ha llamado a don Denis? Llamada telefónica, aló, buenos días.
5: Buenos días, doctor.
0: Buenos días, dígame usted.
5: Sí, yo solo le quiero agradecer mucho por sus consejos que lo da por esta radio, ¿verdad? Por esta emisora, pues ya el que no los agarra, como usted dice, ¿verdad? No se quiere ni él ni ella, solo, ¿verdad?
0: Gracias.
5: Yo le agradezco mucho. Porque
0: gracias, mi querida hermana, por sus palabras tan bonitas, ¿verdad? Que Dios me la bendiga. Siempre nos llama la hermana, me alegra mucho oírla, mi hermana. Doctor, bendiciones, de una mujer de 46 años. A finales de julio me dio tos y gripe. Me duró como 3 semanas, porque luego me he quedado que no puedo sentir olores. Bueno, le dio COVID. Le dio COVID, ¿verdad? Y no supo que era COVID lo que tenía, lastimosamente. Perdió el olfato porque lo que le dio fue COVID, no fue gripe. La llamada de Denis Morazán se cortó. Buenos días, doctor. Soy una mujer de 22 años. Mi consulta es que cuando voy al baño a defecar sufro mucho. Hago con sangre. Upa. Bueno, tengo un bultito. Tiene hemorroides. Visita al doctor para que mire el nivel de sus hemorroides y que la operen, ¿verdad? Llamada telefónica, aló, buenos días. Buenos días. Hablan de diaconisa. Pastor y diaconisa son dos cosas diferentes, ¿verdad? Incluso ese término en el Nuevo Testamento de la Biblia evangélica protestante está equivocado, porque ahí se traduce como diaconisa y es ayudante, ¿verdad? Era una ayudante. Cuando usted mira que se escogieron diáconos, ¿se acuerda? Escogieron varones, no escogieron ni una sola mujer. Pero con el paso del tiempo, la persona que tradujo en ese texto la palabra diaconisa era ayudante en la administración, pero no era la misma palabra. Entonces, en el Nuevo Testamento incluso no se habla de diaconisa, se habla de pastores y diáconos. Así es que hay que leer la Biblia, ¿verdad? Y entender las cosas. ¿Ha llamado don Denis? Soy una mujer de 22 años. Mi consulta es que cuando voy al baño. Bueno, ya la miramos esa. Doctor, dice por acá. Él se la toma con un aparato digital. No es seguro un aparato digital. En realidad él tendría que tomarle la presión un doctor, ¿verdad? Llamada telefónica, buenos días. Buenos días.
4: Buen día.
0: Doctor, mi pregunta es para una señora de 78 años. Ella tiene diabetes, también toma medicamentos para la presión. Fíjese que tiene 3 días con una alergia en todo el cuerpo, los dedos en las manos hinchados y tiene comezón. Lo que tiene ella es el azúcar alta y tiene una dermatitis secundaria a su azúcar. Llévela al médico urgentemente porque lo que la señora tiene ahorita es una elevación de su azúcar. Para nuestros hermanos amados que nos hablan por teléfono, cuando nos llame, baje el volumen al radio, porque pasa, por ejemplo, como la llamada anterior, que la persona está escuchando el radio, está esperando a que yo le conteste en el radio y se queda callada. Entonces después quiere hablar y se oye el radio de fondo, ¿verdad? Entonces cuando usted nos llame, tenga su teléfono a mano y le vamos a contestar, ¿verdad? Con todo gusto. Doctor, buenos días, dice, soy una señora de 57 años, tengo 4 días de estar con dolor en la espalda baja, fiebre, dolor en las articulaciones, mi consulta es para usted, ¿qué puedo tomar? No, señora. Debe ir a un médico, le tienen que hacer un examen general de orina, porque eso parece que fuera una infección urinaria, y como es en la espalda baja, podría ser una pielonefritis, ¿verdad? Hay que hacer el examen de orina y de sangre. Llamada telefónica, buenos días.
6: Buenos días, doctor.
0: Aló, buenos días. Doctor, dice, tengo una hermana, tiene 48 años, padece de fibromialgia y artritis reumatoidea. Ha estado en tratamiento en un centro privado y hasta ahorita tiene cita en el hospital de escuela. Le recetaron estos medicamentos. Dice, mi pregunta, ¿es recomendable que los mezcle? Bueno, ella fue a un doctor, el doctor le dio medicamentos, debe tomarse los medicamentos que le dio el doctor. ¿Verdad? La confianza en el médico que le recetó. Mezclar, no existe mezclar medicamentos. Usted ayuda con un medicamento a otro. ¿Ha llamado a don Denis? Bueno, llamada telefónica, buenos días.
7: Buen día, doctor.
0: Buenos días. Hábleme un poquito más cerquita,
7: sí,
0: del
7: doctor,
0: teléfono, por favor.
7: Una pregunta para una señora de 82 años.
0: Ajá.
7: ¿Aló?
0: ¿Cuántos años tiene la señora?
7: 82 años.
0: Ajá.
7: Dice que a ella le hicieron la endoscopía y le salió que tenía úlcera en el estómago.
0: 82 años.
7: ¿Sí?
0: ¿Le tomaron biopsia?
7: No, yo creo que solo le hicieron la endoscopía.
0: No, jamás, mi amor. Úlcera en el estómago en una persona de 82 años, una posibilidad es cáncer. Entonces, inmediatamente el gastroenterólogo debió tomarle una muestra de biopsia de la úlcera para examinarla y ver si no era cáncer. ¿Usted, qué es de usted la paciente?
7: Bueno, doctor, buen día.
0: ¿Qué es de usted la paciente?
7: Somos amigas.
0: Bueno, entonces no tiene usted la información necesaria, ¿verdad? Entonces, normalmente una persona de esa edad que sufre de una úlcera se le toma una biopsia en endoscopía para mandar a hacer un examen de células. Porque una posibilidad a esa edad es que puede tener, no es que tiene, puede tener cáncer, ¿verdad? Pero usted es amiga, yo entiendo su interés, pero definitivamente no tiene la información necesaria, ¿verdad? Entonces posiblemente sí le mandaron a hacer una biopsia. A ver, doctor, dice, mi esposo tiene 28 años, le ha salido un sarpullido en la espalda, le pica la piel en la espalda, en las piernas. A ver, sarpullido. Bueno, tiene un montón de ronchitas, ¿verdad? Pero no sé cuánto tiempo tiene de tenerlo, no sé si hay otra persona que tenga el mismo problema en la piel, ¿verdad? Podría ser esto una alergia, podría ser un hongo, podría ser una escabiosis. Hay que examinarlo y preguntarle, ¿verdad? 2234 6640 y 48 para que nos llame y para que nos escriba 93 69 71 73. Doctor, soy una mujer de 33 años, tengo un dolor en la clavícula, al lado izquierdo. Me duele mucho cuando me levanto, cuando me acuesto y al respirar. ¿Qué me recomienda? ¿Cuánto tiempo tiene de tener dolor? Habría que localizar. La clavícula es este hueso que va desde el hombro hasta el esternón, ¿verdad? Entonces, sería la clavícula en el lado izquierdo. Habría que ver si no tiene usted problemas inflamatorios en la zona. Hay que examinarla, ¿verdad? Doctor, dice, ¿cómo se encuentra usted? Bien, gracias. Mi consulta es la siguiente. Yo soy una mujer de 28 años, padezco de dolor de cabeza, que me dan ganas de vomitar, me da dolor, padezco de rinitis, sinusitis, será por eso. Por supuesto que es por eso. Debe visitar usted a un otorrinolaringólogo para que el doctor le haga una endoscopía de sus senos paranasales y poder determinar si es la sinusitis la que le está dando ese dolor de cabeza, ¿verdad? Doctor, soy una mujer de 85 años, tengo una alergia, he tomado loratadina, Alergil, no mejoro, ¿qué puedo recomendar? No le puedo recomendar a alguien de 80. Estoy seguro que no fue la señora la que me escribió. Entonces, en este caso, cuando la edad es esta, que es una octogenaria o nanogenaria ya, tiene que ir a un médico para examinarla, ¿verdad? Porque hay que ver si es hipertensa, si es diabética, si tiene problemas con la tiroides, porque esos pueden ser los detonantes de la alergia que usted, a la que usted llama alergia. Doctor, dice, ay, disculpe, tanto, usted me dice que me dio COVID, pero para recuperar el olfato, no hay nada, mi amor. O sea, si a usted le da un cuadro, me llamó la atención que me dijo 3 semanas le duró el tiempo del COVID, ¿verdad? Le dio COVID, como posiblemente usted está vacunada, no le dio las reacciones que dan siempre, y el indicativo es que perdió el olfato. ¿Cuándo va a recuperar el olfato? No hay nadie que pueda decírselo, ¿verdad? No hay nadie que pueda decírselo. 93-69-71-73. 93-69-71-73. Saludamos a Marvin Funes, que nos está viendo en la frontera con El Salvador. ¿No llamaban, don Andrés Morazán? Buen día, doctor. Soy una mujer de 35 años. El 26 de este mes tuve una hemorragia, me imagino que vaginal. Al final boté algo como un coágulo, pero como un cuero sería un aborto. Lo más probable es que tuvo un aborto, ¿verdad? Un aborto. En este caso, pues sería bueno visitar a un ginecólogo para que el ginecólogo le haga un ultrasonido. Sangrado más la presencia de tejido como un pellejo blanco, eso es un aborto. Buen día, doctor, dice, mi consulta es para mi hijo, tiene 18 años, mire que él padece de sinusitis, creo que creo poder, solo se tapa la nariz. A un lado quiero me diga qué puedo tomar, esté caliente o helado, siempre se congestiona. Bueno, la sinusitis es una enfermedad que debe manejarla el otorrinolaringólogo. El inicio del manejo de la sinusitis es un ultrasonido de senos paranasales o una endoscopía de senos paranasales. Hay que ver dentro de los senos paranasales si también no hay rinitis, y, si no hay hiperplasia de las coanas, si no hay un quiste de retención. Entonces, el otorrinolaringólogo lo tiene que evaluar. Doctor, dice por acá, tengo 32 años, soy mujer. Hace 5 años me operé y ¿será que puedo quedar embarazada? No. Si se ligó las trompas de Falopio, no puede salir embarazada. Doctor, dice, tengo una consulta, soy una mujer de 44 años. Cuando me viene la menstruación, después que me pasa, siento resequedad, siento ardor al orinar, dolor que puede ser, ¿qué debo hacer? Bueno, ardor al orinar es una cosa que tiene que ver con posiblemente una infección urinaria. Ahora, la resequedad vaginal, usted dice que siente resequedad. Me imagino que cuando tiene relaciones sexuales siente resequedad. Habría que evaluarla, un examen ginecológico, habría que hacerle un examen general de orina o un cultivo. Doctor, tengo un hijo de 17 años, le sale caspa. Doctor, mi consulta es para mi papá, él tiene 76 años, padece del corazón, de la presión, está en control en el cardiólogo. Le ha resultado un dolor en la pierna, ¿qué podría tomar? Ya que él es un paciente cardiópata, él no puede tomar cualquier medicamento antiinflamatorio. En todo caso, habría que ver por qué tiene dolor, si es un dolor vascular o es un dolor articular. Doctor, ¿y por qué no le receta algo? Porque me lo puedo volar. Le doy un antiinflamatorio y es hipertenso y es cardiópata y le produzco a él un problema relacionado con los factores de coagulación porque está tomando aspirina sin querer lo voy a matar queriéndolo ayudar. Hay que tener cuidado, ¿verdad? Doctor, dice... doctor, dice, soy una mujer de 46 años, ya lo habíamos leído. Doctor, dice, buen día, mi consulta es... Doctor, Dios lo bendiga, tengo 3 meses de embarazo, tengo 33 años, mire que me da mucho dolor de cabeza y he perdido el apetito. Bendiciones, doctor, soy una mujer de 24 años, estoy embarazada, 3 meses, quiero que me saque de una duda. ¿Es malo tener relaciones sexuales hasta los cuantos meses? Bueno, las relaciones sexuales en el tiempo del embarazo deben hacerse con mucha higiene. Antes de la relación sexual hay que lavarse bien los órganos genitales, tanto la pareja como la persona embarazada, ¿verdad? Si hay incomodidad, dolor o sangrado, no deben de tener estas relaciones. Se supone que las relaciones sexuales pueden tenerse entre hasta el sexto o séptimo mes. Eso depende de la pareja. Y debe haber la certidumbre de que hay fidelidad sexual, ¿verdad? Llamada telefónica, buenos días.
4: Buenos días.
0: Aló, buenos días.
4: Buenos días, doctor, Dios le bendiga.
0: No le escucho.
4: Sí, buenos días, doctor, Dios le bendiga. Soy una mujer de 50 años.
0: ¿Una mujer de 50 años?
4: Sí, y le quiero hacer una consulta. Cuando una persona tiene pilas...
0: No se retire, por favor, el teléfono de la boca. Manténgalo pegadito ahí, por favor.
4: Gracias, sí, doctor. Por ejemplo, el pylori, doctor, sácame de una duda, por favor.
0: Mi amor, no le entiendo nada. Perdóneme, no es que no quiera atenderla, pero no le entiendo lo que me está diciendo, porque tiene el teléfono lejos y se lo acerca y se lo aleja. Mire, cuando usted llama por teléfono y hace esto, doctor, y voltea para los lados, entonces no se oye lo que está diciendo. Llamada a teléfono, doctor, dice, soy una mujer de 40 años, me tomé el azúcar en ayuna esta mañana, mueve la cabeza atrás, ¿será por eso? No es por eso. Tiene el 125, no es por eso que le duele la cabeza, debe ser otro problema. Llamada telefónica, aló, buenos días.
4: Sí, buenos días, doctor. Soy una mujer de 50 años.
0: Ajá.
4: Y le estaba consultando que si el pylori en una persona, en una familia, que haya alguien que tenga pylori y los demás...
0: ¿Que tenga qué?
4: Pylori, la bacteria.
0: Que una persona haya salido positiva de Helicobacter pylori, ajá.
4: Sí, y entonces se pasa, por ejemplo, en los cubiertos, en los platos, doctor,
0: se pasa a través de la saliva, ajá, y de las heces fecales. Entonces, si la persona que tiene la Helicobacter pylori cocina o ha tocado con las manos contaminadas con heces los platos o ha besado a otra, se puede contaminar. Lo correcto es cuando una persona tiene Helicobacter en una familia y hay alguien que presenta síntomas, hacerse el examen, ¿verdad? Doctor, dice, buenos días, tengo una bebé de 4 años, no, un niño de 4 años. Le han salido unas llaguitas, no hay foto, ¿verdad? Doctor, tengo un niño de 19 días de nacido, le sale una lechita de la chichita, ¿será normal? Sí, es normal, no se preocupe. Eso es por los cambios hormonales. No le apriete nada, no le ponga nada, eso se le va a quitar solito. Buen día, doctor. Mi esposa tiene 33 años, le pegó un fuerte dolor en el brazo izquierdo, visitamos al médico, le hizo exámenes de sangre, le salió bien el ácido úrico, que no le hizo fue, le salieron bien, era, lo único que no le hizo fue ácido úrico. ¿Qué me recomienda? Bueno, dolor en un brazo no necesariamente es ácido úrico. Dolor en un brazo puede ser un problema de la articulación. Lo más recomendable es que la mire un ortopeda. Ahora, ¿tiene todavía el dolor o se le quitó? Porque ahí había que ver, ¿verdad? Si tuvo un dolor y se le quitó, pues fue un problema localizado en tiempo y espacio. Así que no habría que mucho que hacer. Saludamos a doña Cecilia Buitrago. Muchas gracias. Doctor, soy una mujer de 26 años. Tengo una duda. ¿A los cuántos días después de tener relaciones sexuales puedo hacerme una prueba de embarazo y estar segura del resultado? ¿Cuándo le toca que le venga la menstruación el siguiente mes y no le vino? ¿Le tocaba el 28 que le viniera la menstruación y hoy es ya primero y no le ha venido? ¿Qué hay que hacer? Prueba de embarazo. Buenos días, doctor. Dice por acá, Dios me lo bendiga. Quiero hacer una consulta. Mi mamá tiene 40 años. Tiene hongos en medio de los dedos de la mano. ¿Qué podría recomendarle? Bueno, que se haga un cultivo de... No, una tinción de KOH. Si le salen hongos, puede comprar una crema que se llama... ¿Llamada dónde? Clotrimazol MK. Y se lo pone ahí en medio de los dedos. Pero primero había que comprobar si son hongos, ¿verdad? Primero hay que comprobar, y solo se comprueba a través de la tinción de KOH. Doctor, mi mamá tiene 64 años, le salió una masa al lado del páncreas. Ella es hipertensa, es diabética, es peligroso que le hagan una cirugía. Bueno, lo peligroso es la masa que le salió al lado del páncreas, ¿verdad? Imagino que van a tener que determinar si no es una masa maligna. En el caso de que es hipertensa y diabética, antes de operarla o de hacer cualquier procedimiento, tienen que estabilizarle el azúcar y la presión arterial. Por supuesto que siendo hipertensa y diabética tiene mayor riesgo cardíaco en la operación, lastimosamente. Doctor, dice por acá, tengo un bebé de 9 meses. Mire que si seguido me le da gripe, cuando no tiene gripe le suena la nariz, que le puedo dar una vitamina. No, mire, el catarro es una de las complicaciones comunes. ¿Qué se le da a un niño que tiene catarro? Acetaminofén. ¿Qué se le pone en la naricita cuando tiene moquitos que le obstruyen? Gotitas de solución salina o de agua, de té de manzanilla. Eso básicamente es lo que se da, es lo que se le ayuda, ¿verdad? Entonces, esas son las cosas que tendría que usar. 93-69-71-73, ¿verdad? Ya no vamos a recibir llamadas, don Denis, pues ya estamos pues sobre la hora. 93-69-71-73 para que usted se comunique con nosotros. 93-69-71-73 para que usted se comunique con nosotros. Doctor, soy mujer, tengo 28 años. Una pregunta, ¿puede ovular sin que le baje el periodo cuando puedo quedar embarazada? Si usted ovula, a los 14 días le viene el periodo. Si usted ovula y tiene relaciones sexuales cuando está ovulando, queda embarazada y no le viene el periodo. Es importante eso, ¿verdad? Una mujer ovula 14 días antes que le venga el periodo menstrual, más o menos, ¿verdad? Entonces, el día 14 antes o después, ese es el día. Y 2 días antes y 2 días después todavía está fértil. Doctor, dice 93-69-71-73 para que se comunique con nosotros aquí a su programa El Consultorio Médico. Tenemos tiempo para unas pocas comunicaciones de... WhatsApp 93-69-71-73 para que se comunique con nosotros. 9:27. Bueno, quiero aprovechar el último minuto del programa, pues no tengo ahorita comunicaciones, para ayudar a las personas que tienen problemas de salud, como diabetes, hipertensión arterial, ¿verdad? Que son problemas muy serios de salud. Uno debe cuidarse. Las personas que no se cuidan sus problemas de azúcar en la sangre, que no se cuidan sus problemas de presión alta, terminan con complicaciones severas como daño a los riñones, infartos, derrames, en el caso de los diabéticos, amputaciones, ¿verdad? Cegueras. Entonces, lamentable esto, pero si uno no se cuida a tiempo, las enfermedades, las complicaciones se presentan más temprano. Y cuando se presentan, ya no hay forma de revertirla, ya no hay manera de regresar una complicación, ¿verdad? Hay que cuidarse. Bueno, Soy el doctor Héctor Castellano Berlioz en su programa El Consultorio Médico. Que tenga usted un muy buen día.

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0: en HRBC, las 9:29 minutos.
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0: Buenos días a nuestros amados oyentes. Muy buenos días, que el Señor les bendiga en esta hermosa mañana de día martes. Día martes, día de complacencias. Aquí estamos, amados oyentes, listos para estar aquí. Parece que tenemos una llamada en vivo. Muy buenos días. Tenemos comunicación en vivo.
1: Buenos días, hermano.
0: Olivia Mejía, mi estimada hermana Olivia Mejía, ¿de dónde se comunica usted con nosotros?
1: Aquí en la Ceiba, hermanito, siempre lo llamo.
0: De la Ceiba, hermana Olivia.
1: Todos los programas de la Voz Evangélica.
0: Nos alegra mucho, mi estimada hermana Olivia. Cuénteme, ¿cómo se encuentra usted y en qué le podemos servir?
1: Bueno, yo es para hacer un saludo.

0: saludo para usted, esposo, sus niños y toda su familia.
1: Muchas gracias, hermano Lidia. Muchas gracias. Lo recibimos fraternalmente, calurosamente, amenamente.
0: Y quiero que me salude a la hermana María Cárcamo, que ella es una fiel oyente de la voz evangélica.
1: La hermana María Cárcamo.
0: Sí.
1: ¿Ella vive dónde, hermanita?
0: Aquí en la Ceiba también.
1: En la Ceiba también. Bueno, está hecho el saludo, mi estimada hermana.
0: Sí. Bueno, quiero que me complazca con la alabanza que le di el viernes.
1: Ay, hermanita, recuérdeme cuál es esa alabanza.
0: Yo no me voy a rendir.
1: Yo no me voy a rendir. Creo que ese es de los salmistas de Jehová. Déjeme ver.
0: Sí,
1: vamos,
0: exacto.
1: Buscar aquí. Yo no me voy a rendir. Bueno, mi hermana, Dios me le bendiga. Saludos.
0: Amén, amén.
1: Dios me le guarde, mi estimada hermana. Dios me le bendiga grandemente. Sí, es de los salmistas de Jehová. Aquí lo tenemos. Yo no me voy a rendir. Vamos con más comunicaciones, pero antes, hoy, bueno, tenemos este canto de fondo, ya lo vamos a escuchar, pero vamos a ir en este momento. Óigame, hoy es el Día Nacional de la Bandera, primero de septiembre.
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Al de la bandera, Día Nacional de la Bandera. Vamos en este momento a disfrutar de este hermoso canto. ¡Abre los cielos!

0: en HRBC, las 10. 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
7: Ajá, y la hermana Silvia, ¿cuántos años son los que está cumpliendo? Pues, a ver la hermana Silvia. La hermana Silvia aquí anda el día de hoy que está de cumpleaños. Dice que la recibieron tempranito con 21 cañonazos hoy, día de la bandera. Hoy, día de la bandera, está cumpliendo años la hermana Silvia. Vamos a ver, hermana Silvia, si hay reacción ahí en el WhatsApp. En el WhatsApp, la hermana Silvia Pavón. Pavón Ebert, hermana Silvia, nombre Silvia Barahona. Hola, muy buenas.
8: Buenos días, bendiciones.
7: Buenos días.
8: Aquí es el hombre de las Marías.
7: El hombre de las Marías.
8: Aquí lo ando arrancando frijoles, lo tengo aquí.
7: Arrancando frijoles y me tiene colgado de algún palo, de seguro.
8: Aquí lo ando en la bolsita de mi pantalón.
7: En la bolsita del pantalón anda ahí el radio, entonces ahí ando yo.
8: Aquí anda el hombre más alegre de Tegucigalpa.
7: No, hombre, mire usted. Ajá, ¿y cuánto lleva ya de arrancar frijoles? ¿Ya lleva el saco ya, el quintal? Ah.
8: Sí, ya va un poquito más
7: del
8: quintal.
7: Ya va un poquito más. Bueno, va a haber sopa de frijoles nuevos hoy entonces, pues.
8: A usted lo voy a invitar para que me venga a llevar a comer.
7: ¿Con chicharra, con pelleja?
8: Así, con todo eso.
7: Qué bueno, mi hermano. Dígame en qué podemos servirle entonces.
8: Vamos a invitar a Jackie, vamos a invitar a Francis, vamos a invitar a Patty.
7: A todos, ¿verdad?
8: A todos.
7: Sí, ahí sopa de pelleja con plata, con yuca y mínimo verde.
8: Con todo eso.
7: Sí.
8: Quiero escuchar una alabanza, hermano.
7: Sí, dígame.
8: Esta alabanza de salmistas, el gran día.
7: El gran día de salmistas.
8: Así es, Diego, y es un lindo privilegio estarle sintonizando, sabe que la radio no me la pierdo para nada, como dice.
7: Okay, perfecto, Dios me le bendiga, mi hermano.
8: Que el Dios de toda gracia me lo bendiga y que la protección divina del Espíritu Santo me lo siga guiando cada día y sobre todo me lo siga manteniendo con fuerzas y con salud. Bendiciones.
7: Amén, mi hermano. Dios me le bendiga. Vamos con el canto, el Dios que adoramos. Ya regresamos.

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0: Y entonces dice Silvia Barahona de que hoy está cumpliendo años y que da gracias a Dios por un año más que le permite abrir los ojos y poder bendecir a su familia. Y solicita las alabanzas por tu gracia de Jesús Adrián Romero. Doña Silvia. Doña Silvia. Doña Silvia. Doña Silvia. Ay, doña Silvia. Están los nacatamales. Por ahí viene, parece. Escuché que abrieron la puerta, o fue esta puerta, yo creo, de que se cerró. El hermano Hernán Zúñiga, me dice el hermano Hernán Zúñiga. Saludos, Pastor Wilson. Aquí en sintonía, saludándole con 21 cañonazos. Hoy en día la bandera, ¡pum, pum, pum! Y cuidado con ese ¡pum! ¿Cómo va ese dedo, hermano Hernán? Ya va cocinándose ese dedo. Igual que el mío también. ¡Qué barbaridad! Los dedos gordos sufrieron accidentes el día sábado y domingo. Saludos al gran amigo Hernán Zúñiga. Le agradezco, mi hermano Hernán Zúñiga. Públicamente le voy a dar el agradecimiento que me ha ayudado allí en la construcción, ahí del templo. Dios me le bendiga, mi hermano. Ahí hemos estado trabajando con mi querido amigo hermano Hernán Zúñiga. Dios me le bendiga grandemente, grandemente. Ahí vamos avanzando. Para mí cada día que pasa es algo que se avanza. Mucho o poco, sé de que vamos avanzando y que vamos a concluir con la bendición del Padre la edificación de ese lugar para que las almas lleguen a ese lugar y sea un lugar de edificación, un lugar de restauración, un lugar de familia, un lugar donde se adore al Rey de Reyes y Señor de Señores. Muy bien, muy bien, muy bien. Vamos entonces. Ahí está escribiendo Silvia Barahona, es que hoy es el gran día, papá, hoy es el gran día. Vamos a ver si hay frijoles con pelleja el día de hoy. Frijoles con pelleja y mínimo verde yuca, dice el hombre de las Marías. Ok, también tenemos aquí... Aquí viene la cumpleañera, ¿ves? Aquí viene la cumpleañera, ajá. Venga, cumpleañera, y la estamos ahí, hombre, y haciendo bulla, y la cumpleañera no aparece, y nada que aparece, y yo, chácala, bla, bla, bla, y nada que aparece. Pero apareció la cumpleañera. ¿Qué se siente estar cumpliendo 78 años? Venga. Venga por acá, ¿y qué es ese miedo? Venga por acá. ¿Qué se siente estar cumpliendo 78 años, hermana Silvia?
1: Bendecida y en victoria, hermana.
0: Ya, eso fue todo, sí. Ya, no hay más. No hay más palabras. Pues
1: agradecerle al Señor porque nos permite muchos años más, ¿verdad? ¿Y qué más? Cada día hay que serle fiel al Señor porque es lo primero que tenemos que hacer.
0: Amén. Pero yo, se siente viejita, arrugada, canosa, como pasita. ¿Cómo se siente usted? ¿O se siente rejuvenecida como el águila que no sé qué? ¿Ajá?
1: Pues cada día lo sentimos mejor con fuerzas, porque solo el Señor lo puede dar esa fuerza.
0: Está bueno, la tengo nerviosa aquí. Vamos a tener comunicación al aire. Buenos días.
2: Hermano.
0: Buenos días, Dios me le bendiga.
2: Amén, hermano. ¿Cómo ha estado?
0: No, pues bien, mi estimada hermana.
2: Ah, qué buena. ¿Quieres que me complazca con una alabanza?
0: Ajá.
2: Lágrimas en el desierto.
0: Lágrimas en el desierto. Cante un pedacito, pues, de Lágrimas en el desierto. Vamos a ver.
2: Ya se me olvidó.
0: Ay, no, siempre me dicen lo mismo. Y la pasan escuchando todos los días.
2: Quiero que me la complazca porque yo la escucho todos los días.
0: ¿Y todos los días le escucha Lágrimas en el desierto, va?
2: No, es que no.
0: No, todos los días le escucho, hombre, y se le olvidó ahorita, imagínese.
2: Me la quiero aprender porque la quiero cantar en la iglesia.
0: Vamos a ver cuándo, entonces.
2: Cuando ya me la sepa bien, la voy a cantar ahí.
0: Vaya, pues, hermanita. Dios me le bendiga, ay, mi hermano. Ay, un saludo. Ay, Un saludo, Dios me le guarde. Bendiciones, bendiciones, ok. Lágrimas en el desierto. Vamos a buscar esas lágrimas. Cada gota cuenta. Vamos a ver aquí, aquí está. Lágrimas en el desierto, ahí está. Muy bien, 10:22, avanzamos. También aquí está nuestro querido hermano Kelvin. Nuestro hermano Kelvin nos dice, pastor, Dios me le bendiga. Salúdeme por favor a Sandra Girón, hasta la María José. Hasta la María José. Quiero que me complazca con el canto de Marco Vidal, buscadme y viviréis. Bendiciones. Mire, ese es el canto que va a continuación. Buscadme.

0: en HRBC, las 10:30 minutos. 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

O no, es nuestro hermano Aníbal Rodríguez, aquí dice. Aníbal Rodríguez. ¿No ha comido pelleja con frijoles, hermano? Sopa de pelleja. ¡Ey, hombre! Le devuelve el saludo a nuestro hermano Kelvin. Saludos para Kelvin Rivera y Zoe Rivera, Nelly Rivera. Saludos, Dios les bendiga grandemente. Saludos, saludos, saludos. Aquí, mi estimada hermana Noemí, Dios me le bendiga aquí escuchándolo, saludando. Que Dios me le dé muchas fuerzas. Mi aprecio y cariño para todos ustedes y me complace, por favor, con la bondad de Dios. Le hemos complacido con el canto La Bondad de Dios. Mira, vamos avanzando. Me solicitaron también este canto. Este dura 6 minutos y el otro dura 5. Pero tengo que avanzar en los cantos que ustedes están solicitando.

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1: Seguimos avanzando con los saludos. Saludos al gran George. Saludos al gran George, el gran George. Saludos, saludos, mi buen amigo. Bueno, nos pregunta aquí alguien. Pastor, disculpe, ¿qué es frijoles con pelleja? Sopa de frijoles con pelleja. Sopa de frijoles con pelleja de cerdo, hermana. ¿Con pelleja de cerdo, el mismo pelleja de que hacen chicharrones, hermana? A ver, hermanita, si está por allí.

10:55, ya prácticamente despidiéndonos, amados hermanos, pero usted siga siempre en sintonía, porque ya viene Clamor por Honduras. Ya dentro de un momento, siga siempre en sintonía de la Voz Evangélica de Honduras. Este 1 de septiembre, Día de la Bandera Nacional. Adoramos al Señor y queremos ser un siervo para su gloria.

0: en HRBC, las 11, un minuto.
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16: Si se humillare mi pueblo, sobre el cual mi nombre es invocado, y oraren y se arrepintieren de sus malos caminos, entonces yo oiré desde los cielos, perdonaré sus pecados y sanaré.

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0: días. Le damos gracias a Dios. Nuevamente hoy martes nos permite continuar con ese mensaje que veníamos desarrollando la semana pasada. ¿Qué nos permite llevar este mensaje a tus corazones? A que desarrolle más tus mentes, a que puedas ver las cosas desde el punto de vista que Dios quiere, no el punto de vista que nosotros queremos. Que sea Él más bien marcando y enseñándonos el camino a seguir, el camino correcto. Por eso le damos gracias, porque Él siempre está pendiente de sus hijos, siempre está pendiente de nosotros y cada uno de ustedes que están escuchando todos los martes este mensaje que Dios tiene para cada uno de ustedes. Y podemos orar también para darle gracias a Él por todo y para llevarle a Él nuestras necesidades, nuestras peticiones, las cosas que necesitamos, porque Él es el único que puede hacer esos milagros, que puede cambiar esas circunstancias en nuestras vidas. Gracias a Él por este martes. Mi nombre es Eddie Ramírez y me acompaña mi esposa Ligia.
1: Muy buenos días, le damos gracias a Dios por permitirnos una vez más estar aquí con ustedes y compartir la palabra de Dios. Hablarle a Dios, hablarle a ustedes de lo que Dios realmente quiere y cómo nos quiere hablar y cómo nos debemos comportar y cómo debemos de avanzar y crecer y dejar de ser tan inmaduros y tan niños y ser personas espiritualmente realmente que decidan crecer, que decidan ser diferentes, que decidan ser como Dios dice. Y como siempre le voy a invitar, dele gracias a Dios, incline su rostro donde quiera que usted se encuentre y dígale, gracias Señor por este nuevo día, gracias Señor porque tus misericordias son nuevas cada mañana, gracias Señor porque tú tienes el control y tú vas a abrir puertas a donde aparentemente no las hay y que todo lo que estoy atravesando es momentáneo, que al final tendré una victoria en el nombre poderoso de Jesús.
0: Así es, vamos a orar primero que todo porque es lo más importante, se lo decimos y se los recordamos todos los días antes de iniciar cualquier cosa. Ore, ponga todo en manos de Dios y verá el cambio. La verdad, vas a ver el cambio definitivamente. Padre, te damos gracias por este día. Venimos ante ti poniendo todo en tus manos, Señor. Poniendo este mensaje, poniendo este mensaje que nos has dado, esta enseñanza. Que nos llenes, Señor, que seas tú llenando nuestro corazón, nuestro espíritu, nuestra mente, que seas tú llenándonos y fortaleciéndonos cada día más para que podamos seguir avanzando en paso firme como tú quieres con nosotros, Señor, y por ese camino que es el que tú has marcado y esas promesas que has marcado para nosotros también, Señor. Te pedimos que seas tú a través de nosotros dando la enseñanza, porque para que se dé perfecta tiene que ser dada por ti, Señor. Y ayúdanos, Señor, para que podamos nosotros también hablar y decir las cosas de la forma que tú quieres que las digamos, Señor. Te lo pedimos y te lo ponemos en tus manos, Señor, en el nombre poderoso de Jesús.
1: Amén y amén.
0: Vamos a continuar con el tema que teníamos y acuérdese que más adelante vamos a estar leyendo los mensajes que nos envían, las peticiones, para orar por ellas y que sea Dios tomando el control de cada una de estas. El tema que teníamos es deja de ser tan sensible al daño, que fue lo que estuvimos tratando de desarrollar el martes pasado, donde a veces sufrimos por cosas o somos tan sensibles que hay cosas que nos empiezan a dañar y a veces no son tan importantes como un saludo o cosas indiferentes que no son tan grandes. Y empezamos a ser muy sensibles y a dañar nuestro corazón. Y esto nos va a llevar a tener un cambio en nuestras vidas, con una palabra, con cosas que nos pueden estar afectando. Y empezamos con ese dolor. Empezamos a sufrir por esas situaciones que nos están sucediendo. Y ¿qué es lo que pasa? Que Dios no puede actuar en nosotros así. Entonces, Él nos trata de ayudar a que dejemos todo eso en el

0: pasado, que lo dejemos atrás, que no hagamos las cosas tan personales realmente, porque a veces todo lo vemos como súper personal con nosotros, y tal vez ni siquiera nos están dirigiendo una palabra con nosotros, pero así es. Entonces tenemos que dejar de ser tan sensibles realmente a esos daños, por decirlo así, que están afectando nuestras vidas. Ese daño que solo nos detiene, que no nos deja avanzar. Ese daño que nos saca del camino correcto que Dios tiene para nosotros y nos aparta también de las bendiciones y nos aparta de esas promesas que Dios tiene definidas para nosotros. Hoy vamos a ver un punto más con relación a esta enseñanza, y es que a veces hay otros que ejercen mucho poder sobre nosotros por lo mismo, porque somos muy débiles o somos muy sensibles a cositas pequeñas, y entonces rápidamente nos sacan de la paz que tenemos, de esa paz que Dios nos quiere dar. Entonces con cositas muy pequeñas nos desvían rápidamente de eso que Dios quiere para nosotros. ¿Por qué? Porque le damos más importancia a cosas pequeñas, como algún tipo de insulto, como que nos están ignorando por alguna situación, que nos están criticando también por alguna situación, e incluso muchas veces de esas solo pasamos y oímos y ya creemos que es con nosotros, y ni siquiera por ser que era para nosotros. Pero esas cosas pequeñas están afectándonos de otras personas hacia nosotros. Nos quitan la paz, nos quitan la alegría, nos hacen ver las cosas mal desde otro punto de vista. Entonces Dios nos pide que no seamos sensibles, que saquemos ese amor que tenemos en el corazón, que saquemos ese amor hacia los demás, perdonemos y lo veamos bien, nos veamos alegre, que cambiemos, que sigamos adelante, porque suceda lo que suceda acá, Dios siempre está con nosotros.
1: Exacto, es que mire, si alguien puede insultarte y arruinarte el día, si alguien puede ignorarte y quitarte la alegría, o si alguien puede criticarte y hacerte abandonar lo que Dios te pidió, entonces esa persona tiene demasiado poder sobre ti. Si hay alguien que logra cualquiera de estas tres cosas, tú le estás dando demasiado poder sobre tu vida, sobre tu paz. Entonces Jesús nos dice en Juan 14:27, la paz os dejo, mi paz os doy, yo no os la doy como el mundo la da. La paz que viene de Dios no depende de que todos se comporten como tú quieres. Tu paz debe tener una fuente más profunda que el comportamiento de las personas. No puedes controlar lo que otros dicen, pero sí puedes decidir qué entra en tu corazón y cuánto tiempo permanece ahí. O sea, las personas pueden tratar de hacer cualquier tipo de cosa en tu vida, pero tú decides si le das importancia o, así como lo dijo, así lo despachas y así lo sacas de tu vida. Pero ¿qué sucede? Nosotros le estamos dando el control a muchas personas y a muchas situaciones sobre nuestras vidas, porque cualquiera nos hace enojar, cualquiera nos hace irritar, cualquiera nos saca de las casillas, cualquiera nos hace ponernos como eufóricos, y le estamos cediendo poder.
0: Es correcto.
1: Entonces, sí, hay que aprender a decir, no, esto no me va a gobernar, yo voy a gobernar esta situación, pero no esto me va a gobernar a mí.
0: Sí, es que estamos hablando de personas que pueden influir en nosotros. Entonces, tal vez una llamada de atención fuerte, tal vez en algún momento que nos hicieron por una situación, que a veces se da, porque a veces no nos gusta. Por ejemplo, llegamos a la reunión y empezamos a hablar de todo y más sin tener la reverencia que se debe de tener en la iglesia, en la casa de Dios. Entonces, es como un mercado, pero si alguien llega y nos dice, bueno, busque escuchar alabanzas, busque leer la palabra sin estar en esa criticadera, a veces se siente muy profundo, si es algo muy sencillo. Entonces esa persona tiene influencia sobre nosotros, y ya pasamos tal vez toda esa reunión enojados, disgustados con esta persona, y no ponemos atención.
1: Y la verdad que lo que nos estaban diciendo era una corrección, pero como somos tan sensibles, entonces es todo nos enoja.
0: Exactamente.
1: Y todo nos molesta, y la corrección, no, en vez de tomarla, poner atención, nos molesta, nos enoja, nos irrita, y ya decimos, ay, es que esa persona solo me ve los errores y los defectos, y estamos a la defensiva.
0: Sí, es que esas situaciones se dan, pero el problema acá es que estamos hablando de que tienen mucho control sobre cada uno de nosotros. Entonces, cuando estas cosas suceden, el siguiente reunión pasa toda una semana y pasamos toda la semana pensando en esta persona que me llamó la atención, por ejemplo, y mantenemos esa herida fuerte ahí. Entonces llegamos a la siguiente reunión y llegamos con la herida más fuerte. Ojalá que me diga algo, porque entonces esta vez sí no lo voy a aceptar. Entonces, en lugar de sacar esas cosas, esta situación que se dio viene a influir demasiado en nosotros. Y entonces la paz nos la robó toda la semana, e incluso llegamos a la siguiente reunión y no sé cuánto tiempo después seguimos soportando y seguimos con esa situación que nos robó la paz. Entonces, eso es lo que realmente estamos tratando en este punto. No podemos dejar que los demás, o que un comentario, alguna crítica o situaciones de estas, que a veces están pequeñas, pero nos roba la paz por un montón de tiempo. Entonces, hay que cuidar eso que entra en nuestro corazón, porque esas cosas hay que sacarlas rápido, con un perdón.
1: O ni siquiera permitir que nos enojen. Es que también debemos de sabernos controlar y decir, ok, está bien, estoy haciendo algo incorrecto. Ni siquiera deberíamos de permitir que esas cosas nos saquen de paz, del babase.
0: Es correcto.
1: Ya somos personas maduras, hay personas que tienen años en la iglesia y todavía parecen bebés, parecen sí. niños, parecen de esos niños pleitistas, de esos niños que solo los pellizca y gritan. Entonces debemos de aprender a madurar y a ser personas realmente diferentes. O sea, si estuviéramos en el contexto de la Biblia, todos nos hubiéramos ido ya, porque en la Biblia usted se ve que las cosas no eran tan fáciles, Jesús, imagínense que estuviéramos en una reunión, en una vigilia, y de repente Jesús les dijo a los discípulos, quédense orando, y cuando regrese, y ajá, no, somos nosotros los discípulos, y estamos en la reunión, y Jesús regresa y le dice, pues ni siquiera pudieron velar una hora, ay, ya usted estaría chincha, es que Jesús no sabe que yo tengo sueño. Entonces, no debemos de ser tan sensibles. O sea, pues si hubiera sido en ese tiempo, todos nos hubiéramos dicho, ah, pues ya me voy, si no te parece, me voy, me largo.
0: Sí, es
1: entonces,
0: que ese es el,
1: ese es el detalle. Tenemos que madurar y no tenemos que ser tan niños espirituales, porque ya es tiempo de que nosotros crezcamos, que avancemos y que seamos conquistadores, porque mientras usted se comporte como niño, va a seguir teniendo batallas de niño y no va a tener victorias.
0: Así es.
1: ¿Por qué? Porque se está comportando como niño.
0: Pero tampoco vamos al otro extremo. Cambiamos al otro punto, que también es ser insensible. Como que somos personas y nos convertimos en algo muy duro, muy fuerte.
1: Es que ser fuerte, o sea, vamos a eso, no significa volverse insensible. No significa que usted, ay, yo nada me duele, no voy a tener empatía, no voy a tener amor, no voy a tener misericordia. No, hay que mantener un equilibrio.
0: Ajá, y es que venimos a decir, ya nada me importa. No necesito de nadie. Ahora soy súper poderoso, dice. Hoy, la confianza, ya no hay confianza.
1: No voy a confiar nunca más.
0: No voy a sentir tampoco. O sea, hay situaciones que tenemos que verlas, analizarlas en nuestra vida, qué es lo que está sucediendo, pero nos vamos a poner tan fuertes, tan duros, con esa fortaleza, y nos vamos a proteger más bien con esa herida. O sea, nos vamos a poner enojados con los demás. Pasamos que no nos pueden volver a ver como el niñito que no lo vuelven, nada más lo vuelven a ver y empiezan, ¿y qué? ¿Y qué? Como que buscan pleito de un solo. Y solo lo están viendo para ver qué es lo que están haciendo. Entonces, nos volvemos como muy insensibles. O sea, solo pasa el hermano que nos hizo un comentario, como le digo la otra vez, que nos dijo que no estuviéramos fuertes, y ahora estamos en la silla al frente. Ojalá que me diga algo, más bien. Y pasa por el lado y, ajá, dígame, y queremos pleito ya, más bien. Entonces, ¿qué es lo que está sucediendo con nosotros? Que esas cosas nos están sacando de esa paz que Dios nos da. ¿Y qué sucede? Estamos luchando, estamos en contra, estamos peleando con nuestras mismas hermanos, con nuestra misma gente. ¿Por qué? Porque nos ponemos muy duros, muy difíciles también. Y es que la madurez espiritual no consiste en dejar de sentir. Es que no es, que cada vez que vamos madurando espiritualmente, no es que ya no sentimos, ya es que ya no nos importa lo que nos están diciendo. No es realmente así, no es dejar de sentir. Es comportarnos como realmente, que esa sensibilidad nos dé esa fortaleza para poder ese perdón, que en lugar de buscar el pleito, buscar el perdón y decirle, mire, hermano, tiene toda la razón.
1: Es que, exacto, consiste en sentir sin ser esclavo de lo que sientes. Que no, el sentimiento no te domine, no te controle, no sea tu amo, sino que sí vas a sentir, pero tú lo controlas, tú lo dominas. Entonces, es ahí es donde quiere el Señor que nosotros lleguemos. Porque puedes tener sensibilidad y fortaleza al mismo tiempo. Es ahí porque puedes amar y tener límites. Puedes perdonar y ser prudente. Puedes confiar en Dios y aprender de las personas. Puedes tener un corazón tierno sin tener un corazón ingenuo. Es ahí donde cuando, pero eso solo lo logra una persona madura. Tenemos el ejemplo de Pablo. Pablo era, reprendía, pero no que no con aquella ira, no con aquella rabia, no con aquel enojo, sino que decir las cosas desde el corazón de Dios. Entonces, no es ser ingenuo, es como decía, amar con límites. O sea, no es que se va a amar limitadamente, pero que el ser amoroso no va, no, usted no va a permitir que abusen de usted. Le va a decir, no, un momentito, si yo te amo, pero esto no es correcto. Esto no es aquí. Y entonces usted va a poner todo en su lugar, con medida, con equilibrio, y no saliéndose de esa balanza, porque los extremos siempre son malos.
0: Sí, y es que a veces también dejamos o nos dejamos alimentar por esa herida.

0: como enojados, como que ya queremos entrar en ese pleito. Entonces, ¿qué sucede? ¿Pasamos? Mire, el hermano tal vez que nos llamó la atención, ni se acordó más de eso. Pasó su semana, llegó la siguiente reunión, llegó alegre, llegó feliz porque iba a la reunión con el padre, y resulta de que esa otra persona pasó toda la semana alimentando la tal herida que tenía. Porque me dijo que mire que estaban los demás, y llamando a los demás, viste lo que nos hizo. Entonces, empezamos a alimentar esa herida que tenemos. Incluso nos vemos en la siguiente reunión y queremos entrar en la misma situación, y ya esa persona tal vez ni se acuerda.
1: Ni ya pasó la página.
0: ¿Ya?
1: Pero el detalle es ese, es que mire, empezamos con un resentimiento, y resentimiento significa volver a sentir. ¿Por qué? Porque empezamos a contar las historias y empezamos otra vez a que nos duela, porque somos especialistas en autoflagelarnos, autohacernos daño, autodestruirnos. O sea, como que nos encanta revivir aquella experiencia, como para que no se me olvide, me voy a hacer la herida un poquito más grande, como para que no se me olvide, voy a hacerme otra vez. Ajá. Entonces, el Señor quiere sanar, pero nosotros seguimos alimentándolas, seguimos abriéndonos la herida a propósito. Repasamos lo que ocurrió, empezamos a contar con puntos y coma para que no se me olvide nadita, y usted se la sabe la historia, pero con puntos, coma, y todo lo que sucedió, y tiene que contarla completa, porque donde alguien la intenta parar y cortar, ya usted se molesta. Entonces, contamos nuevamente la historia, recordamos cada palabra, hasta el color del vestido que andaba la fulana, hasta, mire, y andaba así, y los detalles hasta los más mínimos. Imaginamos lo que debíamos responder, empezamos a decir, ay, pero si hoy me lo hubiera dicho, le hubiera dicho esto, le hubiera dicho lo otro, le hubiera dicho aquí, y óigame, eso ya pasó. Y entonces volvemos a visitar emocionalmente el mismo lugar una y otra y otra y otra vez, y en el momentito que usted se siente triste, usted empieza a pensar en ese momento y empieza a visitar el dolor. Óigame, ya parémosle eso. O sea, empezamos a recordar. Yo le voy a decir una cosa, el Señor insiste en sanar, pero nosotros insistimos en volvernos a herir.
0: Pero es que es interesante, porque dentro de todo esto, muchas veces nos preguntamos, ¿por qué todavía me duele? Y es que pasamos golpeando y golpeando la herida todo el tiempo, ¿no? O sea, cada momento que podemos la vamos y la golpeamos. Y ya pasó un mes y decimos, pues chicas, hace un mes que me pasó, pero todavía me duele.
1: Pasaron años.
0: Y todavía me sigue doliendo.
1: Y todavía decimos la frase, es que esto como que lo hubiera vivido ayer. Ay, por favor.
0: Mire lo que dice en Isaías 43, 18 y 19. ¿Lo tienes ahí, amor?
1: Sí. Dice, no os acordéis de las cosas pasadas, ni traigas a memoria las cosas antiguas. He aquí que yo hago cosa nueva. O sea, se lo voy a volver a leer para que usted lo analice. No os acordéis de las cosas pasadas, ni traigas a memoria las cosas antiguas. He aquí que yo hago cosas nuevas. Y nosotros estamos todavía viviendo del pasado. Y empezamos incluso a decir, ay, es que como eso que viví me dolió tanto. Y empezamos como una situación tan fea, tan fea. Y por eso no sanamos, no crecemos, no avanzamos. Esos son lazos que te atan al pasado y no te dejan avanzar, y por más que quieres avanzar, no puedes. ¿Por qué? Porque tienes un montón de anclas.
0: Es que no es negar el pasado, o sea, el pasado ahí está y va a seguir estando. El asunto es que con ese pasado nos estancamos en el pasado, nos quedamos metidos en el pasado y nos olvidamos que Dios está todos los días haciendo cosas nuevas para nosotros, ¿no?
1: Y nos olvidamos de las promesas que dice, que Él nos lleva de gloria en gloria y de victoria en victoria. Y Él dice que siempre habla de que lo que viene será mejor. Dios no está hablando, es que mira, vas a ir de derrota en derrota. No, Dios nos dice de gloria en gloria y de victoria en victoria. Pero nosotros queremos vivir de derrota en derrota, y como si no nos pasan cosas malas, entonces la volvemos a sentir mejor. Empezamos a recordar, ay, es que no me ha pasado nada malo, como que pasamos así, entonces me voy a acordar para atrás para ver qué fue lo que me dañó.

0: es que en lugar de cambiar, hoy no voy a la reunión por lo que sucedió la semana pasada, por lo que sucedió hace un mes y ahora no voy. Entonces, Dios quiere hacer cosas nuevas con nosotros, quiere cambiarnos. Quizás ese momento era un momento de promesa, algo que de algo que Dios iba a decirnos, algo que Dios iba a hacer con nosotros. Pero como nos quedamos en el pasado, nos quedamos en lo viejo, no fuimos a la reunión.
1: Y ni disfrutamos lo nuevo. Nada.
0: Y no disfrutamos lo que Dios quiere hacer, correcto.
1: Porque Dios quiere hacer cosas nuevas. Uh-huh. Dios quiere que darte cosas nuevas. Incluso nos dice todas las mañanas que estrenamos misericordias, porque nuevas son mis misericordias cada mañana. Uh-huh. O sea, cuando pasan las 12 y cuando ya empieza a amanecer, estrenamos. Entonces Él quiere hacer algo nuevo. Uh-huh. Pero nosotros vivimos estancados en el pasado. Salte de ahí, que el pasado no tiene nada nuevo que contarte.
0: No.
1: El pasado no tiene nada nuevo que contarte. Lo que tiene algo nuevo que contarte es tu presente, porque el presente es un regalo que Dios nos ha dado. Y el futuro está en las manos de Dios. Uh-huh. Y Él está trabajando, porque dice Él que los planes de Él son de bien y no de mal. Uh-huh. Para dar el fin que esperamos.
0: Sí, es que otro punto que tenemos también, y lo que Dios quiere con nosotros, es que nos levantemos rápido.
1: Aprender a levantarnos.
0: Sanemos esa herida, pero rapidito, y sigamos adelante, porque en Proverbios nos habla de eso, ¿verdad?
1: Correcto, dice, en Proverbios 24:16, dice, no dice que el justo nunca cae, dice, 7 veces cae el justo y vuelve a levantarse. Oiga bien, 7 veces cae el justo y vuelve a levantarse. El problema es que nosotros nos caemos y nos quedamos en el piso y como que nos gusta el piso para estar haciendo pataletas.
0: Ajá, para estar revolcando en el piso, sí.
1: Como los niños que cuando se tiran al piso, cuando están con la rabieta, entonces nosotros nos caemos y la rabieta nos dura y se nos olvida levantarnos, y aquello, y cuando usted hace levantarse le cuesta más.
0: Sí, porque lo que ha hecho es crecer con la herida. Y es que ese es el problema, que nos permanecemos, nos quedamos en ese suelo. Y a veces, bueno, no precisamente haciendo la revuelta, que es lo peor todavía, pero nos quedamos ahí solo viendo la herida. No nos levantamos, no buscamos la forma. Y dice que el justo va a ser herido, nunca va a decir que no va a hacerlo, pero nos vamos a levantar.
1: Es que la diferencia es que no está en que el justo nunca sea herido. Uh-huh. La diferencia está en que no permanece en el suelo, decide levantarse. Levanta. Prontamente.
0: Sí.
1: Te rechazaron, levántate. Te criticaron, levántate. Entonces te decepcionaron, levántate. Fallaste, levántate. Uh-huh. Te equivocaste, levántate. Lloraste, levántate. Entonces, ¿por qué te decimos todo eso? Porque no entendiste el proceso, levántate. O sea, porque todavía hay propósito, todavía hay camino, todavía hay promesas, todavía hay cosas que Dios quiere hacer contigo. Uh-huh. Hay que levantarnos. El levantarse es una decisión, es una determinación, porque mire, porque siempre estamos esperando en que otro nos llegue a levantar. Uh-huh. Pero la Biblia no dice. Dice que solito te caes y solito te levantas. Uh-huh. Porque no dice 7 veces cae el justo y 7 veces lo levantan. Dice, y 7 veces se levanta. Uh-huh. Hay que aprender a levantarnos. No necesitas tú esperar que otro te levante. Muchas veces tenemos a alguien que nos levante las manos, pero si no tienes, hay que levantarnos nosotros mismos.
0: Gracias a Dios que a veces hay
1: alguien
0: que te puede levantar, pero no precisamente, por eso la palabra nos dice, vuelve a levantarte, o sea, levántese usted y siga adelante. ¿Por qué? Porque esas promesas que Dios tiene para nosotros, ese camino que tiene para un plan con nosotros, debe de cumplirse. No podemos quedarnos en el suelo, no podemos quedarnos ahí tirados en el suelo y que no hay que
1: derrotados,
0: levantarse.
1: No tenemos que
0: hay que levantarse, seguir adelante. Y el justo sigue adelante, se levanta. ¿Cuál es la gran ventaja? Que el justo se levanta y Dios lo toma de su mano. Ahí
1: así
0: sí.
1: Así es. Pero Dios está esperando que te levantes, porque Él está ahí dispuesto a hacer algo nuevo contigo. Entonces hay que decidir dejar todo lo que nos hizo daño para levantarnos, para renacer, para reverdecer, para crecer, para conquistar, para avanzar y ver cómo realmente Dios nos moldea, porque Él nos está esperando para sanarnos, no para hacernos daño.
0: Sí, es que hay otra cosa importante después de esto también, y es que no te hagas de tu dolor un altar. Ok, vamos a idolatrar eso que nos pasó. Esto es lo más importante. Lo importante no es Dios. Aquí lo importante fue que me peleé con el hermano. Uh-huh. Aquí lo importante es que me salí, me fui para otro lugar. Eso, lo importante es la herida.
1: Le damos la importancia a lo equivocado.
0: Ajá, le damos la importancia a la herida. ¿Y qué? Es como si la estuviéramos adorando. Es más importante eso que mismo Dios. Ahora resulta que yo no vuelvo a la iglesia solo porque no me saludaron, por ejemplo. Como por eso estamos hablando, que no podemos ser tan insensibles. Entonces, por todas estas cosas, empezamos a darle más importancia a esa herida. Pero tanto como porque adorar a la herida, más bien, esta es la más importante. Entonces, no es Dios, no es la reunión, no es la alabanza, no es esa relación realmente con el Padre, sino que es la herida. Es lo que me dijeron, es lo que me maltrataron por tal cosa, es que yo quería hacer algo y no me dejaron. Estamos poniendo por encima incluso de Dios estas heridas, estas cosas.
1: Indirectamente, aunque no nos damos cuenta, uh-huh. porque empezamos a marcarnos nosotros mismos. Es que lo que a mí me hicieron no tiene perdón. Es que usted no sabe lo que yo pasé. Es que mire el dolor que yo sufrí. Entonces, ¿qué sucede? Y empezamos lo que perdí. Mire, yo soy así por lo que perdí. Es que usted no se imagina el dolor que yo he sentido, lo que me dijeron, lo que sufrí. Pero yo le voy a decir una cosa. Hablamos desde el dolor, desde esa herida sin sanar. Y entonces, porque mire, yo le voy a decir una cosa. Como una persona habla, dice mucho de ella. Y entonces, ¿por qué los psicólogos deciden escucharte? Porque según tú te vas hablando y vas desarrollándote, te van encontrando todos los problemas que tenemos.
0: Te van conociendo, ¿qué es lo que está sucediendo? Entonces,
1: ¿qué es lo que hay en tu interior? Entonces, ¿por qué? Pero tu dolor no merece convertirse en el centro de tu vida. El centro de tu vida lo tiene que ocupar Dios, porque pasamos en eso, pasamos... es que mire y no supero esto y yo estoy traumada. Mire, cuando una persona a mí me dice que está traumada, yo me pongo triste, porque las cosas suceden y usted decide o convertirlo en trauma o convertirlo en una fortaleza y en un aprendizaje. Pero las personas eligen traumarse.
0: Sí, eso es darle más importancia a lo que te sucedió. Darle más importancia que el mismo Dios, que es el que tiene que ocupar ese lugar, porque es el que va a tomar acción con nosotros, porque nos levantamos, somos fuertes, seguimos adelante y de la mano de Dios en el camino correcto vamos a lograr nuestra meta y el propósito que Él tiene para nosotros. Pero no, decidimos que esa herida sea más fuerte que todo. Incluso tu herida termina siendo la historia en la que, y la que terminaste en tu vida, donde terminaste, porque no vuelvo a Dios, ya no leo la Biblia, ya no oro, ya me aparto y me voy al mundo. ¿Por qué? Porque la herida fue más grande.
1: Es que tenemos el vivo ejemplo de Noemí. ¿Qué sucedió? Ya no me llamen Noemí, ahora llámenme Mara, dice, porque tengo amargura y la amargura me ha consumido. Entonces, a ella en ese momento, su dolor se convirtió en el título de su historia. Soy la amargada, ya no soy la mujer de Dios, sino que ahora soy, llámenme amargura porque Dios me ha afligido. Dios no la afligió, se afligió solita porque se fue sin permiso. Pero ¿qué sucede? Empezamos a ponerle como nombre principal a nuestra historia, la amargada, la dañada, la abandonada, la despreciada. Entonces, ¿qué sucede en tu vida hoy? ¿Qué título tiene tu historia? Cuando empiezas a hablar sobre ti, ¿qué es lo que empiezas a hablar? ¿Cuál es la portada de tu historia?
0: Pero es que ese testimonio, eso que vas a contar, debe convertirse en eso. En un testimonio, algo que le ayude a los demás a tener fortaleza para también levantarse. Pero un testimonio.
1: No. Pero es que no el título de tu vida.
0: No vas a hablar como si fuera lo último en tu vida, lo más importante.
1: O la portada, como de repente un libro que se llama, si lo cree, de repente que se llame El Perdón. Pero no, nosotros estamos decidiendo en ponerle la traicionada, la amargada, la despreciada, cualquier nombre, lo que nos haya sucedido en nuestra vida. Ese es el nombre, y se nota, porque se te nota en el semblante que estás amargada, que estás dañada, y el Señor quiere darte una nueva oportunidad como se la dio a Noemí. Miren, Ruth y Noemí pasaron la misma historia, pero Ruth decidió ser diferente y le dijo, yo voy a seguir a tu Dios, y empezó a ver las cosas diferentes, y ella logró conquistar, claro, con la ayuda de Noemí, pero Ruth vino a traer esa alegría a Noemí, y entonces vino a tratar de cambiar, y después Ruth era llamada, o sea, que era mujer como, que era la, antes era la desventurada y ahora era la aventurada. ¿Por qué? Porque se había sido alabada, Ruth le dio nietos y él los disfrutó. Entonces el Señor quiere hacer una nueva historia en tu vida. Tu final no ha llegado, tu final no ha llegado. Dios quiere escribir algo nuevo en ti y cambiarte tu tristeza en gozo, en alegría.
0: ¿Qué pasó con José, por ejemplo? Uh-huh. Lo echaron al pozo, lo volvieron a sacar, lo vendieron a alguien más, lo llevaron a la cárcel. Todo eso le sucedió. ¿Qué hubiera pasado si él se centra en esas heridas y no en lo que Dios quería hacer de él en el futuro? Que incluso fue a ayudar a todos sus hermanos después de lo que le habían hecho. Entonces, él cambia, su forma es otra. O sea, él deja las heridas atrás, él sana esas heridas, se levanta y sigue adelante. Y no una vez, un montón de veces que sucedieron todas estas cosas. Pero sí, cada vez que cayó, se levantó, no se quedó ahí, hasta que lo lograron poner donde tenía que estar, donde Dios lo llevaba, la promesa que Dios tenía con él. Entonces, tenemos que ser como José, no podemos quedarnos, y peor nosotros, con heriditas a veces hasta pequeñas, y con que eso que me volvieron la cara, ya no vuelvo. Con eso de que tal vez fue alguien que no andaba de muy buen carácter y volvió la cara, ya yo no vuelvo. La herida me marcó, la herida ahí quedó. Y ya yo no me parezco más. Pero mire José, hasta vendido, esclavo.
1: ¿Mm? Pero él no dejó que eso determinara, uh-huh, que fuera el último título en su vida.
0: Es correcto.
1: Vamos a ver si tenemos mensajes, Wilson, a ver si me ayuda, por favor, para leer las peticiones. Uh-huh. Dice, Sembradora Dilcia Pérez, dice, buenas tardes, dice, mis queridos hermanos, quiero pedir una poderosa oración de agradecimiento por mi bendita agua. Ayer vino, gracias a Dios, estoy bien cansada, pero mi corazón está muy agradecida con Dios de que vino agua a mi colonia. Bendito Dios, gracias, uh-huh, Señor, porque tú y fuiste su provisión en el momento oportuno, Señor. Gracias porque no solo le supliste esa vez, sino que le vas a seguir supliendo, Padre, en el nombre poderoso de Jesús. Dice Terminación 6899, dice, bendiciones, hermanos, buen día. Apóyenme en oración para que Dios nos mande la lluvia por la cobertura de Honduras, por los inmigrantes de Estados Unidos y por la cobertura de mi hijo David Lagos y familia en Estados Unidos. Padre, nos unimos a ese clamor, Señor. Estamos clamando porque la lluvia, uh-huh, tardía venga a esta tierra y que sea una lluvia fructífera en el nombre poderoso de Jesús. Clamamos, Señor, por esta nación, Señor, y por todos esos inmigrantes y por el hijo de la hermana, Señor, que tú eres con él. En el nombre poderoso de Jesús. Sí, dice Terminación 2861. Sí, hermana, tenemos un familiar que está desaparecida hace 10 días. Dice, y sus hijos y madre están preocupados. Ella se llama Olga Tomé. Bendiciones y confiados en Dios que pronto aparezca. Padre, hoy nos unimos al clamor. Padre, que seas tú, Señor, enviando. Te pedimos.

0: Están preocupados. Ella se llama Olga Tomé. Bendiciones y confiados en Dios que pronto aparezca. Padre, hoy nos unimos al clamor. Padre, que seas tú, Señor, enviando. Te pedimos que envíes ángeles, Señor, a traer a esa persona, Señor, en el nombre poderoso de Jesús, del norte, del sur, del este, al oeste, y que lo que haya pasado, Padre, que pongas un espíritu de temor y temblor en cualquier persona, Señor, y que ella aparezca, que ella empieza, Señor, que tú la traes, Señor, sana y salva en el nombre poderoso de Jesús, que pones ángeles, Señor, y que todo estará bien en el nombre poderoso de Jesús, para tu gloria y para tu honra. Dice terminación, me ayuda arriba. Ah, dice terminación 21:13, dice: hermanos, Dios les bendiga. Hermanos, tienen tanta razón en lo que están hablando. Así es uno a veces, por eso no sana. Tienen tanta razón, eso me tiene que quedar en mi mente y lo voy a enseñar también. Muchas gracias, hermano. Qué bendición que este el tema te toque y que lo puedas transmitir a otras personas en el nombre poderoso de Jesús. Dice terminación 7656. Buenos días, hermanos, qué linda palabra. Les pido oración por un hermano, que él sea libre del alcoholismo y entra en depresión, pero confío en Dios y en sus oraciones. Padre, clamamos porque seas tú, Señor, trayéndolo, libertándolo, Señor, porque libertarlo lo ha llamado, no a yugo de esclavitud. Padre, ten misericordia, Señor, y tráelo con lazos de amor, Señor, que él es libre de esa bebida, Señor, para tu gloria y para tu honra, y que sea para tu servicio, en el nombre poderoso de Jesús. Dice terminación 83:83, pido oración por mi salud. Padre, clamamos por la salud de esta hermana, que seas tú, Señor, sanándola, Señor, que seas tú restaurando su salud, renovando sus fuerzas, Señor, en el nombre poderoso de Jesús, y que tú la visitas. Padre, te pedimos para que la visites con ese manto de sanidad, para tu gloria y para tu honra, en el nombre de Jesús. Terminación 6791. Bendiciones, hermanos, Dios les bendiga grandemente. Les quiero pedir oración por un dolor de cabeza y cuello y por cobertura en mis hijos, nietos, nueras, yernos, protección por la salud de mi mamá. Está bien enferma. Padre, clamamos porque seas tú, Señor, quitando esos dolores, Señor, en el nombre poderoso de Jesús, que eres tú ministrando su cuerpo, Padre, cada área de su cuerpo donde ella adolece, que vayas a la raíz, Señor, y que la sanes, Señor, a ella y a su mamá en el nombre poderoso de Jesús, y que guardes a toda su familia, Señor, para tu gloria y para tu honra. Terminación 6033 dice: bendiciones, hermanos, que me apoyen en oración por mi hija, ya que ella fue sentenciada, pero yo tengo la fe en Dios que ella no va a hacer lo que el hombre dice, sino lo que Dios diga, y que me siento preocupada y muy triste porque sé que en la casa no será que no me quieren, dice, o no sé, todos se llevan mal conmigo. Mi nombre es Marta Flores. Padre, clamamos porque seas tú, Señor.
1: Señor.
0: Sí, haciéndola sentir tu amor, tu cobertura, tu protección, y que seas tú en el caso de su hija, Señor. Que seas tú, Señor, obrando, Señor, y que seas tú, Señor, que en medio de todo tú estás obrando, Señor, para tu gloria y para tu honra, y que Marta pueda sentir tu amor, tu cobertura, Señor, tu gracia, en el nombre poderoso de Jesús. Amén y amén. Dice terminación 3373, dice: hola, bendiciones, les pido oración por mi padre, para que Dios le conceda salud, fuerzas y trabajo, y lo guarde en todo lugar. Por mi hermana mayor Wendy, para que Dios toque los corazones y le pague lo que le deben y la cuide donde quiera que vaya. Por mi madre, para que Dios le dé salud y fuerzas. Por mí, para que Dios me dé salud, y por Honduras, para que Dios nos guarde de las tormentas que vienen, que llueva, pero que no haya desastres ni daños. No clamamos porque lo merecemos, dice, sino porque la gran misericordia de Dios. Amén. Así es, nos unimos a tu clamor, y que sea Dios respondiéndonos, y que seas tú, Señor, teniendo misericordia también de tu pueblo, Señor, para tu gloria y para tu honra, en el nombre de Jesús. Dice Carla Mercedes Rivera, dice: buen día, pido oración por mis hijas. Están en exámenes, que salgan bien y aprueben todas sus materias. Dios les dé entendimiento y sabiduría. Padre, clamamos porque seas tú con ella, que tú les das claridad, Señor, en esos exámenes, que todo lo que estudien, Padre, se les quede, y que a la hora de hacer el examen, Señor, ellas estén quietas y reposadas, Padre, y que sepan qué contestar, que todo espíritu de confusión se va de sus mentes, y que ellos hacen unos exámenes, Padre, sobrenaturales, en el nombre poderoso de Jesús. Terminación 3088. Dios les bendiga, hermanos pastores. Necesito un milagro grande para cancelación de deuda. Sé que ustedes son grandes en fe y autoridad. Cada vez que oran y dan palabra de fe, se cumplen nuestras peticiones. Padre, nos unimos al clamor, Señor, de esta persona, estamos, Señor. Claro, Padre, clamamos para que seas tú, Señor, obrando, Señor, y que seas tú trayendo provisión del norte, del sur, del este y del oeste.

0: y que traigas provisión, Padre, que de la escasez de esa persona pasa a la abundancia, Señor, en el nombre poderoso de Jesús, Señor, así como en Segunda de Reyes 4, Padre, que todo lo que faltaba fue provisto, Señor. La provisión vino, Señor, y vino sobreabundantemente en el nombre poderoso de Jesús.
1: Sí, Señor.
0: Para tu gloria y para tu honra, Señor, en el nombre de Jesús.
1: Al Padre, después de cancelar todo eso.
0: Así es, honra a Dios y da testimonio de que Él fue el que te sacó. Terminación 7859, bendiciones, quiero que oren por mí para que me dé sed de leer más la palabra de Dios y por mi salud y por toda mi familia. Gracias, muchas bendiciones. Padre, clamamos por esta persona, Señor, que seas tú, Señor, despertando, Señor, esa necesidad de leer tu palabra, de buscarte, papá, y que no solo la lea, sino que la entienda, Padre, y que sea como ese libro que cuando ella lo abra, Señor, salga la sabiduría y el Espíritu Santo, Señor, y que pueda entender, comprender, Señor, y que se adentre aún más en las Escrituras, en el nombre poderoso de Jesús, para tu gloria y para tu honra. Terminación 3088 dice, Dios les bendiga, hermanos pastores, necesito un milagro grande para que...
1: Okay. Por ahí estamos de momento. Padre, ponemos todos estos mensajes de tus hijos. Acuérdate de cada uno de ellos, Señor. Y cúbrelos, Señor, y dale la provisión que necesitan.
0: Hasta que sobre
1: y que tu mano poderosa de sanación también los toque en el nombre de Jesús. Volvemos con lo del tema. Tiene otro ahí, creo, ¿no?
0: Yadira Espinal dice, oración por el señor Germán Castejón. Lo atropelló una motocicleta y necesita ser operado de la pelvis. Padre, clamamos por el hermano Germán, que seas tú, Señor, obrando en él, que seas tú a través de los médicos poniendo también la oportunidad de que él se opere prontamente, Señor, y que abras puertas sobrenaturales en el nombre poderoso de Jesús, Señor, y que eres tú, Señor, obrando en su vida para tu gloria y para tu honra. Dice terminación 0916, hola hermana, le doy gracias a Dios porque me hice unos exámenes y gracias a él me han salido buenos. Gloria a Dios, que bendito Dios, que él siempre está ahí obrando.
1: Es para Dios.
0: Terminación 3738. Bendiciones, hermanos. Pido que me ayuden en oración por cobertura de mi familia. Mejía Alvarado, por la vida de mi hijo Eric Mejía, que sea Dios, Dios obrando en él. A veces está rebelde, por la vida de mi madre María, por sanidad, por mi padre, mi Dios, que siga bendiciendo su negocio, por mi vida, salud, finanzas. Mi nombre es Elizabeth Mejía. Doy gracias a mi Dios por la lluvia de anoche. Gracias a Dios ha habido agua, bendiciones. Padre, clamamos, Señor, porque seas tú en su hogar, en su familia, con sus papás, Señor, y que seas tú, Señor, proveyendo en ese negocio, Señor, sobreabundantemente, que tú les das salud, Señor, cobertura en todo, en el nombre de Jesús.
1: Perfecto. Para ir concluyendo ya con lo del tema y por el tiempo, dice que muchas veces esas heridas que nos han dejado o que siguen por ahí o que no hemos logrado sanar, nos hacen creer que todo lo que viene va a ser herida, va a ser problemas, nos van a hacer daño. Y no todo lo que viene es para hacernos daño.

0: Las correcciones no es porque nos dañen, que nos quieren hacer daño o por desprecio. Esas correcciones nos ayudan a buscar el camino correcto. Esas correcciones nos ayudan a aprender más también de lo que Dios quiere. No toda distancia significa abandono. O sea, a veces no escuchamos, a veces decimos, bueno, ya tengo tiempo, Dios no se acuerda de mí. Y esa distancia puede ser que Dios está preparando para darte un movimiento fuerte también en tu vida. No todo dolor significa que Dios te ha abandonado. Dios siempre está ahí pendiente de que cualquier cosa que nos duela, cualquier cosa que tengamos ahí cerca, no es para dañarnos, es para hacernos crecer. No podemos dejar que esas cosas sean tan sensibles a veces a cosas pequeñas, y eso nos está dañando la vida, y pensamos que todo lo que viene va a ser para dañarnos. No es así, porque Dios tiene su mano, su cobertura. Él está en nosotros para ayudarnos y llevarnos en bien y ir sanando nuestros corazones, porque tenemos que irlos sanando para podernos levantar y lograr esas bendiciones y ese propósito que Dios tiene para nosotros, así como José. Por más heridas, por más situaciones que pasó, estaba el camino marcado y era el propósito que Dios tenía para él, hacerlo más importante que el mismo rey.
1: Así es, y es, hay cosas que pensaste que te destruirían, que terminarían demostrando, y que van a terminar demostrando la fidelidad de Dios. Hay cosas que pensaron que hasta aquí nomás íbamos a llegar, uh-huh. Pero eso mismo Dios lo va a utilizar para bendecirnos, uh-huh. Y para hacer algo grande en nuestras vidas. Y quiero que usted dígale al Señor: no voy a vivir gobernado por mis heridas, no voy a permitir que el rechazo determine mi identidad, no voy a entregar mi paz a las opiniones de otros, voy a aprender, voy a perdonar, voy a poner límites y voy a seguir caminando. Lo que me hicieron no tiene más autoridad sobre mi futuro que la que yo le permita tener. Mi identidad está en Cristo, mi paz está en Dios, mi propósito sigue vivo, y aunque caiga, me levantaré. Porque todavía hay camino, todavía hay propósito, y todavía hay mucho que Dios quiere hacer conmigo. Deja de ser tan sensible al daño que termines siendo incapaz de disfrutar el propósito. No necesitas un corazón endurecido, necesitas un corazón sanado y una mente firme en Dios. Uh-huh.
0: Mi mano no se ha cortado, dice la palabra.
1: Para bendecirte.
0: Para bendecirte. Entonces, tenemos que dejar eso. Eso es lo más importante en nuestra vida, porque esas heridas, esas cosas a veces tan pequeñas, no podemos seguir siendo tan sensibles. ¿Por qué? Porque Dios quiere más de nosotros. Dios siempre está ahí pendiente. Esa identidad de hijos de Dios, esa identidad tiene que estar en nosotros. Tenemos que tener esa paz para convertir todas esas cosas, todas esas heridas, todo lo que nos está golpeando en cierto momento, tiene que cambiar, tiene que fortalecernos más bien. Podemos levantarnos y ser personas de bien, que podemos salir adelante con cualquier situación, e incluso nuestras respuestas deben ser con la palabra, con lo que Dios quiere de nosotros. Nos va a fortalecer para seguir adelante, para salir de todas estas cosas. Y no sea tan sensible, deje esas cosas que no son importantes atrás y busque la sabiduría que el Padre nos da para que ese propósito que tiene en nosotros se cumpla. No nos podemos quedar en el camino. Dios tiene desde el principio un propósito para cada uno, y no podemos dejarlos por daño. Aunque sea grande, aunque sea chiquito, no podemos dejarlos por cualquier daño que nos hicieran. Tenemos que seguir, así como así decía, como José, e ir al final y llegar al propósito.
1: Conquistar.
0: Y era el propósito que Dios tiene con nosotros. Bueno, vamos a orar, ¿verdad?
1: Sí, me ayuda.
0: Ok. Padre, te damos gracias por esta enseñanza, porque has tocado nuestros corazones, porque nos ayuda, Señor, a ver las cosas de una forma diferente, para seguir avanzando, para no quedarnos ahí caídos, Señor, que eres tu mano poderosa la que nos lleva adelante por el camino correcto y va marcando nuestro propósito, nuestras bendiciones en nuestra vida, Señor. Venimos ante ti poniendo todas esas peticiones que teníamos de tus hijos, Señor. Acuérdate de cada uno de ellos. Dale la cobertura que necesitan, la paz también, Señor, la fortaleza para salir de cualquier situación que le haya presentado, cualquier herida, que tú le das esa fortaleza para salir adelante. No lo dejas que quede en el piso, que si se levantó tu mano

0: Poderosa lo va a llevar a seguir creciendo en la palabra, creciendo en todo lo que tú tienes definido para cada uno de ellos. Que Señor, tú le cubres con tu mano de sanación cualquier situación que estén pasando, Señor, y les ayudas, les das esos milagros que necesitan, esos milagros que te están pidiendo para salir de muchas situaciones difíciles que tienen, que tu cobertura está con ellos, Señor. Ponemos nuestra nación en tus manos, Padre, que eres tú entronándote en nuestra nación para que todas las cosas salgan a bien, que tú cambias todas las cosas que incluso se piensan de forma incorrecta, tú la haces que sean cosas buenas para nosotros y de bendición, para que esta nación crezca como tú lo has prometido, Señor. Ponemos la radio, que tú cubres todo lo que aquí se necesita, que le das esa sobreabundancia para seguir creciendo, para llegando a cada vez más a tus hijos, Señor, a que aprendan, y que muy importante ponen en práctica todas estas enseñanzas, todas las palabras que vamos viendo día con día, Señor, y que le das todo lo que necesita y abundancia a la radio y a todos los que aquí trabajan para que esa cobertura tuya esté presente en esta radio que es tuya, Señor. Lo declaramos en el nombre poderoso de Jesús. Amén.
1: Amén y amén. Los amamos, los bendecimos y primeramente Dios, nos vemos el próximo martes.
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0: en HRBC, las 11:56 minutos.
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0: Muy buenas tardes a todo el auditorio de La Voz Evangélica de Honduras. A esta hora del mediodía, a las 12:04, muy buenas tardes, buen provecho a la hora del almuerzo. Les saluda a esta hora Noé Zelaya, quien les estará acompañando en este tiempo de las noticias a través de La Voz Evangélica de Honduras. La licenciada Jackie Espinal se encuentra pues de vacaciones. La hermana Ana Belinda también se encuentra el día de hoy en una misión especial y yo voy a acompañarle con la licenciada Francis, quien se encuentra en controles. El día de hoy tenemos una agenda muy cargada, una agenda llena de información. Este fin de semana hubo actividad, este fin de semana que viene también estamos súper cargados de actividad para que toda la iglesia pueda estar unida y podamos disfrutar de un buen tiempo en Koinonía. Vámonos a escuchar información de este gran evento que vamos a estar hablando el día de hoy. Humillación en Honduras. Le cuento después con nuestra invitada de hoy.
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0: Gracias por acompañarnos a esta hora e informarse con HRBC Noticias. Me encuentro bien acompañado aquí en cabina de La Voz Evangélica de Honduras junto a la hermana Celeste Romero de Estableciendo el Reino de Jesucristo, quienes están organizando un tremendo evento para este próximo 4 y 5 de septiembre. Hermana Celeste, bienvenida a HRBC Noticias.
1: Muy buenas tardes, Dios les bendiga a todos. Muchas gracias a usted, Noé, también por darnos el privilegio de poder estar visitándolos, compartiendo con ustedes y también trayendo buenas nuevas.
0: Qué bonito, gran día de humillación. Muchos ya hemos escuchado

0: a lo largo de diversos años, no solo en este año, hemos escuchado de este gran y hermoso evento. Pero vamos a la historia. ¿Cómo se inició el Gran Día de Humillación aquí en Honduras?
1: Pues mire, el Gran Día de Humillación surge esta visión, pues, que fue puesta en el corazón de los pastores Gerardo y Xiomara Irías. Surge más que todo para que se dé antes de que se celebre aquí lo que es el Carnaval de Tegucigalpa. Uh-huh. Por eso, en estos 13 años que llevamos, si ustedes se han fijado, siempre el Día de Humillación se hace antes del Carnaval. Porque lo que también se quiere es que como pueblo unido oremos también para que no pase nada en lo que es el carnaval, ¿verdad? Pero también surge con esa visión de que podamos clamar como pueblo unidos y clamar por nuestra amada Honduras. Hace 13 años, como usted lo decía, yo sé que ustedes también han sido parte también y siempre han estado apoyándonos y dándole cobertura a lo que es este Gran Día de Humillación. Y creemos que por este potente medio sabemos también que hay muchas personas que quizás no se habían enterado, sí. Pero hoy se van a enterar de las buenas nuevas que traemos. Pero sí, en sí el Gran Día de Humillación surge para que como pueblo unido nosotros clamemos juntos a un Dios y que clamemos por nuestra Amén. Amada nación.
0: Y bueno, es este próximo viernes 4 y sábado 5, son dos días de un solo evento. El Gran Día de Humillación. Hablemos del día viernes. El día viernes hay un gran evento, unas conferencias en CCI. Hablemos un poquito, hermana Celeste, acerca de el día viernes.
1: Sí, bueno, y en este año, pues sí, es primera vez que lo vamos a hacer en dos fechas. Dos fechas, y en esta ocasión, pues el viernes 4 de septiembre van a estar las conferencias, vamos a tener las conferencias en CCI, en la iglesia CCI, a partir de las 5 de la tarde. Estas conferencias van para todos los que son pastores y los que son líderes. Hay un QR donde usted se puede inscribir, que de hecho ya teníamos el 80% pues de cupo que ya está ocupado, pero todavía usted puede inscribirse, está ese link para que usted se pueda inscribir y pueda ser parte de estas conferencias. Aquí en estas conferencias nosotros vamos a tener la presencia de pastores internacionales y también nacionales. Tenemos, pues bueno, va a acompañar el pastor Claudio Freyson desde Argentina, desde la iglesia Rey de Reyes. También viene el evangelista Mauricio Canales, que él ya ha sido parte de este Gran Día de Humillación, también que nos acompaña desde Estados Unidos, de un ministerio también potente allá en Estados Unidos, como es Sacudiendo las Naciones, que también han apoyado bastante aquí en obras sociales aquí en Honduras. También nos va a acompañar el pastor Israel García, que viene con su banda desde México. Wow. Los hermanos mexicanos, acabamos de tener el Gran Día de Humillación en México y ahora los mexicanos, nuestros hermanos mexicanos se hacen presente también para apoyarnos aquí en el Gran Día de Humillación Honduras 2026. Y también vamos a tener en conferencia pues al director, al presidente de lo que es este Gran Día de Humillación, al pastor Gerardo Irías. Ellos van a ser los cuatro conferencistas que van a estar este viernes 4 de septiembre a las 5 de la tarde.
0: Y este evento es un evento que tiene algún costo, se preguntarán los oyentes a esta hora. Me interesa ese tipo de conferencias, es algo que debe de llamarnos la atención a todos y en lo cual todos debemos de estar listos para poder capacitarnos, para poder aprender un poco más del Señor. Y hay muchos oyentes que quizá a esta hora están escuchando y dicen, me interesa. ¿Cómo puedo hacer? ¿Es gratuito? ¿Tengo que llamar o escribir algún número telefónico?
1: Bueno, la entrada es totalmente gratis. Usted no va a pagar nada por el ingreso, pero sí les estamos solicitando que sí puedan acceder, bueno, a lo que es un link, es un QR que tenemos. Ustedes pueden ingresar a la página en Facebook de Estableciendo el Reino de Jesucristo. Ahí está el link para que ustedes puedan inscribirse. Uh-huh. Eso es lo que pedimos más que todo para llevar el control también de la capacidad de lo que es la iglesia CCI. Pero de ahí no se necesita nada más que vayan dispuestos a poder recibir de lo que el Señor nos va a tener preparado para ese día. Van a ver dentro de las conferencias enseñanzas como finanzas, cómo poder administrar finanzas, también la unidad y también como el cuerpo de Cristo, temas como el evangelismo también, que son muy importantes también para que nosotros como líderes o pastores de una iglesia también podamos formarnos en esas conferencias.
0: Y el día de hoy estamos viendo que hay mucha capacitación que es necesaria.
1: Así es.
0: He visto eventos este año y años anteriores donde muchas personas, en realidad muchas personas, han ido a este tipo de eventos, de capacitaciones, para poder aprender un poquito más acerca del Señor. Yo estoy seguro que con los conferencistas que vamos a tener este próximo día viernes a las 5:00 p.m. en la iglesia CCI, las personas van a salir con un mensaje de parte del Señor. Yo quiero invitar a todos los oyentes, recuerden, si bien es cierto, es un evento gratuito, pero requiere inscripción. Es cupo limitado, por eso es que se solicita que usted pueda inscribirse. Busque en las redes sociales para poder acceder a ese código Estableciendo el Reino de Jesucristo. Búsquelos en las redes sociales para poder escanear ese código QR y poder participar. ¿Desde qué horas, hermana Celeste, van a estar habilitado el acceso y más o menos como a qué hora va a ir finalizando este evento?
1: Bueno, usted puede llegar ya a partir de las 4:00 p.m. ya se le va a empezar a dar el recibimiento a todas las personas que lleguen, porque el evento va a comenzar a las 5:00 p.m. Queremos ser lo más puntuales, sí, porque sabemos también pues que va a ser en horas de la tarde y creemos que va a estar finalizando a las 9:00 p.m. De 5 a 9:00 p.m. es el horario que tenemos para estas conferencias y por eso queremos también pedirles la puntualidad a cada una de las personas porque sabemos que va a ser un tiempo que pues por la noche, un viernes también, y para no quitarles también mucho el tiempo y sí pedirles esa puntualidad, y por eso estamos haciendo también lo de la inscripción para saber con cuánta gente vamos a contar. Pero sí, desde ya estamos preparados y creemos que Dios va a hacer algo, va a obrar también, porque por medio de las conferencias, sí, por medio de las enseñanzas, sabemos también que Dios se manifiesta.
0: Siempre el Señor nos habla y cuando nosotros buscamos su presencia, y bueno, en este caso, este tipo de eventos es donde recibimos de parte del Señor. Celeste, una consulta más. Ahí ya tenemos los temas que se van a estar tratando este próximo viernes, ¿o se va a manejar como sorpresa?
1: Bueno, de hecho, los temas siempre, desde que comenzamos en el de humillación, se han manejado los temas, pero claro que el Señor siempre añade más, añade más a cada tema. Los temas que por lo general se tocan para las conferencias del Gran Día de Humillación es la administración de finanzas, cómo nosotros podemos manejar las finanzas como hijos de Dios, porque es importante que nosotros aprendamos a manejar las finanzas. También la unidad en el cuerpo de Cristo, también que es otro tema muy importante, porque sabemos que somos más del 50% de cristianos.
0: A veces
1: nos cuesta quizás la unidad, entonces también ese es un tema que se va a estar tocando, la unidad en el cuerpo de Cristo. También se va a hablar sobre el evangelismo, también tan importante, y las herramientas también que como cristianos podemos tener para nosotros poder llegar a muchas personas.
0: Así que usted búsquelos en las redes sociales para poder tener este acceso a la inscripción de las conferencias del Gran Día de Humillación de Honduras este 4 de septiembre, un tiempo especial para pastores, líderes, junto al pastor Claudio Freyson, también el pastor Gerardo Irías y el evangelista Mauricio Canales.
1: Así es. Usted
0: mencionaba a alguien más también.
1: Y también el pastor Israel García, que viene con su banda desde México.
0: Qué bien, bueno.
1: Y algo también que se me escapaba es, siempre estamos acostumbrados, porque sabemos también que va a ser de 5 a 9, sí, entonces siempre al final se les va a dar como una merienda también para todas las personas, y todo esto de manera gratuita.
0: Qué lindo, muchas gracias por atender de esa manera también, de manera el pan espiritual, pero también
1: el
0: hay
1: físico,
0: que darle sustento físico para poder estar prestando atención durante esas horas. Será en CCI Tegucigalpa a las 5:00 p.m, entrada gratuita con inscripción. Así que búsqueles en las redes sociales para poder acceder a ese código QR. Búsquelos como Estableciendo el Reino de Jesucristo. Así, así es, hermana Celeste.
1: Exactamente, así como Estableciendo el Reino de Jesucristo. Ahí ustedes van a encontrar el QR, sí, para que ustedes puedan inscribirse.
0: Cerramos este gran evento el día viernes 4, en punto de 9 y algo. Siempre sí, hay tiempito para un poco más.
1: Así es.
0: Y arrancamos el día sábado con el gran día de humillación. Hay muchas personas escribiendo y buscando información al respecto de las palabras que se va a estar impartiendo y por supuesto de la participación de Alex Campos, quien ya tiene varios tiempos de no venir al país.
1: Así es, y bueno, como dice usted, vamos a culminar con broche de oro después de estas conferencias con la gran cruzada evangelística del gran día de humillación el sábado 5, a partir de las 5 de la tarde. También ya está todo listo, ya ahorita en el Estadio Nacional ya se están haciendo los preparativos, porque recordemos, sí, que va a ser en el Estadio Nacional de Tegucigalpa, Chelatucles. Muchas personas de otros departamentos nos decían, pero ¿por qué aquí no? Bueno, en el futuro ya llegará, vamos a ir, ya llegará, pero en este momento pues le toca a Tegucigalpa, sí, ser el epicentro de lo que va a ser esta gran bendición. Y sabemos que estamos creyendo que el estadio se va a llenar.
0: Así es.
1: Porque así como quizás hemos visto muchos eventos, hay muchos conciertos, uh-huh, que se han hecho y se ha llenado, ¿por qué no vamos a llenarlo los hijos de Dios? Así es. Para honrar y glorificar su nombre? Entonces estamos creyendo que va a ser un lleno total, porque recordemos que aquí no estamos hablándole solo a una denominación, sino que le estamos haciendo la invitación a todas las iglesias. Recordemos que hace poco también se hizo una marcha donde también la iglesia evangélica junto con la católica se unieron, uh-huh, y realmente eso es lo que Dios quiere de nosotros, un pueblo unido.
0: Así
1: entonces
0: es.
1: El llamado también es para todas las iglesias, no importando su denominación, para que seamos parte de ese gran día de humillación, para que juntos con mi iglesia nos podamos humillar.
0: Esta cruzada evangelística será el sábado en el estadio, antes conocido como el Estadio Nacional o el Tiburcio Carías Andino, ahora renombrado como el Estadio Chelato Ucles. Quiero comentarles que este evento será el día sábado. No confundamos las conferencias con la cruzada evangelística. La cruzada evangelística es un evento de igual manera gratuito como las conferencias. La excepción es que al ser en CCI las conferencias se necesita pues tener control del acceso de las personas, por eso requiere de inscripción gratuita, inscripción. Pero el día sábado, hermana Celeste, ¿cómo podemos acceder? Porque hay personas preguntando dónde adquiero las entradas, van a dar tickets, uh-huh, cómo va a ser el acceso. Y ya vamos a empezar también a abordar dentro de esta pregunta, ¿a qué hora se estarán abriendo los portones del Estadio Nacional?
1: Bueno, el día sábado, a partir de, bueno, ya usted solamente lo que necesita es llevar un corazón dispuesto, sí, dispuesto para ir a recibir la palabra. Usted no necesita boletos, como lo hemos repetido, ni el viernes ni el sábado va a haber un costo por el boleto. Entonces usted solo necesita presentarse, uh-huh, nada más. Llegar con su familia, llegar con sus amigos, llegar con toda su iglesia para ser parte de ese gran día de humillación, y solo se van a presentar en los portones nada más, hacer el ingreso,
0: sí,
1: y pues van a poder ser parte de ese gran día de humillación.
0: En este caso, hermana Celeste, también para las personas que nos escuchan, sé que van a venir ministerios de fuera de la ciudad también,
1: sí,
0: de algunos otros departamentos o aldeas cercas también del Distrito Central. El acceso a los portones a partir de
1: Las 2 de la tarde, sí, ya van a estar abiertos los portones
0: para que puedan venirse
1: con tiempo, sí, y así podamos evitar lo que es la aglomeración también de muchas personas.
0: Sí.
1: Entonces ya a partir de las 2 de la tarde los portones van a estar abiertos. Y también, si usted quiere llevar pues su comida, ahí lo puede hacer, pero de igual manera dentro del estadio vamos a tener venta de comida también, para que pueda ir a disfrutar también con su familia mientras comienza lo que es el gran día de humillación, ya la cruzada evangelística.
0: Quizá hay preguntas también con respecto a la logística de ingreso, uh-huh, ¿hay algún tipo de prohibición? ¿Se puede entrar con mochila? ¿Se puede ingresar con bolsos? Hay personas que van a querer ir preparadas con sombrilla o paraguas, esperando sí. que el Señor nos mande lluvia.
1: Amén.
0: De aquí al domingo, ¿hay algún protocolo para poder tener acceso?
1: Pues, bueno, vamos a tener seguridad, sí. pero sí, si usted quiere llevar sombrilla, lo puede hacer, okay. porque sí, realmente que estamos esperando que Dios mande la lluvia, entonces lo puede hacer. Pero sí tratar de evitar quizás llevar mochilas, uh-huh. aunque sabemos que tenemos muchas personas que vienen de fuera de Tegucigalpa. Sí. Entonces, pero igual vamos a tener la seguridad y uh-huh. estamos confiando que pues como hijos de Dios, aunque sabemos que también van a haber muchas personas que no conocen del Señor, pero vamos a ver, vamos a tener seguridad, pero sí lo al pueblo de Dios, por lo menos de aquí de Tegucigalpa, que se puedan ir de lo más cómodo uh-huh. para evitar cualquier situación, entonces no llevar tanto calache sí, como sí, nos sí. gusta andar a nosotros.
0: Hay que andar ligeros y tranquilos. Así quizá es. También hay personas, hermana Celeste, a esta hora que preguntan, bueno, ¿a qué hora se arranca? ¿Cómo va a ser más o menos el programa de la cruzada? Quizás algo a las 2, 3 de la tarde, 4, 5 de la tarde de la iglesia, ¿será que me da tiempo de llegar? ¿Cómo va a ser el programa de la cruzada?
1: Sí, claro que sí, sabemos también que el sábado quizás muchas personas trabajan hasta tarde
0: también.
1: Y no hay problema, usted se puede llegar a la hora que usted salga, usted puede llegar, nos puede acompañar, porque tenemos programado comenzar a las 5 de la tarde. Uh-huh. A las 5 de la tarde, esperando que también ya haya una buena afluencia en el estadio, ¿verdad? Entonces esa es la hora que nosotros tenemos ya programado arrancar con el programa a las 5 de la tarde, porque también sabemos que va a ser un programa un poco extenso que luego va a culminar con un uh-huh. concierto. Entonces sí, les pedimos también a todas las personas pues que podamos estar desde antes de las 5 de la tarde para que sí. podamos así llevar a cabalidad todo el programa en tiempo y forma.
0: Hermana Celeste, ¿y los portones de acceso estarán habilitados todos?
1: Sí, van a haber algunos portones que van a ser específicos para ciertas, porque por ejemplo vamos a tener por el área de silla va a estar siendo utilizada por las personas con discapacidad. Uh-huh, uh-huh. Entonces, si hay personas con discapacidad en silla de ruedas, también van a poder hacer ingreso por el área de silla. Pero de ahí, pues, por todos los portones de sombra, azul, centro, pueden hacer el ingreso de manera normal. Y pues, de ahí vamos a estar poniendo un listado en uh-huh. nuestra página de Facebook por los portones específicos en los que se va a estar haciendo ingreso y en los que no se va a poder hacer el ingreso, porque quizás son especiales uh-huh. Para los pastores, uh-huh. por ejemplo, hay un portón en específico, danza también, que danza ya tenemos confirmado, gracias a Dios, más de 1,000 danzarinas.
0: Óigame, hablemos de eso, hermana sí. Celeste. ¿En qué momento van a tener participación las jóvenes de los ministerios de danza?
1: Bueno, danza va a estar desde el inicio, bueno, un poquito desde antes, más uh-huh. bien desde el inicio, porque sí vamos a dar como un preámbulo también una antesala mientras se comienza con lo que es el programa, y desde antes las danzarinas ya van a estar ahí desde las 3 de la tarde, desde wow. las 3 de la tarde. Todo este grupo de danzarinas que se han dispuesto a servir al Señor, y que ese día va a ser una fiesta total. Y solo quiero hacerle un llamado también a todas las personas que quizás no se han decidido, porque muchas personas creen que cuando se hace un evento cristiano es porque solo es para personas cristianas, pero uh-huh. realmente no es así, porque queremos nosotros llegar a las personas que todavía no conocen del Señor. Yo hace 13 años yo llegué invitada al gran día de humillación, yo no conocía del Señor, yo no iba a la iglesia, y en el primer gran día de humillación que lo hicieron allá por Plaza Miraflores, uh-huh. me invitaron, yo fui, no quería ir la verdad, uh-huh, uh-huh. pero fui invitada, entonces dije yo, bueno, voy a ver qué pasa, y en ese gran día de humillación Dios tocó mi corazón. Y ese día yo pasé, acepté a Cristo en mi corazón.
0: Bueno.
1: Y desde ese día, hoy, hace 13 años, gracias a Dios, el Señor me ha mantenido en pie, firme.
0: Bueno.
1: Así que un llamado también para todas las personas que no importa si no va a la iglesia. Este es un tiempo para que nosotros también podamos recibir lo que el Señor tiene para nosotros. Estamos en un tiempo que realmente necesitamos de Dios. No tenemos que estar listos para buscarlo, sino que el Señor nos llama a nosotros y nosotros debemos de darle el espacio para que Dios entre y obre en nuestras vidas. Entonces, este gran día de humillación, sabemos que va a haber una gran cosecha de almas. Gracias al Señor, siempre ha habido una cosecha de almas y creemos que este sábado no va a ser la excepción.
0: Y recordarle a los oyentes, el cierre es con Alex Campos, quien, bueno, hace muchos años no viene a Honduras, y con canciones que recordamos, algunos así que es. Ya tenemos un par de años, aquellas canciones de aquellos años. Y qué bonito que pueda estar nuevamente con nosotros. Su invitación final, hermana Celeste, para todos los oyentes que están a esa hora y que sienten el deseo de ir, buscando una palabra del Señor o de llevar a alguien para que pueda encontrarse con el Señor, así como fue su testimonio.
1: Así es. Bueno, vamos a culminar, sí, con el concierto de Alex Campos y su banda, que realmente él sí está muy emocionado porque, como dice usted, ya tiene tiempo de no venir aquí a Honduras, y pues saber que va a ser parte de este tiempo es una bendición. Así que recordarles a cada uno de ustedes esta cita el sábado 5 de septiembre en el Estadio Nacional Chelato Uclés, para que usted pueda llevar a un familiar, sea que conozca de Cristo o sea que no conozca. Usted invite a todas las personas, porque en este día creemos en el nombre de Jesús que la gloria de Dios se va a manifestar sobre cada uno de nosotros, y creemos que va a ser un tiempo donde vamos a humillarnos como nación para poder clamar por nuestra amada nación Honduras,
0: que tanto lo necesita, que la iglesia así pueda levantarse en oración y en humillación para solicitar su perdón. Recuerde, este viernes 5 de la tarde en CCI, inscríbase, búsquelos en las redes sociales como Estableciendo el Reino de Jesucristo, para que pueda inscribirse para el evento de este viernes 5 de la tarde, la conferencia, y por supuesto el día sábado a partir de las 2 de la tarde, el acceso en los portones del Estadio Nacional estarán habilitados para que usted y su familia y un invitado que necesita conocer de Jesús pueda ir a este gran evento. Hermana Celeste, muchas gracias.
1: Muchas gracias a ustedes por el espacio, y creemos en el nombre de Jesús, pues que también ustedes van a ser parte, van a estar acompañándonos, ¿verdad? En lo que va a ser este gran evento, viernes 4 y sábado 5 de septiembre. Así que muchas gracias por
0: la invitación. Muchas gracias, hermana Celeste Romero, de Estableciendo el Reino de Jesucristo, esta congregación que está organizando este tremendo evento. Muchas, muchas felicidades, y bueno, que el Señor les llene de fortaleza y de destreza y agilidad en medio de una organización de un evento tan, tan grande. Vámonos a pausa de las 12:30 del mediodía y venimos con más información aquí en HRBC Noticias.
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3: En HRBC, las 12:31 minutos.
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Seguimos a esta hora del mediodía, 12:36 en el territorio nacional. Gracias a usted que está en sintonía de este bonito tiempo de noticias, donde usted se informa con respecto a toda la información nacional y, por supuesto, la información de la iglesia. El día de ayer, en la Universidad Cristiana Evangélica Nuevo Milenio, en la UCEM de Tegucigalpa, se llevó a cabo la conferencia gratuita Prevención de Adicciones, un tiempo donde estuvimos oyentes de la Voz Evangélica de Honduras y Estéreo Luz, gracias a la ayuda y el apoyo de la UCEM. Tuvimos una muy linda conferencia, un muy lindo tiempo con el doctor Carlos Frías, quien es un adiccionólogo y psicoterapeuta de nacionalidad peruana, quien se encontraba el día de ayer aquí en el Distrito Central para darnos esa bonita participación, donde pudimos conocer acerca de la importancia de la prevención de adicciones. Él nos hablaba acerca de cómo podemos identificar personalidades adictivas. Hablaba de desde edades tempranas, de cómo niños, cómo jóvenes pueden ser identificados como una persona que tiene una personalidad adictiva. ¿Cómo es el comportamiento de la persona que puede llegar a tener una adicción en algún aspecto de su vida? Podemos ver cómo a lo largo de la historia de la humanidad las adicciones han sido únicamente relacionadas a estupefacientes o algún tipo de sustancia que es dañina para nuestra salud. Pero el día de ayer se hablaba también de cómo podemos llegar a tener algún tipo de adicción a los celulares, la adicción a la comida, la adicción a estar súper conectados con las redes sociales. ¿Cómo puede generar en nosotros una adicción? Incluso el café o las cosas que estamos nosotros frecuentando, y algo que si nosotros no lo hacemos en algún momento, genera en nosotros algún tipo de ansiedad, de angustia, de preocupación, y eso desencadena la urgencia de poder

de tranquilidad, así como lo mencionaba el doctor el día de ayer. Hay personas que es fácil de identificar, mencionaba él en su participación, porque ve usted que si a un niño usted le quita el celular, debido a la exposición de la tecnología y a la exposición de pantallas que en muchas ocasiones los niños tienen en sus primeros años de vida, si usted le quita ese dispositivo a un menor, comienza a llorar, comienza a patalear o, como decimos nosotros, a hacer algún tipo de rabieta. Entonces, este tema fue abordado por el doctor, aparte de ser un profesional en la psicología, en las adicciones, en el tema de salud mental, también él es pastor. Entonces, esta conferencia fue abordada desde el punto de vista psicológico y también desde el punto de vista de la iglesia. También nos hablaba de cómo identificar a las personas que son codependientes, cómo identificar cuando alguien está en una relación no sana, que pueda generar algún tipo de adicción, que pueda generar algún tipo de comportamiento tóxico, y que hablaba acerca de los patrones también que se repiten. Si una persona en edades pequeñas ve el comportamiento de sus padres, cómo se lleva a cabo todo. Él mencionaba que más adelante las personas iban a buscar poder tener también un comportamiento similar de manera no consciente, de manera inconsciente, los patrones se repiten. Por eso hablaba de la importancia de la salud mental y de nosotros como padres de familia, el poder proteger a las personas desde las edades más tempranas.

a las personas desde las edades más tempranas. También nos hablaba acerca de la labor de la iglesia con el paciente que tiene adicciones. Y él decía, está bien, vamos a orar, vamos a pedirle al Señor, pero también vamos a enviarle a la persona a que pueda tener un tiempo en a buscar una terapia psicológica, a que pueda buscar algún terapeuta que le pueda ayudar a poder redireccionar su comportamiento. Porque él decía, sí, el Señor puede cambiar, he visto cómo el Señor restaura vidas y cambia a personas, pero si no se hace un trabajo psicológico a la par, se torna un poco más complejo. Él hablaba que el Señor puede cambiar, pero si la persona no tiene al Señor en su corazón, va a ser mucho más complicado. Nos decía que como iglesia debemos de crear espacios seguros para personas con adicciones, para que ellos puedan acercarse más al Señor y puedan buscar del Señor con tranquilidad, que vayan a una iglesia, a un lugar donde no vayan a ser juzgados, sino que se sientan ellos apoyados y ayudados en toda situación de sus vidas. Por esto es tan importante que nosotros creemos en nuestras congregaciones un espacio seguro para que ellos puedan ir el día de mañana y decir que necesitan ayuda. Pero es muy importante que en el momento en que las personas lleguen a solicitar ayuda, nosotros sepamos cómo brindarles esa ayuda. Y por eso esa capacitación, esa conferencia del día de ayer en la Universidad Cristiana Evangélica Nuevo Milenio aquí en Tegucigalpa, organizado por HRBC y Estéreo Luz. Muy bonito evento. También nos hablaba acerca de estrategias de abordaje, cómo hablar con una persona que está enfrentando algún tipo de adicción, cómo podemos ayudarle y cómo podemos nosotros llevarle a esa persona a tener la confianza de poder contarnos lo que está viviendo. Y le repito, la adicción no solamente es a sustancias o químicos que generan daño a nuestros cuerpos, sino también, él mencionaba, hay muchas personas que no pueden vivir un par de horas sin su celular, si se les quiebra, si se les arruina, si se les pierde. Las personas son demasiado, demasiado adictivas. Y tocaba un tema también bien importante, un término relativamente nuevo que se llama el phobing. ¿De qué es el phobing? Dice, una persona adicta hace phobing incluso a su familia. Y preguntábamos, ¿qué es eso? Bueno, es alguien que está con el celular, usted le está hablando a esa persona y esa persona no suelta el celular. Y es esas personas que no le prestan atención y después le dicen, sí, sí. Y usted le está contando algo, pero esa persona solamente responde de manera automática. Dice que el phobing lo hacen personas que son adictas a la tecnología. Así que si usted, hay que analizarnos, ¿verdad? Si usted ha notado que alguien en su familia, usted le está hablando y esa persona no puede soltar el celular ni por un minuto y verle a los ojos, hay que tener bastante en cuenta, porque habla acerca de las personalidades adictivas, que si alguien se vuelve fácilmente adicto a algo, puede tener también facilidad a volverse dependiente de otras cosas. Así que bueno, ahí está ese punto bien importante y bonito también a tratar acerca del phobing. Revísese usted, analícese. Usted es una persona que mientras alguien está hablando, usted no suelta el celular, no le ve a los ojos y después está preguntándole nuevamente qué fue lo que dijo. Y esta muy linda conferencia, leí ayer ahí en las redes sociales de Estéreo Luz, usted puede ver la gran cantidad de familias, de oyentes que llegaron a escuchar este lindo mensaje, gracias a los pastores, gracias a los líderes que se hicieron presente el día de ayer en este gran evento de conferencia, gracias a la UCEM, a la Universidad Cristiana Evangélica Nuevo Milenio, por abrir estos espacios para poder aprender a cómo hacer algo en nuestras comunidades y ayudar a personas que lo están necesitando de urgencia. Y en otra información, ¿cuántos desearían viajar a Guatemala con nosotros para ser parte de COICOM Guatemala? COICOM Plus Guatemala 2026 del 9 al 11 de noviembre. Vamos a escuchar información de cómo usted puede acompañarnos a COICOM. Vamos a escuchar el anuncio de cómo usted puede hacer para acompañarnos a COICOM 2026. Este año será en

0: Guatemala. Y de igual manera, vamos a regresar y voy a presentarles una entrevista que tenemos para el día de hoy. Escuchamos información, preste atención y vamos a regresar con más aquí en HRBC Noticias.
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0: Quizá muchos de nuestros oyentes se estarán preguntando a esta hora del mediodía, ¿qué es COICOM? COICOM es la Confederación Iberoamericana para Comunicadores de la Palabra. El año pasado tuvimos la oportunidad de ser anfitriones aquí en San Pedro Sula del gran evento de COICOM, que recibió una gran cantidad de comunicadores de diferentes nacionalidades, de diferentes medios de comunicación y por supuesto todos enfocados con una sola intención, que es predicar la palabra del Señor. Tenemos un audio del director y presidente de COICOM, el pastor Arnold Enns. Vamos a escuchar esta información para seguir hablando de COICOM Plus Guatemala 2026.
1: Hola, un cordial saludo de parte de la Oficina Internacional de COICOM. Le habla Arnold Enns, presidente internacional de COICOM. Estamos en preparativos para el próximo Congreso de COICOM Guatemala 2026, que se estará celebrando del 9 al 11 de noviembre en la ciudad de Guatemala. COICOM Guatemala 2026 será un congreso de una convocatoria a nivel continente, y estamos esperando delegaciones de toda Latinoamérica como es usual. Todos los años realizamos el Congreso Continental de COICOM y siempre tenemos delegaciones de toda Latinoamérica que se hacen presente para este congreso. El año pasado lo hicimos en San Pedro Sula, Honduras, y este año pues estamos haciendo la convocatoria continental en Guatemala. El programa de COICOM en este año será de mucho impacto. Tenemos cerca de 60 oradores que vienen de toda Latinoamérica en diferentes capacidades para hablar al pastor, al líder, al comunicador, al que está haciendo redes sociales, al que está en la vanguardia con temas de inteligencia artificial, etcétera, etcétera. Tendremos plenarias, como es usual. Tenemos también los COICOM Talks. El COICOM Talk es una charla magistral corta sobre un tema preferencial, un tema que tiene que ser tocado. Tendremos paneles, tendremos talleres. En total tendremos unos 40 talleres y plenarias con oradores como Cash Luna, de ahí mismo de Guatemala, Marco Barrientos, Chip Ingram, que viene de los Estados Unidos, de un ministerio que se llama Living on the Edge. Tendremos la participación por primera vez de el doctor Jonathan Falwell, que es presidente de Liberty University de los Estados Unidos, Ronnie Oliveira, Jorge H. López, Bani Muñoz, Basilio Patiño. Vienen oradores de talla realmente de mucho impacto y trayectoria en todo el continente. Además que tendremos muchos temas que tienen que ver con comunicaciones, temas que tienen que ver con radio, con televisión, con redes sociales, etcétera. Así que hay mucho, mucho que aprender en COICOM. Para pastores, por ejemplo, vamos a tener temas como cómo hacer iglesia para las nuevas generaciones, vulnerabilidad y transparencia en el liderazgo, agotamiento emocional en el ministerio, iglesia creativa, iglesia disruptiva, porque también es un tema que tenemos que hablar hoy en día, de cómo una iglesia llega a tener un impacto de mover la sociedad, la cultura. Hablaremos de legado y traspaso generacional responsable. En comunicaciones tenemos una batería de temas que tienen que ver con inteligencia artificial, cómo conectarnos con la verdad, con la audiencia digital, creación y desarrollo de equipos de producción multimedia en la iglesia, porque eso también es un tema muy importante, cómo crear un equipo de multimedia dentro de la iglesia. En temas de música vamos a tener como, por ejemplo, cómo escribir una canción poderosa, elementos claves de canciones y que trascienden. Y luego tendremos un programa espectacular dirigido a la generación emergente, la generación Z, la generación Alfa. Cómo alcanzar a la generación Z, por ejemplo, discipulado juvenil que deja huellas. En fin, serán temas que estaremos tocando que abarcan todo el trabajo de la iglesia, el quehacer de las comunicaciones. Y bueno, creemos de que será nuestro nuevamente una convocatoria que es muy importante, ¿verdad? Porque venimos ya trabajando por más de 30 años con COICOM, y cada congreso de COICOM reúne siempre a los proponentes más importantes de ministerios, de organizaciones, de editoriales. Vienen las editoriales nuevamente, al igual que el año pasado en Honduras, donde estarán trayendo los nuevos libros que tenemos en el mercado. Queremos dejar esta invitación abierta para que puedan sumarse a este Congreso COICOM Guatemala Plus, en la ciudad de Guatemala, del 9 al 11 de noviembre. 9 al 11 de noviembre es la cita continental, donde ya estamos preparando este programa, que será realmente una cita histórica de mucho impacto. Así que quedamos todos invitados para poder ser parte de este Congreso Continental de COICOM.
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0: Viaje con nosotros a COICOM Guatemala. Recuerdes, del 9 al 11 de noviembre en Guatemala, para que usted pueda viajar con nosotros aquí con la excursión que siempre viaja desde Honduras hacia COICOM de la Voz Evangélica de Honduras. El año pasado fue aquí en San Pedro Sula. En el año 2025 fue en Ecuador, y una gran delegación hondureña representó esta nación. Este evento es para todo aquel que quiera aprender y capacitarse de cómo podemos nosotros ser mejores comunicando el mensaje de salvación a través de medios de comunicación, a través de las redes sociales, a través del pastorado y de todas las herramientas que podamos tener disponibles para poder seguir llevando el mensaje de Jesús. Así que contáctese con nosotros y viajemos juntos a COICOM Plus Guatemala 2026. Estamos a 69 días para este gran evento, donde líderes de todo el continente vamos a estar reunidos recibiendo de nuestro Señor. Y en estos últimos minutos que nos restan del noticiero para el día de hoy, recordarle mantenerse orando siempre y pidiéndole al Padre por la lluvia. En muchos departamentos de nuestra nación ya está lloviendo. Gracias al Señor, se reportan lluvias desde Gracias, allá en el departamento de Lempira, en La Ceiba, en Olancho. Hay sectores donde, gracias a Dios, ya está lloviendo, pero en el Distrito Central aún no recibimos lluvia. El día de ayer le damos gracias al Señor, porque el día de ayer tuvimos un poco de brisa acá en el Distrito Central, pero sé que va a ir incrementando poco a poco. Se habla de el fin del veranillo, la canícula, que es una pausa en medio del invierno. Pero recordemos que este año, como no hubo invierno, no hubo la primera lluvia antes de este veranillo o la canícula, por eso no tenemos nosotros aún esa agua que necesitamos. Pero bueno, se espera que varios eventos meteorológicos puedan traer lluvia hacia nuestra nación. Pidámosle al Señor y oremos para que en los barrios, en los caseríos, en las aldeas, en los pueblos, en todos los departamentos de Honduras, el Señor pueda traer la lluvia para poder tener, pues, aquellos agricultores que escuchan en el campo, aquellas personas que están trabajando la tierra y necesitan, por supuesto, esa agua del cielo para poder tener sus cultivos. Hay que pedirle al Señor y orar. Hay bastante actividad también en los océanos cerca de nuestras costas de huracanes que estamos teniendo inicio también de la temporada ciclónica, por la cual debemos de estar pendientes, orando y pidiéndole al Señor el agua específica que necesitamos, ni más ni menos. Al Señor le podemos nosotros pedir de manera específica, y Él es tan bueno y fiel que Él escucha nuestra oración. Gracias a todos y cada uno de ustedes que se informan con nosotros a través de HRBC Noticias, a través de la cadena radial de La Voz Evangélica de Honduras. Nos despedimos el día de hoy. Gracias por informarse con nosotros. A nombre de toda la producción de este gran noticiero, le deseamos que tenga una muy buena tarde, lleno de bendición, y continúe en la sintonía de La Voz Evangélica de Honduras. Se despide de ustedes Noé Zelaya, y en los controles la licenciada Francis. Así que con esto llegamos al final de HRBC Noticias. Gracias por su atención.

0: en HRBC, la una.
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0: Usted ora con otros creyentes. Quizás en la reunión de oración de su iglesia o en su grupo pequeño. ¿Sabe que este tipo de oración colectiva es algo poderoso? Dios usa nuestra oración unánime. Veremos eso hoy en nuestro estudio en Hechos capítulo 16. Dios usó una reunión de oración realizada por un grupo de mujeres que se reunieron a la orilla de un río para cambiar la dirección de la iglesia del primer siglo. Veremos que fue al mismo tiempo que Pablo y sus compañeros evangelistas cambiaron de dirección después de que el Espíritu Santo les dijera que no viajaran al sur hacia Asia Menor ni al norte hacia Bitinia, sino que cambiaron de dirección y fueran a Europa. Vaya, este fue un cambio significativo y de alguna manera Dios usó la oración para realizarlo. Bienvenido a través de la Biblia, el programa donde conocemos a Dios en su palabra. Mi nombre es Geyel Ortiz y estoy contento de que usted esté con nosotros en el día de hoy estudiando la Biblia, la palabra de Dios. Iniciemos nuestro tiempo de estudio en oración. Padre Celestial, te damos gracias porque podemos estudiar tu santa palabra. Te pedimos que nos ayudes a ver y a entender cómo obras a través de diversas circunstancias y a través de diferentes personas. Que podamos ver que detrás de cada historia, detrás de cada relato o de cada acontecimiento en el libro de Hechos, tú eres el protagonista. Tú eres quien estás obrando a través de tus hijos y de tus hijas. En el precioso nombre de Jesús te lo pedimos y oramos. Amén. Con nosotros, nuestro maestro Samuel Montoya, guiándonos y dirigiéndonos en el estudio bíblico de hoy.
2: Continuamos hoy nuestro estudio en el capítulo 16 de los Hechos de los Apóstoles. Y en nuestro programa anterior comenzamos a considerar el segundo viaje del apóstol Pablo. Y decíamos que Pablo se gozó de un gran ministerio en Galacia. No solamente visitó las iglesias que habían sido fundadas la primera vez, sino que multitudes en otros lugares se estaban convirtiendo a Cristo. Nuevas iglesias tuvieron que ser fundadas como resultado de este aumento en número que hubo cada día. Hoy vamos a considerar la visita de Pablo a Filipos. Y comenzaremos leyendo el versículo 6 de este capítulo 16 de los Hechos. Y atravesando Frigia y la provincia de Galacia, les fue prohibido por el Espíritu Santo hablar la palabra en Asia. Galacia incluye toda esta región. Opinamos que Pablo pasó desde aquí al norte del país. La provincia de Asia queda más al sur, donde está la ciudad de Éfeso. El hecho es que Éfeso era la principal ciudad de la provincia de Asia. Teniendo intenciones de ir hacia el sur de Asia, Pablo pensaba dar una vuelta y pasar por Asia Menor. Esta era una región sumamente poblada en aquel entonces, y en verdad era el centro de la cultura griega. Esta era una gran región comercial, un centro político y un centro académico de gran importancia. Y Pablo esperaba dar una gran vuelta pasando por el país de Galacia, luego por Frigia, más tarde hacia el sur, a la provincia de Asia, y luego de vuelta nuevamente a Antioquía para dar un informe a la iglesia allí. Pero el Espíritu de Dios pensaba en otra cosa, y se nos dice que les fue prohibido por el Espíritu Santo hablar la palabra en Asia. Ahora, esto en verdad es asombroso, ¿no le parece, amigo oyente? Fíjese usted, Pablo quería ir hasta allí y el Espíritu de Dios había expresado que quería que la palabra fuera promulgada. Pero el mismo Espíritu le indicó a Pablo que quería que estuviera en un lugar diferente en aquella oportunidad. Por tanto, Pablo naturalmente cree que si no puede ir hacia el sur, irá al norte. Bitinia quedaba en el norte, junto al Mar Negro. Había una gran concentración de hebreos en esa región y era un centro de población bastante grande. Esta región hoy en día queda en Turquía. Veamos ahora el versículo 7 de este capítulo 16 de los Hechos. Y cuando llegaron a Misia, intentaron ir a Bitinia, pero el Espíritu no se lo permitió. El Espíritu de Dios les prohibió ir al sur, a la provincia de Asia. Y luego, el mismo Espíritu de Dios tampoco les permitió ir al norte, hasta Bitinia. Han venido desde el oriente. Y ahora, ¿a dónde irán? Bueno, queda una sola dirección, y es hacia el occidente. Por tanto, Pablo siguió caminando hacia el occidente hasta que llegó a Troas. Tuvo que detenerse allí porque de allí le era necesario abordar un barco para poder proseguir. Pablo no podía imaginarse lo que iba a hacer ni a dónde iba desde ese punto. Leamos el versículo 8. Y pasando junto a Misia, descendieron a Troas. Creemos que si hubiéramos conocido a Pablo durante el tiempo de su parada temporal en Troas, podríamos haberle preguntado, Pablo, ¿a dónde vas? Y estamos seguros que nos habría contestado que no sabía a dónde iba. El Espíritu de Dios le estaba guiando y allí en Troas, Pablo simplemente esperaba. Se necesitará un movimiento poderoso para lograr que Pablo salga de Asia y que vaya a Europa. Continuemos ahora leyendo el versículo 9 de este capítulo 16 de los Hechos. Y se le mostró a Pablo una visión de noche. Un varón macedonio estaba en pie, rogándole y diciendo, «Pasa a Macedonia y ayúdanos». Este es el llamamiento de Pablo a Macedonia. Ahora, Macedonia queda al otro lado del mar Egeo en Europa continental. Pablo estaba en Asia. El Evangelio pasará de Asia a Europa. Vemos que ahora el Espíritu de Dios le está dirigiendo hacia esa región. No sabemos por qué Pablo fue dirigido hacia Europa. No comprendemos por qué no fue dirigido hacia el oriente, a un país como la China, por ejemplo. Todo lo que sabemos es que el Espíritu de Dios le dirigió hacia el occidente, a Europa. Y damos muchas gracias a Dios por el hecho de que esta fue la dirección que tomó. Hablando sobre este mismo asunto, dice el autor de estos estudios bíblicos, el Dr. J. Vernon McGee, que en aquel entonces sus antepasados, por un lado de la familia, vagaban en los bosques de Alemania. Eran paganos y perversos, y adoraban toda clase de ídolos y se entregaban a la idolatría. De modo que, doy gracias a Dios, dice el Dr. McGee, que el Evangelio fue a Europa para alcanzar a los que allí habitaban. Ahora es posible que usted, amigo oyente, se sonría porque cree que es interesante que los antepasados de este hombre de Dios, el Dr. J. Vernon McGee, eran así. Pero permítanos decirle, amigo oyente, que quizás sus propios antepasados vivían en la cueva de al lado. Bien podrían haber sido tan viles y tan bajos como ellos. De modo que debemos dar gracias a Dios que el Evangelio pasó a Europa. Todo lo que podemos hacer es admirarnos del tremendo significado de aquel gran paso a Europa. Bien, leamos ahora el versículo 10 de este capítulo 16 de los Hechos. Cuando vio la visión, enseguida procuramos partir para Macedonia, dando por cierto que Dios nos llamaba para que les anunciásemos el Evangelio. Ahora, ¿quiénes son los que se incluyen aquí en este cambio de persona? Aquí donde dice que Dios nos llamaba para que les anunciásemos el Evangelio. Notes el cambio de la tercera persona del plural, ellos, en el versículo 8, a la primera persona del plural, nos, en este versículo 10 aquí. Es que ahora el doctor Lucas, el escritor de este libro, se ha asociado con este conjunto. Ahora ya son un cuarteto. En verdad es posible que hubiera otros también que les acompañaban, pero ahora tenemos por lo menos a un cuarteto que podemos identificar. Ellos son Pablo, Silas, Timoteo y el doctor Lucas. Esta es una verdadera delegación la que pasó a Europa. Ahora el versículo 11 nos dice, zarpando pues de Troas, vinimos con rumbo directo a Samotracia y el día siguiente a Neápolis. Neápolis queda un poquito al interior de la costa. Continuemos con el versículo 12. Y de allí a Filipos, que es la primera ciudad de la provincia de Macedonia y una colonia, y estuvimos en aquella ciudad algunos días. Esta es su primera parada en Europa. Pablo fue a un centro estratégico para comenzar allí su ministerio en Europa. Esto hace que la iglesia en Filipos sea una iglesia notable. También hay otras razones que veremos en nuestro estudio de la Epístola a los Filipenses por las cuales esta iglesia estuvo tan cerca al corazón de Pablo. Esta era la iglesia que le amaba. Y Pablo amó a esta iglesia. Había algunos santos maravillosos en esta iglesia. Bien, continuemos con el versículo 13. Y un día de reposo salimos fuera de la puerta, junto al río donde solía hacerse la oración, y sentándonos hablamos a las mujeres que se habían reunido. Filipos era una colonia en Macedonia. Esto quiere decir que era una colonia romana. Allí era donde vivía el gobernador romano. Esta gente tenía costumbres romanas y hablaban el latín. Ahora notemos que apenas afuera de la ciudad, junto al río, se celebraba el culto de oración. Nos preguntamos si ese culto de oración no tuvo algo que ver con la llegada del apóstol Pablo a Europa y con la visión del varón macedonio. En verdad, nos damos cuenta que es una mujer llamada Lidia la que dirigía este culto de oración. Leamos el versículo 14 de este capítulo 16 de los Hechos. Entonces una mujer llamada Lidia, vendedora de púrpura de la ciudad de Tiatira, que adoraba a Dios, estaba oyendo, y el Señor abrió el corazón de ella para que estuviese atenta a lo que Pablo decía. Tiatira está situada en Asia Menor. Es el lugar de una de las siete iglesias que recibió una amonestación de nuestro Señor en los capítulos 2 y 3 del libro de Apocalipsis. Esta mujer, pues, era de allí. Ella adoraba a Dios. Adoraba al Dios vivo y verdadero, pero tenía muy poco conocimiento. Esta mujer, Lidia, era una persona extraordinaria. Era una mujer de carácter dominante y era líder. Al parecer, era ella quien dirigía el culto de oración. Lidia parece ser, pues, la primera persona convertida a Cristo en Europa y fue la figura dominante en la iglesia que estaba en Filipos. Continuemos ahora con el versículo 15. Y cuando fue bautizada y su familia, nos rogó diciendo, si habéis juzgado que yo sea fiel al Señor, entrad en mi casa y posad. Y nos obligó a quedarnos. No sabemos nada en cuanto al esposo de Lidia, pero debe haber estado en alguna parte. Hay familias así como esa, ¿sabe? Donde la mujer tiene un carácter dominante. Y al parecer, así era en este caso, porque toda su familia se convirtió a Cristo mediante su testimonio. Y ahora encontramos que Pablo y su grupo se quedan en su hogar y se hospedan allí. Es de asumir que Lidia era una persona pudiente y que le fue posible atender a las necesidades de ellos. Ahora continuemos con el versículo 16 de este capítulo 16 de los Hechos. Aconteció que mientras íbamos a la oración, nos salió al encuentro una muchacha que tenía espíritu de adivinación, la cual daba gran ganancia a sus amos adivinando. Amigo oyente, no vaya usted a creer que esta gente simplemente era tonta. Esta muchacha era endemoniada. Y estamos viendo en nuestros tiempos un resurgimiento del interés en el ocultismo y en los demonios. En cierta ocasión, una hermana que vive en un centro metropolitano en los Estados Unidos escribió una carta al doctor McGee contándole que comenzó a interesarse en la adivinación. Creía que simplemente se divertiría con esto y que no habría nada que fuese peligroso. Esta hermana tiene una historia espeluznante que contar. Pero dice que fue al escuchar la palabra de Dios en el programa a través de la Biblia en inglés que fue librada del poder satánico que la esclavizaba. Clamó, se volvió a Dios y el Señor la libró. La creencia en demonios está basada en la realidad. Esa muchacha que se menciona aquí en este pasaje era poseída de demonios, era esclava y sus amos la usaban para conseguir mucha ganancia. Podemos decir que ya existía la mafia en aquel entonces. Continuemos con los versículos 17 al 19 de este capítulo 16 de los Hechos. Esta, siguiendo a Pablo y a nosotros, daba voces diciendo, «Estos hombres son siervos del Dios Altísimo, quienes os anuncian el camino de salvación». Y esto lo hacía por muchos días, mas desagradando a Pablo, éste se volvió y dijo al Espíritu, «Te mando en el nombre de Jesucristo que salgas de ella». Y salió en aquella misma hora. Pero viendo sus amos que había salido la esperanza de su ganancia, prendieron a Pablo y a Silas y los trajeron al foro ante las autoridades. A Pablo le fue posible echar fuera el demonio en el nombre del Señor Jesucristo. Pero esto tocó el dinero de los amos. Y usted sabe que si se toca el dinero de alguna persona, pues esta persona se pone en acción. De modo que estos hombres ahora se declaran públicamente como enemigos de Pablo y su grupo. Continuemos con los versículos 20 y 21. Y presentándolos a los magistrados dijeron, «Estos hombres, siendo judíos, alborotan nuestra ciudad y enseñan costumbres que no nos es lícito recibir ni hacer, pues somos romanos». Ahora recuerde usted que Filipos era una colonia romana cuyo pueblo practicaba la idolatría romana. Pablo y sus hombres trataban de cambiar las cosas al predicar acerca del Dios verdadero. Sin embargo, los amos simplemente se sirvieron del argumento de que eran romanos como excusa. El verdadero punto en disputa era que habían perdido su fuente de ingresos financieros. Continuemos con los versículos 22 al 24. Y se agolpó el pueblo contra ellos, y los magistrados, rasgándoles las ropas, ordenaron azotarles con varas. Después de haberles azotado mucho, los echaron en la cárcel, mandando al carcelero que los guardase con seguridad, el cual, recibido este mandato, los metió en el calabozo de más adentro y les aseguró los pies en el cepo. Note usted que estos hombres fueron azotados. Sus espaldas fueron laceradas y ellos fueron echados en la cárcel. Para mayor seguridad, notamos que el carcelero sujetó sus pies en el cepo. Ahora el versículo 25 dice, pero a medianoche, orando Pablo y Silas, cantaban himnos a Dios y los presos los oían. ¿Qué cosa más maravillosa es esta que estos hombres cantaban alabanzas a Dios mientras se hallaban en una situación tan miserable? No es extraño, pues, que las puertas se abrieran. Continuemos con los versículos 26 y 27, pero leamos el 25 una vez más. Pero a medianoche, orando Pablo y Silas, cantaban himnos a Dios y los presos los oían. Entonces sobrevino de repente un gran terremoto, de tal manera que los cimientos de la cárcel se sacudían, y al instante se abrieron todas las puertas y las cadenas de todos se soltaron. Despertando el carcelero y viendo abiertas las puertas de la cárcel, sacó la espada y se iba a matar, pensando que los presos habían huido. Vamos a considerar por un momento a este carcelero filipense. Era responsable por estos presos y naturalmente pensó que si las puertas se habían abierto y las cadenas se habían caído, pues los presos se habían ido. Y él sería responsable por su escapada y tendría que perder su vida por incumplimiento de su deber. De modo que vemos que se paró listo a caer sobre su propia espada. Se paró al borde de la eternidad y se vio como un alma perdida. Pero vea usted lo que ocurre aquí en los versículos 28 al 31. Continuemos leyendo. Mas Pablo clamó a gran voz diciendo, «No te hagas ningún mal, pues todos estamos aquí». Él entonces, pidiendo luz, se precipitó adentro y temblando se postró a los pies de Pablo y de Silas. Y sacándolos les dijo, «Señores, ¿qué debo hacer para ser salvo?». Ellos dijeron, «Cree en el Señor Jesucristo y serás salvo, tú y tu casa». ¿Qué debe hacer un hombre para ser salvo? Debe creer en el Señor Jesucristo. ¿Podría acaso creer uno por otro miembro de su familia? De ninguna manera. Cree en el Señor Jesucristo y serás salvo. Y si tu familia cree en el Señor Jesucristo, ellos también serán salvos. Ese es el significado aquí. Ahora los versículos 32 y 33 continúan diciéndonos, y le hablaron la palabra del Señor a él y a todos los que estaban en su casa. Y él, tomándolos en aquella misma hora de la noche, les lavó las heridas y enseguida se bautizó él con todos los suyos. ¡Qué diferencia! Él había causado las heridas de estos hombres, pero ahora les lava las heridas. Es un hombre totalmente cambiado. Prosigamos con los versículos 34 y 35. Y llevándolos a su casa, les puso la mesa, y se regocijó con toda su casa de haber creído a Dios. Cuando fue de día, los magistrados enviaron alguaciles a decir, «Suelta a aquellos hombres». Esta acción se debe a que ellos se dan cuenta de que lo que habían hecho lo habían hecho ilegalmente. Y ahora están mandando que suelten a los presos para que se vayan en paz. Sin embargo, Pablo elevó una objeción. Dijo que no saldría bajo tales circunstancias. Leamos los versículos 37 hasta el 40 de este capítulo 16 de los Hechos. Pero Pablo les dijo, después de azotarnos públicamente sin sentencia judicial, siendo ciudadanos romanos, ¿nos echaron en la cárcel y ahora nos echan encubiertamente? No, por cierto, sino vengan ellos mismos a sacarnos. Y los alguaciles hicieron saber estas palabras a los magistrados, los cuales tuvieron miedo al oír que eran romanos. Y viniendo, les rogaron, y sacándolos, les pidieron que salieran de la ciudad. Entonces, saliendo de la cárcel, entraron en casa de Lidia, y habiendo visto a los hermanos, los consolaron y se fueron. Note usted que Pablo objeta al hecho de que estos magistrados quieren sacarles encubiertamente, después de haberles azotado públicamente sin sentencia judicial, a pesar de ser ciudadanos romanos, lo cual era ilegal. Por eso dice, no, señor, yo no me voy en esta forma, yo soy ciudadano romano. Y entonces, al oír esto, los magistrados, dice aquí el versículo 38, tuvieron miedo al oír que eran romanos. De modo que decidieron venir y les rogaron que salieran y se fueran de la ciudad. Ellos entonces, saliendo de la cárcel, entraron en la casa de Lidia y después de ver a los hermanos, los consolaron y se fueron. Y así, amigo oyente, concluye el capítulo 16 de este libro de los Hechos de los Apóstoles. Llegamos ahora al capítulo 17. Y tenemos en este capítulo la continuación del segundo viaje misionero de Pablo. Estamos acompañando a Pablo en su segundo viaje misionero. Vimos en el capítulo 16 que Pablo había entrado por primera vez al continente europeo, lo cual constituyó un paso memorable, significativo y revolucionario. Llevó el Evangelio a los antepasados de muchos de nosotros. Ahora, no podemos alegar ser superiores a otros. En realidad, Dios escoge lo débil del mundo simplemente para dejar saber al mundo que todo lo que Él hace es a causa de su soberana gracia y no a causa de ningún mérito humano. Le damos gracias a Dios por enviar el Evangelio a Europa. Vimos que Pablo fue primero a la ciudad de Filipo y que allí le trataron mal. Sin embargo, en aquel pueblo se pudo establecer una pequeña iglesia. Cuando estudiemos la epístola que Pablo escribió a esa iglesia, notaremos que era la iglesia más cercana al corazón del apóstol Pablo que cualquier otra iglesia o cualquier otro grupo de creyentes. Y ahora pues, prosigue su viaje misionero. Esperamos que usted esté siguiendo en su mapa como le hemos sugerido. Y notará que Pablo va a Tesalónica, todavía viajando hacia el oeste, a Macedonia. Tesalónica será pues su próxima parada importante en su actividad misionera. Comencemos leyendo el versículo 1 de este capítulo 17 de los Hechos. Pasando por Anfípolis y Apolonia, llegaron a Tesalónica, donde había una sinagoga de los judíos. Ahora, ya hemos notado esto. Pablo acostumbraba a usar la sinagoga como una plataforma de lanzamiento, por decirlo así, para introducirse a la vida de la ciudad o de la comunidad. Esto le conducía a relacionarse con los judíos devotos de la ciudad, y algunos de esos judíos creerían. Nunca sucedió que todos creyeron, pero siempre hubo algunos que creyeron. El hecho es que la mayoría de ellos le rechazaría, y esto le abriría el camino a los gentiles. Luego, algunos de los gentiles también creerían. Y esta es la manera como una iglesia se establecía, una iglesia local integrada por judíos y gentiles. Ahora, Anfípolis también era la llamada Nueve Caminos, y este nombre sugiere una importancia estratégica y comercial. La mayoría de las ciudades se edifican sobre el modelo de un cuadro, pero esta ciudad había sido edificada como una casa redonda y el muro alrededor de ella era también redondo. Anfípolis, pues, era una estación importante en la Vía Ignacia, un camino romano que era la vía pública prominente por aquella región. En este camino, el Esponto quedaba a unos 800 kilómetros de Dirrachum, en el mar Adriático. Esta sería la carretera por la cual pasaba el ejército romano. Por esta ruta viajaban también los comerciantes. Y ahora vienen algunos misioneros que van de camino a Tesalónica. Apolonia era otro pueblo importante en esta misma Vía Ignacia. Pero vamos a detenernos aquí por hoy, amigo oyente, porque nuestro tiempo una vez más ha tocado ya a su fin. Que Dios le bendiga muy ricamente.
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0: 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La una, 30 minutos.
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1: Hola Johnny, saludos para ti que estás hoy con nosotros. No sé si habrá suerte, pero lo seguro es que en este recorrido habrá un senso muy especial y específico. Sabemos que querrán saber por qué y para qué se realizará este censo.
2: ¿Un censo? ¿Nos van a censar para qué?
0: Kimberly, nos embarcamos ya en este nuevo viaje por el libro de números. Hemos llegado al capítulo 26 y el tema de hoy es los incontables números de los números. A partir de ahora tenemos en el libro de números un importante enfoque que es la preparación del pueblo para la conquista de la tierra prometida. Vamos caminando en dirección a la conquista definitiva de la tierra y por lo tanto el capítulo 26 tratará de esa preparación y registro como antesala, un segundo censo en Israel antes de entrar a la tierra prometida, la tierra de Canaán.
1: Como observamos en el inicio del libro de números, hay un primer censo de más de 603 mil hombres contados.
2: ¿Quieres decir que es como cuando se levantan los empadronamientos, el registro de habitantes que se lleva en la actualidad, cierto?
0: Exactamente. El texto de números 26, 1 al 4, relata lo siguiente. Después de la mortandad, sucedió que el Señor habló con Moisés y Eleazar, el hijo del sacerdote Aarón. Les dijo, levanten un censo de toda la congregación, de todos los hijos de Israel, mayores de 20 años, que pueden salir a pelear por Israel en el orden de las familias de sus antepasados. Moisés y el sacerdote Eleazar hablaron con los israelitas en los campos de Moab, es decir, junto al Jordán y frente a Jericó. Les dijeron, cuenten al pueblo mayor de 20 años, tal y como el Señor se lo ordenó a Moisés y a los hijos de Israel que salieron de Egipto.
1: Y así el capítulo sigue adelante describiendo todos los que fueron objeto del censo. Los hombres con más de 20 años. Se cuenta tribu por tribu, para que Israel tuviera una noción de su fuerza militar, para acercarse a la tierra prometida.
0: Como estamos viendo en el libro de números, el libro destaca la presencia de Dios que dirige ese pueblo por el camino. La presencia de Dios en medio de un pueblo inconstante que está todo el tiempo reclamando y quejándose de Dios durante su recorrido, durante su trayectoria.
1: Y a pesar de eso, Dios mantiene su gracia y su bondad hacia el pueblo, que ha estado presentando una queja detrás de otra.
0: El texto nos deja bastante claro qué sigue ocurriendo con Israel. El versículo 9, por ejemplo, nos da los nombres de todos los hijos de Eliab y destaca que Datán y Abirán, junto a los hijos de Eliab, especialmente en los capítulos anteriores, demostraron su rechazo a la tierra, una actitud de incredulidad, y el texto detalla esa historia.
2: Cierto, el pasaje de Números 26, 9 al 10. Los hijos de Eliab, Nemuel, Datán y Abirán. Estos, Datán y Abirán, fueron los dos del consejo de la congregación que, junto con el grupo de Coré, se rebelaron contra Moisés y a Aarón y contra el Señor cuando la tierra se abrió y se los tragó a ellos y a Coré. Y aquel grupo murió al consumir el fuego a 250 hombres para que sirviera de escarmiento. Pero los hijos de Coré no murieron.
1: El texto sigue presentando la lista completa de aquellos que fueron censados en este segundo censo. Nos dirá en el capítulo 26, versículo 51, el total de los hijos de Israel censados fue de 600.730 hombres.
0: En este caso podemos observar lo siguiente, hubo otro censo anterior que se había realizado 38 años antes. Ese primer censo tuvo lugar y se reconoce en el primer capítulo del libro de números. Aquí en este caso se registra y se hace el recuento del total de hombres que están aptos para el servicio militar, contabilizando el número total según cada tribu.
2: Si hacemos cuentas, en el total absoluto hubo una reducción de casi 2.000 hombres en esta trayectoria en la que el pueblo terminó perdiendo mucha gente, especialmente a causa de la plaga, por las actitudes de rebelión que están registradas en el libro.
1: Esto me recuerda a lo que estudiamos antes. Podríamos estimar, si tomamos estos números como literales, el total se eleva a un posible total de entre 2 y 3 millones de personas.
0: Cierto, David. Ahora bien, existe una posibilidad, según vimos en otro episodio de Misión 66, referente a este asunto, de que esos números pueden ser menores, si se entienden esos números como 601 grupos más 730.
2: Sea como fuere, el pueblo tiene una idea clara aquí, de parte de Dios, sobre cuál es el tamaño de su fuerza militar para acercarse a la tierra prometida que está a punto de ser conquistada.
0: Efectivamente. Es interesante que el propio texto, a partir del versículo 52, ya empieza a establecer las normas para el reparto de la tierra. El texto señala que
1: el Señor habló a Moisés y le dijo: la tierra se repartirá entre estos hombres según los nombres censados. A los que sean más, les darás una propiedad mayor. A los que sean menos, les darás una propiedad menor. Cada uno recibirá su propiedad según el número de hombres censados. Pero la tierra se repartirá por sorteo, y la recibirán en propiedad según los nombres de las tribus de sus padres.
0: Bueno, amigos, como venimos observando, el texto nos especifica que cada persona, de acuerdo a la familia a la cual pertenece, recibirá la parte de la heredad o tierra correspondiente. De igual forma, tal repartición deberá ser equitativa, según el tamaño de cada tribu y bajo sorteo.
1: Obviamente, como sabemos, este sorteo estaba ordenado y dirigido por el propio Dios.
0: Al final del capítulo, el texto también relata un segundo censo de los levitas. Recordemos que en realidad la tierra pertenece al Señor.
2: La tierra de Israel es ocupada por el pueblo. El pueblo tiene el derecho de usar esa tierra, pero en realidad todo le pertenece a Dios. Y de manera más especial, los levitas que sirven en el santuario, que trabajan en el tabernáculo y son responsables por el culto, están separados, de manera que no pueden tener derecho de herencia en la tierra.
0: Por esa razón, ellos son contados de manera diferente. Y el texto nos dice que el total de levitas del sexo masculino contabilizado fue de 23.000 hombres. No se contaron con los demás israelitas porque no recibieron herencia entre ellos. Veamos cómo termina el texto.
1: Sí, como en una especie de síntesis o conclusión, encontramos el registro contabilizado, explicándonos lo siguiente.
2: Estos son los israelitas censados por Moisés y el sacerdote Eleazar en los campos de Moab junto al Jordán y frente a Jericó. Ninguno de ellos era de los que fueron contados por Moisés y el sacerdote Aarón en el desierto de Sinaí. Y es que el Señor había dicho acerca de ellos: morirán en el desierto. Así que ninguno de ellos quedó con vida, excepto Caleb, hijo de Jefone, y Josué, hijo de Nun.
0: Así que vemos el desenlace de este capítulo donde Dios ha mantenido y cumplido su promesa de conquista de la tierra prometida, entrenándoles y preparándolos para tal fin.
1: Esa tierra se reparte y hay un cálculo de la fuerza militar del pueblo que conquistará esa tierra. El pueblo de Israel, al fin, ya tiene la capacidad de pensar como hombre libre y organizado, no esclavo dependiente, capacitado para librar sus propias batallas y obtener la victoria. Es decir, alcanzar sus objetivos como una comunidad de fe, cohesionada, que funciona como un equipo.
0: Ahora bien, todos aquellos que se quejaron de Dios, que mostraron su reclamación, que por encima de cualquier otra actitud no creyeron, murieron y no llegaron a disfrutar de la tierra prometida. Pero una vez más, se destaca la actitud de Josué y de Caleb, que mostraron claramente su convicción en el poder de Dios para conquistar la tierra.
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1: Ahora llegamos al tiempo de preguntas, mi parte favorita en cada recorrido. Pero hoy, Kimberly, te concedo el privilegio de hacer la primera pregunta.
2: ¡Guau! Gracias por este privilegio, David. Después de escuchar los detalles de este capítulo, nos ponemos a pensar en tantas personas involucradas en ese proceso. Y esta pregunta no es mía. La recibimos de Rodrigo desde México. Él pregunta, ¿por qué solamente los hombres fueron contabilizados? ¿Qué pasa con las mujeres y niños? ¿No eran tan valorados en la época?
0: Gracias, Rodrigo, por tomarte el tiempo para enviar
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1: Ahora llegamos al tiempo de preguntas, mi parte favorita en cada recorrido. Pero hoy, Kimberly, te concedo el privilegio de hacer la primera pregunta.
2: ¡Guau! Gracias por este privilegio, David. Después de escuchar los detalles de este capítulo, nos ponemos a pensar en tantas personas involucradas en ese proceso. Y esta pregunta no es mía. La recibimos de Rodrigo desde México. Él pregunta, ¿por qué solamente los hombres fueron contabilizados? ¿Qué pasa con las mujeres y niños? ¿No eran tan valorados en la época?
0: Gracias, Rodrigo, por tomarte el tiempo.

0: Ahora llegamos al tiempo de preguntas, mi parte favorita en cada recorrido. Pero hoy, Kimberly, te concedo el privilegio de hacer la primera pregunta.
1: ¡Guau! Gracias por este privilegio, David. Después de escuchar los detalles de este capítulo, nos ponemos a pensar en tantas personas involucradas en ese proceso. Y esta pregunta no es mía. La recibimos de Rodrigo desde México. Él pregunta, ¿por qué solamente los hombres fueron contabilizados? ¿Qué pasa con las mujeres y niños? ¿No eran tan valorados en la época?
2: Gracias, Rodrigo, por tomarte el tiempo para enviarnos tu pregunta. Mira, debemos entender que tenemos una sociedad diferente en el tiempo del Israel del Antiguo Testamento. Particularmente aquí todavía estamos en la época mosaica.
1: Y la cuestión que está siendo considerada aquí es especialmente militar. ¿Cuál es el gran problema que Israel enfrenta? Israel enfrenta dificultades porque sus guerreros tienen que enfrentar enemigos todo el tiempo.
2: Ciertamente, Kimberly, tenemos ahí a los madianitas, tenemos a los edomitas. Todos los pueblos peligrosos allí a su alrededor tienen una cuestión militar a la vista. En todo caso, este libro de Números tiene la finalidad de destacar esa cuestión militar, además de relatar vívidamente la travesía del pueblo de Israel a través del desierto.
0: ¿Y no hay ninguna razón por la cual contar a las mujeres y niños?
2: Bueno, básicamente es porque el énfasis del libro de Números estaba en contabilizar a los varones en edad militar. Quizás si estuviéramos pensando en otras necesidades del pueblo o de los niños, eso tendría sentido.
0: Una particularidad muy interesante que tenemos en el Antiguo Testamento en cuanto al pueblo hebreo es que es un pueblo numeroso y fuerte.
2: Cierto, y hoy pensamos en la guerra como botones que se pulsan y aviones volando. Antiguamente las cosas eran diferentes. La guerra era cuerpo a cuerpo. La guerra era combate individual, así que esa cuestión tiene mucho que ver con ese aspecto.
0: Por tanto, para entender un texto, tenemos que entender qué está pasando en aquel contexto, con lo que no se menciona a las mujeres y a los niños, porque no tiene mucho sentido en esta situación específica aquí.
2: Así es.
1: De acuerdo. Pienso que tú, que nos acompañas en el estudio del capítulo 26 de Números, al igual que yo, cuando miras el versículo 55 de este capítulo 26 y esa división de la tierra, ese momento que antecede a la toma de posesión del lugar tan esperado, te sorprenderás. ¿La división es por sorteo? ¿Cómo es posible? ¿Es aceptable hacer algo así con este pueblo que estaba andando por fe?
2: Pues bien, la cuestión es un poquito más complicada de lo que nos imaginamos, Kimberly. Tenemos esa tierra y esa tierra será dividida en primer lugar a partir del tamaño de cada tribu. Una tribu más grande recibirá un espacio más grande, de forma que sea equitativa.
0: En el Antiguo Testamento y particularmente aquí en el Pentateuco, no existe ninguna dificultad con la idea del sorteo. ¿Por qué no?
2: Porque la idea que existe es la siguiente. Ese sorteo, que no es un sorteo como lo imaginamos hoy, es una especie de invocación a la dirección divina. Es lo que posiblemente ocurría en el caso del Urim y el Tumim, que eran aquellos dos objetos que no sabemos exactamente qué eran, que el sacerdote usaba, y las cosas eran decididas muchas veces a partir de eso. Porque la idea de la Biblia es que no existe un mero azar, no existe una
0: ¿coincidencia? ¿Mera coincidencia?
2: Esto no es coincidencia. Un acontecimiento sin la acción directa o indirecta de parte de Dios. No es posible que una cosa ocurra sin que Dios de alguna manera esté detrás de aquello. Por lo tanto, cuando se invocaba la presencia de Dios y se echaban suertes, se entendía que Dios había actuado dirigiendo aquello de aquella manera.
0: Por lo tanto, lo que vamos a entender es que es una realidad del texto bíblico y que es diferente de lo que tenemos hoy.
1: ¿Por qué hoy no aconsejamos a intentar el mismo tipo de método?
2: En primer lugar, es que no tenemos esa práctica. La última vez que esa práctica aparece en la Biblia es en el caso de la elección de Matías en el Nuevo Testamento, en el caso de los apóstoles, mostrando que ese tipo de método era común en medio de los judíos.
0: Después de eso, la iglesia nunca más utilizó ese tipo de propuesta.
2: Bueno, David, después del desarrollo de la propia iglesia, ninguna epístola de Pablo o carta general sugiere eso. Lo que sí encontramos es que la Biblia nos dice en el Nuevo Testamento que debemos orar a Dios y echar sobre Él nuestra ansiedad y que debemos tomar nuestras decisiones en la vida desde principios bíblicos.
0: ¿Puedes explicar un poco más esto, Johnny?
2: Por supuesto.

0: Aquí nuevamente tenemos una cuestión interpretativa e importante que considerar. Recuerda esto. Hay textos que son descriptivos, pero no son normativos.
1: ¿Y cómo queda la cuestión del actual sorteo de lotería?
0: Ese tipo de sorteo hoy es otra cuestión, porque en realidad tales sorteos tienen un fundamento en la codicia. Las personas quieren ganar mucho dinero a través de juegos de azar.
2: Incluso las rifas, ¿verdad?
1: Así es. Así que la persona pone su dinero junto a otras personas y su suerte será la desgracia de muchos.
0: Y el problema del juego es que este es un vicio. El juego termina dominando a la persona y ella, como le pasa a muchos de escasos recursos, gastan su dinero que podría ser bien utilizado en algo importante. No se dan cuenta que solo una o pocas personas tendrán el resultado deseado.
1: Así que no es aconsejable. No se puede hacer un paralelo.
0: No, no es aconsejable dejarse llevar por esas prácticas. Pero no hay dudas de que aquí había esos sorteos que no sabemos cómo eran, pero que se entendían o percibían como dirigidos por Dios.
2: Bueno, ¿seguimos adelante o lo dejamos a la suerte?
0: Kimberly, mejor seguimos adelante.
2: De acuerdo. Ahora hablaste de que se dividió según el tamaño adecuado para la tribu que tomaría posesión. ¿Esa división no parece un tanto socialista, entre comillas, para la época? ¿Había esa visión, ese entendimiento?
0: Esa cuestión es interesante. ¿Qué entendemos por la palabra socialista? Es una cuestión difícil de definir porque algunos entenderán el socialismo, digamos, como el modelo de algunos gobiernos. Pero la idea aquí es muy diferente.
1: ¿Qué tan diferente puede ser esto?
0: David, la idea que vemos aquí en el texto bíblico es de que las personas son iguales ante Dios, que ellas tienen derechos iguales y que deben trabajar para que la sociedad sea más justa. Lo vemos claramente aquí. Incluso aparece luego en lo que ya estudiamos en cuanto a que la tierra no podría ser vendida para siempre.
1: Así que la idea de división equitativa es buena.
0: El problema con el sistema socialista que se manifestó especialmente en el siglo XX es que ese sistema tuvo problemas serios, empezando por el hecho que apartaron a Dios de su propuesta.
1: Varios modelos de gobierno llamados socialistas establecieron una ruptura con la fe.
0: Sí. Y es interesante que gran parte de sus ansias, en realidad, las sacaron de las raíces judeocristianas, que incluyen ideas de justicia y equidad, y sin hacer que todos sean dominados y controlados totalmente por el Estado.
2: Así que ese concepto de división justa no contaría necesariamente el premio al esfuerzo individual, ¿cierto?
0: Efectivamente. Por lo tanto, digamos que hay cosas muy buenas en el socialismo, cosas que encontramos en la Biblia.
1: Ahora bien, queda claro que lo que se está haciendo aquí es la división de la tierra. No se está definiendo un modelo de gobierno que se aplique en un país particular de este siglo.
0: David, no podemos confundir las cosas. El principio de equidad entre las personas y de justicia es un principio universal y debe ser buscado por todos, cualquiera que sea la forma de gobierno.
2: Y aquí es la persona de Dios la que estaba determinando toda esa situación. Ahora, mi última pregunta, Johnny. Mirando este capítulo de la Biblia, ¿no hay aquí demasiados números?
1: Alguien podría decir, me hubiera gustado encontrar algo más fácil de digerir, un poco más de la presencia de Dios hablando a mi corazón.
2: No obstante, aquí hay una avalancha de números sin ninguna piedad. ¿Por qué es esto?
0: Ya ven, la clave es que tenemos que prestar atención a que la Biblia es la palabra de Dios y por lo tanto es capaz de orientarnos y ayudarnos en todas las experiencias de la vida.
1: Ciertamente, porque un problema serio es que mucha gente se pone a leer la Biblia pensando que es un mero libro religioso. Entonces, lee la Biblia sencillamente como un libro cualquiera, lleno de historias que, de cierta manera, tocan el alma.
2: Pero no es exactamente así, ¿verdad?
0: Es correcto. Y es que, si por ejemplo un administrador de empresas se pone a leer la Biblia, descubrirá muchos asuntos interesantes vinculados a la administración. Si una persona economista o incluso del ámbito militar la estudia a profundidad, se dará cuenta de que la Biblia no es un libro de nubecitas que van por ahí flotando en el aire, con un aura especial.
1: Más bien es un libro muy racional, pero práctico, que nos enseña cómo vivir la vida según los principios divinos. Así que cuando uno se topa con un libro como Números, quizás piense, preferiría que la Biblia fuese las poesías de los Salmos, de principio a fin. Pero eso no puede ser.
0: Y es que hace falta la experiencia y hacen falta textos que conecten con toda la experiencia humana. A lo mejor a un filósofo le gustará leer Eclesiastés, a un poeta le gustará leer Salmos, y un contable, un matemático, un administrativo o un militar encontrará cosas interesantes en el libro de Números. Así que la Biblia realmente es un tesoro inagotable y capaz de atender varias áreas de la experiencia humana.
2: No sé si te gustan los números, pero en este recorrido hemos tenido que hacer cuentas. ¿Cuáles son tus pensamientos sobre lo que hemos descubierto hoy? Déjanos tus comentarios en las redes sociales. 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
1: Y estaba pensando que a quien le gusta la aventura encontrará fuertes emociones en Génesis o en Hechos.
2: David, creo que hay mucho más que descubrir en el libro de los libros. La Biblia todavía nos reserva muchas emociones. Pero me pregunto, Johnny, ¿qué podemos llevarnos hoy para el recorrido de la vida y cómo podemos aplicarlo?
0: Hoy hemos recorrido los números innumerables de Números en su capítulo 26. Hablando especialmente sobre el segundo censo del pueblo de Israel y la inminente entrada a la tierra prometida.
2: ¿Qué podemos aprender de tantos números?
0: Los números significan que el pueblo de Israel es fuerte, que ellos tienen un gran ejército y que, por lo tanto, tienen poder y capacidad para ser vencedores y conquistar. Pero la gran verdad es que el texto bíblico mismo deja claro que ninguno de aquellos que dudó, que se quejó y que no creyó, pudo entrar en la tierra prometida.
1: Por eso se destacan las figuras de Josué y de Caleb.
2: ¿Cuál es el gran secreto de Números?
0: El secreto de Números es que nunca confíes en tu propia fuerza. La única confianza y esperanza está en el propio Dios. Josué y Caleb así lo creyeron y entraron en la tierra. Muchos de los miles de fuertes guerreros de Israel que no consiguieron depositar su fe en Dios quedaron atrás. No importa cuántos eran, ¿cuál era su número? Ellos no pudieron seguir adelante. No te olvides de esto. Pon esta lección en tu corazón.
1: En vez de quedarte haciendo cuentas de los problemas y dificultades, empieza contando las bendiciones y los milagros que Dios ha estado haciendo en tu vida.

Nos detenemos aquí por hoy. 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

0: Queremos agradecer a Zoe, quien nos dejó este mensaje en Instagram. La salvación la recibí a los 12 años. Sin embargo, en mi juventud me alejé por un tiempo largo. Hace 13 años que volví a sus caminos, a sus manos, y me he dado cuenta que, a pesar de ser hija pródiga, me recibió con los brazos abiertos. Cuando volví en sí y recordé que Jesús se hizo hombre para nacer, morir, vencer la muerte al resucitar al tercer día, y que a todo aquel que le recibe y reconoce como su Salvador, Él lo hace una nueva criatura y lo adopta como hija. Dios ha sido bueno conmigo y con mi familia. Esperamos que tú también nos escribas o nos llames hoy.
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buenas tardes, buenas tardes, queridos hermanos y amigos, ¿qué tal? ¿Cómo están? Nosotros aquí muy contentos, muy alegres, porque somos el pueblo dichoso, somos el

0: Misión de su programa Edificando la Casa de Dios, que es la voz informativa, evangelística y discipuladora de la Iglesia de Dios de la Profecía en Honduras. Hoy es un día muy, pero muy especial. ¿Por qué? Porque hoy es la primicia. Hoy es el primer día del mes de septiembre, el noveno mes del año. Hoy es 1 de septiembre. Septiembre es un mes muy festivo en nuestra nación hondureña. Quiero en esta tarde saludar a mi hermano Kelly Amador, que ya está conmigo aquí en cabina número 2. ¿Qué tal, pastor?
1: Muy bien, mi hermano Manuel, muy bien. Gracias al Señor, estamos muy, pero muy bien, contentos, alegres. Como usted lo acaba de mencionar, hoy, 1 de septiembre, acabamos, hermano pastor, acabamos de terminar un mes muy especial.
0: Sí.
1: Tuvimos un cierre maravilloso, el mes conocido como el mes de la familia.
0: Correcto.
1: Fue un cierre precioso y estamos ya entrando en el mes de septiembre. A nivel nacional es el mes festivo, las fiestas patrias.
0: Sí.
1: ¿Verdad? Pero también nosotros como pueblo de Dios celebramos la palabra del Señor en el mes de septiembre.
0: Correcto. Pues mire, el 1 es Día de la Bandera Nacional. El 10 de septiembre se celebra el Día del Niño.
1: Correcto.
0: Luego viene el 15 de septiembre que se celebra la Independencia Patria.
1: Cierto.
0: Tenemos también el Día Nacional de la Biblia.
1: Cierto.
0: ¿Qué le parece?
1: No, un día festivo. Y le faltó agregar que el 21 también se celebra la llegada de los pliegos de la Independencia.
0: No, el 28.
1: El 28.
0: Los pliegos de la Independencia. Sí. Eso ya casi no se le da mucho énfasis como antes, ¿verdad? Que estábamos en la escuela, en aquellos viejos tiempos.
1: Por eso se nos
0: olvida. En aquellos dorados tiempos, ¿verdad?
1: Sí.
0: Pero también en mi casa es de gozo, es de felicidad, porque mi esposa también estará de cumpleaños.
1: Gloria
0: el 21,
1: a Dios.
0: El 21, ¿verdad?
1: Bueno.
0: La fiesta, una fiesta permanente este mes de septiembre.
1: De septiembre, sí.
0: Muy bien, en esta tarde a todos les damos la más cordial bienvenida, recordándoles que este programa llega a ustedes gracias al gentil patrocinio de la Iglesia de Dios de la Profecía de Colonia Tilbarque, de la Oficina Nacional de la Iglesia de Dios de la Profecía en Honduras, de la Caja de Ahorro y Crédito La Profecía, y también de la Iglesia de Dios de la Profecía en el barrio Lempira, nuestros buenos amigos del barrio Lempira,
1: sí,
0: pastor.
1: Así es. Qué maravilloso, ¿verdad? Bendecimos la vida de todos estos hermanos, que gracias a su aportación, ¿verdad? Este programa puede salir al aire.
0: Correcto. Y hablando de aportantes, pastor, hablando de aportantes, yo tengo como norma todos los jueves saludar a los aportantes. El próximo jueves yo voy a estar dando de todo corazón esa lista maravillosa, ¿verdad?
1: Sí.
0: La di el jueves anterior.
1: Sí, sí.
0: Pero es bueno agradecer también, porque no solamente los patrocinadores oficiales, los que acabo de mencionar, sino que hay un grupito de hermanos que voluntariamente, de todo corazón, de acuerdo a la bendición que reciben, nos dan una ofrenda para que este programa continúe en el aire, pastor.
1: Sí. Y yo soy testigo de que cada jueves usted menciona nombre por nombre a cada uno de los aportantes.
0: Sí.
1: Qué bueno, porque es importante darlo a conocer. Y como usted lo dice, es un grupo reducido y el espacio está abierto, la oportunidad está abierta para todo aquel que quiera decir presente.
0: Correcto.
1: ¿Verdad?
0: Correcto. Pastor Vir, que tenemos cumpleaños hoy. Hoy está cumpliendo años una querida hermana de la Iglesia de Dios de la Profecía en Colonia Tilbarque. Ella es líder del grupo de crecimiento número 8. Y es la esposa, bueno, de mi querido hermano Oslin Padilla. Me refiero a nuestra querida hermana Esli Argueta de Padilla.
1: Gloria
0: que hoy
1: a Dios
0: está arribando a un año más de esa fructífera existencia.
1: La bendecimos.
0: Damos gloria a Dios por, amén, la vida de mi hermana Esli.
1: Sí, la bendecimos.
0: Una mujer tremenda en el Señor, una mujer muy servicial, una mujer que es de esas que nunca dice no.
1: Qué bueno.
0: Usted se ha fijado en las iglesias locales que usted se acerca donde un hermano, donde una hermana, y le dice: hermano, ¿quieres ayudar en esto? Fíjese que no tengo tiempo, fíjese que no puedo. Pues Esli es todo lo contrario. Esli siempre está disponible.
1: Qué bueno.
0: Siempre está dispuesta. Y hoy queremos saludarle, deseándole muchas, pero muchas felicidades, que cumpla muchos años más,
1: amén,
0: hermana Esli, ¿verdad?
1: Así es.
0: Y fíjese que el pasado domingo 30 de agosto, allá en Palestine, Texas, estuvo de cumpleaños una querida.

dice mi hermana, una mujer a la cual nosotros amamos mucho, porque es una mujer de Dios. Me refiero a la hermana Rosita Girón. Rosita Girón estuvo de cumpleaños el pasado 30. No sé si estará oyéndonos el día de hoy. De tiempo en tiempo nos escribe, pero si nos estuviera escuchando, la hermana Rosita, desde Honduras, su tierra natal, queremos enviarle un gran abrazo, deseándole muchas bendiciones, muchas felicidades. Y para usted que está de cumpleaños el día de hoy, o lo estará en estos días, le dedicamos este bonito tema musical.

0: Felicidades, felicidades a todos los cumpleañeros. Que el Señor les bendiga rica y abundantemente. Bueno, pastor, tenemos algunas notas de interés. Tenemos un buen tema el día de hoy. El tema que traemos hoy nos conviene a todos. Nos conviene a los pastores.
1: Sí, claro.
0: A los líderes, a los miembros de la iglesia.
1: A la iglesia en general.
0: En general, porque hoy vamos a estar hablando acerca de desafiados a crecer. Ese es el tema que queremos compartir hoy, desafiados a crecer. Pero antes tenemos algunas notas de interés.
1: Fíjese, mi hermano pastor, que quisiera, antes de dar lectura a las notas,
0: dele,
1: poder dirigirme a todos nuestros hermanos. Si quieren interactuar con nosotros, tienen alguna petición de oración, algún anuncio de alguna actividad, algún evento que quieran dar a conocer, pueden contactarnos a través de las líneas telefónicas que son el 2234-6640, 2234-6648. Y nuestra línea de WhatsApp es el 9471-2038. Repito, 2234-6640. 2234-6648. Repito, nuestra línea de WhatsApp es el 9471-2038. Háganos llegar su petición de oración. Le recordamos que, restando 10 minutos para las 3 de la tarde, entramos a nuestro segmento de intercesión y estamos nosotros deseosos de poder acompañarle en oración. Muy bien, comenzamos entonces dando lectura. Como siempre, queremos saludar a todos los pastores y congregaciones de la Iglesia de Dios de la Profecía a nivel nacional. Queremos saludar también de una manera muy especial a nuestro hermano supervisor nacional, nuestro hermano obispo Tony Ali Medina. Queremos bendecir su vida, la vida de su familia, y queremos decirle que deseamos que el Señor bendiga rica y abundantemente su ministerio. Igual también a todos los supervisores de región, como también a los supervisores de zona, supervisores de distrito en los 18 departamentos de nuestra amada Honduras, donde la iglesia está establecida. Desde este su programa, Edificando la Casa de Dios, bendecimos a todas las familias pastorales, bendecimos a las esposas de los pastores, a los hijos de los pastores, les animamos en el nombre del Señor para que continuemos adelante en esta maravillosa labor que el Señor nos ha dado de compartir la palabra del Señor, pero sobre todas las cosas, que perseveremos en nuestra salvación, que es en primer lugar lo que debemos de cuidar. Debemos de tratar de esforzarnos por llegar bien al final de nuestra carrera, perseverando en nuestra salvación. Así que les animamos y les bendecimos a todos los pastores y sus familias. Saludamos y bendecimos a todos y cada uno de nuestros hermanos de la Iglesia de Dios de la Profecía en el barrio Lempira de Comayagüela. Queremos recordarles el tema general para este mes de septiembre, el fundamento de nuestra fe. Invitados para el día de mañana, miércoles 2 de septiembre, donde se estará compartiendo la palabra del Señor bajo el tema La Biblia y el discernimiento. ¿Cómo reconocer la verdad en tiempos de engaño? Precioso tema.
0: Buen tema.
1: Buen tema, ¿verdad? La Biblia y el discernimiento. ¿Cómo reconocer la verdad en tiempos de engaño? Y fíjese, hermano pastor, que será un tiempo de preguntas y respuestas.
0: Uh-huh. Un panel
1: de preguntas y respuestas. Ahí estarán entonces nuestros hermanos. Bueno, ellos sabrán quiénes estarán allí, ¿verdad? Al frente, para recibir las preguntas y dar las respuestas. También invitados el domingo 6 de septiembre, donde se estará compartiendo la palabra del Señor bajo el tema Toda la Escritura es inspirada por Dios. Tema que estará siendo compartido por nuestro hermano pastor y amigo Ricardo Cerrato. Les recordamos los horarios de reunión para la iglesia en el barrio Lempira, los días miércoles a las 6:30 de la tarde y los días domingos a las 9:30 de la mañana. Nuestro hermano Ricardo Cerrato y un buen equipo de colaboradores están siempre ahí, atentos, dispuestos a dar la más cordial de las bienvenidas. Así que les invitamos para el día de mañana miércoles y para también para este próximo domingo. Saludamos también y bendecimos a todos y cada uno de nuestros hermanos de la Iglesia de Dios de la Profecía en Colonia Tiluarque. Les recordamos el tema general también para este mes de septiembre, la gran batalla. La gran batalla, una iglesia bajo ataque. Mire qué precioso. Así que les invitamos para el día de mañana, miércoles 2 de septiembre. También están en un mismo sentir con el barrio Lempira. Habrá un tiempo de panel de preguntas y respuestas, ¿verdad? Así que entonces, el tema central que se estará discutiendo, en donde se formularán las preguntas y respuestas, es supersticiones cristianas. ¡Qué precioso! Supersticiones cristianas. Tampoco nos dan el nombre de las personas que estarán, pero yo sé que ahí hay un buen grupo de hermanos, ¿verdad?, encabezados por nuestro hermano Pastor Manuel Bonilla, que estarán ahí listos para recibir las preguntas, para dar las respuestas, y la respuesta que no se dé en el momento, pues, que va a llegar, ¿verdad, hermano Pastor?
2: Tarde o temprano.
1: Que va a llegar, va a llegar. Muy bien, también invitados para el próximo domingo 6 de septiembre, donde se estará compartiendo la palabra del Señor bajo el tema, bajo ataque del relativismo. Precioso tema que estará compartiendo nuestro hermano Pastor Manuel Bonilla. Bajo ataque del relativismo. Les recordamos los horarios de reunión, los días miércoles a las 6 de la tarde y los días domingos a las 10 de la mañana. También queremos hacerles saber de que este próximo domingo habrá consagración de diezmos y ofrendas. Así que, hermanos de Tiluarque, todos cordialmente invitados. Fíjese, hermano Pastor, que antes de entregarle micrófono, quiero saludar a un buen hermano y amigo que me acaba de llamar y me dice: yo deseo que me saluden, porque yo no le llamo, no escribo, pero yo ando en mi unidad de transporte y yo paso escuchándoles. No me pierdo el programa. A nuestro buen hermano y amigo Leonardo, anda en la unidad de taxi número 2613. Ahí anda nuestro hermano Leonardo, trabaja en el punto de taxis colectivos del centro a la vía Olímpica y Prados Universitarios. Así que entonces, hermano Leonardo, le bendecimos en el nombre del Señor.
2: Saludos, saludos a Leonardo. También, Pastor, quiero saludar a 7 hermosas parejas que el pasado sábado 29 de agosto contrajeron matrimonio civil y matrimonio eclesiástico.
1: Gloria a Dios.
2: En la Iglesia de Dios de la Profecía de Colonia Tiluarque.
1: Qué bonito.
2: Mire, hermano, tuvimos una fiesta extraordinaria, una fiesta maravillosa. Todo esto fue coordinado por el Ministerio de Familia, dándole honor, ¿verdad?, a lo que dice Dios en su palabra, que sea honrosos en todos el matrimonio.
1: Amén.
2: Y el hecho sin mancilla. Sí. Entonces estas parejas decidieron honrar a Dios, honrarse a sí mismas, honrar a la familia, honrar a la sociedad, y contrajeron matrimonio.
1: Qué bonito.
2: Ahí estuvo la abogada Noemí Martínez, como abogada haciendo su labor legal.
1: Legal,
2: ajá. Y ahí estuvo también su servidor, pues consagrando delante de la presencia del Señor estos matrimonios. Así que queremos saludarlos, amén, queremos felicitarlos, bendecirlos, y muy pronto van a bajar a las aguas bautismales, para ser específicos, el domingo 13 de septiembre. Domingo 13 de septiembre vamos a tener bautismos en agua en la Iglesia de Dios de la Profecía de Colonia Tiluarque. Así que los que contrajeron matrimonio, que Dios le bendiga, Pastor.
1: Qué bueno, hermano. Yo tuve la oportunidad de ver un poco, no mucho porque coincidimos con nuestros preparativos para nuestras reuniones, pero vi algo a través de la red, a través de la transmisión. Uh-huh.

0: momento.
1: Sí.
2: Sí, y como usted mencionaba, también, hermano, se prestó un servicio social a su vez.
1: Correcto. ¿Verdad?
2: Porque la hermana prestó ahí sus servicios. Y qué maravilloso, hermano. Sobre todo, honrar al Señor, hermano. Eso es lo más
1: importante.
2: Honrar al Señor.
1: Servirle bien.
2: Sí, y estas parejas honraron la iglesia también.
1: Correcto.
2: Qué bueno. Les bendecimos en el nombre del Señor.
1: Muy bien, en esta tarde quiero saludar. Mire que poca gente nos ha escrito hoy a través de Facebook. Poquita gente nos ha escrito. ¿Qué estará pasando con nuestros hermanos el día de hoy? Si normalmente a esta hora ya tenemos una buena cantidad de personas que se están reportando, pero queremos agradecer a mi hermana Luz María Núñez, que nos escribe, nos dice: buenas tardes, hermanos, pastores, que Dios les bendiga. Amén, hermana Luz, gracias por estar en nuestra sintonía. Y está la cumpleañera.
2: Correcto, nuestra hermana Esli Ernestina Argueta. Amén, pastor, muchas gracias. Saludos a todos en cabina.
1: Perfecto, y en WhatsApp tengo a Jonathan. Vamos a ver a quién tenemos por ahí. Tenemos aquí, dice, ahí está Jonathan. Buenas tardes, hermanos pastores, Dios les bendiga. Aquí estamos siempre en sintonía. Y felicidades a todos los hermanos y hermanas cumpleañeras, nos dice Joel Jonathan. Dios te bendiga, Joel Jonathan. Saludos. También tenemos otra nota, pastor.
2: Dice la terminación 4905. Bendiciones. Quiero pedir oración por mi madre María Moncada, por su salud en general y su vida espiritual. Sufre de dolencias en su cuerpo.
1: Uh-huh.
2: Bueno, tiene más peticiones de oración y vamos a tomar.
1: Estaremos orando.
2: Claro, correcto.
1: Una más.
2: Ahí tenemos, mire, tenemos, creo que es nuestra hermana
1: Elsa.
2: Elsa, ¿verdad? Dice, nos saluda como siempre al pastor Manuel Bonilla y al pastor Oquel y Amador. También dices, deseo me saluden a mi pastora Jessica Rodríguez y a toda la congregación de la Iglesia de Dios de la Profecía de Barrio Camagüey en Puerto Cortés. Hace extensivo su saludo a su tío Santiago Alvarenga, que escucha nuestro programa en Baltimore, Estados Unidos.
1: Así qué
2: que
1: bueno, entonces, qué bueno.
2: Está hecho su saludo, mi hermana, en el nombre del Señor.
1: Amén. Bendiciones para la hermana Elsa. Que Dios le bendiga rica y abundantemente. Bueno, nos acaba de escribir por Facebook Eugenia Cerrato. Dice, bendiciones, hermanos pastores. Es una bendición escucharles aquí en el Ocotillo, Villa Santa. Salúdeme al pastor Magín Llanes.
2: Mire,
1: nuestro querido hermano, consiervo Magín Llanes, que también nos sintoniza allí en Villa Santa, en la zona del Ocotillo, en el Ocotillo. Han dado por todo eso, pastor, el Porvenir, Villa Santa, el Bordo, la Unión, número 12, el Urracal. Bueno, hemos andado un montón
2: usted
1: de,
2: lo conoce de
1: aldea,
2: bien,
1: los Laureles, Flores de Betel, todo eso lo conocemos. Así que saludos a la hermana Eugenia, y también está mi queridísima hermana Olga Maradiaga, que nos está sintonizando en Guaymaca, a quien saludamos. Gracias, Olguita, por estar en nuestra sintonía. Bendiciones para usted y para toda la familia.
2: Nuestro hermano y amigo Daniel Sosa también está reportando sintonía.
1: Saludos, Daniel, que Dios te bendiga.
2: Solamente.
1: Bueno, vamos a insertar un bonito tema. Hemos invitado en esta tarde a René González con este recordado clásico, y es mi iglesia. Disfrútelo.

0: continuamos con este subprograma Edificando la Casa de Dios, programa que es la voz informativa, evangelística y discipuladora de la Iglesia de Dios de la Profecía en Honduras. Después de haber disfrutado de esta hermosa alabanza, ahora entramos al compartimiento de la palabra del Señor a través de nuestro hermano pastor Manuel Bonilla.
1: Perfecto, vamos a estar compartiendo junto con el pastor Okelí Amador una temática que esperamos que pueda ser de bendición. Si no la logramos abordar hoy por cuestiones de tiempo, pues le vamos a dar continuidad en un programa posterior. El tema que traemos lo hemos titulado Desafiados a Crecer. La iglesia de Jesucristo era un misterio para los judíos. No aparece en el Antiguo Testamento la iglesia, es un misterio. Entonces, para que nosotros podamos comprender la naturaleza y el desarrollo de la iglesia, lo que la Biblia usa son metáforas, son ilustraciones. Por ejemplo, la iglesia es comparada, usando una metáfora, como una esposa.
0: Es cierto.
1: Es comparada como una viña. Pero también quizás la metáfora más conocida es la de un cuerpo. Por eso a la iglesia en Romanos 12 y Primera de Corintios 12 se le llama el cuerpo de Cristo. El cuerpo de Cristo. ¿Por qué se le llama el cuerpo de Cristo? Porque así como funciona un cuerpo humano, así también funciona la iglesia. Por ejemplo, un cuerpo tiene una cabeza, que es la que le da directrices para que ese cuerpo se mueva. Todo lo que yo estoy hablando en este

0: iglesia tiene una cabeza, el cuerpo de Cristo tiene una cabeza, cierto, y esa cabeza se llama Jesucristo.
1: Amén.
0: Jesús es la cabeza de la iglesia. Y así como un cuerpo tiene una multiplicidad de miembros, externos como internos, y cada uno tiene una función específica, de la misma manera la iglesia tiene también una multiplicidad de miembros y cada miembro tenemos una función específica.
1: Amén.
0: La función mía no la puede desarrollar el pastor O'Kelly.
1: Cierto.
0: La función del pastor O'Kelly no la puede desarrollar el pastor Wilson. El pastor Wilson tiene su función que no la puede desarrollar Pedro. Y así todos tenemos como miembros del cuerpo de Cristo una función, amén, específica. Entonces, como cuerpo de Cristo, la iglesia es la voz, es los ojos, es las manos, es los pies de Jesucristo. La iglesia tiene una misión y la misión es llevar el mensaje del evangelio al mundo entero. Pero para que la iglesia como cuerpo de Cristo pueda desarrollar esa función de manera correcta, tiene que estar sana. Imagínese, pastor O'Kelly, un cuerpo enfermo. Cuando usted esté enfermo, ¿qué es lo que quiere?
1: Solo cama, hermano.
0: Solo cama.
1: Sí.
0: ¿Tiene deseos de trabajar?
1: No.
0: No hay deseo
1: nada,
0: de trabajar.
1: Para nada.
0: No hay deseo de activar.
1: No.
0: Solo es lamento.
1: Sí.
0: ¿Por qué? Porque el cuerpo.
1: El cuerpo está enfermo.
0: Está enfermo.
1: Sí.
0: De la misma manera, una iglesia enferma no puede desarrollar sus funciones de la mejor manera.
1: Cierto.
0: ¿Verdad? Y la iglesia, por ejemplo, una iglesia enferma es incapaz de ser la luz. Es incapaz de ser la sal de la tierra.
1: Uh-huh.
0: Es incapaz de impactar a las gentes. Una iglesia enferma es incapaz de servir.
1: Sí.
0: Y una iglesia enferma es incapaz de crecer. Un cuerpo enfermo no puede desarrollarse. No puede crecer.
1: Ese es punto clave, hermano.
0: Y ahí es donde entra la cuestión.
1: Sí.
0: La iglesia tiene que crecer de manera integral. ¿De qué maneras crece la iglesia, pastor O'Kelly?
1: Bueno, una iglesia sana debe de crecer espiritualmente.
0: Esa es la base, es el fundamento de todo crecimiento.
1: Claro.
0: El crecimiento espiritual.
1: De ahí parte todo. El crecimiento espiritual da paso a un crecimiento numérico.
0: Pero ¿cómo una persona y cómo un cuerpo colectivamente puede crecer espiritualmente?
1: Ah, para eso, hermano pastor, existen muchas disciplinas.
0: Excelente.
1: Muchas disciplinas que debe de practicar.
0: ¿Cuáles?
1: Como, por ejemplo, la oración.
0: La oración.
1: Alimentarse de la palabra del Señor.
0: Diariamente.
1: Diariamente. Practicar la disciplina del ayuno.
0: Uh-huh.
1: Congregarse.
0: Congregarse.
1: Sí, adorar al Señor a través de la alabanza.
0: Entonces esas disciplinas hacen que una persona pueda crecer
1: espiritualmente.
0: Sí. Y un crecimiento espiritual trae como consecuencia otros crecimientos.
1: Sí, el crecimiento numérico.
0: Ah, el numérico.
1: Sí, el crecimiento también en cuanto a conocimiento bíblico. La persona no puede estar en el mismo nivel que cuando nació,
0: correcto,
1: espiritualmente hablando.
0: Correcto.
1: Amén. También da el crecimiento en cuanto al liderazgo, porque se van desarrollando los dones, los talentos, las habilidades, las destrezas, capacidades, etcétera, que Dios ha colocado en cada miembro.
0: Mire, qué maravilloso.
1: Sí.
0: Pero en una iglesia donde no hay líderes, donde nadie quiere servir,
1: es porque es una iglesia que está mostrando que está enferma.
0: Mm. Ya vamos dando ciertos.
1: Sí. Y también, hermano, da paso un crecimiento espiritual, ¿verdad? Da paso también el crecimiento financiero.
0: Se imagina una iglesia donde hayan 100 miembros, pero nadie aporta.
1: Sí.
0: Esa iglesia va a carecer de lo más elemental. No se va a desarrollar, correcto, en infraestructura, en el avance mismo del evangelio.
1: Cierto. Fíjese, hermano, que no puede ser posible de que si hay una buena cantidad de miembros, esa iglesia sea incapaz incluso de sostener sus propias instalaciones. Porque el dinero sirve para eso. Las finanzas sirven para eso.
0: Correcto.
1: ¿Verdad?
0: Entonces, el

0: crecimiento tiene que ser integral. Pero sabe, Pastor O'Kelly y hermanos que me sintonizan, hay iglesias que son como un fenómeno, fíjese, porque crecen en un área, pero no crecen en otra. ¿Se imagina usted a una persona yendo a un gimnasio y hace todos los días pesas? ¿Qué va a pasar con esa persona? Sus brazos, sus músculos se van a desarrollar.
1: Sí.
0: Pero no hace bicicleta. Entonces, ¿qué va a pasar cuando esa persona muestre sus piernas?
1: Sí, va a haber algo deforme ahí, ¿verdad?
0: O al revés.
1: Sí.
0: Una persona que solo hace bicicleta, solo se ejercita las piernas, pero nunca se ejercita los brazos. ¿Qué va a pasar?
1: Sí, sí, sí.
0: Sí, un fenómeno. Se va a ver como feo, ¿verdad?
1: Sí, sí, un fenómeno.
0: Porque no es un crecimiento parejo.
1: Correcto. No es un crecimiento integral.
0: Exactamente. Entonces, así hay congregaciones que crecen en un área, dice, qué montón de gente. Pero espiritualmente. Pero económicamente.
1: Sí.
0: Entonces, eso no es lo correcto.
1: Es cierto, tiene razón, hermano.
0: Entonces surge una pregunta: ¿por qué algunas iglesias no están creciendo? Bueno, hay varias posibles respuestas.
1: Sí.
0: Pero una de ellas es que a lo mejor esa iglesia esté sufriendo o adoleciendo de alguna enfermedad. ¿Qué le parece?
1: No, muy acertado, hermano, muy acertado lo que usted está comentando.
0: Y varias personas que me sintonizan podrán decir, ¿y de qué enfermedades puede adolecer una iglesia? ¿O de qué enfermedades puede adolecer un ministerio? Uh-huh. ¿O una célula de crecimiento? ¿Cuáles son las enfermedades?
1: Es que fíjese, hermano pastor, antes de que usted entre a mencionar las enfermedades, se tiene un concepto equivocado. Se cree de que con haber recibido a Cristo como Señor y Salvador, con haber hecho una confesión de fe, con eso es suficiente. Y entonces, bueno, y ahora yo soy salvo, esta gente es salva. ¿Y cómo es eso de que está enferma? Si Cristo ya nos perdonó, Cristo ya nos salvó. Pero hay elementos importantísimos que, así como un cuerpo humano nace, bueno, alguien dijo que todo, hermano pastor, todo lo que está vivo debe de crecer.
0: Sí.
1: Todo lo que tiene
0: vida. Es la señal de que está vivo.
1: Todo lo que tiene vida debe de crecer.
0: Correcto.
1: Y si no crece, es que hay un problema.
0: Hay un problema, y serio problema.
1: Y serio problema.
0: Muy bien, entonces vamos a analizar un poquito algunas enfermedades que puede adolecer una iglesia. Y según algunos especialistas en eclesiología, en el desarrollo de la iglesia, ellos mencionan una serie de enfermedades. Y la primera, la que más daño le hace a las congregaciones, es la que estas personas le llaman el enanismo espiritual. El enanismo espiritual. Pero ¿qué es el enanismo espiritual, pastor?
1: Bueno, se dice que el enanismo espiritual es aquella enfermedad donde se manifiesta la falta de crecimiento y madurez espiritual en los miembros de la iglesia.
0: Eso es enanismo espiritual.
1: Sí.
0: Repitámoslo, por favor.
1: Es aquella enfermedad donde se manifiesta la falta de crecimiento y madurez espiritual en los miembros de la iglesia.
0: Falta de crecimiento y madurez espiritual en los miembros de la iglesia. Es decir, que el crecimiento, el desarrollo, la madurez espiritual no la hacen los años que una persona tenga de estar congregándose. No, el crecimiento, el desarrollo es producto de nuestra comunión diaria con el Señor.
1: Amén.
0: Y una iglesia típica del Nuevo Testamento que pudiéramos nosotros decir que adolecía de esta enfermedad era la iglesia de Corinto.
1: Cierto.
0: La iglesia de Corinto.
1: Sí.
0: Porque cuando uno dice, wow, la iglesia de Corinto era una iglesia tremenda, la gente ahí hablaba en lenguas, ahí habían interpretaciones de lenguas, ahí se movían los dones del Espíritu, uno dice, ¿qué iglesia? Fantástica iglesia, yo quiero tener una iglesia como la de Corinto. Pero Pablo, que conocía las interioridades de esta congregación, mire lo que les dice en Primera de Corintios capítulo 3 del 1 al 3.
1: Dice así la palabra del Señor: de manera que yo, hermanos, no pude hablaros como espirituales.
0: Yo no pude hablarles, les dicen, como a gente espiritual,
1: sino como a carnales.
0: ¿Cómo, pastor?
1: Sino como le dicen? A carnales.
0: Carnales.
1: Sí. Y mire qué tremendo lo que sigue. Como a niños en Cristo.
0: Babies.
1: Sí. Esto es fuerte lo que viene. Odia beber leche y no vianda.
0: Comida sólida.
1: Sí. Porque aún no erais capaces, ni sois capaces todavía.
0: Para el momento que Pablo les escribe, todavía son niños, son nepios, no han alcanzado un desarrollo, una madurez espiritual.
1: Y mire el 3, porque aún sois carnales, pues habiendo entre vosotros celos, contiendas y disensiones, no sois carnales y andáis como hombres.
0: ¿Qué es lo que está diciendo aquí San Pablo? Lo que está diciendo es que el desarrollo espiritual de los hermanos en Corintio se vio estancado. Se movían los dones, había relajo, había esto, había lo otro. Pero espiritualmente Pablo les dice, ustedes son niños. La palabra que se usa es nepios, porque hay varias palabras para niño en el griego. Pero la palabra nepios es un bebé que anda de brazo en brazo. Un bebé que depende de todo mundo para todo.
1: Para poder estar de un lugar a otro. Exactamente. Depende de otros que lo anden cargando.
0: Correcto, para alimentarlo, para asearlo, para transportarlo. El nepios era el bebecito que andaba de brazo en brazo. Sí. Y así los cataloga el apóstol. Ustedes son niños, les dice. No son capaces de comer comida sólida. Porque cuando le viene un mensaje un poquito fuerte, ¿qué pasa si a usted a un bebé le quiere dar ahí una comidita un poquito sólida?
1: No, el peligro de que ese bebé, no solamente es el hecho de que no se la coma, que esa misma comida lo pueda dañar.
0: Pues hay mucha gente que son incapaces de asimilar el alimento sólido de la palabra de Dios, porque ellos están acostumbrados solo a leche.
1: Sí.
0: Que la bendición, que el cielo, que la gracia del Señor.
1: Solo Herbert, hermano.
0: El ABC. El ABC sí. Del evangelio. Pero ya cuando les trae una palabra desafiante, cuando les trae una palabra confrontativa, ¿cómo se siente ese miembro?
1: No.
0: Se molesta. Eso lo dijo por mí.
1: Correcto.
0: Bueno, usted es pastor, usted sabe.
1: Si así es la cosa en esta iglesia, dice, no, y uno viene
0: no, para que no hay amor.
1: Exactamente. No.
0: Entonces, ¿por qué se caracteriza un creyente que sufre de enanismo espiritual? Miren, las características.
1: O de inmadurez espiritual.
0: Las características de ese creyente inmaduro son los siguientes.
1: Es un miembro problemático.
0: Problemático. Señor Jesús, qué persona más conflictiva.
1: Sí. Egoísta.
0: Es una persona egoísta. Sí. Solo piensa en función de sí misma. Quiere que le satisfagan sus caprichos.
1: Es inestable.
0: Hay días que anda arriba.
1: Sí.
0: Hay días que anda abajo.
1: Sí.
0: Inestable. Es
1: falto de entendimiento. Y mire, hipersensible. Cualquier cosita lo lastima.
0: Mírame y no me toques.
1: Sí. Sí. Si le dan la mano, si no se la dan,
0: si le hicieron un favor, sí, o si no se lo hicieron.
1: Eso es tremendo.
0: Entonces, esta gente es la que más daño le causa a una congregación. Las personas que sufren de enanismo espiritual.
1: Fíjese, hermano pastor, que este punto, esta primera característica, miembros problemáticos, ¿cómo hay en las congregaciones? Que lejos de hacer sentir bien al hermano, andan causando problemas.
0: Son conflictivos.
1: Son conflictivos.
0: Son conflictivos. Sí.
1: Y eso, como usted lo acaba de mencionar, eso es un estorbo para el crecimiento de la iglesia.
0: Y lo tremendo, pastor, es que hay personas que tienen 10, 15, 20 años de estar en una congregación.
1: Sí.
0: Y son niños. Pero ¿será esa la voluntad de Dios?
1: No, pastor, de ninguna manera.
0: Cuando usted tuvo a su hijo,

0: de enanismo espiritual.
1: Fíjese, hermano pastor, que este punto, esta primera característica, miembros problemáticos, ¿cómo hay en las congregaciones? Que lejos de hacer sentir bien al hermano, andan causando problemas.
0: Son conflictivos.
1: Son conflictivos.
0: Son conflictivos. Sí.
1: Y eso, como usted lo acaba de mencionar, eso es un estorbo para el crecimiento de la iglesia.
0: Y lo tremendo, pastor, es que hay personas que tienen 10, 15, 20 años de estar en una congregación.
1: Sí.
0: Y son niños. Pero ¿será esa la voluntad de Dios?
1: No, pastor, de ninguna manera.
0: Cuando usted tuvo a su hijo Dylan, qué bonito ese bebecito, sí, en las manos, ¿verdad?
1: Sí.
0: Pero usted quería que él se quedara niño toda la vida.
1: No, hermano.
0: ¿Qué anhelaba usted?
1: No, claro, su crecimiento, su desarrollo. Hermano, es que si el niño no crece, la cosa ya deja de ser alegría. Ya deja de ser contentamiento.
0: Ese es un problema.
1: Claro, es un problema, hermano.
0: Entonces, ¿cuál es la voluntad de Dios para su iglesia, colectivamente como individualmente?
1: Bueno, que la iglesia crezca.
0: Que crezcamos, eso es lo que le dice Pablo a los Efesios, en Efesios capítulo 4, versos 14 y 15. Leamos lo que nos dice, por favor, la palabra del Señor.
1: Dice, para que ya no seamos niños fluctuantes.
0: Mientras los corintios eran niños nepios de brazo en brazo, Pablo le dice a los Efesios, muchachos, la voluntad del Señor es que ya no seamos niños fluctuantes.
1: Llevados por doquiera de todo viento de doctrina, por estratagema de hombres que para engañar emplean con astucia las artimañas del error. Mire, sino que,
0: oiga eso,
1: siguiendo la verdad en amor, crezcamos en todo, en aquel que es la cabeza, esto es Cristo.
0: No es posible que un creyente ande de moda en moda, de movimiento en movimiento, de iglesia en iglesia,
1: correcto,
0: de doctrina en doctrina. Allá se está levantando un movimiento y dicen que por allá la gente cae, voy para allá. Y allá está unos cuantos meses, pero luego escucha de otro movimiento por otro lado y ahí están profetizando, pues vamos para allá. Esa gente nunca se arraigó.
1: Correcto. Fíjese, hermano pastor, que estas personas inmaduras, cuando un mensaje lo consideran fuerte y que los ofendió, que los dañó, no solamente quieren irse ellos, sino que quieren arrastrar a otras personas también.
0: Exacto.
1: Y me gustó en una ocasión que a una hermana le hicieron ese tipo de invitación, una hermana muy madura, no solamente en años, ya era una persona anciana, sino que madura espiritualmente. Y cuando le hicieron esa invitación, ¿sabe cuál fue su respuesta? Le dijo, no, no, no, a mí no me haga esa invitación. Se ha equivocado conmigo, le dice. Yo no soy macetera, le dice. Yo soy árbol plantado, le dice. Junto a corrientes de agua.
0: Qué bonito,
1: qué precioso,
0: qué
1: ¿verdad?
0: Bonito.
1: Es que las maceteras se llevan para cualquier lado,
0: exactamente,
1: hermano.
0: Exactamente.
1: Pero
0: se transportan.
1: Correcto.
0: ¿Y qué es lo más tremendo de una persona inmadura que es incapaz de reproducirse, pastor Okelí? Una persona que tiene 10, 11 añitos, 12 añitos todavía, que no ha entrado a la adolescencia, a la juventud. Un niño es incapaz de reproducirse.
1: Claro.
0: Y si por esas
1: porque cosas, no es el tiempo.
0: Y si por esas cosas de la vida una niña sale embarazada, ¿pero qué vamos a tener? Dos niños.
1: Dos niños.
0: Estar lidiando con dos niños.
1: Es cierto.
0: ¿Cuál es el problema en las iglesias con la gente inmadura? Que la gente inmadura, como solo piensa en función de sí misma, como es una persona caprichosa, inestable, egoísta, no es capaz de ganar a otras personas, para no se reproduce.
1: Es cierto. Es lamentable, hermano, cuando estas personas inmaduras, fíjese que una persona inmadura, una persona que no ha crecido espiritualmente, hermano pastor, es incapaz siquiera de impactar en su propia casa, de conquistar a su propia familia.
0: No, es que el hogar es la zona más difícil, hermano.
1: Sí.
0: Porque es donde nos conocen.
1: Exactamente. Pero qué maravilloso.
0: Nos conocen todas las vueltas.
1: Pero qué maravilloso cuando una persona realmente, número uno, ha nacido de nuevo, número dos, ha crecido espiritualmente.
0: Impacta.
1: Ha madurado. Impacta, hermano.
0: Exactamente.
1: Impacta.
0: Ya para terminar con este punto, pastor, y creo que con el tema, porque ya va a ser hora de... Mire, en un punto nos quedamos.
1: Sí, porque
0: faltan otras enfermedades. ¿Pero de cuál estamos hablando?
1: Estamos hablando del enanismo espiritual.

0: enanismo espiritual.
1: Sí.
0: Fíjese, alguien se le preguntó, ¿cómo debería de ser la iglesia? Y esa persona respondió, la iglesia debería ser como un ejército que se capacita para la batalla. Usted, Pastor Okelí, fue soldado.
1: Claro.
0: Usted fue militar.
1: Aunque no parezca.
0: Sí, sí, sí, ya. Pero usted sabe que cuando usted entró al ejército, a usted lo entrenaron duramente.
1: Sí.
0: A usted lo capacitaron para ir a la guerra. Pero lamentablemente muchas iglesias no son un ejército en entrenamiento. Alguien dijo que nuestras iglesias son un kindergarten. ¿Y qué es un kindergarten? Un lugar donde solo hay
1: niños.
0: Párvulos. Y llanto por aquí, y llanto por allá, y esto es mío, y yo quiero esto, y yo quiero lo otro.
1: Sí.
0: Una iglesia que es un kindergarten jamás va a crecer. La iglesia que va a crecer es aquella que se capacita para la guerra, pastor.
1: Así es, hermano pastor, completamente de acuerdo. No puede haber un crecimiento donde lo que abunda, lo que más predomina, son los problemas, son las inestabilidades, son las discusiones, porque el niño discute por todo, hermano.
0: Por todo.
1: Por todo discute el niño. Fíjese, hermano pastor, de que si a un niño usted le asigna tareas, solo a mí. Solo a mí. Si usted le dice que vaya a regar las plantas, solo a mí. Que vaya a arreglar el cuarto, solo a mí. Y así pasa, hermano, cuando hay inmadurez en la iglesia. No pueden ver a otro, hermano. Solo a mí me ponen.
0: Excelente. Muy bien, queridos hermanos. Esperamos que este tema, vamos a seguirlo, pastor.
1: Claro, claro
0: vamos
1: que
0: sí. Vamos a continuarlo el otro martes.
1: Oiga, oiga lo que el dice el hermano martes. Ricardo.
0: ¿Qué dice Ricardo?
1: Dice el hermano Ricardo de que hay personas de 80 años y necesitan que las anden chineadas.
0: No, se empachan, dice aquí.
1: Se empachan.
0: Pastor Ricardo, saludos en esta tarde. Ay, como vamos a estar viendo un tema tremendo próximamente que se llama miopía espiritual. Vamos a invitar a Danilo Montero que nos dice, abre mis ojos, señor.

0: Seguimos, continuamos con su programa Edificando la Casa de Dios, que es la voz informativa, evangelística y discipuladora de la Iglesia de Dios de la Profecía en Honduras. La pastora Fanny, pastora de la Iglesia de Dios de la Profecía en la aldea de Las Tapias, ha enviado este mensaje solicitando oración por una hermana miembro de la iglesia en Las Tapias, ya que le han diagnosticado, pastor, cáncer etapa 3. Pero creemos que nuestro Señor y Salvador Jesucristo también la puede sanar.
1: Amén.
0: Ella se llama Idalia Margarita Osorio. En este momento vamos a entrar en la presencia del Señor pidiendo por la hermana Idalia Margarita Osorio, para que el Señor en su misericordia, el Señor en su soberana voluntad, en su omnipotencia, puede extender su mano restauradora, su mano sanadora.
1: Sí,
0: Padre,
1: Señor,
0: en el nombre de Jesucristo, tu Hijo amado.
1: Así es, Padre.
0: Venimos delante de tu presencia, Señor, adorándote.
1: Sí, Señor.
0: Exaltándote, dándote a ti honor, dándote a ti gloria, Padre. Sabiendo que tú eres merecedor de toda adoración.
1: Oh, sí, Padre.
0: Y de toda alabanza.
1: Así es, Señor.
0: Señor, en esta hora venimos presentando en tu altar a nuestra hermana Idalia Margarita Osorio.
1: Sí,
0: nuestra
1: Señor.
0: Hermana de allá de la comunidad de Las Tapias, que ha sido diagnosticada con una enfermedad cancerígena.
1: Oramos, Señor, oramos.
0: Pero, Señor, tu poder es mucho más grande que cualquier enfermedad, que cualquier diagnóstico. Tu poder, Señor, es maravilloso.
1: Sí, así es.
0: Dios mío, tú eres el Dios omnipotente. Para ti no hay nada difícil, no hay nada imposible.
1: Sí, Señor.
0: Tú, Señor, tienes el control de la vida de cada ser humano y en tus manos está. Mi hermana Idalia Margarita Osorio. Señor, clamamos a ti para que extiendas tu mano sanadora.
1: Así es, Padre.
0: Extiende tu mano de restauración.
1: Sí, Señor.
0: Tu mano milagrosa, Señor. Toca. Toca ese cuerpo, Padre.
1: Amén. Así
0: toca
1: es, Padre.
0: Toca ese cuerpo, Señor. Y tú puedes deshacer toda enfermedad y todo cáncer.
1: Amén.
0: En el nombre de poderoso de Jesús.
1: De la misma manera, oramos por Cristi Nicole, sanidad en su cuerpo. Señor, una vez más, oramos para que ponga su mano sanadora en el cuerpo de Cristi Nicole, Señor. Desconocemos su necesidad, Padre.
0: Amén.
1: Pero usted la conoce, Señor.
0: Gloria a Dios.
1: Ponga su mano sanadora, Padre, en el nombre de Jesús. También por Kevin y Norma y Emerson, protéjale, Señor. Líbrale de cualquier peligro, Señor. Ellos están clamando.
0: Gracias,
1: por
0: Jesús.
1: Protección divina.
0: Te adoramos.
1: También desconocemos, Señor, de qué amenaza, Señor, quieren ser librados. Desconocemos el porqué, pero usted sí lo conoce, Señor. Y oramos en el nombre de Jesús. Por Albertina,
0: amén, amén.
1: Oramos también por sanidad en
0: Santo
1: su cuerpo.
0: Eres tú,
1: ya que
0: Señor,
1: ella tiene una fractura en su cuerpo. Señor, oramos para que usted ponga su mano,
0: sí,
1: sanadora,
0: Padre.
1: Padre. Hay necesidad,
0: trae sanidad,
1: de salud.
0: Señor.
1: Hay necesidad, Padre,
0: trae
1: de
0: sanidad,
1: salud,
0: Dios
1: en
0: mío,
1: el cuerpo de nuestra hermana.
0: Gracias,
1: Albertina,
0: Padre.
1: En el nombre,
0: gracias,
1: de Jesús, Señor.
0: Señor.
1: Oramos. Oramos creyendo que usted se glorifica, Padre, en ese cuerpo. En el nombre poderoso de Cristo Jesús, Señor nuestro. Oramos, Padre.
0: Excelente, gracias, gracias, Padre, por este bonito tiempo que hemos tenido en tu presencia. Hemos orado por las peticiones que nos han llegado. Y queremos saludar, pastor, a algunas personas que están en sintonía, como Santiago Alvarenga desde Baltimore, donde nos dice que nos está sintonizando. Gracias, hermano Santiago. Saludos a Leticia Reyes, a Xiomara Mejía, al pastor Ricardo Cerrato, que tiene ahí una serie de comentarios, ¿verdad, pastor?
1: Sí, así es.
0: Denis Zúñiga también está con nosotros. Marit Sandino nos está saludando. Luz María Núñez dice, buen mensaje. Scarly Diosani Amaya, excelente mensaje, bendiciones, pastores, gracias, Diosani. Y mi hermana Marit Sandino nos están saludando en esta tarde. ¿Tiene alguien más, pastor Ogelí?
1: No, solamente lo que usted mencionó por ahí, hermano.
0: Muy bien. Bueno, pues en esta tarde, nuestro tiempo está ya llegando a su final. Y queremos agradecer a todas las personas que han estado conectadas con nosotros, tanto a través de Facebook como de WhatsApp. Gracias, muchas gracias por su sintonía. Les invito para el próximo jueves, donde vamos a tener un programa que va a ser de mucha bendición, va a ser de mucha edificación para su vida espiritual. Así es que a nombre de mi hermano Wilson Licona, en el control principal de HRBC, La Voz Evangélica de Honduras, Pedro Durán en multimedia, mi hermano Okelí Amador y su hermano y servidor de siempre, Manuel Bonilla, les decimos muchas gracias y que el Señor les bendiga.
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Y ahí está nuestra riqueza. Sabemos debatir con altura, escucharnos y convivir en paz. La tolerancia nos hace grandes. Sé un catracho 5 estrellas, porque entendiendo nuestras diferencias, vamos a estar bien.

0: buenas tardes y bendiciones a cada uno de ustedes. Qué alegría, qué placer poder saludarle a esta hora de la tarde cuando se marcan las 3:16. ¿Cómo estamos el día de hoy? Le acompaña Francis García junto a nuestro compañero y pastor Wilson Licona. ¿Cómo está, pastor?
1: Buenas tardes. ¿Cómo está todo el pueblo del rey, el pueblo del señor?
0: Se está instalando.
1: Domingo 15 de... dijeron que qué pasó, dijo.
0: Quisiera usted que fue ese domingo.
1: ¿Qué pasó, dijo? No, hombre, hoy es bandera de la raza. Ah, no, esa no tampoco, ¿verdad? Esa no tampoco. No es bandera de la raza, simbólica bandera. Hoy es día de la bandera nacional. Fíjese que hoy en la mañana que venía yo,
0: sí,
1: me agarró un desfile de niños usted. ¿Qué? y no podía pasar.
0: No, a mí no. Me agarró un choque.
1: No, a mí fue un desfile de niños. Estaban desfilando porque comienzan los desfiles de los kinders también.
0: Sí,
1: este
0: sí.
1: Fin de semana tenga pendiente, ¿cómo se llama? Los desfiles el domingo.
0: El domingo inician.
1: Este domingo los kinders.
0: Sí, sí, sí.
1: Siguiente domingo.
0: Las escuelas. Y el 15 los colegios.
1: Entonces, a tomar en cuenta todo eso cuando se va para la iglesia.
0: Eso, ¿verdad? Es cierto.
1: A tomar
0: o cuando se viene a trabajar también.
1: Sí, no, pero bueno, sí, a mí, sí, también porque el día de hoy yo tuve problemas ahí, tuve que esperarme y para sí. Donde le hacíamos.
0: Pues, no, ¿verdad? Y es que la vez pasada a mí me pasó igual también, pero fue un sábado, fíjese.
1: Un sábado
0: pues, que habían desfiles acá frente a las instalaciones de la radio, se me hizo imposible llegar. Para serle muy sincera, hizo imposible porque estaban cerradas las calles, estaba congestionado, horrible.
1: Todo.
0: Hay que tener cuidado, este mes hay mucho movimiento. Diría, okay. o diría movimiento. Solo en Honduras.
1: Pero yo le quiero preguntar a usted.
0: ¿Qué me quiere preguntar el día de hoy?
1: Compañerita, tuvo el honor usted. El honor de poder
0: ya sé lo que me va a preguntar.
1: Izar la bandera.
0: Mire, yo creo que ellos no tuvieron ese privilegio de tenerme ahí al frente.
1: ya sabe, porque los que izábamos la bandera.
0: O sea que me está queriendo decir que a simple vista no se me nota. Nunca lo hice.
1: Porque los niños aplicaditos.
0: Sí.
1: Los niños.
0: O sea que me está diciendo que no se aplica.
1: Yo le digo que esos niños y niñas.
0: Ajá.
1: Son los que normalmente les daban el honor de poder izar la bandera, ¿verdad?
0: Sí.
1: Entonces, aquí sus servilletas, pues.
0: O sea que usted sí me quiere sacar aquí de que usted sí tuvo ese privilegio porque era excelencia académica. Eso me está queriendo decir.
1: No excelencia académica, pero.
0: No, pero realmente quienes van con la bandera son los que son excelencia académica.
1: Pues mire que yo.
0: Fue la gracia que la alcanzó.
1: Sí, la gracia. La gracia de ser un niño portado, respetuoso. ¿Verdad?
0: Sí, sí.
1: ¿Cómo se llama? Tuve el honor de varias veces poder izar la bandera. Y qué bonito se siente.
0: Sí,
1: qué
0: me
1: bonito,
0: imagino, se siente bonito. Orgulloso,
1: sí, orgullo,
0: y,
1: orgullo.
0: Y que toda la escuela lo esté viendo.
1: Y que toda la escuela lo esté viendo.
0: Y fíjese que, quiérase o no, los niños miran cuando alguien va así, tomando primer lugar, y miran y quedan viéndolo con, no con orgullo, sino como que quisiera ser yo.
1: Sí.
0: Y le tienen un poquito de respeto.
1: Sí. Es una experiencia muy bonita.
0: Sí, muy bonita.
1: Así de que vamos a ver cuántos de nuestros amados oyentes
0: tuvieron ese privilegio.
1: Tuvieron ese honor de poder izar la bandera. Y también, fíjese de que yo estuve cuando era niño en los cuadros de danza.
0: Ah, ¿en serio?
1: Estuve en los cuadros de danza desde tercero, cuarto, quinto y sexto grado. Estuve en los cuadros de danza competiciendo.
0: Competiciones, sí, también le aceptamos peticiones.
1: Compitiendo en las diferentes escuelas.
0: ¿En serio?
1: Escuelas.
0: ¿Hasta qué edad, pastor?
1: Hasta sexto grado.
0: Ah, bien pequeñito.
1: Hasta sexto grado, sí. De tercero a sexto grado.
0: Ay, qué bonito. Hasta... Yo siempre quise también formar parte de. Sí. Ay, qué lindo. Es que solo me imagino. Aquí haciendo la demostración. Yo siempre quise estar, pero yo les cuento a los hermanos que yo fui una niña muy tímida. Aquí donde me ves. Sí, fui una niña bien tímida, en serio, fui bien tímida y también debo de reconocer que yo no tenía las mejores notas, pastor.
1: ¿Pero qué pasó?
0: ¿Qué está pasando? No, yo reconozco y les he compartido a los hermanos que yo no tenía buenas notas y tampoco era bien portada.
1: Ajá,
0: yo
1: ajá.
0: di guerra. Pero hoy puedo decir que Dios me ha librado de todo eso.
1: Soy nueva criatura y escritura.
0: Y le reconozco públicamente también, porque como dice nuestra directora, ella nos ha enseñado un lema muy importante. Ajá. Que el que reconoce sus faltas prospera.
1: Así
0: y
1: es.
0: Porque como he reconocido lo que he sido, gracias a mi Cristo estoy donde estoy.
1: Todo lo que he sido te lo doy.
0: No, reconozco, pero no, hasta se me olvidó lo que le iba a decir. Lo que quiero decir es que no es una bendición poder... Tal vez, no, ya me acordé del grupo de danza, era una niña muy tímida.
1: Ajá,
0: era una niña muy tímida
1: usted, sí.
0: En la cual no participaba en muchas cosas porque como no me llevaba con nadie, fíjese.
1: Sí.
0: Era bien cohibida cuando estaba bien pequeñita.
1: Ajá.
0: Hasta cuando estuve en segundo de ciclo, es que podría decir que desperté un poco. Pero de lo contrario, no, fíjese que era bien apartada, bien callada.
1: Así. Bueno, 3:23. ¿Qué pasó, escuche, compañerita?
0: No, qué barbaridad. No lo puedo creer.
1: O sea, en el aspecto de...
0: Si fuese tímida, no estaría acá, pastor.
1: No, fíjese que también, sí, sí.
0: Usted
1: sí,
0: sabe
1: sí.
0: Que el Señor todo lo hace, sí, y él va abriendo... Sí.
1: Todo tú lo has
0: no,
1: cambiado.
0: Y quizás en esa no libertad que tenía antes, ahora tengo la libertad de Cristo.
1: Es correcto.
0: Que puedo ser ahí, quien
1: sí,
0: soy,
1: sí.
0: Pero sobre todo...
1: Yo sé
0: con el
1: soy,
0: temor a él.
1: Soy su hijo. No, ya ando yo sacando todos los cantos.
0: No, sí, por acá que dice, el hermano Wilson ha sido movido desde pequeño, se le nota como así movido.
1: Un semoviente, ¿y usted?
0: Pues entonces yo quise estar en el grupo de danza, en el colegio igual, pero en mi colegio sí ya no había grupo de danza. Incluso quise desfilar y no pude tampoco.
1: Ay, esa fue una de mis frustraciones.
0: ¿Sí?
1: De niño. Yo siempre quise estar en la banda de guerra en
0: ajá,
1: la escuela.
0: Y nunca estuvo.
1: En la escuela Doctor Teniente Analiz Lagos en San Pedro Sula. Y recuerdo que lloraba, pero lloraba amargamente porque mi madre no tenía el dinero para comprarme el uniforme y el tambor.
0: Sí, porque tenía que comprar todo eso.
1: Se nos fue el audio, no sé qué pasó.
0: ¿Serán sus audífonos? Porque yo le escucho perfectamente.
1: Ok, pero no. Aquí no hay audio.
0: ¿Le hizo algún mal movimiento por ahí? Porque está perfecto. Yo le escucho perfectamente.
1: Ok, bueno. Entonces, le decía, déjeme tomar el otro, entonces, a
0: sí,
1: ver.
0: Sí, sí. Sí, mientras nos comparte que no tenía...
1: No teníamos, mi mamá...
0: Los recursos,
1: sí, no tenía los... sí, muy bien, no tenía los recursos, y yo lloraba amargamente cuando miraba a los niños ensayar para el 15... En el campo, allá en San Pedro, esa escuela es muy, pero muy grande, muy grande. Es una escuela pública, pero es muy grande, pero muy
0: será
1: grande.
0: Será muy reconocida allá en San Pedro Sula.
1: Sí, es muy reconocida. ¿Y sabe qué era lo que hacía yo? Llevaba una latita de leche, ya sabe de cuál.
0: Sí, y, de la amarilla.
1: Correcto. Y nosotros vivíamos en un taller de soldadura y entonces llevaba las varillas de electrodo.
0: Ajá.
1: Entonces con las varillas de electrodo a un ladito me ponía a seguir los pasos que ellos estaban haciendo con los tambores. Y de esa manera, ¿cómo se llama?
0: Podía ejecutar o entrar en el ambiente.
1: Entrar en el ambiente. Y donde me reivindiqué de que sentí un poquito de alegría fue cuando ya iba entrando en la adolescencia y aprendí a tocar batería en la iglesia. Entonces eso de alguna manera sentí como ese consuelo, ¿verdad?
0: Sí, sí.
1: De todo esto de septiembre, septiembre.
0: Y fíjese que viéndolo de la manera espiritual, pastor, a mí me pasa que a mí me encanta la danza y me encanta el baile y me encanta todo eso. Y yo decía, el Señor siempre es tan bueno y tan maravilloso que aquellos sueños frustrados, Él los hace para la gloria de Él, porque en nuestras iglesias nos ha permitido poder ejecutar aquello que tal vez de niño no lo hacíamos.
1: Sí.
0: Porque yo una danza de niña, pues danzaba en mi iglesia, pero era diferente. Ya grande pude danzar de una manera que yo quería danzar. Y mire usted, pudo ejecutar esos instrumentos en la iglesia.
1: Sí, sí, en la iglesia, pero sí, son cosas verdaderamente de que Dios se lo permite,
0: claro,
1: a uno, ¿verdad? Reivindica el caminar de uno y le cumple esos sueños,
0: sí,
1: ¿verdad?
0: Sí, sí, sí.
1: Entonces, pero sí, vamos a ver qué dicen.
0: Pero hoy es 1 de septiembre, Día de la Bandera.
1: Día de la Bandera, a ver, ¿cuántos izaron la bandera?
0: Ajá, queremos saber, por acá dice, uy, y ese relajo. Por acá nos dice el hermano que movido significa que era listo, inteligente, dice la hermana. No, yo creo que la hermana Hilda quiere mucho al papá.
1: Desquite.
0: Que era un niño listo e inteligente, dice por acá. No, sí, él nos ha contado que sí. Era muy, muy educado, muy inteligente y bien portadito, dice.
1: Sí, sí, portadito, gracias.
0: Bien portadito. Pero de niño, eso era de niño.
1: Eso me libró de mucho.
0: Cierto, es cierto. Por acá, ¿será que nadie, pastor?
1: No, nadie, no hay nadie ahí, no hay nadie.
0: No hay nadie que haya izado, sí, ¿verdad? Sí. Izado la bandera.
1: Sí, no, levantó la bandera para que.
0: Que la llevó ahí en sus manos, que llevó en sus manos la bandera.
1: Qué bonito,
0: no,
1: qué bonito,
0: y más que todos los niños lo están viendo y con el saludo uno.
1: Saludo uno, saludo. Bueno, y entonces, mire, compañero.
0: No, nadie. Nadie quiere decir la verdad.
1: Nadie hizo la bandera, Dios mío. ¿Cuántos?
0: O mejor digamos, ¿quién era del team, del equipo de Francis? Que nadie, y del equipo del pastor, que por gracia de Dios.
1: Por gracia.
0: Dice, se está activando el call center del maestro infiltrado, dice.
1: No.
0: Bueno,
1: no,
0: que nos diga
1: no,
0: el hermano Oscar, si él en algún momento llevó la bandera por ahí.
1: A ver.
0: O si desfilaron llevando la bandera, porque hay muchos niños que también en los desfiles participan, pero de excelencia académica, y ahí llevan su porte, ahí su bandita como la bandera, porque la banda que hacen es similar a la bandera nacional también. Entonces, ¿será que nadie desfiló por acá?
1: A ver, ¿cuántos desfilan? Nada.
0: ¿O será que muchos fueron frustrados también, que quisieron, pero no tenían cómo hacerlo?
1: Sí, yo creo que solo matasanos comíamos y caraos allá. Nada más.
0: Por acá saludamos, bueno, a las comunicaciones. Por acá el hermano Oscar nos está ahí escribiendo. ¿Será que nos dice sí? Fui el niño más inteligente de la escuela.
1: El aula,
0: ¿será que sí? Saludos a la hermana Juanita, muy buenas tardes, el Señor les bendiga en este primer día del mes de septiembre que celebramos el Día de la Bandera Nacional de Honduras y a la vez también celebramos las fiestas patrias. Me gustaría escuchar una alabanza, nos dice por acá del Leonel Tuche, saludos. También el hermano Marvin Contreras nos dice, bendiciones mis estimados hermanos maestros de la tarde, que Dios me las bendiga abundantemente hoy y siempre. Aquí estamos en sintonía del programa Melodías de Bendición en la Escuelita de Bendición, pidiendo que por favor me puedan complacer con esta hermosa alabanza. Envío un saludo muy especial para mi papá Aquilino Contreras hasta Tela, Atlántida, Honduras. Y para todos los que escuchan la radio, les deseo que pasen una linda y bendecida tarde. Bueno, mientras esperamos que nuestros hermanos confiesen y digan si realmente en alguna ocasión tuvieron la oportunidad de llevar la bandera como niños bien portados, como niños responsables, como niños aplicados, como niños de excelencia académica, o realmente fueron como Francis, que no, simplemente eran espectadores. Nos vamos a la pausa mientras usted sí, lo piensa, y si no quiere comentar, al 9471-2038.
2: En HRBC, las 3:31 minutos. 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

0: 1 de septiembre. En Honduras celebramos el día de nuestra bandera. ¡Que viva Honduras! ¡Que viva Honduras!
1: La amistad crece a partir de la entrega, porque quien desea tener amigos primero debe mostrarse amigo. Pero, ¿quién es un amigo? Cuando pienso en uno, pienso en alguien que me inspira confianza, con quien comparto momentos importantes, alguien con quien puedo conversar cuando las cosas no van bien, pero también puedo reír, soñar y celebrar. Los amigos son el regalo de Dios para nuestras vidas. Un amigo acompaña en el momento del dolor. Un amigo es oportuno, cercano, confidente, respetuoso y se alegra genuinamente con nuestros éxitos. Tengamos cerca personas que admiramos, que nos enseñan y nos hacen ser mejores, que nos hagan más fuertes y nos ayuden a llegar lejos. Le habla Sixto Porras de Enfoque a la Familia.
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0: Continuamos cuando se marcan la 1:54. Iba a decir, pero son las 3:54. Ya vamos avanzando por aquí y vamos a darle lectura a sus mensajes. Espero yo que sea contestando a la pregunta de que si alguna vez usted participó como excelencia académica llevando o portando la bandera. Y bueno, yo aquí dije que no lo había hecho, no había participado, pero el pastor Wilson acá vino queriéndome decirme a mí que yo sí pude, yo sí tuve la oportunidad, pero está bien, yo le doy la oportunidad de que brille.
1: pero mire, ve, nadie va a salir.
0: Por acá dice el hermano Denis. Bendiciones, maestros, cómo se defiende la maestra, dice. ¿Verdad, hermano Wilson? Mire, como que ya me quiere caer también en contra. Y el hermano Wilson le dice, su servilleta para, vaya, ahí está. Por acá la terminación 01 dice, muy buenas tardes, que Dios les bendiga, hermanos. Los felicito por su programa, hermano. Como hijos de Dios tenemos que venerar la bandera, preguntan por acá. Me acuerdo que hace mucho me gradué de bachiller y nos pusieron a cantar el himno nacional y nos dijeron que mientras cantábamos el himno no nos moviéramos. Pues yo rompí la norma y serían por los nervios, pero me moví, dice. Y la aplazaron, hermana, cuéntenos. ¿Pasó el himno o no lo pasó? Bueno, ¿qué responde a esa pregunta?
1: No, fíjese de que recordemos que estamos aquí en la tierra, ¿verdad?
0: Sí.
1: Y tenemos que respetar nuestros símbolos patrios.
0: Claro.
1: El himno nacional, no estamos adorando, no estamos.
0: No.
1: Es mostrar respeto, yo le muestro respeto a usted. Pero usted me muestra respeto a mí, nuestros símbolos patrios. No tiene nada que ver con espiritualidad.
0: Con idolatría.
1: Con idolatría, con elevar por sobre encima eso y dejar abajo a Dios. No, en ningún momento. Pero es válida la pregunta.
0: Claro, es válido.
1: Es válida, ¿verdad? Porque todos tenemos diferentes puntos de vista, pero no, mi estimada hermana, usted
0: no es pecado.
1: Es un orgullo.
0: Claro.
1: Un orgullo sentir. Yo me siento, por ejemplo, muy orgulloso cuando veo algún hondureño participar, por ejemplo, en los Juegos Olímpicos y veo de que está
0: flameando
1: la bandera nacional. ¡Qué orgullo siente uno!
0: Sí,
1: se
0: sí.
1: Le hincha el pecho, ¿verdad? A uno se le infla el pecho, a uno como popularmente, pues, porque uno se siente orgulloso.
0: Sí, se siente feliz de ver su país. Sí. Por ejemplo, no sé si le pasa, hay un deporte, bueno, sí es deporte, de boxeo, que esta persona, pues, nació en Estados Unidos, ¿no? Ya sabrá. Y sí, cuando ganas, él sale con la bandera
1: con la bandera y uno se siente alegre.
0: Sí, claro.
1: Uno se siente alegre. Yo creo que la hermana Paula Uceda me quiere decir.
0: ¿Qué le quiere decir?
1: Que ella, yo creo que habrá sido paliona la hermana Paula. ¿Ah? Hermana Gloria, ahí en la calera. Hermana Gloria, habrá sido usted paliona.
0: Pomponera.
1: Ay, hermana Gloria. Hermana Gloria, vamos a ver ahí.
0: ¿Será que alguien participó aquí en esa área?
1: Sí, yo creo que
0: más de alguna, ¿verdad?
1: Yo le debo a la hermana Gloria como de pomponera, como dice usted.
0: Bueno, que alguien nos diga.
1: Vamos a ver, Oneida, ay, Oneida.
0: Ay, ay, ay. Que nos diga ahí.
1: Que nos diga, pero sin mandar fotos, ¿va?
0: Sin mandar fotos. O como dirías, fue novia del colegio, que también se da.
1: También.
0: La señorita también, del colegio.
1: También. La hermana Aurora. La hermana Aurora es muy callada. La hermana Aurora.
0: ¿Será?
1: No le saca plástica a uno.
0: ¿No le saca?
1: No.
0: Bueno, que alguien nos diga si participó, ya sea de pomponera, palillona. aunque en aquellos tiempos no existían, o sí existían las.
1: Yo creo.
0: No hay tantas fotos, se salvaron.
1: Sí, sí.
0: Por acá saludamos a nuestros hermanos que se comunican a través del WhatsApp, la terminación 86. Saludos al rey del dial.
1: A las tres reinas de la tarde, espero estén trabajando, dice. Yo aquí sobre ruedas.
0: Al millonazo. Hermano Ramón Robles.
1: El hermano Ramón Robles.
0: Saludos. Ya día no nos escribía, ¿verdad? Ya día no nos escribía. Yo no leía un mensaje del hermano Ramón Robles.
1: Desde la semana pasada. Miren.
0: ¿Qué está ahí? ¿Quién está llamando por ahí?
1: Aquí me está hablando la hermana Paula. Hermana Paula, estamos al aire. Estamos al aire, hermana Paula. Estamos al aire, hermana Paula. Mire, ve. Ahí está el micrófono al aire. Ahí está el micrófono al aire, hermana Paula. Yo quería saber si usted había salido de Pomponera o de Palillona.
2: Escuché, pero no. No. Palillona fue de Pomponera, ¿no?
1: ¡Ah, de Palillona! ¡Mire! ¡Yo sabía! ¡Yo sabía, papita! ¡Yo sabía! No, déjese de cosas. Mire, esa muchacha está en el cuadro de danza, ¿ve? Está en el cuadro de danza esa muchacha. Hola, saludos, Dios les bendiga, chiquitina. Bueno, aquí estoy con la familia Palada. Entonces, no, pues saludos, Dios les bendiga.
0: Bendiciones. Dios les bendiga. Saludos, hermana Paulita.
1: Vaya, pues. Ok, hermana Paula, Dios me le bendiga.
0: Hermana Paulita ya salió a desmentir que no fue Palillona, dice. Es cierto, ¿desde qué año será que todo el tiempo existieron las Palillonas y los Pomponeros? No, las Pomponeras. las Pomponeras, ¿será que?
1: No, yo creo que.
0: Eso es más modernizado, creo, ¿verdad? No, ya están llamándole ahí para descartar que fueron Palillonas y Pomponeras.
1: No, yo creo que no, probablemente no había, ¿verdad? En ese tiempo más se limitaban al desfile normal que había en aquel, bueno, el desfile normal, desfilar en el pueblo, en la aldea, en el caserío o aquí en la ciudad. Imagino de que todo eso se fue incorporando poco a poco, y pues por ahí fueron ahí las jóvenes, los niños incorporándose, incluyéndose en todo ello, y pues sí, como dice la hermana Paula, en ese tiempo no existían. Mire, yo le voy a contar otra a usted que ¿cómo se llama? Pero primero mejor le voy a leer mensajes, porque sí. Hay 15 mensajes.
0: Sí, tenemos bastantes mensajitos por acá, pero fíjese que con respecto a eso que mencionábamos de las Palillonas, no siempre existió, sino que eso se vino como en la década de los 70 y de
1: 70.
0: Y de los 60, entonces sí, ya bastante tiempo.
1: Ah, pues ya. Es que yo me imagino a la hermana Paula
0: porque
1: con unas colitas.
0: Ya se imagina. Ahí. Solo que en aquel tiempo de antes de las Palillonas, bueno, como usted mencionaba, los desfiles eran más solemnes, más, me imagino.
1: Correcto.
0: Que un poco más serio, estricto.
1: Sí, más centrado.
0: Exactamente. ¿Verdad? Ya en los años 60, 70, fue cuando se incorporaron las Palillonas, pero con un traje que ahora hay que hablarlo y hay que decirlo tal cual. Hemos distorsionado un poco.
1: Correcto,
0: la
1: sí,
0: solemnidad
1: sí,
0: o lo que debe de destacar.
1: Sí.
0: Pero en aquellos tiempos era un poco más recatado, podríamos decirlo, que ahora este año se va a implementar también eso, y me parece excelente.
1: A mí también,
0: porque
1: me parece muy bien.
0: Porque es, al final, estamos en un mes patrio en el que debe de enriquecer las cosas que son, que tienen que ser, ¿verdad?
1: Correcto,
0: no cosas
1: la cultura
0: que,
1: de nuestro país, el respeto, ¿verdad?
0: Y, sí, sí.
1: Y todo eso. Pero ¿por qué traemos a eso en mención de eso? Porque cuando uno era niño, son cosas que anhelaba
0: sí, sí.
1: Los niños, ¿verdad?
0: Claro.
1: Cuando uno era niño, o sea, de que muchas niñas que ahora están, tienen 20, 30, 40
0: años. ¿Recuerdan?
1: Anhelaban salir de Pomponeras.
0: Sí, anhelaba salir.
1: De Palillona, ¿verdad? Sí. Pero debido a, casi siempre a los recursos, ¿verdad? No.
0: No, y en aquellos también, pastor, aparte de los recursos, era también del lado que, pues, íbamos a la iglesia y como era, se utilizaba, en mi caso así fue, yo no salí, una porque mi colegio no desfilaba, y otra también porque creo no me iban a dejar porque los trajes que utilizaban las palillonas no era apto para una niña, de Dios, no era
1: correcto.
0: Si fíjese correcto. Que el sábado justamente platicábamos con unos pastores, yo me crecí en el tiempo donde tampoco se utilizaba falda.
1: Sí.
0: En mi iglesia no se utilizaba pantalones. Yo vine a usar pantalón ya un poquito ya grandecita. Y porque por analizar las situaciones o los lugares que yo visitaba, que yo me crecí con varones, con mi papá y mis dos hermanos, y ellos visitaban el fútbol y yo con falda jugando allá en los campos, en aquellos tierreros, entonces no, como que no combinaba.
1: Sí.
0: Entonces eso mi papá decidió, bueno, le vamos a comprar pantalones, pero realmente yo no utilizaba pantalones, no utilizaba.
1: Sí, usted se crió en medio de varones.
0: Exactamente.
1: Solo varones.
0: Y mi mami, bueno, las dos princesas de la casa.
1: Golpe de Francis, agárrense.
0: Ah, no, sí. Ah, no, mis hermanos me entrenaron para toda batalla. Ellos me entrenaron para todo.
1: Ok, compañera, entonces avanzamos con los mensajes.
0: Sí, escuchamos por acá.
3: Buenas tardes, hermanos. Dios les bendiga grandemente y les felicito por el programa que tienen. ¿Me puede complacer con la alabanza El Pasito de la Victoria? Por favor, lo escuche aquí desde La Ceiba, Juan Carlos Mesa. El pastor ahí de Luz estará ahí con ustedes ahí, hermanas, en ese programazo que tienen de bendición.
0: Solo que, claro que le luce. Solo le voy a decir que no ponemos los mismos cantos que él. No colocamos los mismos cantos. Esta es otro formato. Ahí está la palabra. Este es otro formato, mi hermano Juan Carlos.
1: Saludos, hermano Juan Carlos. Vamos, terminación 29. Feliz tarde. Hermana, el Señor le bendiga sus vidas. Salúdeme a mi mami, Yo-Yo. Que siempre les escucha, complázcale con alabanza, ríos de agua viva, gracias, linda tarde, bendiciones. Vamos con nuestro hermano
0: Elvis. Muy buenas tardes, Dios me la bendiga, quiero una alabanza, dice por acá del dúo Sinaí, pero la quiero escuchar. Mire que ya le aprendió la frase al hermano Aníbal, pero nos vamos a ir a una pausa, Aníbal, pastor. Sí. Nos vamos a la pausa de las 4.
1: Dios de poder.
0: Rapidísimo. Sí. Y ya regresamos con mucho más de Melodías de Bendición con Francis y el pastor Wilson, el dúo dinámico.
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1: Dios ha prometido satisfacer todas las necesidades de aquellos que acuden a Él en busca de ayuda. Sin embargo, a veces esa ayuda tarda más de lo que nos gustaría. Esto es Pautas para Vivir. La Biblia nos enseña que Dios anhela mostrarnos amor y compasión, y que somos benditos cuando esperamos en su ayuda. Sin embargo, la paciencia se pone a prueba especialmente en tiempos críticos. Un ejemplo claro es el de Abraham, el padre del pueblo judío, quien, al mudarse a Egipto para escapar de la hambruna, decidió tomar las cosas en sus propias manos. En lugar de confiar en Dios, pidió a su esposa Sarai que mintiera, diciendo que era su hermana para salvarle la vida. Sarai fue llevada al palacio real. Sin embargo, Dios la rescató y expulsó la mentira de Abraham. Más adelante, Dios cambió sus nombres de Abraham y Sara y les prometió un hijo, pero la espera fue larga. Desesperada, Sara intentó ayudar a Dios, dándole a Abraham su sierva para que tuviera un hijo con ella, lo que no era el plan divino. Aunque el hijo prometido llegó más tarde, la impaciencia de Sara y Abraham les causó sufrimiento. Como señala Steve Furtick, algo más difícil que esperar en Dios es desear haberlo hecho. Dios es fiel para cumplir su promesa en el momento justo. No te apresures, espera en su tiempo perfecto. Él nunca llega tarde y su plan es siempre mejor que el nuestro.
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3: Continuamos, gracias por continuar con nosotros en Melodías de Bendición cuando se marcan las 4:23. Y hoy sí le damos lectura a todos los mensajes que tenemos por acá. Muchísimas gracias a nuestros hermanos que siempre, siempre están pendientes de Melodías de Bendición y de toda la programación de HRBC, la Voz Evangélica de Honduras, y que también se toman el tiempo de escribirnos por acá. Saludos a la hermana Mandy, muy buenas tardes, dice por acá. Hermana, bendiciones, saludos al pastor Wilson, les estoy escuchando. Hermana, usted dobló la bandera. Hermana, yo ni la toqué, ni esa oportunidad tuve de tocarla, por lo menos. Nada, hermana Mandy. Nada. Por acá está Joelito, ¿cómo está Joelito?
4: Buenas tardes, hermana Franci, hermano Wilson, Dios les bendiga, aquí estamos, siempre en sintonía. Hoy entró confundido el maestro con los himnos. Aquí estamos siempre en sintonía, hermano, de este programa, agradecidos con Dios, porque hoy estamos iniciando un nuevo mes, el mes de septiembre. Eso. Mes patriótico. Hermano, si me pueden complacer con el canto La Sulamita, del dúo Eclesiastés. Aquí estamos ya haciendo las portadas del cuarto parcial. Dios les bendiga y feliz tarde.
3: Ya casi va a finalizar, ya van por el cuarto parcial. Ya, el hombre. Yo creo que Joelito sí es de los que lleva banderas. ¿Será?
5: Pero no dijo nada.
3: No dijo nada, ¿verdad?
5: No dijo nada. Hermana María Elena dice, yo llevé del Salvador, yo llevé la bandera del Salvador y siempre la llevaré. Aquí estoy revolviendo el avispero del hermano Wilson. Amigos de la tarde, saludo mi bandera como en el cielo, como el cielo azul, las nubes blancas y las estrellas bellas. Amo mi bandera como amo mi país, las montañas y los valles, el mar donde todos reflejan las mujeres bellas como las estrellas. ¡Viva Honduras!
3: ¡Viva! Y aquí nos comparte una linda fotografía. Complázcame con un tema. Saludos a la amiguita de la tarde. También Saludos. Por acá, la terminación 52, la hermana Evidalia. Bendiciones, hermana Francis, ¿cómo está? Quedamos pendientes de la alabanza. Ya se la colocamos por ahí. Era acompáñame de Tomás.
5: ¡Acompáñame! Señores,
3: ¡ey, qué bonito ese video, ¿verdad? Ahí está nuestra tierra, Honduras.
5: Nuestra tierra.
3: Ahí está la CA5. Saludos por acá, la hermana Rosita. Muy buenas tardes, querida hermana Francis y hermano Wilson. Feliz Día de la Bandera Nacional de Honduras nos manda por acá. Yo recuerdo que una vez me tocó ir a un acto cívico de resguardar la ofrenda al general Francisco Morazán, dice por acá, en el Parque Central de Tegucigalpa. Un abrazo muy fuerte y les quiero mucho. ¿Cómo así la ofrenda?
5: Sí, yo creo que es el arreglo floral que colocan. Pienso yo que es eso.
3: Que nos explique un poco más, ¿verdad?
5: Pienso yo que es eso, pero bueno.
3: Bueno.
5: Bendiciones, hermana Francis. Un placer escucharla, saludarla. Que el Señor me la bendiga y llene de alegría siempre, hermanita. Saludos al hermano Wilson. Que Dios me cuide y me guarde siempre, la hermanita Francis. Atentamente, Cristian, desde Siguatepeque.
3: Pero Cristian nunca nos ha dicho, de dónde, ¿cuál es su apellido, hermano Cristian? Si nos conocemos de algún lado. Yo le pregunté y nunca me contestó, ¿verdad?
5: No contestó, ¿verdad? El gran
3: Cristian.
5: Cristian de Siguatepeque.
3: También por acá la terminación 23. ¿Cómo está?
6: Buenas tardes, hermana Francis.
3: Hola.
6: Hermano Wilson. Les deseo unas buenas tardes.
3: Gracias.
6: Y bendiciones ahí en la radio. Y ahorita que están hablando ahí de danzas y de tambores y de todo eso, yo sí tuve el privilegio de salir en un cuadro de danzas. Y fue, era regional, de todas las escuelas de Francisco Morazán. Y para la gloria de Dios, nosotros fuimos los que ganamos.
3: Mire.
6: Todas las batallas del cuadro de danzas.
3: Escuche, pastor.
7: Hermano Wilson.
3: Ah, ya, mire que.
7: Aunque no me lo crea, ahorita la voy a llevar a los juegos, al Juego Mundial de Patinaje a Asunción, Paraguay. Me voy a sentir muy orgulloso de llevar la bandera de mi país y representar a todos los hondureños en ese campeonato mundial. La honra y gloria siempre va a ser para Dios primero. Y gracias por nunca dejar ese sueño que Él me permitió siempre a su tiempo.
3: Qué lindo, bueno, mire, hermano Ricardo, de allá de la gasolinera.
5: Ah, hermano, sí.
3: No, dice que va en representación de Honduras a una competencia de patinaje a Paraguay.
5: Oígame.
3: Se siente muy orgulloso, sí, merece un aplauso.
5: Excelente.
3: Yo le digo que con el hecho de ir a otro país a representar ya es un ganador.
5: Sí, hombre.
3: Saludos.
5: Sí, excelente.
3: Solo
5: excelente.
3: Que en el primer audio a saber dónde estaba escondido, va.
5: Sí. No, como es mecánico, yo creo que estaba debajo
3: del carro
5: ahí.
3: Saludos también por acá a nuestra hermanita. Ah, no, el hermano Aníbal. Es que el hermano Aníbal cambia de foto de perfil. Sí. Ya me tiene confundida. Saludos.
8: Bendiciones, hermano de las 3 de la tarde, hermano Pastor Wilson, que hoy en la mañana quedó en deuda conmigo, no me complació con la alabanza que le pedí.
3: Bueno, lo bueno que fue el pastor.
8: El gran día de salmistas, aquí estamos, en las Marías, la Gala Santa Bárbara, aquí comiendo frijolitos, con pelleja, como dicen, Pastor Wilson. No. Es un privilegio ser sintonizado esta preciosa tarde. ¿Verdad? Y saludito lindo para toda la audiencia, para el varón de Siguatepeque, que anda sobre ruedas por ahí. Bendiciones a ese varón. Y a todos los que escuchan la radio, reciban bendiciones. Y así que retornamos los micrófonos al pastor Wilson Licona y a la hermana Francis.
3: Vamos,
8: y que viva la voz evangélica de Honduras, la misionera del aire. Bendiciones.
3: Saludos al hermano Aníbal. Gracias por reportarnos hasta desde La Arada, es que siempre me confundo, La Arada o Las Marías. Las dos, ¿verdad? De las Marías.
5: Ok, nos dice ahí, a ver. Bendiciones y bendecido mes patrio.
3: Ahí está okay, la flor del día.
5: El hermano Oscar dice: en los 80 solo había una palión en el colegio donde estudié. Inclusive siendo ex alumna y siempre salía como palión en los desfiles de
3: solo
5: colegio.
3: Una.
5: Oh, mire, qué interesante.
3: ¿Y qué? ¿Es que era de varón? No, porque estuvo en el colegio, ¿verdad?
5: Mire. Y al millonazo. Al
3: ¿qué
5: millonazo,
3: dice?
5: Al millonazo, ya me lo imagino, yo izando la bandera.
3: ¿Qué?
5: Ya me lo imagino izando la bandera, yo vamos a ver.
3: ¿Qué dice?
5: Saludos para la hermana bella sonriente, Francis Saraí. Y para mi estimado Wilson Licona, aquí estamos al millonazo con mi respectivo cafecito escuchando melodías de bendición.
3: Mire, qué buen
5: cafezazo. 1, 2, 3, 4, 3, 6, 7 panes.
3: No, hombre, ya se me antojeó. No, eso, cafecito con galletita es lo mejor.
5: Siete.
3: Saludos al hermano Aníbal.
5: Pero no marroquín.
3: También por acá la terminación 99. Bendiciones, hermanos.
5: Amadeo.
3: Saludos. ¿Cómo está, hermano? ¿Desde dónde nos escucha el hermano?
5: Ahí está. Él está en Estados Unidos, nuestro hermano. Solo de que ahorita no sé, no recuerdo. Acuérdeme, hermano, en qué
3: estado.
5: ¿En qué estado está? Acuérdeme, por favor. Pero ahí está escuchando ya el programa, nuestro querido hermano. Dios me le bendiga grandemente.
3: Saludos también a Joelito, dice, yo estoy en excelencia académica, pero nunca he llevado la bandera, dice por acá. ¿Qué ya, será?
5: Ya le va a tocar, ya le va a tocar.
3: ¿Qué será? Que yo me imagino que hay otros que tienen un índice más elevado, ¿verdad? Podría ser,
5: no, o bueno, usted sabe de qué son los que ellos eligen, ¿verdad?
3: También. Felicidades, Joelito. También dice por acá, no creo que me voy a quejar, dice por acá, porque no están leyendo. Oiga. No, es que ella se sale, no, yo creo.
5: Es que ella está revolviendo el avispero, usted entiéndale, por eso ella siempre dice, aquí revolviendo el avispero. Aquí revolviendo el avispero.
3: No, la hermana Termita, por acá está. Le encanta Termita. Revolver.
5: Vamos a ver.
3: ¿Qué nos dirá la hermana Termita, que ya fue maestra?
5: Maestra, sí. A ver qué nos
9: dice. Hermana Aníbal. Es que el hermano Aníbal cambia de foto de perfil. Quiero recitarles un acróstico a la bandera nacional.
3: Adelante.
9: Blanco y azul son tus colores. Anidas en el fondo cinco estrellas.
3: ¿Qué pasó?
5: Yo creo que le interrumpí el audio.
9: Perdón, que no puedo ver porque es que las tengo escritas.
5: Ay, ya, yo.
9: Blanco y azul son tus colores, anidas en el fondo cinco estrellas, nítida, majestuosa y pura. Día y noche flameas agitada en tu cielo bendito por doquiera. Representas mi patria con orgullo ante el mundo flameando muy airosa.
3: Eso, ¡excelente! Muy bien, hermana Telmita, muy bien. ¿Sabe que le voy a decir algo que me levanté pensando el día de hoy? Que, bueno, yo me gradué de maestra, ¿verdad? Entonces, este mes de septiembre siempre es el único mes que yo deseo ejercer como maestra.
5: ¿Maestra de qué, compañera?
3: Yo me gradué de maestra en lenguas extranjeras con orientación al francés.
5: ¡Ay!
3: Entonces yo soy maestra de francés.
5: La maestra, mire.
3: Y es el único mes en el cual
5: anhela ser maestra.
3: Anhelo ejercer mi profesión. Porque me encantan las actividades que se realizan en las escuelas. Yo tuve la oportunidad de hacer la práctica en el mes de septiembre. Sí, mes de septiembre, casi iniciando septiembre, y me encantó. Entonces bueno. Es el único mes que deseo.
5: Que desea ser maestra. Sí. Las demás vacaciones. Bueno.
3: Las demás.
5: Los demás vacaciones. Saludos, hermanos. Dios les bendiga siempre. La hermana Miriam Acosta. La hermana. Vamos a la pausa. Me acordé de la pausa. Ya regresamos.
10: En HRBC, las 4:34 minutos.
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0: 4:46. Saludos a la hermana Demetria. Buenas tardes, hermana Francis, hermano Wilson.
1: Hola.
0: Aquí con mi nietecita Lucía Danesi.
1: Mire qué lindo.
0: Mire, ahí está con su traje
1: típico.
0: Con su traje típico.
1: Y esos murales hermosos que hacen en las escuelas, ¿verdad?
0: Hermosísimos.
1: Qué bello.
0: Hermosísimos. Vamos con.
1: Por acá el hermano Jesús Humberto.
0: El hermano Jesús Humberto, la hermana Francis, Dios le bendiga, hermano Wilson. Creí que me había equivocado el programa cuando escuché la música. Dije, ay, qué diferente programación. Siempre que sea de alabanza para Cristo, la música es bienvenida. Saludos a la audiencia de Melodías de Bendición. Saludos a.
1: En su edición.
0: Sí, dice, edición dúo dinámico.
1: Bonsoir, mon ami.
0: ¡Ay!
1: Bonsoir. Bonsoir. ¿Cómo allez-vous aujourd'hui? Yo espero que tú allez bien. Très bien.
0: ¡Ay, Gabriel!
1: Saludos, hermano Jesús Humberto.
0: Miren, no, ellos se toparon ahí. Yo quedé aquí guindado, como dicen.
1: Saludos. Que a él también le encanta el francés. Dice que aprendió. El francés, así que pues compartimos ese gusto. Saludos por acá a la hermana Alejandrina. Estoy segura, pastor, que la hermana Alejandrina está riéndose por acá.
0: Vamos a ver.
2: Buenas tardes.
1: No.
2: Mis hermanitas, las tres de las tres, siempre las recuerdo. Aquí he estado escuchando siempre.
1: Gracias.
2: Hermanitas, pues he estado un poquito mal de salud, por eso no he podido pues estar pendiente y mandarles audio.
1: Sí.
2: Bueno, aquí le estoy escuchando, mi hermanita, con mi esposo José. Bueno, que pase un mes feliz, ¿verdad?, de la independencia.
1: Amén.
2: Y bueno, en el nombre de Jesús, que mi Padre Celestial pues las cuide, las guarde siempre.
1: Gracias.
2: Siempre allí pues en la radio, ¿verdad?, ahí en la, siempre en la misma hora, ¿verdad?, de la tarde. Y bueno, espero que me complazca con un canto de Oscar Medina, Existe un lugar. Bueno, saludos, mi hermanita, que mi Padre Celestial pues nos dé fortaleza y sanidad divina. Saludos y bendiciones.
1: Saludos, hermana Alejandrina, pero regálenos una sonrisita. No, es que ella es bien alegre, fíjese, bien gozosa. Y sabemos que, que aún en medio de esas situaciones hay que confiar en el Señor y agradecerle y orar. Porque a veces las cosas son permitidas, pastor, para que nos acerquemos más al Señor. Y qué bonito poder cada día buscarle y presentarle nuestras necesidades y presentarle cada una de nuestras peticiones, que estoy segura, hermana Alejandrina, que él tiene el cuidado de usted.
0: Amén.
1: Y de su esposo, y sea cual sea el dolor que usted tenga o la

0: situación que esté pasando, él tiene el control. Por acá nos manda otra nota de voz.
1: Sí, mi hermanita, siempre río, pero a mí la enfermedad me ha detenido ahorita a no reírme, pero sí, la estoy escuchando, mi hermanita, yo sé que siempre reímos, gozamos en su programa, bueno, mi hermanita, bueno, ahí saludo a mi hermanito también, ¿verdad? Que ahí está con usted hoy, lo estoy escuchando, bueno, saludos, bendiciones.
0: Saludos
2: a la hermana Alejandrina, vamos con nuestros, dice la hermana María Elena, ahí está. Saludos, nos pone feliz, nos dice la hermana María Elena. Así de que saludos, hermanas, Dios le bendiga. Vamos con lenguas extranjeras, dice, en orientación a la enseñanza del francés. Con prueba de actitud de 800 puntos. Wow, maestra Francis, muchas felicidades.
0: Bueno, para que usted vea. ¿Está? No pude llevar la bandera, pero pasé. No fui excelencia académica, pero aquí estamos.
2: Ok. 4:50.
0: Ya nos vamos.
2: Nos vamos con los cantos que ustedes nos han solicitado. Que el Señor les bendiga, que el Señor les el Señor les guarde. Siga en sintonía de la Voz Evangélica de Honduras. Disfrutando de la programación. Y no, María Elena Montalbán, nada, bomba, kabum, hermana María Elena Montalbán, kabum.
0: Ahora sí, nos vamos, será no, hasta mañana, si Dios así lo permite.
2: ¿En esta mañana o hasta mañana?
0: No, hasta mañana, si Dios lo permite, en punto de las 3 de la tarde, les esperamos, Francis.
2: Y su servidor, el hermano Wilson, saludos, hasta mañana, bendiciones.

0: en HRBC. Las 5, 3 minutos.
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8: Hay señales de peligro en la vida que son inconfundibles. Ignorarlas porque parecieran ser otra cosa resulta en muerte. Ponerles atención por lo menos da la oportunidad de intentar un escape y a pesar de las dificultades que se presenten, quien se percata del peligro debe hacer lo posible por salvarse. Ese no fue el caso para miles y quizás millones de judíos de los 6 millones que perecieron en Europa durante la Segunda Guerra Mundial. Muchos que vieron la expansión de Hitler hacia otros países comenzaron a emigrar. Señales inconfundibles de algo peor fueron apareciendo. En 1935 se emitieron leyes que prohibían el matrimonio entre judíos y no judíos. Aún a los que eran parcialmente judíos se les quitó su ciudadanía y se les identificó como sujetos del Estado. En 1936 se les expulsó de todo trabajo profesional. En 1938 se prohibió la asistencia de niños judíos a las escuelas. Pero muchos quizás pensaron que aquello pasaría o que no llegaría al extremo de una política de exterminación. En alguna forma, fallaron en identificar la señal del avance del régimen alemán por lo que verdaderamente intentaba. A pesar de cuán increíblemente duro fue para los judíos que perecieron o para los que sufrieron en los campos de concentración, y a pesar de que Israel como nación moderna ha determinado que nada similar les volverá a suceder, con mucho dolor en mi corazón tengo que decir que lo peor está todavía por venir. Pero no solo para Israel. Aunque habrá un momento en el futuro que Israel será nuevamente el objeto de furia de prácticamente todo el mundo, ese mismo mundo sufrirá las manifestaciones sobrenaturales de Dios en su contra. Las señales serán inconfundibles. Ignorarlas, pensar que son otra cosa, o hacerse la idea de que lo que se avecina no es tan crítico o que será pasajero, es exponerse a destrucción. ¿Conoces tú esas señales?
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8: Hablando de lo relacionado con el cierre de la época, Jesús mencionó lo que él denominó principio de dolores. Estos consisten de engaños religiosos, conflictos armados entre diversas naciones, hambre, terremotos, persecución de los que creen en el verdadero Dios, aumento de la maldad humana, pero también la amplia proclamación del Evangelio a todo rincón de la tierra. Además, Jesús se refirió a lo que sería una señal inconfundible de que su manifestación en gloria y poder judicial estará a la puerta y dijo: cuando veáis la abominación de la desolación de que se habló por medio del profeta Daniel colocada en el lugar santo, entonces los que estén en Judea huyan a los montes. El lugar santo es indudablemente

las Escrituras se asocia con lo que es de carácter idólatra. Desolación describe lo que queda abandonado y sin ninguna presencia humana. La abominación, o sea, algún símbolo o acto de idolatría presente en el templo, haría que Jerusalén fuese abandonada por sus habitantes. Aunque Jesús pudo haber contemplado los sucesos en el año 70, la instalación de los estandartes romanos con símbolos paganos y los sacrificios ofrecidos en celebración de su victoria, no todo lo que Jesús mencionó se cumplió en ese entonces. La comparación con otros pasajes de la Escritura nos llevan a concluir que el cumplimiento total todavía está en el futuro. Ya que la abominación será en el templo, eso significa que antes del cierre divino a la presente época, la comunidad judía construirá un templo en Jerusalén en su lugar original. La futura abominación concuerda con lo que el apóstol Pablo escribe del hombre de pecado, el cual se opone y se exalta sobre todo lo que se llama Dios o es objeto de culto, que se sienta en el templo de Dios como si fuera Dios. La autoexaltación del anticristo en el templo en Jerusalén será la señal inconfundible de que se habrá desatado la gran tribulación. Ese personaje que habrá pretendido ser amigo de Israel se tornará contra ellos e intentará su exterminio de la manera más intensa jamás hecha antes. Hitler quiso hacerlo en Europa, pero el anticristo lo hará en todo el mundo. El profeta Jeremías lo predijo llamándole tiempo de angustia para Jacob, día grande que no hay otro semejante a él. Esa señal deberá advertir a los perseguidos escapar de inmediato. Dijo Jesús, el que esté en la azotea no baje a sacar las cosas de su casa, y el que esté en el campo no vuelva atrás a tomar su capa. Ay de las que estén encinta y de las que estén criando en aquellos días. Orad para que vuestra huida no sea en invierno ni en día de reposo. La inconfundible señal de peligro demandará respuesta sin vacilación. Aún lo que en otras circunstancias sería manejable, como el embarazo de una mujer, un viaje en invierno o un día especial del judaísmo, se convertirá en obstáculo para un rápido escape. Jesús lo explicó así. Porque habrá entonces una gran tribulación tal como no ha acontecido desde el principio del mundo hasta ahora, ni acontecerá jamás. Y si aquellos días no fueran acortados, nadie se salvaría. Pero por causa de los escogidos serán acortados. El sufrimiento de los judíos y de los que hayan creído en el Mesías de Israel será sin paralelo en la historia. Dios misericordiosamente pondrá límite a ese tiempo que, según los libros de Daniel y Apocalipsis, durará 7 años, dividido en 2 periodos de 3 años y medio, de los cuales el segundo será de mayor intensidad y que se manifestará con la abominación de desolación en el templo. Añadió Jesús, entonces, si alguno os dice, mirad, aquí está el Cristo, o allí está, no le creáis. Porque se levantarán falsos cristos y falsos profetas y mostrarán grandes señales y prodigios para engañar. Por tanto, si os dicen, mirad, él está en el desierto, no vayáis, o mirad, está en las habitaciones interiores, no les creáis. En la confusión y sufrimiento se levantarán muchos que falsamente ofrecerán soluciones religiosas y hasta harán milagros que parecieran corroborar sus declaraciones. Pero el que haya creído en el verdadero Cristo deberá estar firme en sus enseñanzas y rechazar las artimañas del enemigo de Dios. La vida para los que crean y permanezcan vivos en esos días será de gran dificultad. Como la señal en esos días será inconfundible, así también Dios nos da indicios de que nos acercamos al tiempo cuando Él preparará la escena mundial para el regreso de Cristo. Dice la Escritura que en los últimos días vendrán tiempos difíciles, porque los hombres serán amadores de sí mismos, avaros, jactanciosos, soberbios, blasfemos, desobedientes a los padres, ingratos, irreverentes, sin amor, implacables, calumniadores, desenfrenados, aborrecedores de lo bueno, traidores, impetuosos, envanecidos, amadores de los placeres en vez de amadores de Dios. Nadie puede honestamente negar que estas características dan una correcta descripción de nuestra sociedad hoy. ¿Acaso ignoras esa inconfundible señal? Algunos tratan de racionalizar la actitud de hoy con teorías sociales que hacen al hombre una víctima, pero que ignoran su responsabilidad.

0: El problema del hombre es el pecado que se agudiza con el pasar del tiempo hasta que Dios intervenga judicialmente para ponerle fin a la rebelión. La señal del deterioro de la condición humana es inconfundible. Lo que cada persona debe hacer es, con arrepentimiento, acercarse a Cristo y por fe aceptarle como Salvador y Señor. Los que estén presentes cuando la gran tribulación y sufrimiento se manifieste tendrán que huir. Pero el único y verdadero escape será creer en el Cristo. La ventaja para ti hoy es que no estás siendo perseguido. Por tanto, cree en Jesús, recibiéndole como Salvador y Señor. Él es tu único escape de la condenación eterna.
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0: en HRBC, las 5:16 minutos.
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5: Soy Omar Jaramillo y quiero darles la bienvenida al programa Abre la Biblia con el pastor Colin Smith en la voz de Fausto González de Chávez. Colin, hoy iniciamos algo bastante ambicioso, una serie especial de 3 programas en la que vamos a hacer un recorrido panorámico por toda la historia bíblica. Y en este primer programa nos llevarás a través del Antiguo Testamento.
6: Todo el Antiguo Testamento es un solo programa. ¿Y cuánto tenemos? ¿24 minutos? ¿Cómo vamos a hacer eso? Pero puedo decirte que si logramos conocer a 5 personajes, y pienso en Adán, Abraham, Moisés, David y Esdras, tendremos una buena idea de la historia del Antiguo Testamento. Y creo que podemos hacerlo en menos de 25 minutos.
5: Muy bien. Tenemos mucho terreno por recorrer y 5 personas del Antiguo Testamento que conocer. Así que entremos de inmediato al mensaje. Escuchemos al pastor Colin.
6: Comencemos con Adán. La Biblia comienza con Dios apareciendo en escena y presentándose a sí mismo. En el principio Dios creó los cielos y la tierra. Un creador tiene los derechos de propiedad y Dios es el dueño de todo lo que él ha creado. Dios hizo el sol, la luna, las estrellas, él hizo las plantas, los peces, las aves y todos los animales. Pero la obra maestra de Dios todavía no había sido creada. Y dijo Dios, hagamos al hombre a nuestra imagen, conforme a nuestra semejanza. Adán y Eva fueron hechos a la imagen de Dios, por lo tanto, tú también fuiste creado a la imagen de Dios, y eso le da a tu vida un valor y una dignidad únicos. Dios llenó la vida de Adán con muchos dones. Dios plantó un jardín y se lo dio a Adán como su hogar. Dios le dio a Adán la tarea de nombrar a los animales. Dios creó a Eva y la trajo al hombre. Hogar, trabajo, matrimonio, esos son buenos dones de Dios. Pero el don más grande que Dios nos ha dado fue Él mismo. Dios apareció en el jardín de manera visible porque Él quería que Adán y Eva lo conocieran. Dios quiere que lo conozcamos. No solamente como un creador y como nuestro dueño, sino también como nuestro amigo. Dios dio a Adán un solo mandamiento. Pero del árbol del conocimiento del bien y del mal no comerás, porque el día que de él comas ciertamente morirás. Adán y Eva ya sabían acerca del bien y Dios quería protegerlos del mal. Así que este mandamiento era una expresión maravillosa del amor de Dios. Pero Adán y Eva desobedecieron el mandamiento de Dios. Ellos comieron del árbol del conocimiento del bien y del mal, y por ese acto de desobediencia llegaron a conocer el mal. A partir de ese momento, todos nosotros hemos vivido con ese conocimiento. Este primer acto de desobediencia, al cual la Biblia llama pecado, condujo a una gran catástrofe. Expulsó Dios pues al hombre y al oriente del huerto del Edén puso querubines y una espada encendida que giraba en todas direcciones para guardar el camino del árbol de la vida. Después de ser expulsados del jardín, Adán y Eva se encontraron en un mundo completamente distinto. Dolor, conflicto, frustración y muerte serían ahora parte de sus vidas. Fueron expulsados del paraíso y ahora no tenían manera de regresar. Pero Dios les dio esperanza, primero a través de una maldición y luego a través de una promesa. Dios maldijo a la serpiente: maldita serás. Al pronunciar esta maldición, Dios estaba declarando que el mal sería destruido. El mal no prevalecerá, el mal será exterminado. Entonces Dios se volvió a Adán, quien debió de haber estado sumamente nervioso, y comenzó a hablar. Dios había maldecido a la serpiente y ahora parecía que Dios estaba a punto de maldecir a Adán también. Pero en lugar de maldecir a Adán, Dios dijo: maldita será la tierra por tu causa. La maldición de la tierra nos hace ver algo maravilloso acerca de Dios. Dios siempre destruirá el pecado, pero Dios también puede llevar su juicio lejos de nosotros, dándonos así la posibilidad de que seamos reconciliados con Él. Y entonces Dios prometió que vendría un Redentor. Dios dijo a la serpiente: pondré enemistad entre tú y la mujer, y entre tu simiente y su simiente. Él te herirá en la cabeza y tú lo herirás en el talón. El resto de la Biblia se enfoca en este Redentor que habría de venir. Nos dice lo que necesitamos saber para descubrir quién es Él. Nos enseña lo que Él ha hecho y cómo podemos ser partícipes de sus bendiciones. Conforme la humanidad crecía, la maldad y la violencia también crecían. Dios detuvo la maldad al enviar el diluvio y al confundir las lenguas humanas. Dios intervino en la historia de la humanidad y se reveló a sí mismo a un hombre llamado Abraham. Veamos ahora a Abraham. Abraham nació 2000 años antes de Jesús. Abraham creció en Mesopotamia, lo que hoy en día conocemos como Irak. Dios se apareció a Abraham y le dio una promesa maravillosa: vete de tu tierra, a la tierra que yo te mostraré. Haré de ti una nación grande y te bendeciré. Engrandeceré tu nombre y serás bendición. En ti serán benditas todas las familias de la tierra. Esta promesa a Abraham es también una promesa para nosotros y para toda la familia humana. El Antiguo Testamento se enfoca en el linaje de Abraham, no porque el resto del mundo no importe, sino porque sí importa, y el plan de Dios es bendecir a todas las familias de la tierra a través de Abraham. La promesa de Dios de bendecir a toda la humanidad sería cumplida a un precio inimaginable. Y ese precio está ilustrado en la estremecedora historia de Abraham y su hijo Isaac. Acabamos de ver cómo a Abraham se le prometieron descendientes y serían necesarios para el cumplimiento de la promesa que recibió de Dios. Pero vemos un mandato muy sorprendente. Y Dios dijo: toma ahora a tu hijo, tu único, a quien amas, a Isaac, y ve a la tierra de Moriah y ofrécelo allí en holocausto sobre uno de los montes que yo te diré. Si has visto fotos de un niño pequeño sobre un altar, olvídate de esa imagen. Isaac estaba en plena juventud, y si hubiera querido, fácilmente hubiera podido imponerse a Abraham, pero no lo hizo. Isaac estuvo dispuesto a entregar su vida. Así que aquí tenemos a un padre dispuesto a entregar a su hijo, y a un hijo dispuesto a entregar su propia vida, ambos sujetos en obediencia. Al parecer, Abraham e Isaac entendieron que era necesario que se hiciera un gran sacrificio a fin de que la bendición llegara a todas las familias de la tierra. Pero Dios no iba a permitir que Abraham sacrificara a su hijo. Dios proveyó un sacrificio, un carnero atrapado por los cuernos en un matorral. Ese fue quien reemplazó a Isaac. Nosotros debemos responder a esta historia de dos maneras. En primer lugar, espero que experimentes un sentimiento de horror al pensar que alguien pueda sacrificar a su propio hijo. Eso es lo que debemos sentir. En segundo lugar, espero que el verdadero significado de esta historia te haya causado un sentimiento de gran admiración y gratitud. Dios hizo lo que él no le permitió a Abraham llevar a cabo. Dios entregó a su hijo y su hijo se entregó a sí mismo. La promesa de Dios de bendecir a todas las familias de la tierra se cumplió al pagar un precio inimaginable. Dios Padre entrega a su hijo y Dios Hijo se da a sí mismo. Y la historia continúa. Isaac, el hijo de Abraham, fue el padre de Jacob, quien a su vez tuvo 12 hijos. La familia de Jacob se trasladó a Egipto, el lugar en el que encontraron alimento en un tiempo de hambruna, y sus descendientes vivieron allí por 400 años. La familia a la que Dios había prometido bendecir creció y se multiplicó, pero conforme ellos aumentaban en número, también eran oprimidos. Ellos clamaron a Dios y Dios contestó sus oraciones enviando a Moisés. Veamos ahora nuestro tercer personaje, Moisés. Dios le dio a Moisés la misión de sacar a su pueblo de Egipto y guiarlo a la tierra que él les había prometido. Los descendientes de Abraham se habían convertido en esclavos de Faraón, pero después de una serie de plagas que Dios envió a través de Moisés, Faraón finalmente cedió y dejó que el pueblo de Dios saliera. Pero Faraón cambió de parecer y envió a su ejército a perseguirlos. Cuando el pueblo llegó al Mar Rojo, todo parecía indicar que estaban atrapados, pero Dios les abrió camino a través del mar. Y cuando el ejército que los perseguía trató de cruzar, Dios hizo que el mar se cerrara sobre ellos y el pueblo de Dios supo que había sido liberado de una destrucción segura, gracias a un milagro que solamente Dios podía haber hecho. Después de esta gran liberación, Moisés guió al pueblo al monte Sinaí y allí Dios le dio los 10 mandamientos. No tendrás otros dioses delante de mí, no te harás ningún ídolo. No tomarás el nombre del Señor tu Dios en vano. Acuérdate del día de reposo para santificarlo. Honrarás a tu padre y a tu madre. No matarás, no cometerás adulterio, no hurtarás, no darás falso testimonio contra tu prójimo y no codiciarás. Estos mandamientos son un reflejo del carácter de Dios. Dios llama a sus hijos a vivir una vida que refleje quién Él es. ¿Por qué no debes cometer adulterio? Porque Dios es fiel. ¿Por qué no debes robar? Porque Dios es confiable. ¿Por qué no debes mentir? Porque la palabra de Dios es la verdad. Los 10 mandamientos también nos enseñan el significado de amar. Los primeros 4 mandamientos nos dicen cómo amar a Dios. Amar a Dios significa hacerle a Él nuestra máxima prioridad, aceptarlo, honrar su nombre y dedicarle tiempo. Los últimos 6 mandamientos nos enseñan lo que significa amar a nuestro prójimo. Amar al prójimo es dar honor al que se lo merece, haciendo lo que le beneficia a otros, siendo fieles, dando en lugar de recibir. Amar al prójimo es decir la verdad y alegrarnos de lo que Dios da a los demás. Es importante saber que en un mundo en el que estos mandamientos son obedecidos, sería un mundo sumamente bueno. Pero mientras Moisés estaba recibiendo los 10 mandamientos en la cima de la montaña, el pueblo de Dios estaba al pie de la montaña quebrantándolos. Aún esta gente a quien Dios había bendecido grandemente se alejó de él. Y nosotros también somos como ellos. Todos nosotros hemos pecado contra Dios y hemos desobedecido sus mandamientos. Tenemos el conocimiento del mal en nosotros y alrededor de nosotros. Estamos alejados de Dios y Dios nos excluyó del paraíso. Pero la historia continúa. Después de que Moisés murió, Dios guió a su pueblo a la tierra prometida. Lo que vino a continuación fue un largo período de caos, durante el cual el pueblo de Dios continuó alejándose de él. Otras naciones tenían una forma de liderazgo establecida y el pueblo de Dios quería tener un rey. El primer rey, Saúl, fue una gran desilusión. Dios tenía en mente a otro rey, un rey que iba a reflejar su corazón, y el nombre de ese rey era David.
5: En unos momentos conoceremos a David, una de las figuras más importantes del Antiguo Testamento. Estás escuchando Abre la Biblia con el pastor Colin Smith en un mensaje titulado Cinco Personas del Antiguo Testamento. Este es el primero de tres programas especiales de nuestra serie Un Vuelo por la Historia Bíblica. En esta serie estamos viendo cómo la Biblia cuenta una sola gran historia, la historia de la redención de Dios, que encuentra su cumplimiento en Jesucristo. 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Volvamos ahora al mensaje. Escuchemos de nuevo al pastor Colin.
6: David cautivó la atención del pueblo cuando el pueblo escuchó la historia de su gran victoria sobre Goliat. David debe haber parecido pequeño e insignificante cuando se enfrentó al gigante Goliat. Goliat había desafiado a Dios y Dios estaba con David. David lanzó una piedra con su honda y le pegó a Goliat en la frente. Pero David hizo más que matar a un gigante. David fue un gran rey. Bajo el liderazgo de David, las 12 tribus de Israel se unieron como un solo pueblo. Los enemigos que habían oprimido al pueblo de Dios habían sido derrotados y el pueblo de Dios prosperó. Con una fuerte defensa, una economía saludable y un liderazgo estable, el pueblo de Dios estaba mejor que nunca. Era un buen rey, pero no era perfecto, porque David abusó de su poder. David cometió adulterio con una mujer llamada Betsabé. Luego David puso a Urías, el esposo de esa mujer, en el frente de la batalla, asegurándose así de que Urías muriera. Después de eso, David encubrió el mal que había hecho. Pero Dios sabía muy bien el mal que David había cometido. Y Dios envió al profeta Natán para confrontar a David con su pecado. Natán le contó a David la historia de un hombre rico que le robó a un hombre pobre la única ovejita que poseía. Al escuchar la historia, David se enfureció. Y entonces Natán le dijo a David, «Tú eres aquel hombre». Y David respondió, «He pecado contra el Señor». Así que a pesar de todos sus grandes logros, la historia de David nos hace ver que necesitábamos a un mejor rey. Y entonces Dios dio una promesa maravillosa a David. David quería construir un templo para honrar a Dios, pero Dios tenía otros planes. Y Dios los anunció en una sorprendente promesa. «Levantaré a tu descendiente después de ti y estableceré su reino». Él edificará casa a mi nombre, y yo estableceré el trono de su reino para siempre. Yo seré padre para él, y él será hijo para mí. La historia de la Biblia es el relato de cómo la bendición de Dios llegaría a todas las naciones. Dios ya había prometido que su bendición llegaría a través de un descendiente, de Abraham. Ahora, 1000 años después, Dios reveló que la bendición vendría a través de un rey en el linaje de David. Cuando lleguemos al Nuevo Testamento, veremos que el primer versículo dice, Libro de la genealogía de Jesucristo, hijo de David, hijo de Abraham. En Jesús se cumplen las promesas de Dios hechas a Abraham y a David. En Jesús serán bendecidas todas las familias de la tierra. Jesús es el rey que reinará por siempre. Jesús nació del linaje de David, pero Dios es su padre y Jesús es el hijo de Dios. Pero la historia no ha terminado. Después del tiempo de David, el pueblo de Dios se rebeló contra Dios. El pueblo adoró a otros dioses y el reino se dividió en dos. A su debido tiempo, el reino del norte colapsó y su gente fue dispersada. Dos tribus permanecieron en el reino del sur. Los reyes de esas tribus hicieron que su gente adorara a otros dioses. Esta idolatría fue una gran ofensa para Dios, a tal punto que Dios los entregó en manos de sus enemigos. Jerusalén fue destruida y los sobrevivientes fueron llevados al exilio. Años más tarde, una parte del pueblo de Dios regresó a Jerusalén bajo el liderazgo de un hombre llamado Esdras. He aquí nuestro quinto personaje, Esdras. 70 años después de que el pueblo de Dios fue llevado al exilio, un grupo de alrededor de 50.000 personas regresó a Jerusalén y comenzaron a reconstruir la ciudad. 80 años después, un líder llamado Esdras guió a un segundo grupo de exiliados de regreso a Jerusalén. Cuando Esdras llegó a Jerusalén, el pueblo de Dios había adoptado prácticas idólatras detestables que habían adquirido de las naciones vecinas. Pero Dios usó a Esdras para liderar una gran restauración en medio de su pueblo. La estrategia de Esdras para la restauración del pueblo de Dios era abrir la palabra de Dios. Los levitas apoyaban a Esdras en esta misión y leyeron el libro de la ley de Dios, interpretando y dándole el sentido para que entendieran la lectura. Este versículo explica por qué nuestro ministerio está comprometido con la predicación de la palabra de Dios. La gente necesita entender el mensaje de la palabra de Dios. Cuando la gente escuchó la palabra de Dios, vieron cuán lejos estaban de obedecer los mandamientos de Dios. Así que su reacción inicial fue llorar. Pero Esdras les dijo: no se entristezcan, porque la alegría del Señor es la fortaleza de ustedes. Esto significa algo muy importante para nosotros hoy. Cuando abramos y leamos la Biblia, Dios nos mostrará nuestros pecados y nuestras fallas. Pero Dios no nos dejará ahí. Cuando abras y leas la Biblia, descubrirás la gracia y la misericordia de Dios, y el gozo de este descubrimiento te dará fortaleza. Hemos conocido a cinco personajes del Antiguo Testamento: a Adán, Abraham, Moisés, a David y a Esdras. A través de los años registrados en el Antiguo Testamento, Dios levantó profetas que hablaban su palabra, sacerdotes que ofrecían oraciones y sacrificios, reyes quienes guiaban al pueblo de Dios al triunfo. Pero a pesar de todos estos esfuerzos, el pueblo de Dios continuó alejándose de él. En el último libro del Antiguo Testamento, Dios dice: desde los días de sus padres se han apartado de mis estatutos y no los han guardado. Vuelvan a mí y yo volveré a ustedes, dice el Señor de los ejércitos. El pueblo de Dios siguió alejándose de él, pero Dios continuó prometiendo que vendría un Redentor. Regocíjate sobremanera, hija de Sión. Da voces de júbilo, hija de Jerusalén. Mira, tu rey viene a ti, justo y dotado de salvación. Y al final del Antiguo Testamento, el pueblo de Dios seguía esperando la venida del Redentor. La promesa de Dios fue cumplida cuando Jesucristo nació. Y quizás digas: ¿para qué necesitamos el Antiguo Testamento entonces? Porque el Antiguo Testamento nos explica por qué necesitamos a Jesús. Tenemos el conocimiento del mal. Hemos desobedecido los mandamientos de Dios. Fuimos expulsados del paraíso. Necesitamos al Redentor que Dios prometió en el jardín al principio de la historia. Necesitamos al Salvador que hará volver nuestros corazones a Dios. Necesitamos al que se sacrificará en nuestro lugar. Necesitamos al Rey que triunfará sobre nuestros enemigos.
5: En el próximo Abre la Biblia, vamos a conocer a ese Rey prometido, cuando continuemos esta serie especial con el mensaje titulado 5 eventos en la vida de Cristo. Nuestro mensaje de hoy, 5 personas del Antiguo Testamento, forma parte de la serie Un vuelo por la historia bíblica. En estos programas estamos viendo la historia de la Biblia desde una perspectiva panorámica, para entender cómo todo apunta hacia Jesucristo. Colin, antes de terminar, Cuéntanos un poco más sobre el propósito de estos videos y cómo pueden ayudar a nuestros oyentes a compartir la historia bíblica con otros.
6: Claro que sí. El propósito de estos videos es equiparte para compartir la historia bíblica con otros. La mayoría de la gente conoce algunas historias de la Biblia como Moisés, David y Goliat o Jesús en la cruz, pero no saben cómo están conectadas como parte del plan de redención de Dios que se cumple en Jesucristo. Estos videos te ayudarán a compartir la historia bíblica con otras personas en tu vida. Espero también que muchas iglesias organicen eventos en sus comunidades durante el mes de la Biblia, donde el Evangelio pueda ser compartido con más personas.
5: 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Gracias por escucharnos hoy y espero que nos acompañes la próxima vez. 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En el próximo Abre la Biblia veremos 5 eventos clave en la vida de Cristo y descubriremos cómo Jesús cumple la gran historia que Dios comenzó a revelar desde el Antiguo Testamento.
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